0: 2026 y esta es la jornada vespertina de Así las Cosas Querétaro. Hay mucha información, tendremos invitados, información que se ha generado en el transcurso de esta tarde y por supuesto la actualidad de lo que está sucediendo en vísperas de el arranque del Mundial. Bueno, la situación en la Ciudad de México se está poniendo cada vez más complicada y le tengo los detalles de lo que está sucediendo allá y de lo que está sucediendo acá. Vamos arrancando con un rápido resumen. La Embajada de los Estados Unidos emite una alerta de viaje color amarillo de seguridad para el estado de Querétaro. Sin embargo, el gobernador asegura que los turistas pueden tener la confianza de visitar la entidad.
1: No, lo único que yo vi, y no sé si sea cierta, es un tema de un mapa donde a Querétaro lo ponen con precaución, a casi todo el país lo ponen en rojo y a Querétaro lo ponen en amarillo.
0: Advierte secretario de gobierno que no se modificarán las reglas para la venta de alcohol para los establecimientos durante el Mundial de Fútbol 2026.
2: El tema de la licencia de alcohol funciona, tienen un horario. En el caso de los que tengan licencia de antro, termina hasta las 3 de la mañana. O sea, no cambian las reglas para nosotros. No.
0: Refuerzan protocolos de salud en Querétaro para prevenir contagios de ébola o alguna otra enfermedad, garantiza el servicio de epidemiología del Hospital General.
3: Cuando una persona se contagia, puede llegar a contagiar al resto, pero este contagio es muy diferente a COVID e influenza y ya tenemos ante este antecedente de tantos brotes, sabemos que no se va a contagiar tan fácilmente, el contagio no es por vía aérea.
0: Acuerdan diputados la realización de 3 mesas técnicas y consulta pública para generar avances en la creación de la nueva ley de aguas del estado de Querétaro.
4: El objetivo es que las decisiones que aquí tomemos estén respaldadas por evidencia, información técnica y conocimiento especializado. Asimismo, realizaremos al menos 3 mesas técnicas y diversos espacios de consulta pública.
0: El gobernador del estado, Mauricio Curi González, defiende la terna que ha enviado al Congreso local para definir la titularidad de la Fiscalía Anticorrupción.
1: Ya en su derecho de no estar de acuerdo, yo mandé 3 perfiles muy óptimos y en caso de que ellos decidan que no van ni a revisarlos ni a verlos, seguramente deben de tener otras cosas que hacer.
0: La rehabilitación y mantenimiento de la fachada de la Cineteca Rosalío Solano y el Teatro de la Ciudad cuentan con apenas un 2% de avance físico, según el portal de obras públicas municipales. Las lluvias retrasan la entrega de la rehabilitación de Avenida Candiles, reconoció la secretaria de Obra Pública del municipio de Corregidora.
5: Yo calculo que si la lluvia nos deja trabajar, estaríamos terminando en agosto y por cualquier situación nos iríamos a septiembre y sobre todo en la pintura.
0: En la información de carácter nacional, le comparto que autoridades federales y capitalinas instalaron muros de contención vehicular elaborados con concreto, conocidos como dovelas, en el puente de acceso vehicular a la terminal número 1 del Aeropuerto Internacional de la Ciudad de México, a la espera de que llegue una manifestación de maestros del CENTE en las próximas horas. Y es que ha subido la tensión de las manifestaciones, como ya le he venido informando durante toda esta semana. Se anunciaban hasta 7 manifestaciones distintas el día de mañana en víspera de la inauguración del Mundial 2026. Y pues la Ciudad de México y la Federación, por supuesto, están tomando medidas a propósito de esta posibilidad. Y hablando de tomar medidas, desde la semana pasada, la Presidencia de la República arrancó con una dinámica informativa que le han llamado derecho de réplica. Y este miércoles, el segundo, por cierto, de este ejercicio de información, la consejera jurídica de la Presidencia, Luisa María Alcalde, expuso que hay una red internacional y transnacional de derecha que ha estructurado un sistema para debilitar y desgastar a los gobiernos progresistas de América Latina a través de noticias y narrativas falsas. Alcalde Luján detalló que esta red funciona a través de consultores y operadores políticos con antecedentes en Brasil, Argentina y España, que trasladan a México una metodología que consiste en crear medios digitales, ecosistemas digitales para difundir noticias falsas. Así lo dijo.
6: ¿Cómo es este ecosistema digital, esta red internacional de derecha? Esta red internacional de derecha no es una suma de esfuerzos aislados, sino un ecosistema estructurado y transnacional de injerencia, cuyo objetivo explícito es desgastar y debilitar a los gobiernos progresistas de América Latina a través de noticias y de narrativas falsas. ¿Cómo funciona? Tiene dos elementos fundamentales. La primera, a través de consultores y operadores políticos transnacionales con antecedentes en Brasil, en Argentina, en España, que trasladan e imponen en nuestro país una metodología de desinformación y de noticias falsas.
0: En la información de carácter internacional, el ejército de Irán anunció este miércoles el cierre del estrecho de Hormuz por completo a todo tipo de embarcaciones, contra las cuales advirtió que disparará si tratan de cruzar este disputado punto clave para el comercio global de crudo. El anuncio iraní ocurre luego de que Estados Unidos reanudara este miércoles por la noche sus bombardeos contra Irán tras las advertencias del presidente Donald Trump, que acusó a Teherán de burlarse de su país al demorarse en cerrar un acuerdo de paz. Este es el segundo día consecutivo de ataques contra la República Islámica tras el derribo de un helicóptero estadounidense el lunes a causa de un dron iraní. Así que, pues, si pensábamos que el Mundial de Fútbol nos iba a librar de este tipo de crisis que están incluso a nivel internacional, pues bueno, estábamos equivocados. Estados Unidos insiste, Irán insiste, y esta guerra parece no tener fin, al menos en un corto plazo. Vámonos al corte, son las 6:09 en el tiempo del centro de la República Mexicana. Quédese con nosotros, quédese en esta señal, la de W Radio, por supuesto. Le acompañamos desde estos momentos y hasta las 8:00 p.m. No se vaya.

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13: ¿Qué es la inteligencia artificial? La escuchamos por todos lados, pero ¿realmente sabemos qué es? La IA es una tecnología que permite a las máquinas aprender de datos, reconocer patrones y tomar decisiones sin que alguien les diga paso a paso qué hacer. Funciona gracias a matemáticas, lógica y grandes volúmenes de información, no porque piense como un humano. La usamos todos los días. Cuando Netflix te recomienda una serie, cuando tu celular reconoce tu cara, cuando el buscador de internet predice lo que vas a escribir. O incluso en la medicina, ayudándonos a detectar enfermedades. ¿Y cómo usarla? La clave es hacerle

Estamos arrancando con You're the One That I Want de John Travolta y Olivia Newton-John. ¿Quién no recuerda ese bailecillo que se aventaron en la feria en esta película histórica de los 70s? Vaselina, por supuesto, Grease, me refiero a Grease, por supuesto. 10 de junio de 1978, esta rola, You're the One That I Want, llega al número 1 en Estados Unidos y, por supuesto, forma parte de la banda sonora de Vaselina. Así sonaba.

0: la voz de Olivia Newton-John, que falleciera ya, murió muy joven, 60 años. Olivia Newton-John, que era un clásico junto con John Travolta, que todavía ya anda dando algunos pasitos. Así que, pues, para acompañar esta edición vespertina, vamos despertando con música que hoy, por supuesto, tiene algo que contarnos a lo largo de nuestra historia. 6:22, y vamos rápidamente con la información que tiene que ver justo con el Mundial de Fútbol. Los paquetes ejecutivos para transmitir la justa deportiva internacional cuestan entre 25 y 30 mil pesos. Los micro, pequeños y medianos negocios, advierte la Canacope, tendrán que observar la regla y la normativa, porque si los cachan, les pueden caer multas muchísimo más costosas que pagar un paquetito de 25 o 30 mil pesos. Aquí le contamos los detalles.
1: Aunque los paquetes ejecutivos para transmitir los partidos de la justa deportiva internacional no son accesibles, ya que rondan los 25 mil pesos, los micro, pequeños y medianos negocios deberán de respetar los lineamientos para proyectar los encuentros, confirmó el presidente de la Cámara Nacional de Comercio en Pequeño, Canacope de Querétaro, Eduardo Chávez Hidalgo.
2: Las señales pueden ser libres. De hecho, por televisión abierta se van a transmitir 32 de los 104 partidos o a través de plataformas de streaming. Esto, obviamente, debe de ser mediante señales codificadas y cifradas o encriptadas, por lo cual hay que tener, obviamente, un contrato comercial con la plataforma correspondiente. Destacando que, obviamente, que los organismos de radiodifusión ya monetizan sus derechos a través de la venta de publicidad, de membresías o de suscripciones.
1: Por lo que dijo, todavía hay tiempo para que puedan recibir a los clientes con botanas, platillos y bebidas que ayuden a generar el ánimo positivo y un ambiente de fiesta sin ningún tipo de discriminación. Detalló que los paquetes empresariales oscilan en los 25 mil pesos porque se deben contratar 12 meses de transmisiones. Además, Chávez Hidalgo dijo que han tenido reuniones con el INPI para lograr acuerdos, sin embargo, al momento no han tenido una respuesta favorable o de apoyo, además de que no ha habido una comunicación clara de todas las medidas a seguir.
0: Así las cosas. Que ya es bastante tarde como para que lleguen arreglos. Ya arrancamos mañana, justo el partido más taquillero, me parece, pues por lo que significa, es el partido de apertura, este de México contra Sudáfrica, que el día de mañana estará transmitiéndose a partir de la 1:00 p.m, si mi memoria no falla, y por supuesto la inauguración del propio Mundial. Pero bueno, seguramente los comerciantes pues sabrán cómo resolverlo. Y hablando de comerciantes, hoy el secretario de Gobierno recordó a los comerciantes, a los dueños de restaurantes, de bares, de antros, que las licencias de funcionamiento, las reglas de operación y de venta de alcohol no se van a modificar durante el Mundial del 2026, durante el Mundial de Fútbol.
1: Las lluvias podrían atrasar la entrega de la rehabilitación de Avenida Candiles, sobre todo porque complica los trabajos de repavimentación, por lo que la finalización sería en septiembre, reconoció la secretaria de Obras Públicas del municipio de Corregidora, Viridiana Nava Rodríguez. Refirió que no toda la vialidad se va a volver a repavimentar, sino que en algunos tramos van a aplicar un tratamiento que se llama de rejuvenecimiento. En total serán intervenidos más de 14 kilómetros de esta avenida con una inversión estatal de más de 25 millones de pesos.
3: Yo calculo que si la lluvia nos deja trabajar, estaríamos terminando en agosto y por cualquier situación nos iríamos a septiembre y sobre todo...
0: Vamos a tratar de recuperar la información que da cuenta justo de lo que le adelantaba. Esto que dice la autoridad estatal no se va a modificar. Se refiere justo a que no va a haber cambios en las licencias de funcionamiento de durante el periodo del Mundial, licencias de funcionamiento y de operación de pues de venta de alcohol. Esto ya lo confirmó hoy el secretario de Gobierno, y recuerde usted que esto justo nació a propósito de este atentado en el restaurante de los Cantaritos hace por lo menos 2 años, en donde fallecieron varias personas, y a partir de ahí la autoridad estatal ha establecido una serie de de pues acuerdos y de reglas muy particulares para evitar que la venta de alcohol se convierta en una tragedia como la que hemos vivido en años anteriores. Ahora sí, vamos a recuperar las declaraciones del secretario de Gobierno.
4: Debido a la jornada del Mundial de Fútbol 2026, no habrán extensiones de horario de operatividad de los negocios queretanos. Esto lo declaró Eric Udiño, titular de la Secretaría de Gobierno del Estado de Querétaro.
5: El tema de la licencia de alcohol funciona, tienen un horario. En el caso de los que tengan licencia de antros, termina hasta las 3 de la mañana. O sea, no cambian las reglas para nosotros. Nosotros regulamos solamente la venta de alcohol, los partidos y las transmisiones, eso no lo vemos nosotros.
4: Puntualizó que será la federación la encargada de supervisar que los establecimientos cuenten con las debidas licencias para transmitir los partidos durante la jornada deportiva, mientras que el gobierno estatal estará enfocado en supervisar que los establecimientos no excedan de sus horarios de operación y que estén al corriente con sus licencias de venta de alcohol. De acuerdo con el decreto estatal, los establecimientos nocturnos de la entidad tienen permitido operar hasta las 3 de la mañana y de momento no se ha llegado a un nuevo acuerdo para que los representantes de bares y antros puedan extender su jornada durante la época mundialista.
0: Y justo en estos momentos acaba de publicar el INPI, este Instituto Mexicano de Derechos de Autor o de Propiedad Industrial, que no se van a realizar clausuras ni inspecciones aleatorias a establecimientos que transmitan los partidos de fútbol. El instituto está advirtiendo sobre posibles falsos inspectores. No le digo que este país parece chiste. Dice que pues se tenga cuidado, que se está especulando la posibilidad de que aparezcan falsos inspectores, y recordó que cualquier verificación solo puede realizarse a petición de los titulares de derechos. Llamó a negocios y a comerciantes, a comercios establecidos, a contar con las licencias correspondientes para retransmitir los encuentros y evitar violaciones a los derechos de autor. Pero algo que me parece que es importante rescatar es que el INPI no va a hacer clausuras ni inspecciones aleatorias, actuando únicamente a petición de parte, es decir, cuando el titular de los derechos le pida al INPI, oye, identifique que aquí están violando el reglamento, y entonces pues el INPI actuará, pero de otra forma no habrá verificaciones aleatorias ni nada de ello. Así que si usted tiene un restaurante, un bar, un antro, nada más tenga mucho cuidado con estos inspectores falsos de los que está advirtiendo el INPI. Vámonos al corte, son las 6:29 y regresamos con mucha más información. No se me vaya, usted está en la frecuencia correcta, la de W Radio, por supuesto.

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musicales y después de 20 años de carrera fue el turno de Justin Timberlake. En la presentación de 25 minutos podemos escuchar clásicos como Rock Your Body o Sexy Back, hasta canciones nuevas como Selfish de su recién estrenado disco Every.

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2: La boca humana alberga una microbiota compleja con más de 700 especies bacterianas diferentes. Estas bacterias forman comunidades que influyen directamente en la salud bucal, pudiendo contribuir a enfermedades como la caries, gingivitis y periodontitis. La higiene bucal rigurosa, que incluye el cepillado correcto, uso de hilo dental y enjuagues antisépticos, es fundamental para controlar el crecimiento bacteriano y mantener el equilibrio microbiano. Además, una buena salud oral reduce el riesgo de infecciones sistémicas, ya que la boca es una puerta de entrada al organismo. Mantener este equilibrio bacteriano es esencial para la salud integral.
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10 de junio, pero de 1980, sale a la venta este álbum Uprising de Bob Marley. Un álbum que buscaba poner en claro la propuesta, la postura de Bob Marley sobre la resistencia y la lucha por la justicia y la libertad. Y esta es una de las letras más políticas, me parece, de las que forma parte este álbum. Esta que lleva por título Could You Be Loved. Así que pues hoy estamos recordando también al grande de Bob Marley, y esto que suena así.

0: Me da mucho gusto saludar aquí en el estudio a Eric Silva, diputado local de este bloque de la 4T, del Partido Movimiento de Regeneración Nacional y representante presidente de la Comisión de Seguimiento de la Agenda 2030. ¿Y por qué lo presento así? Porque justo esa comisión el día de hoy tiene un papel fundamental para lo que estaremos viendo para los próximos días, y no es el Mundial. Es algo que trasciende todavía muchísimo más allá de lo que el Mundial nos va a dejar para estos días, porque, ¿cómo anda todo el mundo entretenido con el Mundial mientras se están cayendo muchas estructuras en este país? Mi querido Eric, ¿cómo estás? Bienvenido.
1: Pues mi querida Claudia, como siempre, un gusto, un placer estar aquí contigo, saludarte a ti, saludar a todo tu auditorio, y pues sí, precisamente traer todos estos temas a colación que, bueno, yo creo que la Agenda 2030 pues va a tener mucha participación en varias decisiones a futuro, que pues primeramente vamos a tener que seguir con la discusión en la legislatura. Así es que pues encantado como siempre y aquí para platicar con todo tu auditorio.
0: Muchísimas gracias, Eric. Dos temas fundamentales. El primero me gustaría abordarlo a propósito de lo que hoy sucedió en el Congreso local. La diputada Andrea Tobar hablaba sobre, pues bueno, se instalaron las comisiones unidas para comenzar los trabajos para homologar o construir, o las dos cosas, más bien homologar y construir, diseñar una ley de aguas para el estado de Querétaro. Pero tú ya hiciste todo un trabajo de parlamento abierto con varios colectivos y pues bueno, la pregunta es ¿dónde queda el trabajo del parlamento abierto y cómo se une a esta que hoy ha sido empujada por la diputada Andrea Tobar en Comisiones Unidas?
1: No, bueno, mira, pues comentarte, la realidad es que, bueno, como ya lo sabemos, la mesa directiva pues tuvo bien, ¿no?, el abrir esta discusión en donde estamos en Comisiones Unidas, están participando cinco comisiones, dentro de ellas, una de ellas pues es la Agenda 2030, sí. Y también comentarlo, así como tú lo mencionas, y yo creo que es muy importante que el público sepa, bueno, que el auditorio sepa, que al margen o al marco de la Agenda 2030 también nosotros ya comenzamos con un parlamento abierto. Uh-huh. ¿Por qué? Porque pues colectivos, más de 13 colectivos, especialistas, académicos y ciudad civil en general, personas de las civiles normales, toda la población, hicimos un ejercicio en el cual se pudo presentar una iniciativa y la cual también va a ser parte total de la discusión que vamos a tener. Decirte que son alrededor de 10, un poquito más de 10 iniciativas, más las que se acumulen de aquí en lo que llega el dictamen, de lo que se va a estar discutiendo precisamente para esta ley estatal de aguas. Nosotros ya presentamos esta iniciativa, realizamos un parlamento abierto, donde precisamente hubieron 4 mesas de, pues ahora sí que de diálogo, de debate, de discusión, y de estas mesas, pues ya nosotros ya tenemos pues un norte, una ruta de qué es lo que a nosotros nos gustaría en conjunto con la sociedad en general y los colectivos, pues que contuviera este dictamen, ¿no? Entonces, pues nosotros terminamos hace una semana, bueno, sí, ya un poquito más de una semana, semana y media, con este parlamento abierto. Y este parlamento abierto nos ha permitido pues conocer el sentir de todos los asistentes, el cual fue muy bueno, la verdad tuvimos una asistencia muy buena, y que lo estamos reforzando con foros, mi querida Claudia, en todo el estado de Querétaro. Estamos llevando los foros a los 18 municipios y estamos platicándole a la gente de qué trata y todavía recabando opiniones, porque bueno, esto no se acaba hasta que se acaba.
0: Claro.
1: Y hasta que no se dictamina como tal en la comisión un dictamen que pase al pleno, pues todavía podemos hacerle muchas modificaciones. Pero mira, comentarte, en la consulta que tuvimos, bueno, vamos, con este parlamento abierto, se derivaron 13 acuerdos ciudadanos, 13, que yo creo que estos son los que, bueno, al menos yo te lo planteo, que yo, por parte de un servidor, y que estuvimos muy al pendiente de estas mesas, pues son los 13 acuerdos que nosotros vamos a defender puntual y cabalmente para que puedan ser incluidos en este dictamen.
0: 13 acuerdos.
1: Son los que derivaron de este parlamento abierto, que el punto número uno es proteger y restaurar cuencas, acuíferos y zonas de recarga. Ese punto, pues yo creo que es sumamente importante aquí en Querétaro, ya que la ley de prestación de servicios actual, pues realmente no habla acerca de ningún acuífero, ni cuencas, ni zonas de recarga. Es decir, como lo recordamos y como lo sabemos, pues es verdaderamente una ley mercantilista únicamente, el tema del servicio, quién lo opera, cómo va a ser y toda esa situación. Punto número dos, que es reconocer el agua como un elemento vital de la naturaleza y un derecho humano. Okay. Aquí dentro de esto nosotros tenemos que garantizarle a las y los queretanos que tengan el doble del número de litros que ahorita teóricamente contempla la ley, que es una mentira, 50 litros, ¿verdad? Nosotros lo estamos poniendo en 100 litros. Okay. Entonces, con esto vamos a garantizar que el agua se vea como un derecho humano y no como una mercancía. Okay. Porque hasta ahorita, bueno, eso es lo que hemos visto, ¿no? Entonces, creo que eso es muy importante. El punto número 3, establecer un sistema tarifario justo y progresivo. Las tarifas son un problema aquí en Querétaro, mi estimada Claudia. O sea, tenemos muchos costos que de cierta manera los instala o los pone la CEA mediante un consejo directivo, pero que son un abuso para la gente. Esa es la realidad. O sea, tenemos recibos que le cobran a la gente, tenga o no tenga agua. Es decir, a veces ni siquiera les llega el agua, pero sí están ahí cobrándoles. Y son recibos que a veces pues llegan con unas cuotas muy altas. Y cabe señalar que, bueno, pues quien tiene la responsabilidad de decir cuánto cuesta el agua aquí en Querétaro, pues actualmente es la CEA, ¿no? Mediante un consejo directivo. Entonces nosotros pues estamos proponiendo precisamente que se llegue a un sistema tarifario justo y progresivo. Es decir, quien más gaste agua, que más pague. Pero también regular, fíjate, el tema de las tomas de agua. Porque cuando carísimas. Tú llegas, carísimas. Yo no he visto ninguna en menos de 15,000 pesos, pero sí las he visto hasta en 55,000 pesos.
0: Sí, me consta.
1: Y la pregunta es, ¿quién fija esos montos, Clau? O sea, ¿quién es la persona o quiénes son las personas que se toman en serio el trabajo de ir a las zonas mayoritariamente vulnerables y revisar a ver si el poder adquisitivo de las personas tiene para poder pagar estos montos?
0: Porque además déjame decirte, Eric, que me ha tocado escuchar personas que viven en comunidades, por ejemplo, acá en Santa Rosa Jáuregui, más allá, comunidades como La Monja, en donde no hay toma de agua, y la Comisión Estatal del Agua estaba promoviendo justo la instalación de estas tomas de agua, pero no se las estaban dando en menos de 30,000 pesos.
1: Y esa es la cuestión, fíjate, porque se supone que la CEA sí recauda, o sea, sí recaba una suficiente cantidad de dinero. Es decir, la CEA nunca hemos sabido de que está al punto de la quiebra, nunca hemos sabido de que esté trabajando en números rojos, o ni siquiera con la narrativa que traían en el tema del Batán, si estaban proyectando poder gastar 41,000 millones de pesos para un tema del Batán, entonces eso quiere decir que dinero hay. Claro. Más bien el tema es ver cómo lo estamos, ahora sí que a dónde se está yendo y de qué manera lo estamos, pues ahora sí que, pues, ejecutando, ¿no? ¿Para qué? Pues para que todas estas localidades lo puedan tener. Y digo, tú hablaste, pues tal vez de Santa Rosa Jáuregui, ¿no? Todo lo que es allá, pues ya el último caso que tuvimos allá, pues en la Versolilla, ¿no? Pero pues tenemos muchas otras comunidades de todo por allá, Carape de los Pelones, La Barreta, Ojo de Agua, Corea, La Versolilla, todas esas partes de aquí de Querétaro, que es el municipio de Querétaro, o sea, ni siquiera nos estamos saliendo de Querétaro.
0: Claro.
1: Que no tienen y que no pueden acceder a este, pues a este servicio. Y si quieren contratarlo, es un costo, pues simple y sencillamente inalcanzable, ¿no?
0: Okay.
1: Entonces creo que eso es algo que nosotros tenemos que ver. Le vamos a poner un alto a las tarifas, le vamos a poner un tope costo máximo al tema de la contratación de una toma de agua. Nosotros la estamos previendo en no más de 4,800 pesos, que eso es lo que va a costar de aprobarse la ley así como la proponemos nosotros. Pues ninguna toma en ninguna parte de Querétaro del estado puede costar más de eso. Okay. Y en zonas con un alto grado de vulnerabilidad, unas zonas de mayor rezago, incluso también queremos topar el costo del agua. No más del 3% del salario mínimo, es decir, no vamos a tener recibos arriba de los 278 pesos.
0: ¿Esa sería la propuesta que ustedes quieren
1: legalizar? Esa es la propuesta que nosotros estamos ahorita en este momento peleando y que es parte de la iniciativa que metimos. Otro punto también es promover una cultura del agua. Creo que eso es algo que hemos olvidado. Y creo que eso es algo que ninguna ley lo contempla. Es decir, tenemos que entender desde pequeños, irnos instruyendo de que el agua es un recurso natural no renovable y que tenemos que cuidarlo. Y que no nada más es ver de dónde sacamos más, sino es también cómo cuidamos lo que tenemos. Y eso yo creo que también es algo muy importante que ha quedado en el olvido, lo que viene siendo una educación socioambiental.
0: Oye, yo me acuerdo que la Comisión Estatal del Agua tenía hace muchos años un departamento justo de promoción de la cultura del agua, del cuidado del agua. Hacían videos, obras de teatro, teatrinos como con títeres, hacían cosas muy lindas para promover precisamente el cuidado del agua. Y no hace mucho, yo en Querétaro tengo 20 años, yo creo, pero no te estoy hablando de 20 años para atrás, o sea, 20 años ya no es nada.
1: Sí, no.
0: ¿No?
1: O sea, no, claro que no. No, y aparte, bueno, o sea, lo vemos ahorita, por ejemplo, la CEA, ¿qué promueve? La CEA, ¿qué programas tiene? en el tema de alentar al cuidado del agua. Esa es la realidad. No tenemos ahorita una situación así. Bueno, eso es algo de lo que también, pues de cierta manera, nosotros estamos proponiendo. Transparencia y vigilancia ciudadana. Creo que eso es algo este también consejo, muy importante. O sea, que este consejo ya tengamos un sistema de información muy abierto, muy transparente, donde podamos saber con claridad, actualizado y de manera accesible, cuáles son las finanzas de la CEA, cuánto dinero tenemos, dónde está invertido el dinero y verdaderamente si lo estamos usando para lo que es o no. Y de ahí se desprende otro punto, que es la participación ciudadana efectiva y vinculante. Es decir, ya no más nada más el consejo directivo. Tenemos que nosotros empezar a ver nuevos mecanismos colectivos y un consejo ciudadano autónomo que también tenga facultades y recursos y se puedan tomar decisiones con base en eso. Porque también hemos visto muchas localidades en donde les quieren quitar su pozo, en donde históricamente ahí tienen toda su vida, han tenido ahí la fuente del agua, pero que de momento llega la CIA y le dice, no, ¿saben qué? Una de dos, o los empezamos a tandear para mandarle a estos otros fraccionamientos, o a otros lugares, o simple y sencillamente, ¿saben qué? Pues este ya no va a ser suyo, los vamos a conectar a otro lado, y de ahí, pues ya ahora sí que la comunidad, y empieza el tema del tandeo.
0: Claro.
1: Caso que lo hemos visto ahora en el Marqués, ¿no? La comunidad del Pozo, por ejemplo, es un claro ejemplo de que necesitamos que la comunidad, que la gente, que las personas de ahí sean quienes empiecen a tomar mediante un consejo, pues medidas, ¿no? Y que su voz verdaderamente sea escuchada, porque creo que eso es algo muy importante. Y eso es algo que se ha olvidado en este momento.
0: Oye, Eric, en ese punto en particular, ¿quiénes estarían eligiendo este consejo?
1: Ahí, en ese sentido, nosotros lo que estamos fomentando precisamente es que sean parte, digamos, de un ala alterna de la CEA, pero que el consejo se elija principalmente o digamos, que tenga una representatividad de la misma localidad. Es decir, que ellos mismos se organicen y que ellos mismos deliberen y decidan quiénes van a ser las personas. Ya. Obviamente no todas las figuras van a poder ser emanadas de la comunidad, pero sí vamos a tener académicos, técnicos, quienes van a también estar, de cierta manera, pues velando por esa situación, pero sabiendo y viendo cuál es el sentir ciudadano. No es que la ciudadanía ahora vaya a decidir con el agua, porque si no, entonces me van a decir, no, es que no son técnicos, no le saben. Y ya sabes, ¿no? Aquí han venido incluso a comentarte, a decirte que lo que traemos son puros sueños, porque así lo han dicho, ¿no? De cierta manera. Pero no, decirles que los sueños van acompañados también de mucho respaldo técnico. En la última mesa de trabajo tuvimos la socialización de los resultados, tuvimos participación de la Organización de las Naciones Unidas, tuvimos participación del Organismo Nacional de Cuencas. Es decir, hemos tratado de buscar todos y cada uno de los expertos de cada una de las distintas áreas para poder presentar esta opción.
0: Claro,
1: no nada más es un tema de sueños, ¿no? O sea, decirle a todos aquellos que creen que nada más estamos presentando sueños, pues decirles, pues primero párense ahí, escúchenos, vean quiénes son los que están participando, participen y luego opinen, ¿no? Por ejemplo, ahorita que dijo el Consejo Ciudadano que iban a empezar a hacer mesas de pues ahora sí que de diálogo, de van a empezar a hacer tipo parlamentos y todo, decirte, yo voy a asistir.
0: Okay,
1: o sea, yo sí voy a ir. Okay. Porque pues si es un tema que a todos nos interesa, pues al que le interesa que vaya. Y no voy a descalificar desde aquí nada más porque pues es mi tarea o me piden que lo haga, ¿no? Entonces creo yo que eso es lo que uno tiene que hacer. Y yo voy a estar ahí entre mi equipo y un servidor, vamos a estar atendiendo estas mesas del Consejo Ciudadano y de la CEA que están citando precisamente para ver cuál es el sentir ciudadano.
0: O sea, después del Parlamento Abierto que ustedes convocaron, ahora el Consejo Consultivo y la CEA van a hacer
1: mesas de trabajo. Anunciaron y dijeron que pues ahí está el registro, ya puntualmente vamos a estar inscribiéndonos y vamos a estar atendiendo esta convocatoria, porque sí me interesa ver todos los puntos de vista,
0: Claro.
1: Y de aparte.

0: de vista, ¿no? Pero a mí, claro, se me hace sumamente irresponsable y retrógrada estar descalificando o estar diciendo sin antes haber escuchado.
1: Claro.
0: Y esa es la realidad. Y entonces, yo lo veo así. A ver, yo lo siento así, ¿eh? Y eso sí es un tema muy personal. Todo aquel que descalifique ahorita el Parlamento abierto, pues prácticamente está diciendo, pues no, es que lo que están haciendo ustedes no saben, ustedes no valen, ustedes no cuentan porque no son técnicos, porque ustedes supuestamente no tienen esa capacidad. Y pues es dejar al pueblo de un lado, ¿no? Y que era lo que yo decía el día de hoy en las comisiones unidas. Yo, en mi discurso, que al final del día, bueno, sí terminaron diciéndome, no politicen el tema, por favor. Por ahí un diputado de Acción Nacional me contesta y me dice, les volvemos a pedir, por favor, que no politicen el tema, porque yo hice alusión, fíjate, en un día como hoy, exactamente como hoy.
1: Hubo manifestaciones.
0: El día de hoy hubo una manifestación hace 4 años y fue una represión total.
1: Así es.
0: Ahí en 5 de febrero, enfrente de la CEA, tú lo recordarás, lo que fueron, pues, campesinos, indígenas, estudiantes, y a todos ellos llegó la policía y a pegarles, ¿no?
1: Sí.
0: Así como allá en el centro con los artesanas y artesanos, sí, lo mismo sucedió el día de hoy hace 4 años. Y fíjate qué curioso que el día de hoy se están instalando las comisiones unidas, que vamos a estar revisando una nueva ley estatal de aguas, que es necesario. Y yo les decía, todo aquel que no apoye una nueva ley de aguas aquí en el estado de Querétaro, que es ultra mega necesaria, o sea, ya no es un capricho, ya no es una opción, yo lo veo así, ya es una necesidad, ¿eh?
1: Claro.
0: La gente se está quedando sin agua y cada día hay más descontento en la población porque no tienen acceso a este recurso natural, ¿no? Y entonces yo les decía, pues que yo no voy a quitar el dedo en el renglón y yo voy a seguir diciendo, ¿no? Y voy a defender estos puntos que te estoy comentando.
1: Bien.
0: Y bueno, seguimos. El reconocer y apoyar los sistemas comunitarios de agua, que era lo que te comentaba.
1: El tema de los pozos.
0: El tema de los pozos.
1: Los manantiales.
0: Los manantiales, ¿sí? Fuentes naturales de agua que a veces brotan incluso de la misma tierra y que la gente a veces pues no sabe ni qué hacer con ello, ¿no? Y tienen miedo de que llegue la CEA. Porque si llega la CEA ya saben que
1: se pues, los entuban.
0: Probablemente no va a ser para ellos, se lo van a llevar,
1: claro,
0: por otro lado, ¿no? Entonces,
1: claro,
0: eso, combatir las fugas y el huachicol del agua, mi estimada Clau, creo que eso es algo muy importante. Querétaro pierde más del 40% en fugas y es algo que pues no se está atendiendo. Que
1: es
0: en algún
1: cierto
0: momento anunciaron que iban a comprar tecnología de último nivel y que iban a ver el tema de las fugas y que iban a empezarlo a
1: con inteligencia artificial.
0: Sí,
1: decían,
0: no. Uh-huh. Así como nos vendieron también que el Batán iba a ser lo último de lo último de lo último y que ni ellos sabían cuál era la tecnología, lo mismo, ¿no? Nos vendieron la idea de que ahora sí iban a atender las fugas, de que íbamos a ver, y a la fecha no se ha visto.
1: Uh-huh.
0: Es decir, narrativas que traen ellos basados pues en puras mentiras o en puros en puras promesas que nunca se cumplieron, ¿no? Bueno, nosotros sí queremos destinar un recurso para empezar a atender el tema de las fugas, que ya esté prácticamente etiquetado y que se sepa que ese dinero es para extender la red hidráulica y para combatir las fugas y combatir el tema del huachicoleo del agua,
1: ya,
0: porque sigue sucediendo, se sigue dando. Y otro punto también, las decisiones regionales e incluyentes, tomar en cuenta el campo. No nada más aquí en la ciudad. Pareciera que todos se están centrando nada más en la discusión de lo que viene siendo si abro la llave y me sale agua, o si abro la llave y no sale agua. Pero no es cierto. Hay lugares en donde ni siquiera hay llave.
1: Así es.
0: En donde tienen que ir, caminar, ir por cerros, veredas, y acercarse a la fuente cercana de agua que tienen, la fuente más cercana de agua que tienen, les significa pues perder todo un día,
1: sí,
0: para poderse traer lo que puedan cargar, ya sea en su burrito, en un animal de carga, o lo que también ellos puedan cargar. Y próximamente, fíjate, va a ser muy interesante porque también queremos hacer una exposición en la legislatura, en donde vamos a hacer una exposición fotográfica, donde vamos a retratar precisamente todo ese mundo, que a lo mejor algunos compañeros legisladores pues ni siquiera por la cabeza les pasa, ¿no? Porque igual y nunca
1: que ni conocen.
0: Entonces, pues queremos ponerles y enfrentarlos con la vida real y que ellos vean que pues que Querétaro no nada más se limita, ¿no?, a la zona urbana. Lo que es mitigar riesgos hidroambientales y el cambio climático. Creo que eso es algo también muy importante, ¿no? Tenemos que tener protocolos para las sequías, para las inundaciones, para las tormentas y la saturación de los drenajes, que era lo que platicábamos hace un momentito, ¿te acuerdas? Que decíamos, bueno, el agua es muy buena, que caiga, qué bonito, qué padre, pero cuando no tienes la infraestructura y cuando no está bien manejada, pues también mucha agua luego a veces suele ser un problema, ¿no?
1: Claro,
0: y
1: claro,
0: caemos dentro de lo mismo, ¿no? Tenemos así, pues muchas personas aquí mismo en colonias de aquí de Querétaro, en donde les prometieron, ¿no?, que con un cárcamo se iba a arreglar el problema. ¿Y cuál es la realidad? Pues no. Tenemos Peñuelas, que dicen que el dren iba...
1: Felipe Carrillo Puerto.
0: Y Carrillo Puerto, y muchas otras cosas que, bueno, que se tienen que estar tomando en cuenta, pero también verlos desde la perspectiva, pues, de una ley integral, ¿no?
1: Claro.
0: Una ley estatal de aguas. Y bueno, el 13º punto y último, pues, es proteger a las personas defensoras del agua, que yo creo que esto también es algo muy importante, porque tú lo sabes que en un estado donde todos son represalias, en donde todo aquel que se manifiesta, pues es el garrote, esa es la realidad. Entonces, pues yo creo que también tenemos que nosotros

0: Revisar que pues que todas aquellas personas que luchen por esta causa, y no nada más esta, porque lo hemos visto en muchas causas, pero bueno, la realidad es que ahorita desde la trinchera que estamos y desde la óptica que estamos abordando ahorita, que es el tema del agua, pues también tenemos que de cierta manera blindar para que todas y todos estos colectivos que nos han estado de cierta manera pues compartiendo estas necesidades, estas inquietudes y todo, pues nunca por nada del mundo pues vayan a ser víctimas de alguna represión, ¿no? Que es lo más normal, que es lo que vemos aquí.
1: Desafortunadamente, y que sea parece que es la normalidad, ¿no? Parece que es la norma que una manifestación termine en represión. Mi querido Eric, el tiempo se me terminó y te me escapas con el tema de la ley de identidad de género. Pero espérame, déjame hacer un corte, a ver si me dan permiso allá. Voy a hacer un corte de estación. En estos momentos despido 107.9 de frecuencia modulada, porque ¿qué cree? A partir del día de hoy, en vísperas del Mundial, pues estaremos transmitiendo a través de las frecuencias de Global Media, pues este programa especial a propósito de la gesta internacional, esta gesta deportiva. Pero seguimos en el resto de las señales de W Radio. Voy al corte y regresando con el diputado Eric Silva, platicaremos sobre estas observaciones que mandó el Ejecutivo, es decir, el gobernador del estado, al Congreso local a propósito de la ley de identidad de género, que también es todo un tema, es uno de los temas que ha permanecido en la agenda mediática durante bastante tiempo, fenómeno interesante para la cobertura mediática en Querétaro, pero de ello platicamos después del corte. No se me vaya, los del 107.9 se quedan con la programación mundialista de W Radio. Voy y vengo.

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0: Llegamos a la semana Gallagher.
1: La delantera siempre va al ataque. Y esto es la delantera y aquí se van a divertir muchísimo. En 1986 los mexicanos asumimos que era casi rutina eso de recibir a las mejores selecciones del planeta para presenciar en vivo el gran torneo. Apenas habían pasado 16 años desde la entronación de Pelé en el santuario de Santa Úrsula y un nuevo apóstol del balón de energía, Diego Armando Maradona. Ahí recibió el cetro, en ese mismo lugar. Quizá por la nostalgia, por lo que la generación anterior vivió, dos veces tener el torneo, quizá por resignación de entender que eso lucía muy remoto, fue que de repente nuestra afición empezó a hacerse indispensable en multitudes, en cada torneo, en cada continente. Bajo el canto siempre certero de "somos locales otra vez", se convirtió en consigna el ser mayoría en la tribuna. Si el torneo ya no venía a México, México iba al torneo, y en masas, consolidado y con gritos. Ese arte de apoyar, arte de apoyar no correspondido por el arte de ganar. Extraño consuelo tricolor. Por décadas nos resignamos a que éramos mejores para alentar que para jugar. El epitafio de esa época es una frase de Fernando Marcos ante el enésimo naufragio mexicano. ¿Por qué siempre nos tiene que pasar esto?
2: ¿Por qué?
3: ¿Por qué?
2: ¡Maldita sea!
1: ¿Fue así?
4: Así, así fue.
1: Bueno, ¿por qué ese maldito error que nos acompaña siempre? ¿A quién no iba? ¿Por qué?
4: ¡No! ¿Sí? ¿Por qué? Okay. ¿En serio? ¿Por qué?
2: ¿Por qué? ¿Por qué? Perdón, no para
1: alargarnos. Décadas después, casi un siglo, 96 años, un mes y tres días desde aquel partido, 13 de julio del 30, el primer partido de la historia de estos torneos contra Francia en el Estadio Pocitos de Montevideo, el discurso del seleccionador nacional, el español Juan Luque de Serralonga, arengaba a los muchachos mexicanos diciéndoles: vamos a honrar a Ignacio Zaragoza venciendo a los franceses. Pero a diferencia de la batalla de Puebla, en la cancha perdimos 4-1. La realidad es que desde aquel debut, México ha inaugurado 7 veces el certamen, 8 con el de mañana. No quiero ser ave de mal agüero, nunca lo hemos ganado. Aunque como contraparte, aunque no hemos ganado en inauguración, no hemos perdido debutando desde 1994. Vaya. Sin menospreciar a Sudáfrica, que es de las 10 peores rankeadas de este torneo.
2: O sea, son malísimos. Mayor...
1: No, de las 10 peores rankeadas.
4: ¿Pero les vamos a ganarla a ti?
1: Sí.
4: O sea, aunque sea la octava.
1: Pero el mayor rival para este partido, ajá, para mí no es Sudáfrica. Para mí es el entorno. Ah. Sobreponerse a eso. Y para eso, además de fútbol, que no hemos tenido tanto, hace falta personalidad. Bienvenidos a la delantera.
4: Eres un poeta, o sea, de verdad, música romántica, palabras.
1: La música.
4: Me encantó.
2: Eres un poeta y en el aire las
1: cosas. No.
4: ¿Tú escribes estas cosas solito?
1: Sí.
4: Qué barbaridad.
1: Yo no tengo equipo.
4: Bueno, bienvenidos a la delantera, de verdad, Eduardo Videgaray, un aplauso, por favor.
2: Señor Videgaray,
4: un aplauso al equipo.
1: Las multitudes del Museo Sumaya.
2: A ver, ¿podemos tener una toma aquí que enseñes? Que tenemos
4: ahí está la buena pecera.
1: Podemos hacer.
2: O como dijo Alberto Latte hace un ratito, ¿cómo dijiste que te sientes qué? Como en una
4: vitrina de Ámsterdam.
1: No.
4: No lo dijo Lati.
1: Es parecido.
4: No lo dijo Lati, lo dije yo. Lati, no dices esas cosas.
2: Claro, perdón.
4: No,
1: sí lo dije.
4: Por favor.
1: Es que pasan y te saludan y saludas.
2: Es que pensé que me había confundido de peloncito.
4: Pero no, bueno, no. Si quieres.
2: Ahora ya tengo dos peloncitos. Mira qué bonito.
4: Y curiosamente la figura se ve bien, miraste para acá.
1: A ver.
4: Son los dos pelones y el otro güey. Pero bueno.
1: Lo que más sorprendió a todos fue la reflexión de que soy el complemento perfecto.
4: Correcto.
1: Porque soy calvo como el Estaca.
4: Sí.
1: Y narizón como Videgaray.
2: ¡Eso es todo!
4: Vete para acá, Lati, entonces en medio. Bueno,
1: claro,
4: si ustedes nos quieren acompañar aquí en la delantera, estamos aquí en la Ciudad de México, frente al Museo Sumaya, en Plaza Carso. De verdad, ahí está toda la gente. Esto está impresionante. Nos hicieron este set. Gracias, además, por recibirnos en su casa. Aclaro. Gracias por todos los que nos están oyendo en W y en todas las demás plataformas, en los 40, en la Qué Buena.
2: Por todos lados. Pero bueno.
4: Así es.
2: Damas y caballeros, vamos a iniciar formalmente.
1: Comenzamos,
2: la
1: delantera.
2: Toma, por favor, tú el lugar central. Nosotros seremos tus carrileros.
1: Lateral por derecha.
4: Exacto.
2: Yo siempre a la izquierda, ¿eh? Siempre a la izquierda. Aunque aparezca yo a la derecha de su televisor, estoy siempre con la izquierda.
1: Por la derecha y se cambió de banda, ¿no?
4: Fíjate que ya no sé si han ido chocando con los años. Esos señores, me están torciendo cada vez más, de verdad. Es una cosa horrible.
1: Un lateral ambidiestro.
4: Es una cosa horrible, güey. Es todos los días lo mismo, lo mismo. Pero bueno.
2: Pero bueno, ahí se trata de deporte, no se trata de política. Vamos a clavarnos en lo que va a pasar el día de mañana. Yo estoy muy emocionado, la verdad. Espero una goliza, ya hablaremos de ello.
4: ¿Sí va a haber goliza, Lati, o no? O sea, ¿podemos esperar un gran resultado de nuestra selección?
1: Los segundos sí. Sí, los
4: ya,
1: segundos,
4: ya, ya, ok. Sí, está bien, muy bien.
2: Sí. Bueno, pues mexicanos, al grito de ya vénganse que ya empezó la delantera. Mañana inicia la justa internacional del panball, porque no le podemos llamar como se llama. Tenemos que recurrir a otras cosas como el golf que se juega con las patas y cosas así.
4: ¿El waterpolo en seco no te gusta?
1: Polo sin caballos.
4: Polo sin caballos.
2: Polo sin caballos. Sí. Me encanta. Y la selección debutará en el Estadio Ciudad de México contra el equipo de Sudáfrica.
1: Los Bafana Bafana.
4: ¿Pero qué? ¿Los qué?
1: Bafana Bafana, así se les llama en Zulu.
4: Bafana en Zulu.
1: Los muchachos, muchachos.
4: ¿Qué tanto le mascas al Zulu? O sea, ¿lo hablas fluido?
1: Hablan estas letras en Zulu. X se dice.
2: Meta.
1: ¿Sí? Sí. No, no, no, pero ponle X.
3: Caray.
1: Sí. A ver, el pueblo donde nació Mandela es Uno.
4: ¿Uno?
1: Uno.
4: Sí. Okay. Uno.
2: ¿Cuántos idiomas hablas, Beto?
1: Fluido 7-8, me defiendo en 13.
4: Ok.
1: No debí haber dicho otro número, pero.
4: Oye, pero bueno, a ver. Entre ¿qué pasará? Estudio. ¿Qué misterio habrá? No lo sabemos. Lo que sí sabemos es que México llega tras ganar 3 victorias, mi querido Alberto y Eduardo, en sus últimos partidos amistosos. Eso es un buen augurio.
1: Sí, a ver, venimos de una etapa en la que se derrotó a Ghana 2-0, todavía con futbolistas de Liga MX.
4: Ajá.
1: Luego Australia 1-0, el gol de Johan Vázquez, de cabeza, contra un equipo muy alto. Y finalmente el broche de oro, goleando en Toluca a Serbia 5-1.
4: Ok.
2: Bueno, okay. 5-1, pero en realidad no se cuenta como un empate, ¿no? Porque los serbios metieron 2 autogoles.
1: Bueno, sí.
2: Entonces, técnicamente quedamos 3-3 con Serbia.
1: Bueno, listo, así sí.
4: Oye, ¿pero por qué, Alberto? Estaba muy chafa el equipo que trajeron los serbios.
1: No vino Dusan Blajovic, su mejor delantero. Eran jóvenes, no calificaron al Mundial. Los dirige Paunovic, okay. Tú que eres tan futbolero.
4: Ajá, sí.
1: El que estuvo en Chivas y en Tigres estuvo.
4: Okay.
1: Sí, claro.
4: Oye, pero, ¿y no habrá manera de que los defensas serbios jueguen el equipo de Sudáfrica? Digo, para que nos ayuden tantito, ¿no?
1: Para tener un poco de cooperación.
4: O sea,
1: es un partido amistoso.
2: Bueno, no es muy amistoso meterle 5 pepinos a alguien. Bueno, es más que amistoso.
4: Súper amistoso.
1: Preparatorio, hombre.
4: Pero bueno, dicen que la maquinaria de la selección está tan bien aceitada.
1: Acuérdate que ellos se metieron 2 de los 5, entonces.
2: Ah, se metieron de 2 en 2.
4: ¿Qué?
1: 5-1 con 2 autogoles, caramba.
2: A 2 autogoles.
4: ¿No decías esas cosas, Lati?
1: No dije,
4: te vas a ir aflojando.
1: No dije lo que dije, pero
4: oye, que nuestro equipo está tan bien aceitado que ya les dicen a los mexicanos los Sergio Mayer. O sea, que nos vemos bien.
1: No está tan aceitado todavía.
4: Ok.
1: Hace falta.
4: Hace falta más.
1: Sí.
2: Pero esto es un clásico, Beto. Yo he visto que en muchos otros mundiales empieza México los partidos amistosos, los previos, siempre ganamos, nos va increíble, nos empezamos a ilusionar todos.
1: Ya se ilusionaron, ya está la ola.
2: Está la ola atrás de nosotros, en vivo.
4: Es más, vamos a hacer una ola. Una, dos, tres. Mira, sí funcionó.
1: Se ve encelar Clara Brugada, Clara Brugada, se ve encelar.
2: Superamos a Clara Brugada. Pero bueno, yo me pregunto.
1: ¿Eso lo decías tú o yo?
2: Yo me pregunto, ¿por qué no jugamos todos como si fueran amistosos y entonces vamos a ser campeones?
4: ¿De la amistad?
2: Bueno.
4: ¿De la amistad?
2: ¿De algo?
1: En lo que se da el silbatazo inicial, que ya estamos ansiosos, Javier el Vasco Aguirre decidió matar el tiempo con comentarios que luego matizó refiriéndose al equipo sudafricano, diciendo casi que Sudáfrica no entiende de esto y que estaba muy sencillo. Mejor escuchamos lo que dijo el Vasco.
4: A ver, ¿qué dijo?
1: En el compás. En el podcast de Compas con Cuauhtémoc Blanco.
5: Vi el rol, el calendario, unos partidos en casa, dije, está pero de pechito para no dejarla ir. Eso le estoy diciendo a mis jugadores. El jugar en casa no tiene precio.
4: No tiene precio jugar en casa, dijo. Bueno, o sea.
1: Pero es que yo sí estoy de acuerdo.
4: Ajá.
1: Cuando él dijo que está de pechito, yo no entendí que se refiriera a que los rivales son sencillos, sino que no solo. A ver, ¿qué prefieres? Mundial 2014. Tener a Brasil de local. A Croacia y a Camerún.
4: Ajá.
1: O tener a Sudáfrica, que no es la máxima potencia africana. Corea es un buen equipo. República Checa no es potencia europea.
4: Ajá.
1: Y estás en casa. Yo creo que matizó para evitar confianza. pero sí está más fácil que otras veces.
4: ¿Y no será, Alberto, que los efectos secundarios de los implantes de pelo...
1: Tú y yo no sabemos.
4: No, pero no será la pérdida de filtros a la verdad, porque, o sea, sí se fue un poquito de boca, ¿no? ¿Has considerado ponerte unos chinos bonitos?
1: No. No.
4: Pues sí, unas pues trenzas, sí, trenzas, sí.
1: ¿Bastas?
4: Sí, me lo voy a dejar hasta las nachas.
2: Bueno, hay exfutbolistas que traen zorrillos muertos en la cabeza. Yo los he visto y se les ven hasta medio anaranjados. No voy a decir quién. Ustedes lo saben. Pero bueno, está tan de pechito el grupo que el Vasco podría en este momento convocar al Guille Franco, al Bofo Bautista,
1: al Guille Morales. En 2010, cuando el público pedía a Chicharito, al Bofo lo metió de inicio contra Argentina porque el Bofo lo había hecho muy bien en Copa Libertadores contra Boca Juniors. Pero ya estamos en otra etapa, ¿no?
4: Pues sí.
1: No está tan de pechito.
2: Pero sí. El Vasco está muy confiado. Pero bueno, estaba en ese momento.
1: Una vez que se aventó la piedra y dijo que si de pechito o no de pechito, ya cambió y como que escondió la mano y dijo que él no había dicho lo que dijo. Y entonces se culpó al de siempre, ¿no?
4: A Johnny Walker, que dicen que...
1: En el Mundial 2010 culpaban a Jabulani, al balón. Todo lo que pasaba, decían, es que se mueve mucho la pelota.
4: Pero aquí se culpó a Johnny Walker, que al parecer es convocado cada viernes a casa del Vasco. Igual que a la mía, el Vasco no pasa nada.
1: Saludos a tú también.
4: Van todos.
2: ¿O sea, reculó el Vasco?
1: ¿Qué?
2: ¿Que reculó? ¿Que sí es reculero?
4: Se echó para atrás, pues.
2: Vamos a oírlo.
4: Yo también cuando me emborracho, la verdad es que de lengua me como un taco, pero vamos a ir al Vasco, de verdad tienes razón.
3: Sí, sí. No mames. No, pues no, estamos echando desmadre. Sí, no, imagínate, son equipos muy complicados, muy serios. Estamos ahí, es como ustedes de repente se echan sus shows. Pues es un show, no es nada oficial. No,
6: pero, nada que ver con lo que piensas verdaderamente.
3: Hasta para ir baile, imagínate.
6: Se parece a mi abuela.
3: Yo bailo cuando no puedo, imagínate.
2: ¡Ándale!
4: O sea que sí lo aceptó.
1: Lo aceptó. A los radioescuchas les comparto que Claro Sports estábamos viendo la imagen de los vasos enfrente. A ver, yo tengo que matizar una cosa. El hecho de tener en casa tus partidos hasta octavos de final, sí es una circunstancia muy favorable. El hecho de que si avanzas a ronda knockout, por cierto, un dato muy duro.
4: A ver.
1: En toda la historia México solo ha ganado un partido de eliminación directa.
4: ¡Uno!
1: Bulgaria en el 86.
4: Ok.
1: Eliminación directa. Y esta vez te esperaré un rival que en teoría no sería tan duro. Paso a paso. Luego pensamos en el más allá. Y nos quedamos más acá.
2: Ahorita Sudáfrica.
1: Ahorita Sudáfrica.
4: Oye, pero por lo pronto sí podemos decir que Aguirre no está seguro si dijo esto en 2002 o lo dijo la semana pasada. Porque o esa declaración se me hace que estuvo un poco chistosa. Rara, la verdad.
2: Pero bueno, yo pienso que sí tenemos papita este primer partido. Sí, ¿no? Está un poco más complicado contra Corea. Papita otra vez
1: para
2: contra
1: mí,
2: Chequia.
1: En territorio neutral podría superar a México. Es un gran equipo el coreano, ¿eh? Pero como sea, el tema también está en la portería. Yo creo que va a atajar tal Rangel, pero el debate para muchos sigue abierto último momento, ¿eh?
4: Oye, ¿y pues, si se va a iniciar, Paco? Vemos una gran pregunta.
1: Yo creo que Tala, ¿eh?
2: Okay. No.
1: Pero
2: no,
1: el debate sigue abierto.
2: Beto, con todo el respeto a tu conocimiento y experiencia deportiva, estás equivocado. Todo indica que será Paco Memo quien inicie como titular.
4: ¿Pues, ¿qué dices eso?
1: ¿Ya lanzaste con Joel Morales a la selección?
4: ¿De dónde sacas eso?
2: ¿Quién te lo dijo? No. Bueno, es que después del increíble desempeño que tuvo Paco Memo en el último entrenamiento, no hay duda.
7: Ah, caray. A ver.
2: Aquí tenemos las imágenes. Imágenes para todos ustedes que nos están viendo en radio.
1: Es un guardameta entrado en años.
4: Entradísimo en años, pero este entonces...
1: ¿Generación estaca o mayor incluso?
4: No, yo creo que mayor incluso, pero ¿sabes qué?
2: ¿No es Paco Memo?
4: No es Paco Memo, es un viejillo. O sea, a este señor la única manera de retirarlo va a ser meterlo en el asilo. Porque, ¿sabes qué? Luego no saben cómo salir los señores ya de esa edad. Está bien, así sí lo retiramos.
2: No, si meten a Paco Memo, pues ahí se va a quedar. Él sí que no sabe cómo salir.
4: Así es.
2: ¡Ah, portero!
1: ¿Qué dice acá?
2: Dice...

0: digo que a este señor que vimos, y el viejillo este que paró esa cosa, se lo pelean entre los equipos de los asilos. O sea, realmente es un buen portero. Igual le pasa a Paco Memo. Entiendo. Pero bueno.
1: Pero bueno, no tiene chinos. Aunque ahora que lo pienso, todos somos Paco Memo y sus chinos de la cintura para abajo, ¿no?
0: ¿No decías que te rasurabas?
1: No, es que sí me rasuré. Hoy en día, más que Paco Memo, soy Alberto Lati. Ay. O el Estaca.
0: Pero bueno, ¿con qué seguimos, Alberto?
2: ¿Con qué mejor seguimos? Ya. Pasamos a los
0: otra cosa.
2: Sí, por favor. Claro. Vamos a ser honestos. Algún día ya no contaremos con Paco Memo. Es una leyenda viviente. Puede caer bien o mal, yo sé que divide, yo sé que polariza. Pero también hay imponderables. Por ejemplo, en algún momento Luis Ángel Malagón pintaba para titular y se lesionó hasta acá.
0: No me digas, ¿qué le pasó?
2: Una fractura, tendón de Aquiles, y se perdió el mundial.
1: Sí, caray,
2: portero.
0: Sí, portero, gracias.
2: Sí, de tu América.
0: Esto va a suceder.
2: De tu América.
0: Va a suceder en el programa.
2: Claro, el rosario.
0: Yo vengo aquí como el hermano de Eduardo en cierta secretaría, vengo a aprender.
1: Oye, güey, ya.
0: Vengo a aprender de fútbol. Suave. Y por eso tenemos a Félix, por eso tenemos a Lati.
1: No politicemos la jugada, por favor.
0: Ya nos aventamos
1: de Félix. Aquí me quiso. Nosotros aquí en la delantera hicimos una visoría y encontramos al portero que México necesita. Es un peso pesado, en serio, de los tres.
2: ¿Es seleccionable? ¿Puede jugar para México?
1: Pero tú dime, velo y dime si es seleccionable. Adelante.
0: Yo les voy diciendo.
1: También, por favor, Félix.
3: Ándale, es el portero que necesitaba la selección mexicana. Ahora sí, atajar
1: pero todos los como goles, 300 kilos.
0: Es un hombre muy joven, pero muy pesado.
4: A la derecha, a la derecha.
0: Sí. Y se da la vuelta y tiene un número 10 que parece un 100. Es increíble. Sí, sí, sí. Hagan de cuenta como tres personas juntas en una sola camiseta.
2: ¿Qué talla será la camiseta?
0: Yo digo que esa talla es extra, extra, extra, extra gigante.
2: Félix Fernández, ¿te acuerdas de un portero con esa corpulencia?
5: ¿Algún portero con esa corpulencia?
1: Hoy soy muy bueno.
5: No, por supuesto que no. No, pero cuando éramos niños nos decían el más obeso va a la portería.
0: Porque tapa más.
2: Pues ¿qué pasó contigo?
5: ¿Sabe por qué?
2: ¿Y por qué a ti te mandaron?
1: Gran pregunta.
5: Porque no era el más obeso, sino el más malo.
0: Siéntate, Félix, por favor.
5: Con la pelota en los pies.
0: Siéntate.
1: No me digas, eres el más malo, por eso te tocaba parar.
5: Sí, claro. Oye, tienes que quitarle la envoltura, ¿eh?
1: Ah, yo que...
5: Para que agarres, tienes que quitarle la envoltura.
0: Ok.
1: Oye, pero bueno, regresando al compa este que vimos ahorita, que tiene... ¿Dónde venden esas colchas de la selección?
0: ¿Sabes?
1: Es que cabe toda mi familia ahí.
0: El pelón que hacía cobijas en el centro te teje una. Sí. Y el que hacía guantes te hace unos de portero también.
1: Pero vieron que traía un calendario azteca en el frente,
0: sí,
1: ¿no?
0: Sí.
1: Este calendario azteca mide el tiempo de 3 milenios.
0: A mí la verdad es que sí me gusta ese estado de ánimo.
2: ¿Ya vas a presentar?
0: En el que los... Ya te presentaron.
2: Ya te saludaron.
0: Atención, dijimos.
5: Estaca, Fernández. Ya con eso.
2: Queda aplausos. Queda aplausos.
5: A Lati sí le... A ver, hace caravana.
0: Si vamos a empezar con celitos, me voy. Si vamos a empezar con celitos, me largo. ¿Eh?
1: Hay que cromarse la...
0: Estaca.
1: Hay que cromarse la Félix.
0: A ver.
1: Chin champú, zafo.
0: Viene. Chin champú. El gran Félix Fernández.
5: A ver, Yo fui suplente en mi carrera, el doble de partidos de lo que fui titular.
0: No.
5: Pero nunca esperé ser suplente de Lati.
0: No.
5: Oye, no. O sea, hasta el día de hoy.
0: ¿Te pongo un cojín para que estés cómodo?
5: O me lo quedo yo.
0: Como quieras. Me lo quedo yo.
2: Está bien, ¿qué detalle?
1: Ay, ¿quién iba a pensar que buscando a un suplente para Paco Memo
2: iba a aparecer Félix?
1: Encontraríamos a Félix Fernández.
5: Quítale con confianza a él en la protección.
1: Oye, Félix, ¿cómo te sentirías ahorita tú saltar a la cancha? Que no hubiera ningún otro portero y dejar el Vasco, va Félix.
5: Pues, ¿quieres? Hacemos una prueba ahorita aquí en nuestra cancha. O acá afuera.
2: Félix,
5: si hay algún sudafricano acá afuera, que nos tire un penal.
1: Yo no te lo meto ahorita, vas a ver.
2: Oye, Félix, le preguntaría a Peralta hace rato que está con Claro, ¿sí? Sports, con doble horario para esa cobertura. A ver, Félix, ¿duermes bien antes de un partido tan importante?
5: Depende. Depende.
2: Porque qué cena. A ver, les una cosa. Últimamente los partidos ya son tarde. Los partidos ya son más tarde. Mañana es a la 1:00.
5: El que se desvela viene después del partido, Beto.
2: Ok.
5: Pero antes sí, de veras, hay
1: oye,
5: gente...
1: Bueno, oye, qué padre platica, nada, pero tenemos a un güey esperándonos en el Azteca para hacer un enlace desde hace como 10 minutos.
2: Y no cualquiera, ¿eh? Vamos aquí a regresar antes de ir al estadio con el Vasco Aguirre, quien demostró que tiene también buen ojo no solo para elegir futbolistas, también para ubicar a un reportero perfectamente, pulcramente, impecablemente vestido cuando lo detectó. Sucedió en esta conferencia en la que, vean cómo se refirió a nuestro compañero Joel Morales, con quien ya

0: adelgazaremos. Y quedó claro, en Claro Sports, que también la prensa viste a la moda.
1: ¡Ay, güey!
2: Muy bien, venga.
3: Joel Morales de Claro Sports de este lado.
4: Gracias, Fer. Hola, Javier, ¿cómo estás? Buenas tardes. Joel Morales de Claro Sports. Combinado, ¿no?
5: Sí, muy bien.
4: Muy bien combinado.
5: Muy bien, el reloj. Bien,
4: pues,
5: los lentes,
4: ¿no? Hace juego.
5: Con diferencia es el mejor de la prensa.
4: Muchas gracias. Muchas gracias, Javier.
5: Pero con diferencia. Quitando a las chicas guapas.
2: Ok, qué difícil. ¿Sabes qué? Si Lord Molecula va una de esas esteroides de tres aquí, le va a sacar los ojos. Pero ya tenemos el enlace. Ya tenemos el enlace. Con,
0: mi querido Joel, abrazote hasta el estadio. ¿Cómo estás?
2: ¿Qué pasa, Joel?
6: Beto, ¿cómo te va? Buenas noches. Saludos para todos ya desde el Coloso de Santa Úrsula, donde el día de mañana acá comienza la fiesta. Después de tanto esperar, después de tanto aguantar, por fin va a rodar el balón en esta justa veraniega. El día de mañana, Beto, acá arranca el seleccionado mexicano enfrentando a la selección de Sudáfrica. Y sí, con un viejo conocido como lo es Javier Aguirre, quien vivirá su tercera Copa del Mundo. Hoy le preguntábamos acerca de lo que podría vivir, de lo que pasaba por su cabeza después de enfrentar a seleccionados como jugador en una justa mundialista. Recordar que estuvo en el 86 y nos respondió que hoy le llena de orgullo el poder regresar como director técnico al patio de su casa.
0: Querido Joel, ¿qué percibes en términos, más allá de que esta vez no se refirió a tu look? ¿Qué percibes de Javier? ¿Hoy más tenso? ¿Hoy menos dicharachero? ¿O no viste diferencia?
6: A ver, le voy a encargar a la producción que por favor metan el byte donde hoy, pulgar arriba, me preguntó sobre los colores que traía, que era el morado.
2: A ver,
6: yo qué culpa tengo, Félix, acá la moda italiana, siempre estoy a la moda. Una disculpa.
2: El otro día te balconeamos, tú solito el otro día.
0: A ver, sí, vamos, claro. Vamos a escuchar al Vasco que sabe de esto.
2: Vamos a escuchar al Vasco si quieres, pero venga. Tampoco no la presumas, Joel.
6: No, para nada.
7: Hola, Javier, ¿cómo estás? Joel Morales de Claro Sports.
8: Los calcetines fallaste.
7: Fallaron los calcetines. Un poquito menos azul.
8: Nada que ver. Mejor sin calcetines.
7: ¿Sin calcetines? Venga, va para la otra.
2: ¿De qué está hablando? ¿De etiqueta en la alcoba? Mejor sin calcetines, me los quito. O sea, no entiendo.
1: Oye, yo tengo una pregunta para Joel. ¿Cuántos maestros de la CENTE te has encontrado por ahí?
6: Por lo menos a un par. La verdad es que sí nos hemos encontrado a algunos que incluso han hecho el viaje a la capital del país, pero la verdad es que todo está con normalidad, con tranquilidad. Lo que acá se percibe es que va a ser un mundial tranquilo. Hay mucha seguridad, eso también téngalo por seguro. No sé si se alcanzan a escuchar las torretas, las sirenas. Empiezan a poner ya, compañeros, a partir de estos momentos, ya las vallas para el día de mañana, que seguramente esto será una auténtica locura. La invitación es por parte de seguridad, por parte también de tránsito, que no se acerquen a la zona aquellas personas que no tienen algún boleto para ingresar al estadio.
2: Oye, una cuestión de lo que se puede y no se puede en este estadio. ¿Va a estar permitido fumar el pasto o eso solamente es en CU con el equipete de Eduardo?
1: ¿Qué pasó?
2: De los Pumas. O sea, no entiendo, quiero saber, necesito saber, es información importante.
1: Oye, Joel,
6: no alcancé a escuchar.
2: Mejor, sí, mejor, Joel. Sí, mejor.
1: La esquivó.
2: Okay.
0: No se puede fumar en los estadios, ¿eh?
2: No, nada.
0: La Volpe en el Mundial 2006.
2: Ese tipo de hierba no.
0: Mundial 2006, la Volpe ya tuvo un problema porque él fumaba en la banca y pues desde la Confederación de 2005.
2: Y se cortaban las uñas. Ah, no, ese fue otro. Ese fue otro.
1: Sí. Oye, Joel, no quiero ver nada más. ¿Te vas a quedar a dormir ahí o a qué hora vas a llegar mañana en la mañana?
2: Por todo esto de los bloqueos.
6: Yo me voy a quedar a velar acá en la terraza, aquí donde seguramente los vamos a recibir, los vamos a coger con todas estas ganas. Acá los vamos a esperar para que vivan de buena manera. La vista es espectacular. Bueno, quiero que me envidien, pero acá está espectacular esta vista que tenemos en la terraza.
2: Ya dijiste, Joel, vas a recibir la delantera, te va a encantar. Ahí vamos a estar contigo en la terraza.
0: Oye, Joel, a ver, rápidamente, ¿estamos claros con el Tala?
6: Sí. Por ahora, Beto, el día de ayer que fue que hizo táctico Javier Aguirre, paró con el Tala Rangel en la portería, rapidísimo, lo repasamos, con Jesús Gallardo, Johan Vázquez, César Montes e Israel Reyes. Medio campo con Eric Lira, con Álvaro Fidalgo y con Brian Gutiérrez. Acá es una de las
9: dudas. Bueno, perdón, si Joel, la tele es bien, bien cruel y ahí tenemos está. Que cortarte.
2: No, y además, no, no, no, no, no, no, gracias, corazón. Bueno, hacemos una pausa en la
6: Entonces, Raúl y el Piojo Alvarado.
2: ¡Eso! Raúl, ahí está.
0: Pese a que ustedes no querían.
2: Bueno, pues está bien. Vamos a tener que hacer una pequeña pausa. Ahí está el público que nos acompaña afuera de esta bonita pecera, diría yo, en la que estamos.
0: Sí.
2: Y vamos, venimos. Esto es la delantera.
9: Habla. Vitrina de Ámsterdam.
10: Tú también juegas en la delantera. Regresamos.
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0: No se pierdan esta lección de que el amor no tiene edad y la ambición de hacerse mexicano tampoco. No, de verdad, ahí les va un jovencito dominicano afrodescendiente que trata de enamorar a una señora como de la cuarta o quinta edad en el transporte público. Ella es muy grande, muy joven, pero no importa. Se enamora con tal de conseguir papeles. ¡Vámonos!
1: Mi gente, estoy aquí con el amor de mi vida, me la encontré en el metro. Ella me dijo que le gustan los negritos. Yo estoy soltero, ella soltera. Se armó aquí ya. Me gané mi residencia mexicana ya.
2: Y lo mejor que tiene buena química.
1: ¡A huevo!
0: ¡Ya suena! ¡Apesta!
3: Un chilango, ¿no?
0: Totalmente.
3: A veces se plancha, a veces se desarruga, ¿no?
0: Sin duda. Y además de todo, este es el amor a primera vista que usted soñó. O sea, ¿va a conseguir sus papeles este muchacho?
3: A ver, ¿el señor quiere su residencia mexicana o quiere la pensión de bienestar?
0: ¡Anda! ¡Exacto! ¡Exacto! ¿Sabes qué? Yo me imagino, si esto hubiera sido en el último vagón del metro, si hubiera sido la misma cosa tan roja. Necesito papeles.
3: ¿El último vagón?
0: Nunca, pero me dicen que pasan cosas maravillosas. ¿Vamos? ¡Vamos, Félix!
3: ¿Solo
0: vamos
3: con guantes? ¿Los cuatro? ¿Tú sí, Beto? ¿Te has subido al metro, por lo menos? Mira.
4: Al metro sí, al último vagón.
0: ¿Pero al último vagón?
3: Al de Moscú, pero al de París.
0: Tienes razón, Alberto. Para mayor seguridad nos ponemos el guante de Félix. Aquí cabemos todos. No, ya. Este, déjenlo en paz.
3: Que bueno, la pueden seguir pelando, la palma del guante.
1: Ya deja de jugar con los guantes de Félix, por favor, Beto.
4: Bueno, la selección mexicana cuenta con un gran apoyo, todos mexicanos unidos, excepto algunos que evidentemente no piensan de esa manera, puede ser amargados, pero lo sorprendente es que también en tierras muy lejanas como en Uganda, en el corazón de África, llegan cánticos buscando dar buena vibra a México para la inauguración. A ver, o los ugandeses tienen un lío con los sudafricanos, o a los ugandeses les gusta el tequila, o yo no entiendo, vamos a ver.
5: ¡Ya llegaron los mexicanos!
0: Es un grupo de niños
4: en Uganda,
0: el lejano país de África.
5: Se

0: paren todo.
1: Que no te salieron los fanáticos mexicanos.
2: Hago un paréntesis. Sudáfrica y Nigeria son dos países que en el continente africano sí levantan muchas enemistades porque los ven arrogantes.
1: Okay, entonces
2: Sudáfrica y Nigeria. Puede ser por eso.
3: Les caen mal y ya no más.
2: Puede ser.
0: A mí no me sorprende que estos niños de Uganda sí sepan que existe México y que estén tan bien educados.
3: Ya sé por qué, ya sé por qué.
0: ¿Por qué?
3: Porque allá no echaron para atrás la reforma educativa. ¿No será por eso, Eduardo? ¿No será por eso?
1: Y por lo mismo, pues no les cayó tampoco la gente, ¿no?
0: Ahora, tengo una pregunta. Estos niños ugandeses tan alegres, con ese buen ritmo.
2: Corearon los nombres de seleccionados.
0: Sí, corearon todos los seleccionados, pero no mencionaron a Quiñones. ¿Esto okay. es inclusión o exclusión?
2: Yo creo que... Oye,
3: me están diciendo de cabina que ya habló Julieta Venegas, que me oyó y que dice que le presten la canción para arreglarla y volverla inaudible. No, no es cierto, Julieta. Saludos, perdón, se te quiere.
0: A mí me están diciendo de cabina una noticia todavía peor.
2: ¿Cuál?
0: Al parecer... Maynes ya le echó el ojo a estos niños para las siguientes elecciones, chingada.
3: ¡Qué horror! Maynes, ¿cómo se llama?
2: No sé. ¿Cómo se dice? Déjanos de paso. Maynes es Maynes, pero...
3: Bueno, ¿cómo se dice borracho? Digo, no es cierto.
2: Yo no dije eso. El día de ayer, la selección de Argentina, son los últimos partidos preparatorios amistosos, se enfrentó a Islandia. Y al parecer, Islandia no se presentó de buena manera porque se dio un 3-0, un gol de Messi... Al estilo Messi.
0: ¿Cómo? Bueno, una gambeta tremenda.
2: Bueno, en este
1: no, tiro libre, no.
2: Fue de penal, pero lo relevante es que Messi viene una lesión con Miami y va retomando ritmo.
0: Pero pues no se vale. Yo siento que venían bajando del avión. Los de Islandia todavía no se habían acabado de descongelar.
2: ¿Te acuerdas de la frase que le dijo Gary Lineker cuando Islandia elimina a Inglaterra en la Eurocopa 2016? Dice, el legendario goleador inglés... Nos eliminó un país con más volcanes que delanteros.
1: Absolutamente. No, y además están de vacaciones los mejores jugadores de Islandia. O sea, yo no sé si fuera Alabama. ¿Cuántos islandeses pueden
2: estar? Hoy estaba el hijo de Gudjonsson, el que jugó en el Barcelona. Se la acercó a Messi y dijo, jugaste con mi papá y todo.
3: O sea, que entonces no es una exageración decir que es más fácil ver una aurora boreal que una victoria de Islandia. O sea, o me la estoy de plano, no sé.
2: A ver, hay que recordar una cosa de Islandia.
3: Ajá.
2: Siendo un país de 300.000 habitantes, fue el de menor población acudir al certamen, al gran certamen, ya casi lo digo, ya casi digo mundo. Acudir al certamen. Y ese récord se vence para esta copa porque ya países de menor población acuden.
1: Curazao,
2: Cabo Verde. Y otra cosa.
0: No, les va a ir increíble a esos países.
2: Al torneo de 2018 en Rusia, enfrentaron a Argentina y el portero islandés, que era portero en sus ratos libres porque era cineasta. Hizo el guión de su vida atajándole un penal a Messi. Es decir, Messi ya había tirado penales contra Islandia, pero había fallado en el 2018 en Rusia.
1: No, correcto, y había sido todo un fenómeno en la Euro también.
2: Claro,
1: ¿no?
3: Sí, es una de película.
2: Los aplausos vikingos, la coreografía.
1: ¿Sabes el aplauso vikingo? Sí, sí,
3: sí. ¿Cómo es? No me vayas a charlar, ¿eh? ¿Cómo es el aplauso vikingo? Si te sabes el 69 moderno,
1: menos a más. El aplauso más rápido.
3: Ah, ok.
1: Como casi todo.
3: Tan musical como son los islandeses, ¿no?
1: Sí,
3: claro, están un ritmazo.
2: Sigo un rosa, se cuenta, pero con aplausos.
0: Sí. Pues todos los argentinos les metieron, digamos, tres chistorras, tres choripanes.
3: Un mazambrito también. Ok.
0: Y se divirtieron de más, ¿no? Porque creo que confundieron Islandia con Disneylandia.
1: Bueno, el momento más esperado del partido fue justamente el regreso de Messi, claro, a la sección biceleste, quien, como ya mencionó Beto, entró de cambio al minuto 69, sí. Al minuto 69.
0: Coincidencia, no
1: sí,
0: lo creo.
1: No, y se dio una marometa, se volteó. Inmediatamente fue un referente, pues puso la asistencia que derivó en un penal. Al minuto 69.
3: Ah, 69. ¿Otra vez con eso? ¿El 69 moderno?
1: Pero entró al 69.
0: ¿Y qué pasó?
1: Hizo un penal. Sí, se encargó de cobrarlo, pero además no habían pasado ni dos minutos cuando dio un pase. Le cometen la falta a su compañero y después él lo cobra.
2: Minuto 72,
1: magistralmente, ya al 72, ya habíamos pasado al 69.
3: Pues por cómo incomoda a los rivales Messi, más que pulga parece ladilla africana. ¿No las han visto? Son gordas y peludas, así con unas garras horribles. ¿No las han visto? ¡Yo tampoco! Así se hacen los chismes, yo tampoco.
0: No hace sentido. ¿Ya se te quitaron?
3: ¡Ya! Te cayeron a ti, no te hagas. Pero bueno.
0: Pues entonces Messi está en la gira del adiós, no quiere meterle un gol a cada uno de los equipos que le faltaba.
2: Y Messi puede convertirse en máximo goleador histórico de estos torneos, ¿eh? Torneos.
1: Entonces, es cierto. Bueno, es el que más partidos ha jugado ya.
2: En globales.
0: En internacionales.
1: Es el que más partidos ha jugado en Copa del Mundo.
2: Porque Klose tiene el récord de momento, superó a Ronaldo Nazario y Messi ya está ahí viéndolo de cerca.
0: Sí. Sí. Oye, bueno, entonces este partido de preparación también fue un partido de preparación para los árbitros, para que se vayan entrenando y darle a Messi los penales que le corresponden. ¿Sí es cierto eso o es un rumor que le regalan penales a Messi?
2: Regalado no, pero digamos como un poco de cooperación en el Mundial pasado.
3: ¿Le han ayudado a hacer esta carrera mejor?
2: En el torneo pasado. Fue en el torneo.
0: En el torneo, sí.
2: En el torneo pasado.
0: ¿Y fueron campeones?
2: Sí.
1: Bueno, pero con muchos penales.
2: Un cierto apoyo.
3: El América. Más de cuenta.
2: Los ayeres argentinos tú,
3: puramente. Pero claro, che. ¿Y sabes qué?
0: Ahora le vas a Argentina también, güey, por joder nomás.
3: Voy a salar a la selección argentina, le voy a hacer un favor a México.
2: Se hizo americanista.
3: Yéndole a Argentina van a perder.
1: Los argentinos.
3: No, yo lo que tengo es un superpoder. Equipo al que le voy se lo llevo a la
2: final. Al otro día de ganar el tricampeonato.
3: Sí.
2: Ya hizo a Jardine, ya se fue.
1: No vayas al Atlante, por favor, jamás en tu vida.
3: Bueno. Creo que nos vamos a ir allá afuera a conocer a nuestro público, según me dicen en cabina. Tenemos listo ya una cámara.
0: Ahí está.
3: Ahí está.
0: ¿Dónde se fue?
3: ¿Cómo estamos? ¿Qué dice el público?
1: Acá andamos.
3: Ahí están.
1: Qué gusto saludarlos, amigos de La Delantera. Ya estamos aquí con la gente. Hay que preguntarles, ¿no? ¿Te está gustando La Delantera?
4: Sí, está muy padre el programa. De hecho, vine a solo a verlos.
1: Ah, muy bien. Hoy se estrena el programa. Ya toda la gente está toda emocionada. Perritos, un ciclista. ¿Desde dónde viene?
5: Ya aquí cerca y vamos hasta CU.
1: ¿Hasta CU? ¿Qué se te perdió por allá?
5: Pues nada, un balón seguramente. Lo voy a encontrar.
1: Muy bien. ¿A ti qué? ¿Desde dónde vienes?
6: Venimos de Guadalajara aquí.
7: Desde Guadalajara. Sí, la verdad sí.
1: Sí, sí, ¿te gusta La Delantera?
6: Claro que sí, hermano. Vamos con todo, Santiago Jiménez.
1: Ah, la selección.
6: No lo han metido a jugar, pero se tiene que rifar, ¿no? México, venga, duro.
1: Por acá atrás.
3: Hasta oye, que mi se querido Juan Pablo Royce.
1: Salir
3: Juan Pablo,
1: de su madriguera, ya le están dando con todo. Ya estamos en vivo, claro que sí, por acá. Arriba La Delantera.
8: Siempre.
1: Muy bien, por acá.
8: Ahora, espero que México pase mínimo a cuartos de final, porque si no va a ser un horrible torneo, ¿no?
1: Ah, bueno, ya cuartos de final, desde ahí los vemos en la pecera, ¿eh? ¿Cómo ves La Delantera?
9: Excelente esfuerzo, todos. Y Lati, todo el equipo, y tú también.
3: ¡Bien, bien! ¡Buena, Juan Pablo!
1: Ya, Videgaray nos está poniendo un show.
3: ¿Ya tenemos algún sudafricano, Juan Pablo, por ahí?
1: No, todavía no están. Están en Santa Fe, Félix.
3: Dile, no, tiene que... No, sí, la selección sí, pero algún fanático sudafricano, ¿cómo no va a haber aquí? ¿Quién apoya a Sudáfrica? Nadie.
1: ¿Te gusta Sudáfrica?
10: Sí. Pues no tanto.
3: No tanto.
10: No. Sí, los vamos a golear.
1: Los vamos a golear.
10: Sí, sí.
2: ¿Hay confianza?
1: Sí. Muy bien. ¿Cuánto?
10: Yo creo un 4-0.
1: Anda. 4-0. Por acá. ¿Tú cuánto crees que quede la selección mañana?
11: 5-0.
1: 5-0. ¿Desde quién?
11: México.
3: ¿Son optimistas, no la ti?
1: ¿Quién va a meter los goles?
3: Raúl Jiménez, ya por fin.
1: Todos van a meter. Raúl Jiménez, te pregunta Félix.
11: Yo creo que sí.
1: Ya por fin mete gol en el Mundial.
11: Sí.
1: Muy bien. Por acá, ¿qué tal están viendo La Delantera?
12: Hola, muy padre en todo. Y un mensaje nada más que yo quisiera decirles ojalá el deporte nos recuerde que el deporte y el fútbol une corazones, une naciones. Y une todo tipo de personas. Mucha suerte a México. Desde Guadalajara.
1: Desde Guadalajara también, qué gran mensaje.
3: A ver a Pati Cantú, ¿dónde está?
1: Pati Cantú viene mañana.
3: Ah, bueno.
1: Pero mañana los esperamos.
3: Mañana venimos entonces. ¿Por qué eso no los venimos a ver?
1: A ver a ustedes, solo venían a ver a Pati.
3: Es cierto, venimos a ver a Pati.
11: A ver a Pati Cantú y no llegó Pati Cantú.
1: Pero mañana es la inauguración y mañana ya estará Pati aquí con nosotros.
3: Vale.
1: Muy bueno, muy presente aquí sus aficionados, ya traen buen quórum acá abajo.
3: Gracias, mi querido señor Royce. Oye, un gran esfuerzo al estar allá afuera porque está empezando a llover un poco y hay muchísima gente, pero te agradecemos muchísimo y volveremos a estos enlaces con nuestro público.
0: Qué
3: gracias,
0: belleza,
3: señor Royce.
0: Qué belleza, gracias. Bueno, estamos a unas cuantas horas de que empiece el... Ay, me lo iba a regar otra vez. El torneo de waterpolo en seco. Y ya solo faltan algunos detallitos. como volver a colocar esta Spider Cam.
3: ¿Qué es una Spider Cam? Es una de esas cámaras que cuelgan y que siguen la jugada.
2: Claro. Se van por cables atravesando transversalmente la cancha, ¿no?
3: Hagan de cuenta como el teleférico ese que pusieron aquí en México, sí, utilísimo. Es
1: el
3: mero.
1: Que había en el Azteca antes de la remodelación.
2: Sí, mucho antes. ¿Alguna vez te pegaste de despeje?
1: No.
2: ¿Muchos porteros le llegaron a dar?
1: No, yo no.
3: Acá como piñata.
0: No, no. Mira nada más lo que pasó con esta cámara. Es terrible y al mismo tiempo sumamente afortunado. Corren las imágenes.
3: Está corriendo la cámara en un cable, va colgada y cae, y por poquito y le pega a un camarógrafo que estaba... Sí, le cae a 2 o 3 metros,
0: explota el camarógrafo en pedazos, se hace añicos la cámara. No,
2: esto es un arma, partido de Hungría contra Kazajistán. Kazajistán, exactamente, partido ajeno al torneo, pero aprovechando el parón que hay a nivel de clubes, tuvieron un duelo amistoso estas selecciones. Hungría estuvo cerca.
0: Hay una explicación, ¿eh? ¿Por qué sucedió esto? Alguien le echó insecticida a la Spider-Cam.
3: Horrible. Se cayó. O estaban haciendo un zoom violentísimo hacia abajo para ver las hormigas del campo. No lo sé. Pero la verdad es que casi matan al pobre camarógrafo.
1: Una tragedia. Tranquilo, sangre fría.
0: Pobre cámara, era un Hungría contra Kazajistán. Pues cualquiera se queda dormido, ¿no?
3: Oye, ¿y qué se marcó, Lati? O sea, en ese caso, ¿qué se marca?
2: ¿Penal para Argentina? No. No, en ese caso, sí hay que llamar a inspección a todos en el estadio para revisar que esté todo bien agarrado, porque incluso debe pararse el partido.
0: Pero no fue en México eso, ¿no?
2: No, fue el Hungría, Kazajistán.
1: No, sí. Porque probablemente pensaron que los de Kazajistán, pues la iban a cachar, ¿no? Por
2: casa, con K.
3: ¡Ay, Félix! ¡Casi, casi! ¡Esto lo viste!
2: ¿Te gustó?
3: ¿Sabes qué? De hecho, ya están desarmando lámparas aquí algunos de los técnicos para ver a quién le cae así, caguas, güey.
2: ¿Qué? Es como el juego del calamar, pero...
3: ¡Sí! ¡Exacto! A ver a quién le cae primero.
0: Pues, si es de suerte, de buena suerte que te caiga lo de un pájaro, imagínate que te caiga una cámara así.
3: Y que te mate.
0: ¡Qué suerte!
3: Y ya no tienes problemas, ni uno solo, muy bonito.
2: Hay momentos, que seamos sinceros, mantienen con humildad a nuestra nación. Por ejemplo, lo acontecido cuando el gobernador de Nuevo León, Samuel García, recibió a la selección de Japón en el aeropuerto de la capital del estado, en Monterrey, y les dio la bienvenida. Pudo simplemente haber saludado. ¿Cómo hubiera saludado? ¿Qué les hubiera dicho?
3: Les hubiera dicho, ¿qué pasó? ¿Vame el pari o no, güey? ¿Ya vieron mis dientes, güey? Ah, no. Exacto. Voy a traer a Tesla. Ah, no, que ya no. Y así, ¿no?
0: Tesla pelaste.
3: Ya no hay jale.
0: No jale.
2: A lo que yo... No, es que ya dijo que modo es estar pendiente. Ya dijo que modo paría. Pero a lo que voy es a que quiso ser muy amistoso, muy generoso, buen anfitrión, y repartió sombreros al conjunto nipón, al cuadro japonés.
3: Ok, a ver, vamos a verlo. Ahí está Samuelón de Nuevo León.
13: Welcome.
3: Anda, repartiendo sombreros.
0: Sombreros con la mano.
2: Y lleva el uniforme de Japón.
0: Muy elegante, azul.
1: Samuráis azules. Que celebró que Países Bajos iba a jugar.
2: Sí, daba por hecho que iba a estar ahí.
1: Monterrey, se vistió de naranja.
2: Y luego resultó
1: que las chelas holandesas.
0: Yo creo que se confundió Samuel. Porque lo que realmente hay es China-Nuevo León, ¿no? O sea, y Colombia, no sabía de Japón.
3: Yo no sé, pero ¿sabes qué? Los sombreros se ven medio baratones. A mí se me hace que si juntas 5 de esos sombreros, puedes canjearlos por una prima... De Samuel. ¿Qué Lati?
2: Los japoneses muy amables, todos iban colocando el sombrero.
0: Sí, muy
2: o sea, si es una cultura claro. Que reciben un regalo, yo creo que se lo dan a otra selección y dicen gracias por el detalle y lo pasan.
1: Sí. Beto, ¿pero qué fue lo primero que aprendieron a decir los japoneses?
2: ¿Qué fue lo que dijeron?
1: ¿Qué dijeron?
3: Oye,
1: ¿dilo?
2: No sé.
0: No mames, por eso el sombrero tan culero. Y lo segundo que aprendieron fue a decir, Maynes.
3: Okay. Se me hace que van a regresar a su país diciendo, ¿y qué onda, compadre? ¿Sí se arma o no se arma la carnita asada? Pero no sé si eran de otros, eran coreanos, ¿no?
2: Los coreanos.
3: Era coreano, era otro.
2: Sí, y Japón ya se fue. Vale la pena decirlo, ¿eh?
3: Sí.
2: No, a ver, hubo un poco malentendido. Japón se inconformó por la cancha que les tocó de Tigres. Sí, y se mudó a la de Rayados. El plan de Japón no era tener Monterrey como su... concentración todo el torneo. Se van a Nashville, esto ya está planeado, entrenaron las Rayados y se fueron a Nashville.
0: Ah,
2: ¿no?
0: qué bueno, porque yo pensé, otro desaire a Samuel ya es demasiado.
3: ¡Qué feo!
0: Pobrecito, ya hasta ternura me da, güey.
1: Bueno, quién sabe, bueno, y como para nosotros es suficiente balón medio desinflado y una cancha de tierra para armar la cascarita, uno de los japoneses confesó que las canchas en Monterrey, pues no estaban a altura, como ya dijo Beto Latino, pero que así pasa. Si usted ha visto mucho anime, le va a entender perfectamente a Kubo.
3: Takefusa Kubo.
1: Nippon, sí, claro,
3: que fue en la Real Sociedad.
1: ansiedad y qué jugadorazo. Les va a gustar el acento de Cubo.
2: Sí, es castizo.
14: Un poco de estrés, sí, ¿no? Porque al final es mundial y yo creo que el campo que entrenamos ayer no estaba, ¿no? A nivel mundial, ese campo yo creo que sí. Y hemos entrenado muy bien. Ayer, pues yo creo que no pudimos hacer. Tuvimos que cambiar un poco de entreno también porque, bueno, nos podemos romper y el campo no estaba muy bien, pero bueno, no sé, también se entiende, ¿no?
3: Oye, tío, pero ¿por qué hablas así, Cubo, eh?
1: Es, o sea, es vasco, juega la Real Sociedad.
3: No, vasco, sí, totalmente.
1: De Madrid,
3: es que no, vasco, vasco.
0: A ver, ¿no estaba hasta el Cubo?
3: Taquefusa... también.
2: Taquefusa Cubo, desde que era niño, él quería jugar en España. Y empezaba a ver las clases de español en la NHK, la televisora pública japonesa, porque él decía visualizando, yo voy a jugar en España, y así aprendió. Finalmente se ve al Barcelona siendo un niño, pero se dan cuenta que el Barcelona viola el mecanismo de fichaje de menores de edad. Y castigan al Barcelona, se regresa a Japón y luego vuelve al Madrid y ya termina la Real Sociedad. Pero sí, es una historia increíble, es un jugadorazo.
3: Y es un jugadorazo. Es porque se habla así de bien.
0: Sí, claro. ¿Cómo amo a Alberto Lati, güey? Sabe de todo.
2: Bueno, viene en mi libro, me aprendí la historia.
3: Yo no sé si sepa esto. Yo no sé si sepa esto. ¿Es cierto que tiene el jugador Cubo una prima que se llama Cubo, pero con L?
0: ¿Cómo?
3: ¡Lubo! ¡Lubo! ¡Lubo! ¿Cómo es el nombre? ¿Es Lubo?
2: Taquefusa Cubo, es que Cubo es el apellido.
3: Taquefusa Lubo.
0: Cubo San. Cubo San.
3: Ahí está.
0: Cubo San. Ay, no, a mí no me impresionó cómo habla español, así como de España. Pues todas las caricaturas japonesas hablan re bien español.
2: Capitán Tsubasa.
3: No se me hace raro que la cancha no esté a la altura de la competencia y no se va a jugar nada. O sea, ¿qué es eso? Y se acabaron yendo a Nashville de regreso, ¿no?
0: Sí, se fueron a Nashville. Se fueron a Nashville, así, mira.
2: Pero siempre se iban a ir a Nashville.
3: Pero
2: no a Nashville.
3: Se fueron de Nashville.
0: Ah, no, se han ido de Nashville. No, más en el vuelo, así.
3: Sí, se fueron, van de Nashville. Y el avión va hacia atrás, van de Nashville.
0: Ahí
3: está, estamos viendo imágenes.
2: El avión va a volar. Los escuchas no están para saberlo ni yo para contarlo, pero la imagen fue...
3: Sí, de un avión,
2: correcto. De Nashville, así es, regresando el vuelo.
3: Es correcto.
0: Y bueno, sí, después de cambiar de sede por las malas condiciones de las canchas, los japoneses prefirieron decir no arigato, que quiere decir gracias. No. Adelante.
2: Te voy a decir una cosa de Japón.
3: Bueno.
2: Hay 20 maneras de decir que no, pero nunca se dice que no. Es parte de la cultura japonesa.
1: A ver, ¿cómo es eso?
2: Está prohibido decir que no.
3: Es grosero, pues.
2: Es grosero decir que no. Incluso si alguien te dice...
1: Entonces, ¿cómo?
2: Si alguien te dice choto, es por poquito, es una manera de decir, oye, no te pases.
3: ¿Choto?
2: Choto.
0: ¿Así te dijeron choto?
2: ¡Choto!
0: Choto.
2: Choto es poquito.
0: ¡Qué grosero!
3: No. Oye, Nati.
2: Pero es choto mate.
1: Es como la horita de los mexicanos.
3: Aquí, aquí también está prohibido decir que no. O sea, aquí también dice, claro que llego. Es más... Voy saliendo y no llegas nunca.
2: Es como Shoto.
3: Ah, es Shoto, exactamente. Ahora, lo que me gustó del avión este es que se iba volando para atrás, pero no le tronó la reversa. Bien por ellos, me gustó.
0: Es que yo creo que el piloto se acordó que dejó los frijoles en la estufa y dijo, ¡ay, güey!
3: ¿Cómo se dice frijoles en japonés, Lati?
2: ¿Sabes? No, bueno, es como el azuki, el frijol que es de postre. El frijol rojo es delicioso.
3: ¿Sabes qué, Eduardo? Sí, yo siento que se dice, ¡te saco!
2: ¡Azuki!
3: ¡Azuki, perdón! Perdón.
0: Oye, ¿estuviste en Japón mucho tiempo?
2: Sí.
0: ¿Probaste la leche de Akasaka?
2: No,
0: no, fíjate que es cremosa, de verdad, muy rica.
2: En Akasaka está la Embajada de México en Tokio.
0: ¿Ah, sí?
2: Sí.
3: ¿Has probado, Eduardo, los ostiones que había en Tokio?
0: Los que había en Tokio. No, pero he probado los que había en Toledo.
3: Ya.
0: Y los que había en Toluca.
2: Dejemos de estar... A ver, yo estaba hablando de Taquefusa Cubo. ¿Cómo llegamos a...?
3: ¿A los
2: frijoles?
3: ¿Que aviento Polobampo? ¡Ya!
0: Bueno, okay. La verdad es que la selección japonesa sí viajó a Nashville para preparar su partido tal y como lo tenía planeado desde el principio. No se fueron agüitados de México.
2: A ver... Y pasamos con la selección mexicana. ¿Puedo regresar a la seriedad?
0: Por favor.
2: Si nos acordamos que empieza el torneo de fútbol global.
3: Sí, señor.
1: Y que juega la selección mexicana también. Y que tuvo visitas.
2: El equipo mexicano tuvo una visita sumamente ilustre. Y yo quiero felicitar que el equipo haya tenido ese tipo de personajes que pueden compartir una inspiración. Julio César Chávez, el gran campeón mexicano, quien fue el mejor boxeador libra por libra, se apareció en el CAR, en la concentración del cuadro mexicano, para motivar a los futbolistas. Y adivinen, ¿qué les dijo?
15: ¿Qué les dijo? Claro, siempre es el quinto partido, ¿no? Hay que empezar en lo alto, ¿entiendes? Yo creo que de la mano de aquí de Javier Aguirre, primeramente Dios, te ve bien. Muchísimas gracias para todos y no me entiendo.
0: ¡Padrísimo!
1: ¡Ay,
0: Lati, ¿tú qué hablas? También culiacanense, ¿qué dijo?
3: Dijo, si la regan, les va a romper los
1: cinturones. Llevó guantes para todos y cinturones.
2: Sí, llevó cinturones pequeños, replicas de su cinturón.
0: No, pero en serio,
2: para que el mejor mexicano de cada partido se gane un cinturón de julio.
1: Ah.
2: Sí. Y Mauricio Sulaimán con él, y Javier Aguirre salió a decir que era una inspiración.
0: ¿Pero qué les dijo? Literalmente no se entendió
2: que
0: nada.
2: Que no se conformen con llegar al quinto partido.
0: Que hay que ir por el campeonato.
2: No basta con el quinto, que hay que ir por todo.
0: Por todas las canillas.
1: Por eso le llevo 8 cinturones también.
0: Ah, es.
1: Ahí está, sí.
2: Yo entendí. Y Santi Jiménez empezó a hacer sombras con él y todo.
1: No llevó a los hijos, eso sí.
3: ¿A los hijos no los llevó? No, porque luego se portan medio mal. Pero bueno, saludos. Saludos.
0: ¿Pero no opinan que no era necesario llevar al campeón Julio César Chávez?
1: ¿Por qué?
0: Pues yo he visto que en las fiestas de la selección solito se destruyen el hígado.
2: Esta generación se ha portado muy bien.
0: Sí se ha portado bien.
2: Que se sepa.
0: Cuando Félix era seleccionado, las escorts eran. ¿Cómo estaba eso?
1: ¿De Yamilé hablas?
3: ¿Sí se armaba o no?
1: De Yamilé, sí, pero se armaba. No, ya caducó eso. Ah, Vito Lati estuvo cubriendo esa.
3: ¿Esa qué?
1: Esa concentración.
0: ¿Esa fiesta? ¿Te invitaron a la fiesta
2: no,
0: de las
2: escorts? No, era reportero.
0: Ah.
2: Yo terminé de cubrir el partido de Monterrey.
1: ¿Y qué? ¿Si no fuiste al festejo?
2: Era de jugadores.
1: Pero así como si la prensa no se metiera con los jugadores.
2: No. ¿Los jugadores se metían contigo cuando eras prensa o al revés, tú como prensa?
1: Pero la prensa a veces sí.
2: No.
3: Oye, pero regresando a lo de Julio César, qué bueno que no llevaron a los hijos, Félix, porque esos les enseñan cómo bajarse la fiesta y no es bueno para el desempeño de los jugadores.
0: No es buena idea. Ay, no hables de eso, que me da tristeza.
3: Exacto, no lo hagan.
1: Claro, pero sí que se divisite el campeón, el mejor boxeador libra por libra
2: de muchísimos
1: años, pues es realmente inspirador, ¿no? Pero, bueno, varios extrañaron la visita de, pues, de cuando estaba uno de los capitanes del 2010.
0: ¡Salcido!
1: ¿Cómo sabes? ¡Si fueron cuatro!
3: O sea, vamos a
1: cuatro
3: seguir...
1: capitanes,
3: pues. ¿Vamos a seguir echándole en cara a Salcido lo de Yamilé?
0: Sí.
3: ¿Por qué? ¿De plano?
0: Dice Félix que sí.
1: Bueno, ¿cuántos años de mala suerte son?
3: Yo creo que como 10,000, porque no lo han dejado de jugar. Pues
2: ya va, señor, una leyenda de nuestro fútbol.
1: 16.
3: Ahora, lo que yo no sé y no quiero saber si sí fue en cara, donde se lo vamos a seguir echando. Pero bueno, déjame...
2: Vamos a una pausa y la delantera... Sigue al ataque de un momento. Aguantamos.
0: ¿Qué tan importante es la motivación que les da Julio César? ¿Crees que les haya dicho, no, miren, que si no le falla, le van a romper la madre, le van a los chicos, cabrón, ustedes son un poco?
16: ¿Qué dijo?
0: Pues entendió, ¿no?
3: ¿Funcionará amedrentar a los jugadores con una golpiza salvaje por parte de Julio? Porque hace poquito lo entrevistamos para un podcast, tiró un golpe curvo y te juro que se oyó el. Ese señor te rompe los
1: cinco en dos segundos. Por supuesto que sí.
3: Te hace pedazo. Entonces yo no sé si amedrentar a los jóvenes jugadores. Hay uno de 17 años en la selección, ¿no?
2: Morita, Gil Mora.
3: Morita, si no metes gol, mira. O sea,
1: se Julio, un poco y les enseñó el jab, ¿no? También, mira,
2: si no fuera trágico, en 1986, fue la última vez que vino la selección de Irak. Irak vino al torneo en México, de hecho México los derrotó 1-0. En ese momento el hijo de Saddam Hussein, llevaba a la Federación Iraquí de Fútbol y al que no rendía, había tortura en mazmorras en ese momento.
0: No, o sea, te pases.
2: No, sí, ¿verdad?
3: Era una locura.
2: Pelotas de piedra que tenían que patear el que fallaba un penal. La última vez que Irak calificó.
1: ¿Tenían que patear una pelota de piedra?
2: Sí, no, se descubrió todo eso. Tiempo después, las mazmorras en los que se daban estas torturas.
3: Pues fíjate, aquí lo que van a hacer es que a los que no metan gol o no jueguen bien, los van a poner a repintar los puentes de la Ciudad de México.
0: ¿Por qué con
3: él
0: toca?
1: Todos los que siguen morados, ya repintados.
3: Con los
1: ajolotes. ¿De morado otra vez?
3: De morado de vuelta. Es que la mitad de la ciudad sigue morada. O sea, está mal hecho. Pero bueno, no importa. Ese va a ser el castigo para que no los tengamos que torturar.
0: Tengo una pregunta para Félix. Tú que fuiste seleccionado nacional, que militaste tantos años en el Atlante, ¿qué hace un técnico bien para motivarte como jugador? O sea, ¿qué debería estar haciendo Javier Aguirre? ¿O recuerdas tú algún...?
1: Bueno, Javier Aguirre fue mi técnico en el Atlante.
2: Sí, claro, en su primer trabajo.
0: ¿Jugaron ustedes al mismo tiempo?
2: Su primer trabajo.
0: ¿No jugaban en el mismo equipo en algún momento?
1: No, ¿qué pasó?
0: Cuando jugabas,
1: no.
0: Cuando
1: no.
0: Jugabas con la Volpe, ¿no?
1: Con la Volpe yo no. Bueno, sí jugué.
0: Pero sí me interesa.
1: Alineé.
2: Habla de motivación. La motivación.
1: Eso. La motivación del Vasco Aguirre era, ya sabes, el coraje, la enjundia.
3: Los insultos.
1: Sí, con la cachucha también te pegaba. Eso todavía sigue de moda, ¿no?
3: Sí.
1: Todavía le pegas con la cachucha. Pegar y acariciar.
3: No se va a ver el futuro. ¿Quieres hablar con los dos? Puedes hacerlo en estéreo. Lo puedes hacer a los dos.
1: Siento como que
0: antes de meter su
1: como
0: quiniela,
1: que voy remando aquí.
0: Qué goloso, Félix. Dos pelonas, una en cada mano, acariciando las pelonas a nuestros compañeros.
3: Bueno, en lo que Félix acaricia pelonas, nosotros vamos a una pausa. Esto es La Delantera. No se muevan. Gracias por escucharnos. Gracias por vernos. Vamos y venimos.
0: Cabina.
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19: ¿Por qué la leche se pone agria? La leche contiene un azúcar llamada lactosa. También contiene unas bacterias inofensivas llamadas lactobacillus que usan la lactosa para obtener energía y crean ácido láctico como producto derivado. El ácido láctico es el que le da el sabor ácido. Cuando se pasteuriza la leche, mueren las bacterias dañinas y eso reduce también el número de lactobacillus. Por lo que la leche dura hasta 3 semanas en el frigorífico. Los lactobacillus son muy útiles porque las condiciones ácidas que crean hacen que la caseína, proteína de la leche, se convierta en cuajada. Sin ella no tendríamos lácteos como el queso.
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0: consulta democrática escuela por escuela para lograr una iniciativa de reforma educativa y establezca una nueva relación de trabajo entre maestras y maestros y el Estado. Seguimos a la espera de una respuesta que deseamos sea positiva. Y como dijo la presidenta Claudia Sheinbaum Pardo, es tiempo de definiciones. No podemos ir más allá de las posibilidades que marca el presupuesto. Convocamos a evitar más afectaciones a niñas, niños y adolescentes que están por concluir el ciclo escolar. Quedamos a la espera de las definiciones que tomará hoy la CENTE.
1: La presidenta Claudia Sheinbaum anunció que como parte del Plan México este año, la empresa Mercado Libre invertirá 4.600 millones de dólares en el país, monto que se destinará a la expansión de la infraestructura, el sistema y la digitalización de pagos, así como servicios financieros. El secretario de Economía, Marcelo Ebrard, añadió que el proyecto de la empresa argentina busca generar 8.500 empleos directos con impacto en 19 entidades federativas, incluida la Ciudad de México. Soy Carla Santillán, seguimos escuchando La Delantera.
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3: 5-0, o sea, con Holanda no juegan, güey. Nada más juegan con Sudáfrica, con Corea y con República Checa.
4: Pronóstico, pues, ¿contra quién van?
3: Oh, ya ves, ¿cómo crees que le vaya a ir? O sea, pasan de la fase de grupo, los echan en 16avos, pasan a octavos o pasan a cuartos.
5: Yo creo que llegan a octavos.
3: ¿Sí?
5: Sí, pero...
3: O sea, igual que siempre.
5: Igual que siempre, porque no les veo como mucho carisma a estos jugadores.
3: Oye, ¿y contra España cómo crees que les vaya?
5: ¿Contra España?
3: Ah, eso no. ¿Cómo cree que le vaya a ir a México?
6: Bien, ¿sí? A ganar.
3: ¿Sí?
6: Es su primer partido contra Sudáfrica.
3: ¿Y con Corea?
6: Un empate.
3: ¿Y se llega al cuarto, quinto y sexto? Ahora hay más países, ¿eh?
6: No dudo, pero ojalá que sí.
3: ¿Sí?
6: Será bien que llegue un tercer, cuarto lugar.
3: ¿Quién va a ser el mejor jugador de la selección?
6: Cristiano Ronaldo.
3: Bueno, de nuestra selección.
6: Ah, de nuestra selección.
3: Cristiano, no, pues Messi.
6: Todos los jugadores están jugando,
3: ¿sí?,
6: muy bien.
3: ¿Sí? Así, el que más le gusta a usted.
6: Raúl Jiménez.
3: Dime tus pronósticos, a ver, a Sudáfrica, 2-1, que gane México. A Corea, ¿con quién juega? Pues con Corea, güey. Te estoy diciendo con Corea, me preguntas. Empatados, 1-1. Y con República Checa, que gane 3-1. Y con Alemania, ahí se va a estar canijo, pero con un empate es más que bueno. Con Alemania no juegan, güey.
7: Ah, va.
3: ¿Cómo le va a ir a México?
5: Va a ganar.
3: ¿Va a ganar?
5: Sí.
3: ¿Quieres ver ganar a México mañana?
5: Sí.
3: ¿Sí? ¿Cuánto va a quedar?
5: 2-1.
3: 2-1. Oye, ¿y con Corea y República Checa?
5: Pues ahí siempre va a estar más difícil.
3: ¿Sí?
5: Uh-huh.
3: ¿Cuál es tu pronóstico para México en el torneo? Así, en todo. ¿Hasta dónde llegan? ¿Qué es lo máximo que van a hacer?
5: Tienen que llegar a cuartos.
3: ¿Gana México 2-1? ¿Con goles de quién?
5: Raúl Jiménez y Johan Vázquez.
3: ¿Cómo le va a ir a México?
5: Sudáfrica, República Checa.
3: Le va a ir muy bien.
5: Es eso de...
6: Imaginemos cosas fregonas.
3: Y por eso le haces...
6: Pero así, como hombre.
3: Bueno, pues ahí tienen la opinión de la gente. Unos dicen que le va a ir bien, otros dicen que le va a ir mal. Unos de plano no sabían ni de qué le estábamos hablando y hasta había un güey que estaba dormido. Yo les voy a dar mis pronósticos. A Sudáfrica se le gana, a Corea también, y con República Checa también salimos victoriosos. Yo soy Chava Mena, nos vemos mañana.
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9: 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Vamos a agregar esto que tengo aquí. Ahí está. Es el muñeco tocoloche, que es como un muñeco vudú, nada más que aquí en México lo conocemos como el muñeco del pulque. Usted puede hacer el suyo, yo hice el mío. Qué buen aroma tiene. Ok, y ahora necesitamos servir todo esto en un vaso estilo bubucela o trompiporra, como usted le diga. Y cuando se lo beba, ahora sí, aguaca, aguaca, rear. ¡Que viva México y la selección!
7: Un cóctel asqueroso, caballeros.
8: Salud, esta quita precioso.
7: Pero bueno, la verdad.
8: Continuamos con la seriedad.
10: Entonces, me quedé pensando. En Sudáfrica, las sangomas, las curadoras que recurren a la medicina tradicional para curarte, hacen menjurjes recurriendo a pues muchos elementos.
7: ¿Pero utilizan este tipo de lácteos, por ejemplo?
10: O sea, eso de ordeñar un león. Sí, puede utilizar cualquier parte. Incluso había mucho en el fútbol. Había entrenadores en Sudáfrica que colocaban de repente escamas abajo de las calcetas, o colocaban algún hueso de un animal, o sangre de un animal, toda una serie de cosas que hacían en Sudáfrica.
7: Okay.
10: Hice un reportaje una vez a fondo con el mundo de la brujería o sangomería en el fútbol.
7: ¿Y fue entonces que se te cayó el pelo?
10: No, ya. A ti tampoco hay
7: pelo. No, son genes.
8: Estoy muy preocupado. ¿Habrían hecho algún tipo de brujería para el partido de mañana los sudafricanos?
10: A ver, dale. En la Copa África siempre hay polémica antes del partido, porque dicen este echó agua, este tocó allá, es muy delicado.
7: Okay.
10: Aunque hay una frase que a mí me encanta, y esta frase la dicen en Sudáfrica: si esto funcionara, Benin sería siempre el campeón de África. Benin es la meca de la santería. O como dicen en Brasil, si la macumba funcionara, el campeonato de Bahía terminaría empatado, porque todos entonces tendrían ese elemento para
11: claro,
10: sacar ventaja.
11: Bueno, no te vayas
10: a explicar,
11: ¿no? Todavía no tenemos campeón de África.
10: Sí, bueno, pasaste en la final entre Marruecos y Senegal.
11: El tema de las toallas.
10: Claro, que si tocaron las toallas, movieron las toallas.
8: Porque yo no entiendo de qué están hablando. ¿Qué pasó en África?
10: A ver, fue una final, la Copa África disputada en Marruecos. Marruecos muy arropado por su gente a niveles violentos contra Senegal. El arbitraje muy fuerte contra Senegal. Y gente de Marruecos empezó a tocar las toallas.
8: Pero ¿qué quiere decir tocar las toallas? No son sanitarias, Kili.
11: La selección, el arquero la tiene junto a su portería porque estaba lloviendo para secar los guantes, así. Y entonces llegaban los jugadores de Marruecos y se las quitaban.
10: Claro.
11: Y luego llegaban los recogepelotas y se las quitaban. Entonces se volvió un estira y
10: empezaron a jalar toallas.
11: Mira,
10: Y finalmente se pinta un penal para Marruecos. Senegal abandona la cancha.
7: Ajá.
10: Senegal decide regresar porque Sadio Mané, su mejor futbolista, presiona para que así se haga. Falla el penal Marruecos y Senegal se corona. Pero como abandonó la cancha, meses después decidieron que Marruecos es el campeón.
7: Oye, pues es una trilogía.
11: Eso es un error. Sí. Claro, significó también un cambio en las nuevas reglas para este mundial.
7: Seguimos toallas, reglas.
11: Entonces ahora ya para este mundial, si un jugador abandona la cancha, expulsado.
10: Sí, claro, si un equipo abandona la cancha, ya no
11: pierde,
10: hay
11: ya.
10: Aquí para hacer chantaje, para enseñar que me enojé y hago berrinche, si hay
11: acabó de así que aquí tardaron 3 meses en deliberar.
10: ¿Recuerdas la ley de 82? En el 82 Francia jugando contra Kuwait, mete gol a Langires y se mete el jeque de Kuwait, el hermano del rey, y reclama al árbitro y el árbitro lo anula el gol. Porque los kuwaitíes
11: habían abandonado.
10: Ya estaban abandonando. Ya no puedo hacer ese numerito. Ya se acabó.
8: Okay, profe Félix, tengo una pregunta.
10: ¿La toalla?
8: Entonces, dígame, al final de esta discusión entre todo esto que estamos diciendo, ¿quién se quedó la copa menstrual?
7: La copa del mundo.
8: Ah, no. A ver, es que no,
11: no hay ganador.
7: A ver, no he
12: era mensual.
13: Escuchen esto. Dejen de sorprenderse. Normalicemos la regla nueva del fútbol. Va evolucionando. Es un deporte que se mueve. Normalicemos la regla nueva.
11: No te salgas antes de acabar.
13: Sí, no seas sangrón. Sácanos de aquí. Sácanos de aquí, por favor.
10: Todavía no empieza el torneo, yo ya casi me voy, pero no. Todavía no empieza el torneo y uno de los jugadores mexicanos se piensa que ya triunfó. No nos referimos a Alexis Vega.
8: Él triunfó en una competencia glútea, ¿no?
10: Alexis.
13: Por la turgencia y firmeza de sus glúteos.
10: No, no. Yo me refiero a Gil Mora, Morita. Es el futbolista más joven de todo el torneo. De hecho, es el único registrado que no ha cumplido los 18 años al arrancar el certamen. Tiene 17 años Morita.
8: ¡Pum en tu cara, bebé pardo!
10: ya tiene sus años. Saludos, Pavel.
8: Saludos a Pavel.
10: Fue con 21 años, Pavel, al Mundial del 98.
13: Ahí estamos viendo a Gil Mora, de 17 años.
11: ¿Qué características tiene?
13: Dicen que es callado, tímido e inocente, que tiene la mirada bellísima. Sin embargo, hay alguien que debutó aún más joven que él, ¿no, Lati?
10: Sí, Pelé debutó. Ve qué curioso el dato, ¿eh? A los 17 años y 239 días. Mañana Morita va a tener 17 con 240. Por favor, no. Que lo escucha, sepan lo que estamos viendo.
13: Sí, estamos viendo un par de bebés que no se parecen, son Gil Mora y Pelé, pero de niños. Traen mamila incluso.
8: Sí,
13: o sea, traen mamila, es increíble.
10: Por un día, mira. Un día. O sea, si Mora hiciera gol mañana,
13: ajá,
10: haría gol con un día más que Edson Arantes do Nascimento Pelé, aunque bueno.
8: Cuando metió su primer gol.
10: Pelé terminó siendo campeón en Suecia, al que llegó como suplente y desconocido, y con 17 años ya tocó ahí.
13: Oye, pero tú sabes lo que dijo Gil Mora cuando supo que no iba a romper el récord. ¿Qué? Exclamó, ya me la pelé. Horrible. Realmente, muy horrible la fe.
8: Morita es el más joven de todo.
11: Sí.
8: Bueno, entonces en vez de pedir Gator, debe pedir Gerber, ¿no?
13: Exacto.
8: Danonino.
11: ¿También hidrata?
10: De hecho, hay otros datos. No pudo salir la publicidad de cerveza.
13: Correcto.
10: Curiosamente colocaron los rostros en las latas.
13: Ajá.
10: Y se colocaron ahí unas moritas.
13: Pero ¿no será que se la van a dar en Manila? O sea, la gente. Y ya con eso.
11: Y ya con esto.
13: Pues, las reglas ahora sí.
8: No sé, pero por cualquier duda, alejen a Gil Mora de Susana Zavala.
13: Saludos a Ricardo y a Susana.
8: Los queremos, los queremos.
13: Se les quiere.
10: Así se lleva, ¿no?
8: Sí, no, y además aguantan vara. Bueno, entonces.
14: ¿Y además tú qué?
8: ¿Qué? ¿Yo con qué cara?
13: Sí, sí, sí.
11: Bueno,
13: claro.
11: Muchos datos curiosos en esta copa al mundo. Algo así, sí, así, ¿verdad?
8: Continuando con los datos curiosos, nos trepamos al guayabo nacional.
11: ¡No!
14: ¡Sí!
8: Bueno, a un árbol para averiguar quiénes son los seleccionados más altos de todos.
13: Ajá.
8: Están grandotes los jugadores.
14: ¡Viven lejos!
10: A ver, ¿qué candidatos tenemos?
8: Tenemos a César Montes,
11: al Cachorro,
8: a Rangel, a Edson Álvarez, ¿quién más?
11: Sí. Al Memote.
13: 1.91.
11: Raúl Jiménez también.
10: Y a Santi.
11: Y al propio Santi Jiménez, ¿no?
13: 1.96, el señor César Montes. Están tan grandotes.
8: ¡Ay, 1.96!
13: ¡Ay, qué bárbaro!
11: ¡Cachorro!
13: Bueno, pues ahí está. Intente usted ver el orden de los factores. ¿Quién es el más alto de la selección mexicana?
8: Pues ahí está claro, es César Montes. Después le sigue el tal Arrangel, sí. 1.91. Edson Álvarez, 1.88. Y Raúl.
11: Y luego Raúl Jiménez, hay una diferencia.
13: Una selección de altura, 80. Sin duda. Muy bien.
8: Con ese tamaño, pues yo creo que tuvieron que viajar como maleta.
13: No, no.
10: Oye, ni han jugado.
8: No estoy diciendo nada.
10: Y aún así, el equipo mexicano está más o menos a mitad de tabla en estatura promedio del torneo, ¿eh?
13: ¿Ah, sí?
10: Sí, claro.
11: Se va a enfrentar a uno de los equipos más altos, ¿no? Es Chequia.
10: Chequia tiene un equipo muy alto.
11: Chequia, sí.
10: Aunque ya enfrentamos a dos muy altos, uno no calificado, Serbia. Y uno sí calificado, Australia, es de los equipos con mayor
11: poder. La Serbia venía con puro niño.
8: Oye, Lati, ¿tú qué tanto sabes? Exacto, ¿quiénes son los más chaparritos de la justa deportiva?
10: No sé quién está abajo.
11: No creo.
13: No sé, pero el más chaparro de este programa soy yo, güey. Ahí sí, digo, para que tengan datos. Pero yo no sé por qué siento que César Montes en realidad son como dos jugadores de la sub-13, uno encima del otro. Está raro. Digo, y además sabemos que es difícil dimensionar las estaturas, ¿no? Así que vamos a hacer un ejercicio para que sea más fácil. ¿Cuántos Abelitos caben en un César Montes?
10: Abelitos
13: que son chiquitos, los Abelitos.
10: Pues en vez de medir en pies o yardas, estás midiendo en Abelitos.
13: O en zapatitos de bebé. Pues no es lo mismo, es chiquito.
10: Sí.
8: Creo que cabe como un Abelito y medio.
14: A ver, a ver.
8: porque Abelito mide 1.14.
13: Sí. Ok.
8: Y César Montes mide 1.91.
11: A lo 96.
13: 96. Fíjate, me están informando de cabina que Aldo Benigris ya se quejó. Dice que él no es tan alto, pero le caben muchísimos Abelitos. O sea, nos mandan mensaje ahorita.
8: El problema es que lo largo de Abelito varía de acuerdo con la posición en la que se encuentra Aldo Benigris.
11: Ahí estamos viendo en la televisión. Ver, claramente.
10: Lo que escuchas es una imagen de el Cachorro Montes parado con personalidad.
13: Con dos Abelitos. Con dos Abelitos. Chiquitos.
10: Dos Abelitos haciendo una pirámide humana, ¿no?
13: Oye, pero también la posición depende de qué tan rico se mueva. Aldo, Abelito.
8: o los dos.
11: Pero el Abelito de arriba no le toca la cabeza al de abajo.
13: No, queda justo en el ombligo. Es perfecto.
8: Félix, creo que estamos asustando a Lati, güey. Creo que no va a venir mañana.
11: Aguanta vara.
8: Creo que ya se arrepintió.
11: Créeme que aguanta vara.
8: En la delantera.
11: Yo lo conozco.
8: Lo dices por experiencia.
11: Lo conozco de hace...
13: ¡Por último!
10: ¡Tiempo atrás! ¡Dejamos atrás a los Abelitos! Y Aldo, saludos. Hay tres futbolistas que en este certamen van a romper un récord que parece imposible. Yo les digo algo. Cuando yo era niño, decíamos Tota Carvajal y era el único 5 copas.
11: De muchísimo. O sea,
10: no el único, en tu caso fuiste más copas en algún
13: momento. Sí, bueno, muchas más. Yo no era futbolista, sí. No importa.
10: El único que jugó 5 del 50 al 66.
13: Ok.
10: Y la Tota estuvo en la cancha, ¿sí? Lothar Matthäus lo consiguió en el 98, pero a la diferencia siendo un futbolista de campo. Y últimamente ha habido muchos. Mexicano Rafa Márquez y Guardado, el caso de Gianluigi Buffon. Y de repente nos topamos también

0: Estaba bien perri.
1: No, pero toda una hazaña, ¿eh?
2: Bueno, me quedaba a ti.
1: Llegar a 6 sin fallar.
2: Sin duda.
3: Es creatividad, es consistencia, son muchas cosas.
4: Estar a la altura de Lionel Messi, Cristiano Ronaldo, ya es un gran logro para Paco Memo.
2: Y eso dice mucho para nosotros, que van a jugar 3 futbolistas esta su sexta justa planetaria y se van a convertir en los primeros. Casi como volver... ¿Casi como qué?
4: ¿Volver a volver a la virginidad?
2: ¿Sabes así?
4: ¡Sí! O sea, la virginidad de la tercera edad.
2: Ah, o sea, cuando ya... ¿Y reinicias?
0: Sí, porque el mundial pasado ya fueron quintos.
1: ¡Ah!
0: Entonces ahora ya...
2: Son tan distintos. Es un regreso a las canchas. Pero es el récord al que acercan Messi, Cristiano Ronaldo y Francisco Guillermo Ochoa.
4: Así es, el récord geriátrico de los 6 mundiales... Y cada mundial van cambiando de número. O sea, no de número de playera, sino de número de arrugas.
2: En 2006, Messi no era el número 10, era Riquelme.
1: Okay. ¿Sí?
2: En 2006, Cristiano no era el 7, era Luis Figo. Ya después recibieron el número y evidentemente se lo quedaron.
5: Oye, pero haciendo un comparativo entre Ochoa y Campos, o sea, si Jorge Campos era el inmortal, Ochoa puede ser el injubilable, ¿no? O sea,
1: ya se retira.
2: Ya se retira después.
1: Ya, con este.
5: Pero
1: ya.
5: Ahí va, o sea,
1: la última y nos vamos.
5: Una pregunta.
1: Las mentiras del mexicano.
5: ¿Va a alinear o no va a alinear? Porque yo sí lo quiero ver.
1: No va a alinear.
5: Nunca jamás.
1: Bueno, si se dan las condiciones así, un tercer partido que México vaya ganando 4-0 y esté clasificado.
5: O sea, de plano
1: cambio.
5: No... Entra. Pero nomás de adorno, o sea, realmente estamos diciendo, te estás aventando, mi querido Félix, la responsabilidad de decir que ya no está
1: los colombianos metieron a Farid Mondragón para hacer el más viejo.
2: Sí, para hacer un homenaje que entre.
1: Pero para ser el más viejo.
5: Pues están diciendo que es inviable. Que es lo que están diciendo, sean valientes, es inviable, ya no sirve.
1: Suplente, todo puede pasar.
5: Ok, está bien.
2: Pero es que él era portero suplente en el 94
1: de cambio.
2: Y no jugó.
5: Yo no te dije inviable, fue la.
1: Fue él. Nunca entraste de cambio, nunca hiciste.
2: Oye, Chay,
5: ¿tú jugaste? En una fiesta así, y eran varias amigas, y cambio, y switch, y foul, y qué porquería es esa, y así, pero bueno.
1: De ida o de regreso.
5: De venida.
2: ¿Y te ganaste la titularidad?
5: Ay, pero claro. Sí. Y me gané las 2 copas, me las puse de audífonos, lo estoy
1: repetiste.
5: No, eso sí, ya no, porque ya estoy viejo.
4: Félix, ¿quién fue el entrenador que no te alineó una Copa del Mundo?
1: El doctor Miguel Mejía Barón. No, pero yo le tengo que estar muy agradecido al doctor Mejía Barón. No tengo nada que reclamarle. Un dandy.
4: ¿Cómo que no?
1: Un caballerazo.
2: Hay un tema además. La otra vez Adrián Chávez,
1: para todos,
2: que también era portero suplente de Campos, dijo: yo era el segundo y Félix el tercero.
1: ¡Ah, vas a amarrarlo, bajas!
2: Adrián Chávez lo dijo al aire en Claro Sports.
1: Y yo grabé mi réplica.
2: ¿Y tú qué dijiste?
1: Y yo lo he invitado aquí a que grabe con nosotros, si no viene.
2: Adrián dice que él era el segundo.
4: ¿Quién es el segundo? ¿Acevedo?
1: No,
0: Ochoa.
1: Memo Ochoa.
4: Ochoa es el segundo.
1: Okay. Aquí sí, claro.
5: Oye, y si son tan históricos estos porteros, no sé si los juntan, podría ser la Niña, la Pinta y la Santa María, ¿no? Que por cierto, Eduardo, ¿en cuál de esas se vino Colón?
1: ¡Ah, caray!
4: En las tres, en las tres.
5: Iba brincando, iba brincando.
4: Iba a estar horrible.
5: Horrible, horrible la tía.
2: Bueno, dejamos de lado a Cristóbal Colón, que no sé por qué vino a la mesa. La ceremonia más emotiva al principio de los partidos es, por supuesto, cuando se entona el himno nacional, se eriza la piel. Pero en el partido entre Argentina y Honduras, el sonido... digamos que se confundió, por no decir que le valió sombrilla, y sintió que faltaba algo más
5: sabrosón,
2: jocoso,
5: sabrosón. Ajá.
2: Entonces colocó, en vez del himno argentino, Bombón Asesino.
1: No.
5: ¿Qué?
1: ¡Qué buena
5: nota! No, ahí está, este es el audio
4: argentino.
1: Es, a ver.
2: Es la cara de los jugadores, se ven diciendo, ¿y si es esa?
5: Pero checa los cronistas.
6: Bombón Asesino.
1: Sí.
2: Los Palmeiras.
6: Ahora sí, le erraron. Parame la música, metí el otro track. Dale.
2: Dame la música. Sí, sí, sí. ¿Se acordaron de la Sudamericana?
1: Entonces
2: se pusieron
1: del... Sí.
2: Te voy a contar algo que pasó real. A ver, ¿se acuerdan de la película de Borat?
1: Claro,
2: el genio se llevaron Cohen. Una vez una alterista kazaja ganó medalla de oro y en vez de poner el himno de Kazajstán, pusieron el himno de Borat, que es un himno parodia que dice cosas horribles, que incluso dice: nuestras chicas son mejores que las de Kirguistán.
5: No,
2: es un himno
1: de verdad,
2: no,
1: real.
2: Se quedó la chica sin entender que estaba. Sí, claro.
1: Y la dejaron más tiempo que el Bombón Asesino.
2: No, la dejaron completo. El himno de Borat.
1: Es que esto del Bombón Asesino se volvió un clásico en Argentina. Un partido de Colón en la Sudamericana, de Colón de Santa Fe.
4: Sí, claro. Tengo la idea de que hay una explicación racional a todo esto.
1: ¿Cuál?
4: Y es que Ninel Conde fue convocada a cantar el himno argentino.
1: Ah.
4: Pero solo se sabe el Bombón Asesino.

0: lo que puro.
1: Estos eran los Palmeras, ni siquiera la Ninel Conde.
2: No, pero lo que les molestó aquí es que en efecto, o sea, ella no es argentina ni tenía nada que hacer ahí, es un horror, pero bueno, pobre Ninel Conde.
0: Sí, pobre Ninel Conde, pero bueno, vamos a lo que sigue, mi querido Alberto Lati. Ya dejemos en paz a la selección argentina y al bombón asesino.
3: Los futbolistas profesionales llevan años entrenando para este momento, lo que se han esforzado para llegar a este instante, cuidar sueño, cuidar nutrición, tener repeticiones. Y de repente, ¿qué es lo que hizo famoso al jugador que ha ganado más seguidores en este previo al torneo?
0: ¿Qué? Esta historia es preciosa.
3: Es impresionante que un influencer despeinado, ajá, no es envidia, pero él estaba despeinado, se le ocurrió decir, tiene muy pocos seguidores Tim Payne de Nueva Zelanda.
0: Es el más desconocido de
2: todos. Nadie lo conoce.
4: No es nadie Tim Payne.
3: Y se convirtió en algo más viral que el propio influencer y de repente ya tiene 5 millones de seguidores. Al otro día le hizo famoso, por cierto, se lo derribaron en un partido terrible.
2: Pero para que entendamos, Tim Payne juega en la defensa de Nueva Zelanda, que tiene una selección que pues no cuenta para nada. Nadie lo conoce. Es maestro de profesión. No, pero además de todo, los All Whites. Gracias. Sí, sí. Y no, es maestro de profesión.
3: Sí, claro, futbolista de medio tiempo.
2: Es futbolista de medio tiempo, sí. Y ahora resulta que es uno de los de las figuras más conocidas de este mundial, Tim Payne.
3: Y es futbolista de culto, se venden uniformes, le caen patrocinadores, sí. La gente va a la concentración a pedirle fotos.
2: Le cambió la vida.
3: Su estampa Panini es de las más deseadas también. O sea, hay muchas historias con Tim Payne ahora. Y todo porque se hizo viral.
2: Pero ¿sabes qué? Lo malo es que le balconearon su cuenta secreta de Instagram, donde ligaba con sus amigas.
1: Ya le hicieron en la torre.
0: A ver, vamos a ver este momento del influencer argentino en el que decide hacer famoso al más X y gris de todos los jugadores de esta Copa. Copa, ¿sí puedo decir?
3: Copa, sí.
5: Y ya hacemos protagonista del Mundial, el futbolista menos conocido. Faltan muy pocos días para que arranque el Mundial. ¿Pero qué pasaría si hubiera un jugador que nos una a todos? Claro, un futbolista que todos banquemos sin importar nuestra nacionalidad. En Nueva Zelanda encuentra a Tim Payne. Realmente es el menos conocido, no llega a 5.000 seguidores. Esta foto con la selección tiene 200 me gusta. Tim Payne es defensor y tiene una tarea muy difícil. Ayudar a que Nueva Zelanda gane su primer partido en un Mundial. Nunca ganaron uno. ¿Qué es lo que hay que hacer para que sea el protagonista del Mundial? Primero seguirlo en Tim Payne-bajo. Igual yo lo voy a etiquetar. Reventar sus posteos a me gustas y comentarios. Hay que empezar a nombrar a Tim Payne en todo lado.
2: Oye, a mí, a ver, señores, lo que a mí me queda muy claro es que el ser humano es siempre de 12 años, somos unos inmaduros, nos estamos entreteniendo con cualquier estupidez, como, a ver, ¿quién es el más desconocido? Vamos a hacerlo súper famoso, y se logra.
1: Sí,
2: lo
1: claro.
2: Me hace entender por qué estamos en los problemas en los que estamos como raza humana.
3: Bueno, la prioridad que tuvo el mundo con este muchacho Tim Payne.
2: Correcto.
3: Él no tiene la culpa de eso. De hecho, en un principio él tenía activada una notificación de audio cada que llegaba un seguidor. Ajá. Y de repente, él se empieza y decía, que se va a quemar el teléfono, ¿qué está pasando?
2: ¿Qué está pasando?
3: Exactamente. Eso, empezó a hacer un jaca o el ritual que hacen.
1: El influencer de los
5: jaca, claro.
2: La jaca.
0: ¿Se sacó la jaca y todo?
2: No, solo.
0: Pero, Mauri, solo.
2: No necesitas un equipo.
0: A eso me refería, al ritual Mauri.
2: No te puedes sacar la jaca solo. Tiene que ser en equipo.
0: ¿Cómo no? Tú échale ganas.
2: No tiene el mismo efecto.
3: Saquen la lengua, hacen todo.
2: En todo. El nivel de convocatoria es impresionante. Sin regalar frutis ni tortas. Atención, gobiernos de México. ¿Ya vieron?
0: Un Tim Payne. Un Tim Payne. Ya que hablas de política, es curioso, ¿no? Que Tim Payne ya tiene más seguidores que los votos que obtuvo a Tolini en Coahuila.
1: Pero dicen que... Y no sería de los del cero voto.
2: No, ¡Saludos!
1: ¡Saludos, cero votos! ¡Bienvenido cuando quiera!
2: El cero a cero.
1: Dar lata.
2: Oye, pero Tim Payne no es de esos que sube un ladrillo y se marea, ¿no? O sea, para nada.
1: No.
2: Nada de eso, es humilde. Incluso habla el idioma del pueblo para agradecer a los apóstoles. Ahí les va Tim Payne hablando en español. Chequen esto.
6: A ver, Tim Payne.
3: Grandes futbolistas nunca han tenido una canción, ¿no?
2: Así es.
6: Es el nuevo Di María.
2: El nuevo Di María. ¿Es exagerado o se lo merece, caballeros expertos en fútbol?
3: Es absurdo.
2: Es
3: ridículo. Pues absolutamente.
2: A mí me gusta mucho que le haya hecho su canción y que la gente alrededor del mundo lo esté corriendo.
3: La ampliación a 48 selecciones. Nueva Zelanda tuvo una eliminatoria muy sencilla.
2: Ajá.
3: Porque Australia juega en Asia, no juega en Oceanía.
1: Se aburrió de jugar en Oceanía.
3: Sí, claro. Le tocó inmersa contra Tahití, contra Nueva Caledonia y calificó caminando Tim Payne.
2: Tahití.
0: Oye, ¿por qué no hacemos lo mismo aquí en México? Agarramos al jugador más gris y X de Santos, que quedó en el último lugar de la tabla.
2: ¿Y lo hacemos viral?
1: ¿Otra vez sacar el baile de la jaca aquí mismo, no?
0: Aquí mismo.
2: Podríamos hacerlo. No, no, ahorita no, porque estamos amarrados con los pedos. ¿Quieres hacer una jaca aquí ahorita, de veras?
0: Yo sigo ahorita. Sí, podemos sacar la jaca en este momento.
2: Vamos a hacerla, vamos a sacarla. Pero primero, mi querido Lazo, tenemos algo más.
3: Menos mal. Vamos a hacer una pausa. El momento histórico en el que confundieron el himno Argentina, ya lo vimos, evidentemente. Pero tendremos también la brújula de la delantera. En un momento regresamos a esta delantera.

0: 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Volvemos.
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2: Existe una calle llamada Callejón del Sapo. Se encuentra enfrente del número 59 de la calle Victoria, en la Ciudad de México. Ahí vivía un matrimonio. Ella era muy bella, pero él malgastaba el dinero en parrandas y mujeres. Todo porque ella no podía darle un hijo. Así que fue con una hechicera, pero sin resultados. En su enojo, mandó al Santo Oficio para que castigaran a la bruja, quien la maldijo.
11: Ya estamos de vuelta.
12: Eso. Estar sentado en la delantera de Alberto Lati. Digo.
11: Y de Félix
12: y
11: también.
12: Y de Félix Hernández.
11: Acuérdate que es en estéreo.
12: De José también. Ramón San Cristóbal.
11: Y Eduardo Villacaray.
12: Y de un servidor. Gracias. Así por seguir con nosotros. Y bueno, mañana tenemos la primera prueba de la selección mexicana.
13: Mañana es la primera prueba. Es un partido en el que es indispensable mucha serenidad. Llevarlo con tranquilidad de partido.
12: Y paciencia.
13: Tener la pelota. No cometer errores. ¿Estamos de acuerdo?
14: Sí. Va a haber cierta presión del público. Cierta desesperación. Si no la meten en los primeros 20 minutos, la gente se va a poner muy brava, muy loca.
11: Es una cuestión muy interesante. O sea, ¿qué tanto va a aguantar el público mexicano esos nervios, de esas ansias de cantar un gol?
14: En el partido contra Portugal, con la reinauguración del estadio, la gente empezó a gritar el... Exactamente.
13: La semana pasada tuve un diálogo con un periodista francés que me decía, si Francia recibiera en París a la selección de Portugal y tuviera un partido así, la gente aplaudiría. Y Francia es el máximo candidato a ganar, tiene un equipazo.
14: 0-0 con Portugal.
13: Fue un partido muy digno del equipo mexicano, que hizo lo que tenía que hacer, trabó como tenía que trabar. Y la gente ahí, para la cara de Rafa Márquez, era de completa sorpresa, extrañeza, claro, ¿no?
14: Y con Memo también se metieron.
13: Sí, claro.
14: Y la gente sacó de coreando, porque además Portugal puede ser uno de los países que nunca han ganado la Copa del Mundo y se la lleve.
11: Oye, pero regresando a México, porque Portugal, o sea, regresando a México, ¿qué va a suceder? Y de verdad, yo no creo en Dios, pero Dios no lo quiera. ¿Qué pasa si nos meten un gol? O sea, el equipo mexicano
13: no
11: está...
13: No lo quiero pensar.
11: Pero el equipo mexicano está preparado anímicamente para resistir en la cancha, para seguir atacando, para seguir con la mente en ganar ese partido que todo mundo dice, o muchos expertos dicen, como ustedes, que sí podemos ganar. ¿Qué pasa si nos cayera un golecito? No digo que
13: contra Serbia, pero me dio gusto que contra Serbia nos pasó.
11: Ajá.
14: Sí.
13: Porque es importante medir la capacidad de reacción.
15: no es lo mismo un partido amistoso, es otra cosa, pero creo que la capacidad de reacción es importantísima. Aunque es un juego también trampa, y Félix como portero te lo puede explicar, lo más difícil para un portero es cuando le tiran muy poco. Porque estás fuera de ritmo y de repente hay que estar. Tiende a ser un partido así, ¿no?
11: Esa no me la sabía,
12: Nunca lo había pensado.
14: O sea, claro. si no estás moviendo. Cuando estás en reactividad y te enfrías, pues.
12: ¿Y qué haces?
14: Te puedes poner a hacer barras ahí en la portería.
12: Los pensamientos. Te pones a hacer sentadillas, corres. Porque si te enfrías, ¿no? Si no pasa nada de tu lado.
14: Un poco de calistenia. ¿Esa palabra te suena de cuando íbamos en la primaria?
11: ¿Calistenia?
14: Calistenia.
11: Pero eso fue más en la secundaria y prepa, ¿no? La calistenia
14: es venir. Estirar.
12: Yo no la he dejado. ¿Estirar? Con regularidad.
11: Ok.
12: Para estar en ritmo. Como los porteros, estiramientos.
11: Dejando los divertimentos de chamacos. Que ustedes lo conocen, chamacos, pero bueno, a ver, ¿qué es el arma más potente que tiene México mañana? O sea, ¿cuál es nuestra ventaja sobre Sudáfrica? ¿Técnica? ¿Qué jugador? ¿Qué estrategia nos va a llevar a asegurar el ganador?
15: Sudáfrica comete muchos errores defensivos, últimos partidos contra rivales. Tu Panamá y Nicaragua cometen errores abajo. México, balón parado, ha mejorado mucho. ¿Qué es a balón parado?
14: ¿Cuál es el servicio?
15: Al ataque y en defensa, ¿sí? El equipo sudafricano es un equipo muy raro para África, porque en África normalmente hay dos prototipos de equipo. Los del norte de África, de África Mediterránea, que son más técnicos, pensemos Marruecos, Argelia, Egipto. Ajá. Y los del África subsahariana, que son más potentes. Sudáfrica es algo a mitad de camino entre los dos, porque no son futbolistas muy altos, no son futbolistas muy potentes, tampoco son
12: muy buenos,
15: futbolistas
12: según
15: tan técnicos.
12: No,
15: pues. Entonces, sí son curiosos, sí son encimosos, ¿no?
11: Oye, y otra pregunta.
14: Sí, desde luego.
11: ¿Los del norte de África también se casan con sus primas? ¿Así como aquí?
12: No, ¿verdad?
11: ¿Como en México? Ya, perdón. Sigamos con lo técnico.
14: No. A ver, sí, sigamos con lo técnico. Bueno, la fortaleza de México radica del lado izquierdo.
11: Ajá.
14: Ok. El ataque por el lado izquierdo es muy fuerte.
11: Fíjate que el mío...
14: Con Gallardo.
11: Otra vez. También hacia la izquierda. Pero no importa, sigue. Sí. Déjalo, Félix, déjalo.
12: O sea, por la izquierda, tipo... Como la 4T. Nuestra izquierda Félix, mexicana.
14: Sí, igual de...
15: Félix, desarrolla igual, cómo ataca el equipo mexicano. Desarrolla, no te salves de la cancha.
14: No, espérate, pero me están llevando a otros terrenos.
15: Regresa.
14: Por el lado izquierdo, México ataca muy bien, pero no es equilibrado. Por el lado derecho tendría también que llegar un poquitín,
11: okay.
14: Dependiendo quién
12: está. ¿Quién está por el lado izquierdo? ¿Quiénes son los jugadores que apuntaron al lado izquierdo?
15: Gallardo, que es su tercer torneo, es un tipo que ha estado muy bien últimamente. Y después, si Fidalgo se pega con Quiñones, o Brian también en cierto momento puede cambiar, pero Quiñones por la izquierda es muy incisivo. ¿Qué tiene el Piojo Alvarado por derecha? Que sí aporta sacrificio, ¿qué queremos decir? Sí regresa a apoyar en labores de mayor desgaste, pero al ataque no ha sido el Piojo.
14: No, pero no tenemos un lateral por el lado derecho.
15: Y en la por la derecha el lateral que tiende a jugar.
12: ¿Qué quieres decir con que un lateral sea profundo?
14: Pues que llegue a la línea de fondo
15: que
14: y
15: vaya hasta tire, el otro lado.
11: Hasta el fondo, correcto.
14: Y logre jugar.
11: Con chanfle, así. Y satisface mucho, cuando lo metes así con chanfle. El vuelo, la peinadita de balón es muy
12: bonita. En la vida le has pegado un balón con chanfle,
14: de cabeza de frente.
15: O sea, ¿tú le pegaste al balón con chanfle?
11: Yo la verdad es que tengo chanfle natural y nunca le he pegado un balón, como bien dice Eduardo. Pero no importa, y se las dejo de tarea. ¿Cómo? Se las dejo rebotando.
12: ¡Ay, qué futbolero! Exacto. Aquí, ya estás aprendiendo,
15: es para que tengamos cómo están los costados. El izquierdo ha estado más poderoso.
11: Okay.
15: El derecho parece que está mejor parado México hacia atrás, más afianzado. Pero
14: le tienen que llegar balones a Raúl.
15: Y ese es el mayor problema.
14: Eso, okay.
15: No importa quién juegue, Raúl tiene que tener balones. Si no, queda muy
11: aislado. Oye, para...
12: Más. ¿Quién de todos los 26 seleccionados es el más verdura?
11: El más chipotle. El que mejor juega.
12: Uno solo.
14: Pero ya lo dijo el Vasco, son 26, todos igual.
12: Pero aquí no tenemos que ser tan políticamente correctos.
11: ¿Quién les gusta, pues?
14: A ver, si nada más ponemos uno así.
12: Que tú
14: Johan
12: dijeras.
14: Vázquez. Yo digo Johan Vázquez.
15: Yo coincido que el futbolista mexicano que mejor llega es Johan Vázquez. Aunque Raúl Jiménez, pues, actuó una sequía de gol últimamente, tuvo un año muy bueno.
12: Okay. Pero para los penales es el mejor jugador del mundo.
11: Oye, y hablando de defender nuestra portería, ¿cómo andamos en ese rubro en la selección mexicana hoy por hoy? ¿Tenemos buenos jugadores en la defensiva? ¿Tenemos una buena estrategia?
15: Sí, yo creo que la defensiva en este momento no es el problema. Estarás de acuerdo conmigo, ¿no?
14: Ha jugado 8 partidos México en este año. Ha recibido solamente 2 goles. Y si han sido...
12: Pues ya lo dijo Félix Hernández, seremos campeones del mundo.
14: ¡No! ¿Quién dijo eso?
12: 8 partidos, 2 goles. ¿Cuántos hay que jugar para llegar a la final?
15: Hay otra cosa. La selección sudafricana se parece en una cosa a la mexicana. No exporta demasiado. la base del equipo sudafricano son futbolistas de la liga de su país, del equipo Mamelodi Sundowns, se llama el Mamelodi. ¿Qué? Perdón, Mamelodi se llama el equipo.
12: Mamelodi.
14: Mamelodi Sundowns.
12: De... ¿Mamelodi va a la cabeza?
15: De un suburbio de Pretoria llamado Mamelodi.
14: De Pretoria. Ah, y los Orlando Pirates.
15: Y los Pirates, que es un equipo de la periferia de Johannesburgo, de Soweto. Son la base de la selección, no exportan tanto. O sea, de repente, sí llegan.
16: No, es que es muy sugerente. Perdóname, te interrumpí. Sí, sí,
15: los ondas, los soles que caen.
16: Ya.
15: Con el Mamelodi. Okay. Sí.
16: Muy bueno, bonito.
15: Es la base del equipo. No se parece. Tú ves la selección de Senegal, de Ghana, de Marruecos, ya no decir, son completamente basadas en futbolistas europeos, Marruecos incluso, nacidos en África, okay. Nacidos en Europa, quiero decir.
12: Eso sí da miedo.
15: O sea, no, el Marruecos fue semifinalista del torneo pasado, ¿no?
12: Ah, no es la peina, ya dijo.
14: No, puede ser una de las grandes.
12: Que vale madre, que con 8 goles, ya, que con 8 partidos con 2 goles, ¿no?
14: 2 goles en contra, 15 a favor.
12: ¿Y a quién se lo metieron?
14: Pero también incluimos a Panamá, Bolivia en esos partidos.
12: Oye, equipazos, son tremendos.
14: Sí, a Ghana, sub-23.
12: Bueno, otra pregunta.
14: A Serbia, que venían a comer chorizo en Toluca.
16: Por decirlo de manera poética, está bien.
12: ¿Qué posibilidades hay o qué probabilidad ven de que México, al igual que en Qatar, haga el ridículo en este Mundial?
15: No, a ver, no, en Qatar calificaban 2 por grupo. Aquí califican los 2 primeros,
12: 20,
15: más
12: 8 22.
15: De 12 terceros. O sea, la 32 de 48 van a avanzar a la siguiente ronda.
12: 32 de 48.
15: Sí.
14: Espérate, pero no sería suficiente, Beto.
15: ¿Qué?
14: Porque lo que dice hacerle, o sea, si calificas en tercer lugar...
15: No, claro.
14: No deja contento a nadie.
15: Pero para tener un papelón como el de Qatar está difícil. Aunque terminar en tercer lugar en este grupo...
12: Sería un papelón terrible.
15: Pena. Claro, sería de pena.
12: Pero eso no lo tienen presupuestado. O sea,
15: no lo veo venir.
12: ¿Nunca?
16: Vamos a dejarlo así. Déjalo así. Tenemos más.
15: Creo que suceda.
16: La pilla, por favor, salgamos de aquí. Tenemos más.
15: Mejor. Diversas selecciones han hecho fotografías espectaculares de cara al torneo. El equipo mexicano, por ejemplo, en el Museo Nacional de Antropología con la piedra del sol. En el caso del cuadro noruego, de Erling Haaland, de Odegaard, de Sørloth, lo hicieron de la siguiente manera. ¿Quieren ver cómo?
16: Por favor, venga.
15: Vikingamente.
16: Están aquí ataviados los jugadores como vikingos de película.
15: Ante el Báltico.
16: Sí, este tiene cara como el que se estrelló contra un coche.
12: No importa,
16: qué cara, güey. O sea, será Haaland, pero qué bárbaro. Y aquí están pues con cuernos en las manos, espadas, con el mar de fondo.
12: Una cara de pocos amigos.
16: La canoa vikinga y demás. Hasta acá los huelo, de hecho.
12: Se ven bien, nada más que como que se rompe la ilusión vikinga cuando veo que traen rímel.
16: Exacto. Ahora, yo tengo una pregunta de los vikingos. Tú que eres un hombre culto, viajado y muy leído, ¿los vikingos se ponían los cuernos solos o eran las vikingas que eran medio acá, medio... Yo qué sé, güey.
15: No lo sé tampoco,
16: y me lo pregunto. Ahora, ¿los cascos con cuernos eran como los manubrios de una moto? No sé, güey, son preguntas que me surge.
14: No sé, ¿verdad? Y la canoa que estaba allá atrás.
16: Exactamente.
14: ¿Se hace agua?
16: No sé.
12: Son demasiados hombres en una canoa.
14: ¿Cómo es posible?
15: Eric el Rojo no hubiera llegado.
14: Todo es posible.
16: Y todos jalando a la vez. Yo creo que sí hace agua, ¿eh? Ahora, ahorita que lo menciono.
12: ¿Y es verdad que Erling Haaland tiene una hermana, Carmela Haaland?
16: Y es verdad que estos vikingos son más chidos que los que venden en el Oxxo. O sea, digo, por seguir con las preguntas tontas, señores. O sea, de veras.
12: Bueno, y para demostrar que la parafernalia vikinga es en verdad característica de los noruegos, tenemos para ustedes ahora una bola de aficionados noruegos que reman y reman y van a decirle a Clara Brugada que no tenga miedo, no les da miedo su mega ola. Ellos la pueden
15: saltar. ¿La ola que hizo?
12: La ola de 28,000 de... ¿Sí? Pelado, digo, compadres.
14: Ay, que reforma, claro.
16: Ni un acarreado,
14: ¿eh? Sin acarreado.
16: Ni un acarreado.
12: No había acarreado, la gente
14: fue récord. ¿Cuántos fueron?
15: 28,000.
12: 28,000 es el récord.
14: ¿Cuántos caben en el Azteca que ya han hecho la ola desde el 86?
15: En ese momento 100,000, ahorita 87,000.
14: Ah, bueno, no superan este récord.
12: Entonces el récord de la Ciudad de México.
15: No, que sea una ola fuera del estadio.
14: No te dejes engañar, tan fácil.
12: Tienes toda la razón.
14: Tú sales ilusionado después de cada mañanera.
12: No es cierto.
16: Bueno, vamos a ver a los vikingos haciendo su hacen como que reman en las gradas del estadio y ahí les va. Ahí tienen a los noruegos haciendo esto. Intimida. Y hasta ahí llega el ritmo la musicalidad de estos
15: son de grito, todos hacen las manos como
14: es una variante de los islandeses, ¿no?
15: Sí, de la tormenta vikinga de los islandeses.
16: Pero te digo, o sea, de veras le pegan a un tambor y hacen musicalísimo. Pero yo el asunto, me pregunto,
12: están remando, como dice Beto, están lavando camisas ahí en el fregadero.
16: No sé.
12: Qué desperdicio, cuántas camisas pudieron haber lavado en lugar de estar perdiendo el tiempo a lo menso.
16: Además que les avisen que no, o sea, que no van a jugar en México, no tienen que practicar por si se inunda el estadio, o sea, no pasa nada, no tienen que remar, güeyes.
15: Noruega enfrentó a México en una vez, la última vez que estuvo en el torneo, en el 94, lo derrotó 1-0. Y ahí jugaba el papá de Haaland.
16: Ok.
15: Alf Inge, tú te referías a su hermana.
16: ¿Qué? Inge.
14: Sí.
15: Alf Inge.
16: ¿Y su madre? ¿Cómo se apellidaba? ¿No? Están Alf Inge y su mamá.
14: Último partido.
16: ¿Cómo se llamaba?
14: Último partido que perdió México en debut.
15: Debutando, claro, la última vez que perdió México debutando fue contra Noruega en el 94.
16: Ok.
14: Y ahí en no Washington. Ha perdido partido, en Washington.
15: Sí. Exactamente.
12: O sea, los noruegos nos tenemos que preocupar de ellos.
15: Fue la última jugada de la carambola. Sague pegó al poste, rebotó el balón y no entró el balón, ¿no?
14: No, Sague se tiró de cabeza. Sí. Pegó en dos
16: y dejó un agujero. Ya. No. Oye, pero a ver, la pregunta.
15: Y el balón no entró.
16: La pregunta de Eduardo es válida. O sea, debemos de temerles, valen para puro gorro, es una buena selección.
15: No, es un equipazo Noruega. Fue que mandó a Italia a la repesca.
12: ¿Probabilidad de ganar?
15: No. Para hacer un torneo decoroso, sí, y va a enfrentar a Francia en la fase de
14: grupos. Pero sí, es una de las selecciones que no quería enfrentar nadie.
15: Claro.
14: ¿No? Y que llegaron después del repechaje y va a estar...
12: Ustedes que son nuestros sacerdotes, Francia, del fútbol, por ahí leí una estadística que dice que México tiene más o menos 1% de posibilidad de convertirse en campeón.
16: ¿1%?
12: ¿1%? ¿Se les hace poquitero, Tristón?
14: No está paja.
12: ¿Cuánto creen ustedes?
15: Yo no pensaría que más.
14: ¿No pensarías que más? A ver, pero 1% es una jalada.
15: Son 48 selecciones, distribuye puntos y Francia te acapara unos 18. Ajá. Y España otros, España y Argentina otros. O sea, yo repito,
14: o sea, mucho, 48 tienes que llegar a 100.
15: Mucho que siempre me quiero equivocar y que México gane en todo. Pero
16: eso lo dices porque eres buena gente.
15: No, yo quiero que México gane.
16: Yo también.
14: Pero... No, 1%. A ver, entonces, ¿cuánto tiene Cabo Verde?
15: Distribuye porcentajes.
14: Haití, Curazao.
15: Son entre las potencias. ¿Cuánto se llevan del pastel entre las potencias? Ya solamente te queda unos 80.
14: España, Francia, Inglaterra, Argentina.
16: Estos son los trabucos.
14: Brasil, Portugal.
15: Sí, Alemania todavía la puedes meter ahí.
16: Ajá.
15: Entre esas seis ya te llevaste 85% del pastel. Y luego hay equipos más poderosos, o sea, que México,
14: ¿crees que
15: tienen un 2%, 1.5%. Un Croacia, un Marruecos, un Uruguay, Colombia.
12: Bueno, pero hay una realidad, perdón que los interrumpa con su sapiencia matemática y deportiva, pero estos son 48 equipos,
15: sí,
12: 47 serán perdedores.
15: Ah, sí, hay que solo uno va a levantar la copa.
12: Solo uno.
16: Mira, en defensa de Félix, a mí también me insulta que digan que 1%, pero bueno, ya, oyendo las matemáticas y lo
14: expuesto.
16: Más
14: que diga que 47 son perdedores.
12: Tengo otra estadística.
16: Bueno, que no ganan.
12: Entre los hombres de más de 40, 2 de cada 4 tienen disfunción eréctil.
16: Así que, señores, lo sentimos mucho, de verdad.
14: Aquí no vas a meter tus comerciales. Pagan, ¿eh? Aquí no te vamos a pagar por
12: ya
14: la pastilla.
12: Ya sabemos quién es ese.
16: Ay.
12: No le gustó el chiste, güey.
14: Vienes a cobrar aquí, ¿no, mijo?
12: Bueno, y para demostrar que la parafernalia vikinga es en verdad característica de los noruegos, vean este grito. Ah, eso ya lo vimos, ¿no?
16: Los de los aficionados. Sí, vámonos a lo que sigue. Sí, porque ya vimos remando a los vikingos.
14: El remo. Pero tienen varios gritos.
12: ¿Qué más gritan?
14: Aúlla también.
17: ¿Ah, sí?
14: Sí. Gimen también de repente.
12: O sea,
14: uy, de vez en cuando.
12: ¿Te sabes las de las cacas? ¿Te sabes las de los noruegos?
14: Sí.
16: Pues ahora vámonos con la Selección Nacional de Curazao, que participa por primera vez en su historia en la Red Internacional de Panbol, que es este torneo, cuyo nombre no podemos decir aquí. Todavía no empieza su primer partido contra Alemania, pero sus jugadores ya están bailando a todos. Vea este Curazao. ¿Cuál es el gentilicio de Curazao?
15: Curazoleño.
16: Curazoleño. Bueno, pues aquí tenemos un curazoleño. Están en el aeropuerto bailando.
12: Curazoleño.
15: Curazoleño o curazaleño.
16: Estamos viéndolos bailar.
14: Espérate, pero es un
16: en el área de las maletas, o no, donde bajan las maletas del avión haciendo un baile. Es un seleccionado, es un muchacho nada más de corazón, no creo que sea un seleccionado, pero están muy contentos bailando.
15: Pero se dejó.
16: De manera.
15: Sí.
16: Ahora sí, de vuelta al gentilicio. ¿Cómo se dice?
15: Curazoleño o curazaleño.
16: No curazuleño.
15: Curazuleño.
16: De
15: preguntar si son del norte o del sur.
16: Suena raya.
15: Sí.
16: Suena raro, güey. Suena raro. Estás lleno de datos.
15: ¿Tú me has dicho esta cara?
16: Curazuleño.
12: No, curazulano.
16: Curazulano. Cureselano. No, ya.
15: Selección debutante. Es territorio perteneciente a Países Bajos.
16: Ok, está bien.
14: ¿Cuántas nacieron en Curazao?
15: Me parece que uno nada más del equipo.
14: Uno,
15: sí. Los demás nacieron en Europa, casi todos en Países Bajos.
12: Llegó el momento de ver los vaticinios. ¿Tú recordarás al Pulpo Pol?
15: Claro.
12: Gente, el Pulpo Pol, por favor.
15: En 2010 hubo un pulpo que lo mandaban en la pecera a escoger un recipiente y siempre atinaba el ganador. Y se convirtió en un oráculo del Mundial, perdón, del torneo.
12: Y le fue atinando un partido, otro partido, otro partido.
15: Sí, claro, se volvió algo. Se convirtió en un personaje indispensable del certamen, ¿no?
12: Bueno, pues hay en este mundo. ¡Ay, casi!
16: ¡Casi!
15: Hay en este mundo.
12: En este mundo.
14: En esta justa, ¿verdad?
12: Hay violencia.
16: Un ajolote que adivina cosas.
12: Un ajolote que nos dice que México le gana mañana a Sudáfrica. Está
16: ahí,
12: bonito.
16: Ahí se da con la jolote. ¿No?
12: Clarito.
16: Clarito.
14: Pero ya va a ser el prestigio.
16: Era Rosita. Pero bueno, hay más animales que hacen esto. Y no estoy hablando ni de Eduardo ni de mi persona. Ajá. Hay ahora un delfín que también tiene esta característica. Él dice quién va a ganar, predice.
12: Le preguntan quién va a ganar. ¿Va a ganar?
16: Ese no.
12: Dice que no.
15: Mueve la nariz para los
16: lados. Ese sí. Ah, muy bien. Ahí está.
12: Y mueve su nariz así como Lati y yo. Y más o menos del mismo tamaño.
16: Sí. Pero nosotros tenemos algo mejor, ¿no, Eduardo?
12: Mucho claro mejor. Que tenemos algo mejor.
14: Mira.
12: Que a ver, churriento delfín o un ajolote. El ajolote me gusta mucho, pero nosotros tenemos esto.
16: ¡Ah! ¡Ya! ¡Estamos en la telenovela!
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18: Quiten a ese mamífero de mi vista. Su sucio espiráculo me ofende.
14: Asco.
18: ¿Quieren la verdad?
17: ¡Sí! ¡Queremos!
18: Y yo les mostraré la verdadera verdad sobre el inminente futuro.
12: ¡Inminente!
18: Tú no me cambies.
16: ¡Corrijas!
18: Porque de mí depende el futuro de México.
16: ¡Eso!
18: Preguntaré a los arcanos mayores. Arcanos, arcanitos.
16: ¡Arcanos,
18: arcanos! ¡Ya cállense! ¡Me están estresando!
12: Pero relájate.
18: Arcanitos bonitos, tienen un ratito. ¿Me pueden decir cómo le va a ir a México en su debut contra Sudáfrica?
16: ¿Qué es? ¿Qué es?
18: La rueda de la fortuna.
16: ¡No! ¡Me da miedo!
12: ¿Qué significa?
18: A veces estás arriba.
16: ¿Ah?
18: Y a veces estás abajo.
16: ¡Prefiero abajo!
12: ¡Abajo es básico!
19: Prefiero atrás y abajo.
18: Eso quiere decir que el partido será como sesión de cama.
16: ¡Oh! ¡Ah, caray! ¡Qué bien!
19: ¡Muy bien!
18: Alguien va a salir lastimado.
16: ¡Oh!
18: No. ¿Vamos por otra carta?
16: ¡Venga! ¡Arcanos! ¡Arcanos!
18: Ya cálmense, no sean como idiotas, por favor. Shh. Arcanos, los arcanitos, a ver.
16: ¿Qué es?
18: ¡El emperador!
16: ¿El empalador?
12: ¿Cómo que el empalador?
18: ¡Emperador!
16: ¡Ah, ya, ya!
19: Ya me había emocionado.
18: Esta carta simboliza a los antiguos espíritus del fútbol.
16: Ah.
18: El emperador Cuauhtémoc.
16: Ah.
18: Blanco.
16: Ah.
18: Y el emperador Claudio Suárez.
16: Ok. Bravo.
18: Bueno. Tendrán que encomendarse a ellos.
12: Muy bien.
18: Vamos por otra carta.
19: Venga.
18: ¡Arcamos! Están gritando feo, o sea, así no se hace.
16: ¿Qué es
12: eso?
18: La justicia.
16: ¡Agua Rochamoya!
18: ¡La justicia!
12: ¡Rochamoya!
19: No.
18: Esta carta simboliza que... Se me olvidó.
16: No, pregúntales otra vez.
12: ¿Qué?
18: No veo bien, me estresan demasiado con sus gritos.
19: Ya cállense, por favor.
18: No veo.
12: Abre los ojos. ¿No ves nada?
18: Ah, ya. No.
20: ¿No? Necesito esta conexión.
21: A ver, venga.
20: Ya. Viene, sí. Sí hará justicia. Pero no para el invasor africano.
21: ¿Ah, no?
20: Sino para México. Que ganará por fin un partido inaugural en un juego de pelota.
22: ¡Eso! ¡Bravo! ¡Brújula!
16: ¡Ahí está!
22: Nuestra brújula. La brújula. Que nos acaba de dar la alegría de saber que mañana le ganamos, faltaba que no, a Sudáfrica.
16: Bueno, y ahora sí que para terminar y sopesando la información que nos ha dado la brújula, vamos a hacer nuestros propios pronósticos. Si les parece, ¿quieren pasar a ello?
15: Porque, oye, mañana hay otro partido, no solo México.
16: Sí, lo sé.
15: También Corea, República Checa, Guadalajara entra en escena.
22: Ah, eso me interesa también. Lati. ¿Qué le conviene a la selección mexicana que pase mañana entre Corea y la República Checa?
15: Empate sin lugar a dudas, que dividan puntos. Sin lugar a dudas, sí.
22: Entonces, ¿a quién le voy?
15: ¿Eh? Mañana
14: al árbitro. ¿A quién le vas?
22: Le vamos a Pumas. Bueno, ahí lo tenemos. Mañana, después del partido de México, me imagino, viene el...
14: En la noche, sí.
15: Claro.
14: 8 de la noche.
22: Ah, o sea que vamos a estar aquí trabajando.
14: Nada, nos va a agarrar aquí.
16: Ok, a ver, vamos primero que nada con Alberto Lati. ¿Qué opinas de México contra Sudáfrica?
15: Victoria de México 3-0.
16: ¡3-0!
21: ¡Ándale!
16: Ok, muy bien.
22: Félix Fernández.
14: No me copies, Lati. Voy a tener que cambiar mi pronóstico.
15: ¿Cámbialo?
14: Sí.
21: 4-0.
14: No, voy a poner... ¡Gracias, 4-0! ¡4-0! ¡Cómo no! ¡Gracias, allá!
15: ¡Qué optimismo de Félix!
16: Ahí está.
22: Bueno, yo me voy a animar. Yo voy un poco menos optimista. Yo digo que sí nos van a meter uno. Van a ser 3-1 mañana.
14: Bien.
22: En contra de Sudáfrica.
16: ¿Pues saben qué? Ya veo que no saben absolutamente nada de fútbol, Eduardo. Ver, tu 3-1 me viene muy guango. Por favor, pongan en pantalla mi pronóstico si son tan amables. Yo creo que la victoria va a ser avasalladora. Pónganlo ya de una vez. Va a ser un número que nos va a dejar a todos contentos, incluso contentos con el gobierno, con el manejo de la ciudad. Si son tan amables, pónganme mi pronóstico en pantalla. ¿No lo tienen? Ok, vamos a poner un...
22: Ya no te acuerdas.
16: Ahí está. Dicho, güey. ¿15?
15: Hay un 15.
16: Un 15 y una S.
21: 15-0.
16: ¿Sí? De Somos Campeones del Mundo, ahí está el 1.
14: Ya hay un
16: 15-1.
22: 15-0, güey, que no estén.
16: 15-1, ahí está.
22: A 15-1.
15: Para el Corea, República Checa, que juegan en la casa de las Chivas.
14: Sí.
15: Yo digo empate a 1.
16: ¿Empate a 1?
15: Sí.
16: Ok.
22: Félix Fernández.
14: Yo voy a decir empate a 0. Lati me roba los pronósticos.
15: No sabía lo que querías tú.
14: Ya, bueno, ya lo hemos hablado.
22: Yo creo que ustedes...
14: Mira, ya te pusieron a ti Videgaray el 0-0, ¿eh?
22: No importa, lo puedo cambiar, lo cambio en este momento.
14: Era mío, pero
22: también
14: bueno.
22: También es mi programa. Y lo que yo creo es que Corea sí es una selección superior a Chequia. Me encantaría que empataran, pero creo que le va a ganar Corea a Chequia el día de mañana. No 15-1, como dice el Estaca, pero sí 2-1.
16: Bueno, pues yo digo que Corea, estoy de acuerdo, es una gran selección. Yo diría que mi pronóstico es 6-7. 6-7. 6-7. Sí. Ganando por 7 goles Corea. Muy bien.
22: Muy bien, estás
14: en las mayores goleadas en la historia de la Copa del Mundo. ¿Se van a dar mañana?
16: 7-6. Un 7-6. Ahí está. Me gusta.
22: Bueno, pues, damas y caballeros, ustedes pueden hacer su propio pronóstico. Ustedes sabrán qué es lo que esperan del día de mañana. Yo tengo que decirles a las personas que están pensando o que van a ir mañana a la inauguración, primero que nada, ¡qué envidia! Yo quisiera estar ahí, que las autoridades de este país nos están sugiriendo que lleguemos a las 7 de la mañana a una inauguración que empieza a las 11. Ahí sí no me dan envidia.
16: Bueno, es que lo que pasa es que el gobierno de México no puede arreglar los problemas que crean ellos mismos. Hay que entenderlo. Entonces, por favor, lleguen a las 7 de la mañana como si fueran a clases. Me parece un poquito extraño.
14: Pero
16: ¿no?
14: Hay una calzada flotante también que...
16: ¡Ah, padrísima! Sí, que ya se inundó, pero no importa. Está bien padre.
14: Se va remando.
16: Los ajolotitos ya están nadando abajo. Está re padre. Pero bueno, lleguen temprano, de verdad. Yo espero que se diviertan mucho y espero que gane México, sin duda.
15: Que mañana estaremos en la delantera, enlazados Félix Fernández y un servidor. Desde la gran terraza que tiene Claro Sports W Radio ante el estadio. Y ustedes estarán desde esta posición, ¿no?
21: O sea, tú sí vas a estar mañana.
15: No, pues, sí, para poder trabajar.
22: Güey, o sea, en el estadio,
3: vamos,
16: sí, pero tú y yo no.
3: Vamos.
16: A ver, hay niveles. Hay niveles, hay niveles.
22: ¿A quién traemos en lugar de estos dos copas?
16: ¿A quién tendremos aquí mañana? ¿Qué les parece a Pati Cantú?
22: Pati Cantú.
16: Por ejemplo, Pati Cantú.
3: Ya ganó. Puede hasta cantar el himno.
16: Y
3: si
16: la
3: quiere.
16: Verdad, de voltear para acá y verlos a ustedes dos y a Pati Cantú, los voy a extrañar muchísimo, de verdad.
3: Sí, se no, pero los vas a tener en enlace.
16: Ahí está, sin duda. Bueno, pues no se lo pierdan.
22: Quisiera mandarle un mensaje a toda la gente decente que va a estar mañana en el estadio.
4: No va a haber.
22: No va a haber gente decente en el estadio.
16: Esperemos que no llegue. Exacto.
22: Perdón, la gente de la gente. Que no sean así, que se alivianen, que dejen que la ciudadanía pueda disfrutar de este evento.
15: A ver si el FanFest se puede instalar en el Zócalo, es un punto muy importante, ¿eh?
22: El FanFest.
15: Es el epicentro del torneo, porque el estadio sirve 2 horas de repente.
22: Y la pregunta es, ¿va a estar la presidenta en el FanFest?
16: No creo.
3: Ni en el FanFest ni en el Estadio Azteca.
22: Pero el estadio dijo que no, ya regaló su boleto.
16: Bueno, no sé si se acuerdan de lo que pasó.
3: Qué generosa, ¿no?
22: Sí.
16: Cierto presidente en un mundial, pues no le fue muy bien, ¿no?
3: Bueno, a los dos, de hecho.
16: Sí, le echaron una rechinada horrorosa.
3: En México a ninguno de los dos le fue muy bien.
16: Pero yo me acuerdo que estuve en esa segunda Copa del Mundo en México y la rechifla que se llevó el preciso.
3: El que se quemó con leche hasta el jocó que le sacó.
16: Correcto.
22: Yo recuerdo que le gritaban un culero.
4: ¿Qué? ¿Eh? Que vendía hule también.
16: Ulero. Claro. Bueno,
22: uleros somos y en el camino andamos.
16: Vámonos.
22: Pues no sé vaya, vámonos luego.
3: Gracias,
22: Escucha la delantera.
16: Cuando quieras, en Amazon Music. Caballeros, muchísimas gracias, de verdad. Alberto Lati, Félix Fernández, gracias.
3: Un abrazo. No, gracias a ustedes.
22: Un honor.
16: Esto fue La Delantera.
3: Centona.
16: Ok.
22: Celular.
16: Nos vemos.
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10: Hola, hola, soy Claudia Mejía. Estamos en un nuevo episodio de Ya Oíste. Hoy vamos a hablar sobre alimentación. Ya sé, a veces es como de la rutina, el trabajo, no podemos alimentarnos bien y que llega el fin de semana y nada más queremos estar en casa, no hacer nada, pero creo que es muy importante. Hoy está conmigo un nutriólogo, es Cristian Gómez Montoya. ¿Cómo estás?
11: ¿Qué tal? Mucho gusto. Pues estoy encantado de estar aquí acompañándolos.
10: La alimentación, cuando nos queremos enfocar justo en nuestra alimentación, es que quiero bajar de peso. Creo que es más como esa parte. Quiero bajar de peso, no tanto por quiero estar saludable. Entonces ahí también hay un entorno de mitos muy grandísimos.
11: Claro, hay que empezar nuevamente con esta idea de disfrutar estos alimentos, de incluir pues una gran variedad, de empezar a otra vez disfrutar estos alimentos, de ya empezar a entender lo más valioso que es justo esta experiencia. ¿En dónde podemos encontrar nutrición? Pues realmente en todos lados, en lo que, por ejemplo, Navidad, Año Nuevo, que el Día de la Candelaria, realmente muchas veces nos juntamos para comer, para consumir alimentos, que si quiero regalar un detalle, doy chocolates, también aquí podemos encontrar nutrición justamente porque entra esta ingesta de alimento y ahí también, esto también es dieta, no nada más es, ay, la dieta milagro, ay, esta dieta que me va a ayudar a bajar de peso, porque como tú bien lo dijiste, muchas veces nos enfocamos en el peso solamente sin enfocarnos en lo que realmente vale la pena, que es la composición corporal, nuestra salud y el porqué de ese alimento que estamos consumiendo.
10: Dijiste dieta, dieta es comerte un chocolate. Dieta, o sea, abarca toda tu alimentación.
11: Sí, sí, dieta va muchísimo más allá. Es lo que consumes, sea lo que consumas día con día, eso es dieta. Okay. Así sea, comas nada más una manzana, eso ya entraría dentro de una dieta diaria.
10: Ok, y entonces, ¿cuál es la diferencia en llevar justo un plan alimenticio acorde a tus necesidades?
11: Ok, pues mira, llevar un plan alimenticio acorde a tus necesidades es justo eso, ir controlado, dependiendo si tienes alguna patología, dependiendo si tienes alguna necesidad, algún objetivo, si quieres también dirigirlo hacia algo más sencillo, hacia algo más, no sé, no a todos nos gusta lo mismo. Entonces aquí también entra esta parte de nosotros como profesionales de salud, irnos dirigiendo y acomodando, adecuando estos planes de alimentación organizados a cada persona. No tanto que las personas hagan lo que yo digo, si no les gusta, porque realmente no lo van a seguir. Van a decir, ah, pues, si este producto milagro o así, por más que funcione, no lo voy a consumir. Pero Creo que aquí es importante esta parte de aterrizar hacia dónde quieres ir y qué necesitas con tu alimentación.
10: O sea, sí o sí, todos, todas, debemos de acudir con un nutriólogo, con un profesional, para saber qué comer y saber qué comer bien, si se puede.
11: Claro, y se puede comer rico, se puede comer saludable, se puede comer bastante variado dentro de lo que tú necesitas en tu ingesta diaria recomendada, porque muchas veces pensamos que no, que debemos de comer pura lechuga, que debemos de comer puros licuados, puros jugos inclusive, ¿no? Que se tiene esta creencia, pero la realidad es que no va por ahí. Debe de ser como las características de la dieta correcta, debe ser variado, debe ser suficiente, debe ser adecuado para cada persona, inocuo, que esto quiere decir que sea saludable, limpio para las personas, que no nos haga daño, que cumpla con las características de higiene adecuadas también en el manejo de alimentos, y creo que eso también es muy importante de revisar.
10: Y si una persona que es vegana o vegetariana, vegetariana es diferente, ¿no?
11: Ahora sí, vamos a hablar
10: sobre
11: diferente.
10: Eso. Pero una persona que es vegana y no tiene un seguimiento constante o adecuado de un profesional, como lo es un nutriólogo, ¿qué impacto tiene en su salud?
11: Bueno, es importante mencionar aquí ya un poquito más específico, por ejemplo, nutrimentos como la vitamina B12, la vitamina D, el omega 3, y estos muchas veces no se pueden cubrir con una dieta 100% vegana, debido a que estos se encuentran mayormente en alimentos de origen animal. Sí se puede ya incluirlo en suplementación, pero hay veces que los mismos veganos dicen, no, yo de plano ni suplementación. Ahí hay que encontrar la manera, es todo un reto, la verdad, también encontrar como la manera de decir, a ver, estos alimentos pueden cumplir un poquito más con lo que necesitas. Se puede tener también un tipo de vida saludable diaria siendo vegano, pero sí tomando en cuenta que es importante cuidar esta parte de la vitamina B12, el calcio, el hierro, la vitamina D, como te decía, el omega 3, porque es esta parte donde ya entran como estos mitos de que no, si haces veganismo, ya vas a bajar de peso, vas a verte bien, o vas a ser débil, siempre te van a contar puntos buenos o puntos malos, ¿no? Por eso es importante siempre acercarte con un profesional, porque en redes vas a encontrar opiniones a favor o en contra, en las noticias de qué tendencias, en todos lados siempre te van a decir mucha información, y como me decías, hasta una amiga puede llegar y, oye, no, es que mira, fíjate que bajé 10, 15, 20, 30 kilos, pero no es tanto enfocarnos en el peso, sino enfocarnos en nuestra composición corporal.
10: Pues sí, porque puedes pesar 90 kilos, pero tu masa corporal es menor que el músculo, entonces no es lo mismo.
11: Sí, un ejemplo que me gusta mucho darle a mis pacientes es esta idea de pesas, por decir también otro número, 70 kilogramos, pero bajas un kilogramo de grasa y luego subes un kilogramo de músculo, vas a seguir pesando los mismos 70 kilos, pero tu composición corporal va a ser muy diferente y tu salud también pues puede tener también cierto reflejo, ¿no? Y pues esa parte del veganismo muchas veces se cree erróneamente que es un tipo de dieta, pero no, como te decía, es un estilo de vida que justamente se deben de seguir. Las personas, cada persona sigue una idea diferente acorde a su contexto.
10: ¿Y qué pasa con el vegetariano?
11: Ok, bueno, la diferencia entre el vegano y el vegetariano es que el vegetariano a veces sí puede incluir alimentos de origen animal como el huevo o la leche, ya sean ovo-lacto-vegetarianos incluyen ambos, lacto-vegetarianos incluyen solamente productos de leche o lácteos, y los ovo-vegetarianos solamente huevo, pero el vegano sí es un poquito más cerrado a querer consumir. Pero pues hay varios tipos de veganos, realmente hay inclusive un tipo de vegano que solamente consume frutas, semillas que han caído, ni siquiera dañan la naturaleza. O sea, también entra esta parte del medio ambiente y la parte ecológica. Por lo que te decía también de no dañar la naturaleza, de la huella ambiental.
10: Yo creo que este episodio se tiene que llamar ¿por qué ir con tu nutriólogo? Un nutriólogo. Porque sí, o sea, todo el mundo tenemos esta idea de que ir al nutriólogo es como de, va a tardar un buen en que yo llegue a mi meta, o ya que me dé lo que me tenga que dar. Pero en realidad no es así. Y ahorita tú no lo estás diciendo. Entonces, cambiar ese chip no es tan fácil, pero como tú decías, empezar por algo ya es un una ganancia, ¿no?
11: Sí, y es importante para nosotros nutriólogos empezar a ver esta cuestión de si mi paciente tiene tal característica, se le complica tal cosa, esto no le gusta, por ejemplo el aguacate, ¿no? Que claro que es un alimento con gran cantidad de nutrimentos, si no le gusta no es como que ya te lo tienes que comer, porque van, al contrario, nunca va a volver a regresar a la consulta. Y también entra esta parte, ¿no?, de respetarlo, de decir, bueno, si no le gusta el aguacate, ¿qué otro alimento le puedo ofrecer a mi paciente para que él diga, ah, este me gusta y estoy cumpliendo, ¿no? Siempre es dar estas opciones, porque realmente opciones hay muchas.
10: Cristian, muchísimas gracias por acompañarme aquí a este episodio.
11: No, muchísimas gracias a ti por invitarme, por también escucharme, por apoyar también a las personas en esta cuestión de la información, que empiecen a escuchar también todos estos temas que son bastante importantes.
10: Él fue Cristian Gómez Montoya. Yo soy Claudia Mejía. Nos vemos en un próximo episodio. Adiós.

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0: 26. Esto es Negocios W. Yo soy Annette Leiva Reus y me da muchísimo gusto recibirlos. Hoy sí, por fin llegó el día de donde México hará historia. Es por tercera vez sede de la inauguración de un mundial. El primer partido, pues la selección mexicana se enfrenta a Sudáfrica. Y bueno, todos los detalles me enlazo con mi compañera Gaby Marketing. Gaby, buenos días.
1: Janet, ¿cómo estás? Muy buenos días y buenos días a la gente que te escucha desde muy temprano. Hoy, como bien dices, pues es el día que llevamos esperando desde hace muchísimo tiempo, la inauguración del Mundial, el partido entre México y Sudáfrica, pero bueno, también toda la ceremonia de inauguración, pero pinta también, Janet, para ser una mañana muy complicada. Nuestros compañeros ya lo han estado reportando hoy desde temprano, los cierres en las vialidades. Ahorita te lo van a decir también nuestros compañeros reporteros que ya están en calle desde hace un buen rato, los cierres en las vialidades, sobre todo la manera en la que se está tratando de evitar que las manifestaciones. Janet, la información que tenemos de última hora es que por lo menos hasta hace unos minutos la Coordinadora Nacional de Trabajadores de la Educación decide no irse. Eso es lo que sabemos hasta hace unos minutos. Sabemos también que todo puede cambiar porque al final así es un poco como operan. Han tenido asamblea a lo largo de toda la noche después de que ayer salieron de la reunión en la Secretaría de Gobernación, informaron a su Asamblea Nacional un poco los procedimientos que hace la Coordinadora Nacional de Trabajadores de la Educación y después de ello se consulta a los diferentes estados en donde tiene presencia la coordinadora y por lo menos lo que sabemos hasta este momento, cuando son las 6:02 y te agradezco que me hayas dado la entrada ahorita. Por supuesto, ya lo saben, yo entro al aire hasta las 7, pero ahora sí que entramos ahorita, Janet. Pues básicamente para alertar de lo siguiente, parece ser la información que nos ha estado llegando a W Radio, hay que estar muy atentos, lo vamos a estar corroborando, por supuesto, con nuestros reporteros, es que sí se van a movilizar o tratar de movilizar hacia el Estadio Azteca o Estadio Ciudad de México, Janet, para tratar de impedir que se lleve a cabo la inauguración de la Copa del Mundo. Todavía hasta ayer había poco la esperanza de que después de unas larguísimas reuniones, el día de ayer estuvieron más de 7 horas reunidos los profesores y las profesoras de la Coordinadora Nacional de Trabajadores de la Educación, estuvieron ahí en la Secretaría de Gobernación, con la secretaria, con el secretario de Educación, el señor Delgado, también con el titular del ISSSTE, todos ellos estaban ahí durante más de 7 horas, daba la sensación, por lo menos cuando salieron ayer e informaron a las personas que estaban esperando afuera de la Secretaría de Gobernación de la parte de lo que se habían propuesto, lo que les había propuesto el gobierno federal, parecía que podían frenar la movilización del día de hoy. Pero la información que tenemos hasta este momento es que sí va a haber movilización hacia el Estadio Azteca por parte de los maestros de la coordinadora. También se esperan movilizaciones de otros grupos el día de ayer y ahorita seguramente tendrás los reportes, Janet, por parte de quienes de nuestros reporteros. El día de ayer hasta la noche hubo una manifestación también importante de colectivos y colectivas de búsqueda de persona, pero por lo menos lo que sabemos hasta ahora es que sí habrá manifestación rumbo al Estadio Azteca para tratar de impedir la inauguración de la Copa del Mundo. Y la verdad es que, bueno, pues esto por lo menos desde mi lectura, Janet, no sé si coincidas conmigo, pero será ciertamente muy lamentable que 15 meses después de que la CENTE anunció que iba a hacer esto, no se haya podido desarticular esta protesta y que el día de hoy ellos decidan ir a obstaculizar la inauguración de la Copa del Mundo, que pues afecta a todos, nos afecta como país, nos afecta a todos, y esto es seguramente lo que estaremos viendo en las próximas horas. Ya ahorita hay cierres en los accesos, Calzada de Tlalpan ya está cerrada, y bueno, se espera que, por lo menos hasta ahorita, lo que tenemos es que más de 11,000 elementos de la Secretaría de Seguridad Ciudadana fueron desplegados para el arranque del Mundial de Fútbol y tenemos varios puntos de salidas y rutas: Periférico Sur, San Jerónimo, hacia el Estadio Ciudad de México. Ahí se van a ir los de la Coordinadora Nacional de Trabajadores de la Educación. Las Madres Buscadoras irán desde Insurgente Sur por la UNAM hacia el Estadio Ciudad de México. El Poder Judicial, que también se están manifestando, irán de Perisur, del Metrobús, también hacia el Estadio Ciudad de México. Los pensionados de Pemex, CFE, entre otros, también buscarán llegar al Estadio Ciudad de México desde Hospital Central Pemex. Transportistas de la Glorieta de Vaqueritos en Xochimilco también buscarán irse por Periférico Sur. Campesinos desde la Calzada de Tlalpan, División del Norte, muy cerca de nuestra estación de radio, también buscarán llegar al Estadio Ciudad de México. Trabajadores de la salud están por Avenida del Imán y también estarán llegando al Circuito Azteca, y además habrá una concentración fija en Santa Úrsula, Cuapa, que como saben quienes nos escuchan y conocen la Ciudad de México, pues es la colonia, es la zona aledaña precisamente al Estadio Ciudad de México. Ahí habrá una concentración fija precisamente en esta zona por parte de colectivos de desaparecidos. Hay vialidades afectadas, por supuesto: Insurgente Sur, Periférico Sur, Calzada de Tlalpan, todos los accesos al Estadio Ciudad de México. Hay que decir, Janet, que ya sabíamos que hay movilidad restringida para llegar al estadio. De eso sí se informó desde hace muchísimo tiempo. Eso lo informó el gobierno de la Ciudad de México. Sabemos que no se va a poder llegar en coche, que hay movilidad especial para poder llegar al Estadio Ciudad de México. Están desde los camiones, están desde las bicicletas, están desde los transportes que se pusieron para que la gente pueda llegar, y por eso también se dijo hay que llegar con tiempo. Pero aquí estamos agregando estas posibles manifestaciones, que insisto, ahorita que son las 6:07, esto es lo que tenemos. Posiblemente la coordinadora, que es el grupo más numeroso, estará movilizándose en un rato más hacia el Estadio Ciudad de México, insisto, para tratar de impedir que se lleve a cabo la inauguración de la Copa del Mundo. Me imagino que en estos momentos está en marcha toda la logística por parte de quienes organizan esta Copa del Mundo, pues para tratar de ver cómo van a llegar las personas que van a entrar al Estadio Ciudad de México, pues porque esta inauguración se va a tener que llevar a cabo sí o sí. Entonces estamos frente a momentos muy tensos, Janet, y por supuesto estaremos informando con todos los reporteros que tenemos y el equipo. Ahorita nuestra compañera Ivette Parga también ya nos había compartido algunas imágenes del despliegue policiaco, de los cierres, por supuesto, también de las vialidades en torno a el Estadio Ciudad de México. Pero insisto, 6:08, lo que yo les puedo decir en estos momentos es que hasta ahorita está prevista una movilización muy importante de la Coordinadora Nacional de Trabajadores de la Educación hacia el Estadio Ciudad de México, insisto, para impedir que se lleve a cabo la inauguración, algo que de verdad yo sigo sin creer que esto esté sucediendo después de tantos meses que se tuvieron para poder llegar a algo. En estos momentos es lo que hay. Y Janet, estaremos informando en un rato más. Te agradezco muchísimo que me hayas permitido entrar para dar esta información de ultimísimo momento. Y bueno, pues ya tendremos, por supuesto, a todos nuestros reporteros. Y yo misma en un rato más vuelvo a entrar contigo tan pronto vayamos confirmando toda esta información. Y por supuesto, en el espacio que tengo yo a partir de las 7 de la mañana tendremos todas las voces y todos los reportes en vivo y en directo. Si las personas que nos escuchan estaban pensando o están pensando o van a ir al estadio, pues ahora sí que con mayor razón hay que movilizarse, y hay que movilizarse en serio, porque esto pinta para estar muy complicado. Así que así arrancamos en este día que para todos queremos que sea un día de fiesta. Yo estoy muy emocionada de que llega el Mundial, de que tenemos el Mundial nuevamente en casa. Estoy muy emocionada del partido de hoy. Este día que es de fiesta, pues también pinta para ser un día muy complicado. comunicado y vamos a ver si las autoridades logran algo en este momento. Aquí lo que nos están informando también es que la FIFA ya está informada de todo esto que está sucediendo en estos momentos. Ya les han pedido movilizarse antes la FIFA para llegar antes al estadio y poder estar allá adentro. Esta es información que me está llegando literal en este minuto, Janet, que ya están diciéndole a la FIFA que se muevan para poder estar ahí, para poder entrar al estadio antes de que lleguen la coordinadora. Pero pues así es como estamos amaneciendo en este que para todos debería de ser un día de fiesta, pero que seguramente va a ser un día muy, muy, muy complicado. Vamos a tratar de hablar nuevamente con los de la Coordinadora Nacional de Trabajadores de la Educación, pero pues ya sabemos que ese es el camino que traen y vamos a ver qué sigue. Janet, te regreso los micrófonos y nos volvemos a enlazar en un ratito más. Hoy, insisto, que es el día esperado, anhelado, en donde lo que queremos es que corra la pelota, que comience la fiesta del fútbol, y pues estamos amaneciendo ahorita que son las 6:11 con esta información. Ya la gente de la FIFA sabe que se van a complicar las cosas, pero sobre todo ya la Ciudad de México sabe que se van a complicar las cosas porque la Coordinadora Nacional de Trabajadores de la Educación pues parece haber decidido sí ir el día de la inauguración sobre el Estadio Ciudad de México. Janet, te regreso el micrófono y nos enlazamos en un momentito más. Gracias.
0: Gracias, Gaby. Así es, son las 6:11 de la mañana.
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0: Estaba Gaby, las vialidades hoy están muy complicadas. Hoy ya tenemos en la línea al oficial Sergio Sánchez. ¿Por dónde sí, por dónde no transitar en esta mañana de jueves? Complicado el día, oficial.
4: ¿Qué tal? Muy buenos días, te saludo con gusto como cada mañana. Y bien, para este día en tema de movilizaciones y concentraciones hay que tomarlo muy en cuenta y anticipar su salida, ya que en punto de las 8 de la mañana se espera una concentración marcha. Esta parte de la Central del Sur Tasqueña, esta tiene como destino el Estadio Ciudad de México. A la misma hora, otra concentración marcha parte de la estación Perisur de la línea 1 del Metrobús, igual tiene como destino el Estadio Ciudad de México. A la misma hora, otra concentración marcha parte de la estación La Virgen del Tren Ligero con destino al Estadio Ciudad de México. A las 9 de la mañana, otro grupo de inconformes parte del Hospital de Pemex. Esta concentración marcha tiene como destino el Estadio Ciudad de México. Por lo tanto, se verán afectadas diferentes vialidades, así como el anillo periférico, la calzada de Tlalpan, el viaducto Tlalpan. Hay que anticipar su salida y no distraer su atención al volante. Y bien, en tema de vialidad en estos momentos, hallará buen desplazamiento sobre Avenida Tláhuac a partir de Calzada Tasqueña y hasta Ermita Iztapalapa. Misma condición presenta Avenida Chapultepec a partir de Avenida de los Insurgentes y hasta el Eje 1 Poniente Cuauhtémoc. Finalizamos con el programa No Circula, que para el día de hoy aplica para los automóviles con engomado verde, terminación de placas 1 y 2, quedando exento los hologramas 0 y doble 0. Hay que evitar ser sancionado. Por el momento, el reporte del Centro de Orientación Vial, Secretaría de Seguridad Ciudadana.
0: Muchísimas gracias, oficial Sergio Sánchez. Son las 6:13 de la mañana.
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0: Bueno, ya está en cabina también mi compañera Ivette Parga. Ivette Parga, además del resumen informativo, pues cuéntanos cómo estaba el tránsito para llegar. Pues estamos la estación muy, muy cerca del Estadio Ciudad de México.
5: ¿Cómo estás, Janet? Muy buenos días a todo el auditorio de W Radio. Sí, ya una mañana muy complicada. Primero, pues generalmente tomo servicio de aplicación para llegar aquí a las instalaciones de Radiópolis y bueno, colapsado, cancelaciones, mucho tiempo de espera y seguramente muchos de los conductores y que seguramente nos están escuchando, pues no quieren venir para esta zona, están evitando la zona, entonces ya desde eso tardé bastante en poder tomar un servicio y después veníamos circulando bien Churubusco, División del Norte una parte, pero ya hay un gran despliegue sobre División del Norte, también policiaco, muchas patrullas, camiones de la policía bajándose para hacer todo este despliegue del operativo. Y después sobre Tlalpan, bueno, pues también ya no hay paso, no hay paso aquí a la altura del cruce entre Tlalpan y División del Norte, ya está cerrado. Pero, pues, la cosa es que no avisaron, ¿no?, a los de División del Norte que ya no se podían incorporar a Tlalpan desde antes. Entonces, ahí se hace un cuello de botella entre los que quieren incorporarse, pero ya no hay paso, más los que vienen sobre Tlalpan. Bueno, pues, ahí se hizo ya un nudo que, desde luego, desde atrás ya va causando conflicto, y también un amplio despliegue policiaco de los policías que estarán encargados del resguardo de esta vialidad y de este gran, gran operativo que se lleva a cabo con motivo de la inauguración del Mundial. Así es que, bueno, pues tome sus precauciones si es que tiene que venir hacia acá, si va al estadio, si va a vivir esta fiesta del Mundial, llévelo con calma, y mejor, si puede, tendrá que caminar un buen tramo, porque sí está muy complicado, y desde luego las personas como nosotros que tenemos que trabajar en la zona, pues tenemos que tener toda la paciencia y las previsiones posibles. Pero aquí en W Radio les estaremos informando, desde luego, de todo lo que vaya aconteciendo en esta jornada así de fútbol, pero que también será una jornada complicada en cuanto a las acciones que tomen los manifestantes. Pero ustedes compártanos, platíquenos el día de hoy qué es lo que están viviendo, y si nos pueden compartir algunas imágenes, a lo mejor también de este tránsito, en donde los está agarrando este operativo o bloqueo, 55 51 66 8900, y en el WhatsApp 55 25 69 09 41. Janet, estamos en Negocios W, vamos una pausa, pero ya volvemos, 6:17.
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0: Y son las 6:21 de la mañana y bueno, como cada jueves, nuestro compañero y especialista en temas económicos, Víctor Piz, pues nos da la información más importante acerca de la persistente caída en el número de patrones registrados ante el Seguro Social. Vamos a escuchar.

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5: Deja claro que la persistencia y duración de las caídas en los registros patronales, así como su coincidencia con otros indicadores de debilidad económica, sugieren que su comportamiento responde a un entorno económico menos favorable para la creación y permanencia de unidades productivas formales. El mensaje, Janet, es que el deterioro persistente en la base patronal formal revela un ambiente cada vez más complejo para operar en la formalidad. El comentario de esta mañana, Jan, un gusto como siempre.
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8: Iniciamos con la información el día de hoy, este resumen informativo. Hoy por fin, ya lo hemos comentado, arranca el Mundial de Fútbol 2026 en México. El Estadio Ciudad de México está listo para el partido inaugural, donde la selección mexicana se va a enfrentar a Sudáfrica. Y no se pierdan ningún detalle de este primer juego. Sigan la transmisión en vivo por W Radio a partir de las 11:30 de la mañana. Y recuerden también que a partir de las 7 por W Deportes podrán disfrutar del partido entre Corea del Sur y Chequia, que también en su momento serán rivales de México y parte de este grupo A. En W Radio y W Deportes les tendremos todos los partidos en exclusiva para usted. Tendremos esta ceremonia de inauguración en donde ya está lista Shakira. Alejandro Fernández dice que está nervioso por interpretar el himno nacional. Esperemos que todo salga bien. Belinda, Maná y toda una serie de artistas que estarán ahí en esta ceremonia de inauguración previa al partido. Sigan todos los detalles por W Radio y también a través de redes sociales. Y como lo hemos estado mencionando, estén muy atentos también de las actualizaciones informativas sobre todas las manifestaciones o bloqueos que puedan ocurrir a lo largo de la jornada. Ayer la presidenta Claudia Sheinbaum recibió al presidente de la FIFA, Gianni Infantino, así como a representantes de federaciones y confederaciones en Palacio Nacional. A través de su cuenta de X, la mandataria federal compartió que esta reunión fue para darles la cordial bienvenida al país a pocas horas del arranque de la Copa del Mundo. Hoy, la máxima fiesta del fútbol compartirá escenario, sí, con las manifestaciones y con el descontento social. Diversas organizaciones civiles, sindicales y colectivos de derechos humanos han convocado a una mega manifestación simultánea con al menos 6 contingentes distintos que pretenden estrangular los principales accesos al Estadio Ciudad de México. Los cierres y concentraciones comenzarán desde las primeras horas de la mañana en distintas avenidas del sur de la capital, y como ya lo hemos mencionado, la CENTE dice que no se baja, así es que nuevamente saldrá en movilización. Por ejemplo, el colectivo de familias buscadoras se reunirá en Avenida Santa Úrsula frente al Parque Cantera a las 9 de la mañana. El contingente partirá a las 11:30 con dirección a los accesos principales al estadio. Las organizaciones campesinas se concentrarán en Calzada de Tlalpan a la altura de División del Norte en punto de las 10.

0: avanzarán sobre los carriles centrales y laterales de Calzada de Tlalpan con dirección al sur. El gremio de transportistas como la ANTAC, la Asociación Nacional de Transportistas y otras organizaciones tendrán su punto de encuentro en Anillo Periférico Sur en la zona de la Glorieta de Vaqueritos. A las 9:30 de la mañana tienen programado avanzar a paso lento y en caravana sobre Anillo Periférico hacia la intersección con Calzada de Tlalpan y la incorporación a Viaducto Tlalpan. Las organizaciones campesinas también tendrán una concentración masiva en Calzada de Tlalpan a la altura de Avenida División del Norte con rumbo al sur. Los trabajadores del sector salud se reunirán en Avenida del Imán, eso a la altura del Parque Cantera. A las 10:30 de la mañana marcharán sobre Avenida del Imán hacia Circuito Azteca. Un grupo de la Coordinadora Nacional de Trabajadores de la Educación también tiene planeado partir desde Anillo Periférico Sur a la altura de San Jerónimo hacia el Estado Ciudad de México, mientras que otro grupo de maestros de la CENTE marchará desde el Zócalo Capitalino. Y los trabajadores del Poder Judicial también realizarán una concentración en Insurgente Sur a la altura de la estación del Metrobús Perisur. Bueno, todo esto es lo que han anunciado las organizaciones, lo que se tiene previsto. No sabemos si todo esto finalmente se va a llevar a cabo y hasta dónde los van a dejar llegar por lo que ya mencionábamos, este fuerte cerco policial que hay alrededor del Estadio Ciudad de México. El día de ayer también, día de concentraciones, de manifestaciones y de caos vial, me enlazo con mi compañero Víctor Sandoval, que nos tiene detalles. ¿Cómo estás, Víctor? Muy buen día y la jornada que te espera también el día de hoy.
1: ¿Qué tal, Ivette? Buenos días, sí, pues una jornada que vamos a ver de qué manera se lleva a cabo tanto el libre derecho a la movilización, como también lo dijeron las autoridades, el libre derecho al tránsito, por tantos cortes viales que hay en este momento. Entonces, fíjate que en este momento estamos cerca de lo que es Canal de Miramontes y lo que es la calzada del Hueso. Pues vamos hacia el sur y informarte que esta vía, pues es la alternativa de Calzada de Tlalpan, está muy cargada, prácticamente como si fuera la 1 o 2 de la tarde. Esta vía está en este momento, pues en algunos está a puntos a vuelta de rueda. Este le vamos a sumar lluvia desde la zona de la avenida Xola, el Ojo 4 Sur, a la Tasqueña, prácticamente es una tormenta. De ahí hacia el sur ha bajado un poquito, pero sigue lloviendo en esta parte ya muy cercana hacia la zona de Villacuapa, así que se da una lluvia, una mañana con lluvia, con tránsito, con bloqueos, y así que tomar las precauciones si van al estadio o si van a otro punto que tienen que circular por esta zona sur de la Ciudad de México. Mucha precaución, mucha paciencia, y en medio de lo posible pueden retrasar o cancelar citas, cancelar si no es necesario, pues salir para quedarse varado por estos cortes viales. Y ver, sobre todo también pendiente de ver hasta dónde van a llegar estas manifestaciones. La agenda ya la leíste, pero vamos a ver si la modifican, la cancelan, o bien tratan también de buscar otras vías alternas para tratar de llegar a su objetivo, que es el Estadio Ciudad de México.
0: Así es, Víctor Sandoval, pues estaremos muy pendientes. Esto, como mencionábamos, es todo lo que tenemos previsto hasta el momento, lo que se ha anunciado, pero les estaremos informando. Gracias, Víctor, y nos seguimos enlazando contigo durante el día.
1: Hasta luego, buenos días.
0: Colectivos de madres buscadoras provenientes de al menos 10 estados de la República marcharon ayer sobre Calzada de Tlalpan. Los familiares de personas desaparecidas intentaron llegar al Estado de Ciudad de México, pero cientos de policías les impidieron el paso. En este lugar estuvo mi compañero Jaime Brajero, quien nos tiene todos los detalles. Te escuchamos, Jaime.
2: ¿Qué tal, Ivette? Buenos días. Así es, cientos de madres buscadoras y demás familiares de desaparecidos de varias entidades del país intentaron la noche de ayer de manera pacífica acercarse al Estadio Azteca para hacer visible el tema de los miles y miles de personas desaparecidas en México, exigir su aparición con vida y denunciar también ante los ojos del mundo este creciente problema. Fue nutrida la movilización de integrantes de diversos colectivos y organizaciones sociales que portaban impresas las fotografías de sus familiares desaparecidos en mantas, cartulinas y camisetas. Planeaban pernoctar a la entrada del Estadio Azteca y realizar una velada con antorchas, veladoras y rezos, pero la policía se los impidió. Sin embargo, las consignas siguieron sin parar.
3: ¡México campeón! ¡En desaparición! ¡Si la pelota vuelve a casa! ¡Nuestros hijos cuando! ¡Si la pelota vuelve a casa! Si la sociedad se uniera como debiera, temblaría. tierra.
2: El grueso contingente caminó sobre Tlalpan con veladoras, flores de cempasúchil y cánticos, pero a la altura de la estación Texticlán del tren ligero lo frenaron. Acudió el secretario de gobierno de la Ciudad de México, César Cravioto, para pedirles que no avanzaran más, solo hasta la última milla cercana al estadio, como se supone habían quedado con anterioridad. Los manifestantes rechazaron la propuesta y el funcionario tuvo que salir casi huyendo, mientras un grupo de jóvenes con el rostro cubierto agredieron verbalmente e intentaron golpear a Cravioto, y casi lo logran. Afortunadamente no hubo enfrentamientos y después de un rato las familias buscadoras se retiraron, pero el grupo de jóvenes embozados hicieron todavía varios desmanes y bloquearon ambos sentidos de la calzada de Tlalpan, arteria que fue abierta a la circulación cerca de la medianoche. Ivette, este es el reporte que tenemos.
0: Muchas gracias, Jaime, pero también en otro frente hubo otra manifestación. Diversos colectivos salieron a las calles para conmemorar el aniversario 55 de la matanza de 1971, mejor conocida como el Halconazo. De esto nos informa Octavio García.
4: Hola, ¿qué tal, Iván? Muy buenos días. Así es, a 55 años de la represión estudiantil del 10 de junio de 1971, conocido como el Halconazo, Félix Hernández Gamundi, integrante del Comité 68, expresó indignación por la falta de castigo a los responsables y señaló que la impunidad sigue siendo uno de los principales problemas del país.
5: Ya van 5 décadas y media y lo que sentimos es una indignación enorme ante la impunidad. Es un enojo porque han estado siempre las condiciones dadas para que se procese a los responsables del crimen de 1971 en este lugar, y la autoridad ha pateado el bote para adelante todo el tiempo, buscando pretextos para no actuar. Entonces es una indignación absoluta.
4: Durante la marcha conmemorativa, que culminó con un mitin frente al Foro Cosmos, participaron diversos sectores sociales que enfrentan problemáticas similares. En entrevista poco antes de iniciar la movilización, que duró escasamente media hora, Hernández Gamundi reprochó que en este tiempo se han sumado muchos agravios y muchas causas que confluyen en lo mismo. Yo digo que el grave problema que tenemos en México es que vivimos en un ambiente totalmente impune, donde se siguen acumulando crímenes, despojos y agresiones contra la gente, sentenció. Respecto a la retención de autobuses con estudiantes de Ayotzinapa en la autopista México-Cuernavaca y que iban a participar en esta marcha, Hernández Gamundi cuestionó la actuación de las autoridades.
5: Desde antier nos hemos estado pronunciando porque es un atropello de la autoridad que limita la libertad de tránsito. Precisamente la agresión en contra de los estudiantes de Ayotzinapa en Iguala ocurrió en un momento que venían ellos a manifestarse un 2 de octubre y la autoridad sigue sin entender. Estamos totalmente en contra de eso y llevamos horas exigiendo que la autoridad libere el paso para que los compañeros de Ayotzinapa puedan llegar hasta acá.
4: Cabe destacar que al inicio de la marcha los integrantes del llamado Bloque Negro se quisieron integrar a la misma, pero los participantes se los impidieron. Sin embargo, después de dialogar unos minutos con ellos, los organizadores de esta marcha les permitieron participar, pero con la condición de que no realizaran actos violentos y marcharan con el rostro descubierto, sin sus capuchas acostumbradas, a lo que los integrantes de este grupo accedieron. Al final, la marcha culminó sin incidentes que lamentar, aunque los estudiantes bloquearon unos minutos el cruce de circuito interior y calzada México-Tacuba en ambas direcciones, pero poco después de gritar unas consignas, liberaron la circulación. Hasta aquí mi reporte, muy buenos días.
0: El presidente de la Comisión de Seguridad Social de la Cámara de Diputados, Arturo Olivares Cerda, se pronunció porque los profesores inconformes de la CENTE mantengan el diálogo con las autoridades de la SEP, ISSSTE y Gobernación sin recurrir a violentos actos de presión. El legislador de Morena consideró que es difícil atender la principal demanda de los maestros, que es la derogación de la ley del ISSSTE del 2007, y que se ha dicho pues es prácticamente inviable por el costo y la carga económica para el Estado. Recordemos que en el sexenio de Felipe Calderón fue cuando se modificó este régimen de pensiones de los trabajadores al servicio del Estado, incluidos los mentores. Vamos a escuchar.
6: No, las prestaciones las tienen. Lo que están pidiendo es precisamente volver a la ley anterior. Pero yo vuelvo a insistir, es tema de recursos que se debe de ver directamente en el Ejecutivo, porque a final de cuentas hay que ver cuánto representa el que puedan regresar al sistema anterior que...

0: también. Y nosotros aquí sería cosa de que en la comisión revisáramos en presupuesto cuánto es este tema. Lo importante es que se tengan estas mesas de diálogo y de acuerdos entre ambas partes.
1: Un grupo armado emboscó una patrulla de la Guardia Civil de Michoacán en el municipio de Nahuatzen, dejando un saldo de 5 elementos fallecidos y 5 más lesionados. Me enlazo en estos momentos con Yasmín Ferreira, quien nos tiene todos los detalles.
2: Ivette, ¿qué tal? Muy buenos días a ti y al auditorio para informarles que sujetos fuertemente armados emboscaron a un convoy de la Guardia Civil en el municipio de Nahuatzen, esto en la región de la Meseta Purépecha, ataque que dejó 5 oficiales muertos y 5 más heridos. Los hechos ocurrieron la tarde de ayer miércoles, cuando un grupo de hombres armados atacó a los policías en las inmediaciones de la comunidad de La Mojonera, entre Nahuatzen y Zacapu. Las patrullas en el lugar fueron encontradas completamente rafagueadas y bueno, pues los uniformados muertos y heridos. Los lesionados fueron trasladados a hospitales de la región para su atención médica. En la zona pues se mantiene incluso todavía un operativo activo en busca precisamente de los responsables. Es la información, muy buen día.
1: Y vamos a información internacional, porque el presidente de Estados Unidos, Donald Trump, lanzó una fuerte advertencia para México al anunciar que la prioridad de su gobierno será frenar el tráfico ilegal de fentanilo ahora mediante operativos terrestres. Desde la Casa Blanca, el mandatario arremetió nuevamente contra la seguridad de nuestro país y afirmó que México se encuentra bajo el dominio de los cárteles de la droga. Con esto, Trump ratificó que mantendrá una estricta estrategia de presión política y diplomática hacia la administración de la presidenta, Claudia Sheinbaum. Y luego de que Donald Trump asegurara que su país no necesita nada de México ni de Canadá y puso en duda la continuidad del T-MEC, el recién ratificado embajador de México en Washington, Roberto Lasseri, llamó a mantener la cabeza fría y esperar el desarrollo de las próximas mesas de negociación del acuerdo comercial. Y es que Trump ayer lanzó esta amenaza justamente unas horas de que iniciara este mundial entre México, Estados Unidos y Canadá. Vamos con mi compañera Verónica Méndez.
3: Gracias, ¿qué tal? Muy buenos días, querida Ivette. Ayer el nuevo embajador de México en Estados Unidos, Roberto Lasseri, aseguró que el gobierno mexicano mantendrá una estrategia de cabeza fría frente a las declaraciones del presidente Donald Trump sobre un eventual rechazo al tratado comercial entre México, Estados Unidos y Canadá. Tras rendir protesta como embajador en Estados Unidos, Lasseri aseveró que buscará convencer a Trump de que el acuerdo fortalece la competitividad de la región y hace que Norteamérica sea más fuerte. Vamos a escuchar.
4: La presidenta lo dice, ¿no? Cabeza fría ante todo. Lo que sí sabemos es que hay una negociación la semana que entra, una segunda ronda. Hay otra tercera ronda el 20 de julio, entonces nosotros seguimos trabajando. Al final estamos convencidos y tenemos que hacer esa labor de convencimiento de que el tratado es conveniente para los tres países. Seguir diciendo que Norteamérica es más fuerte con este tratado, México le aporta competitividad y le aporta mucho valor, y seguiremos en esa narrativa.
3: El nuevo embajador también fue cuestionado sobre la solicitud de extradición de una decena de personajes mexicanos hacia Estados Unidos. En ese sentido, explicó que el procedimiento ya se encuentra en marcha y que actualmente el gobierno mexicano espera una respuesta del Departamento de Estado, al señalar que las extradiciones forman parte de una cooperación cotidiana entre ambos países. Y fíjate que ayer en la Comisión Permanente del Congreso de la Unión también fueron ratificados Alicia Guadalupe Buenrostro Maciú como embajadora de México en el Reino de los Países Bajos y como representante permanente ante la Organización para la Prohibición de las Armas Químicas, así como Pedro Blanco Pérez como embajador de México en la India. Hasta aquí mi reporte. Muy buenos días.
1: Muchísimas gracias a Vero Méndez y a todos mis compañeros que siempre tienen el reporte puntual. Y en cuanto amanece el dólar y el euro, hoy jueves 11 de junio, el dólar estadounidense se cotiza en 16 pesos con 87 centavos a la compra y 17 pesos con 84 a la venta, mientras que el euro se compra y vende en 20 pesos con 6 centavos. Así está el día de hoy el tipo de cambio. Hasta aquí este reporte informativo. Estamos en Negocios W. Tendremos toda la información de lo que ocurra en la jornada de hoy, en el Mundial, en la inauguración, y bloqueos, marchas y movilizaciones también. Pero antes de ir a una pausa, vamos, ¿cómo estará el clima para el día de hoy? Con José Martín Cortés, que lo pueden seguir en Meteorred, nos tiene los detalles.
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6: ¿Qué se espera en el tiempo durante este jueves? Todo hace indicar que las lluvias van a continuar. Algunas porciones del país pueden tener condiciones de tormentas bastante significativas y que sigan ayudando a regular las temperaturas. Por supuesto, efectos urbanos negativos como inundaciones y entre otros son probables. Lo más relevante podría ser durante este jueves la región sur y sureste del país, donde la humedad procedente de lo que fue el ciclón tropical Cristina, que estuvo muy cerca de El Salvador, Guatemala, estará aportando toda esta humedad hacia esa región del país, y justo Yucatán, Quintana Roo, Campeche, Tabasco, Chiapas, Oaxaca y el sur de Veracruz pueden tener lluvias localmente fuertes a torrenciales, acumulados entre los 70 a 100 milímetros e incluso puntualmente superar 150 o incluso 200 milímetros en estas mismas entidades. Entonces será de mucha atención esta región del territorio mexicano. En menor cantidad y distribución, pero a fin de cuentas lluvias fuertes, se prevén al sur de Tamaulipas, en general a Huasteca, en Tamaulipas, en Potosí, Querétaro, Hidalgo, Puebla y Veracruz, así como también en el centro, el interior, el altiplano, entre Puebla, Tlaxcala, Estado de México, Ciudad de México, Morelos, Michoacán y de igual forma el occidente, Jalisco, Nayarit, sectores de Durango, Sinaloa, Chihuahua, Sinaloa, Baja California Sur y Baja California, donde aquí las tormentas pueden generar acumulados de 10 a 30 milímetros y algunos puntuales mayores a 50 o incluso 70 milímetros, así que también serán lluvias importantes. El resto del país va a ser bastante seco. En cuanto a las temperaturas, lo más caluroso seguirá siendo en los estados del norte, donde muy probablemente se sigan alcanzando en promedio entre los 35 a 40 grados Celsius. No se descarta que en algunos puntos de Baja California, Sonora, Chihuahua, Coahuila, Nuevo León y Tamaulipas puedan incluso rondar de 40 a 45 grados, esto en zonas de planicie, incluso como es típico ya, la región de Mexicali, zona limítrofe entre Baja California y California en Estados Unidos, podría tener estos valores extremos. Hacia el centro sur del país, de 20 a 25 grados todavía en el altiplano, algunos puntos un poco más. Entonces, a cuidarse.
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0: con el Centro de Orientación Vial Oficial. Ricardo Ramírez, ¿cómo está el tránsito el día de hoy?
1: Hola, ¿qué tal? Muy buenos días, Janet. Te saludo con mucho gusto a ti y a tu apreciable auditorio. Pues bien, como lo mencionas, hay que tomar precauciones, ya que en algunos puntos de la ciudad se registró lluvia, asimismo manejar con precaución. Por otra parte, hay que tomar en cuenta, ya que encontrará ligeros contratiempos al cruce con semáforos, esto sobre la avenida Paso de la Reforma, esto entre el eje 1 Poniente y la avenida de los Insurgentes. En cuanto a previsiones y movilizaciones, hay que tomar en cuenta ya que durante esta mañana se prevé una concentración, esto en las inmediaciones de la Central del Sur Tasqueña, ubicado sobre Calzada Tasqueña número 1320, y tienen como destino dirigirse rumbo al Estadio Ciudad de México. De igual manera, se implementa un dispositivo de seguridad y movilidad en las inmediaciones del Estadio Ciudad de México, asimismo sobre Calzada de Tlalpan y División del Norte, así como las inmediaciones del Estadio Ciudad de México. Por otra parte, en la zona poniente, a través de la Avenida de los Constituyentes, ya encontramos carga con circulación constante que no deja de avanzar, esto entre Prolongación Reforma y con dirección hacia la zona centro de la capital. Asimismo, en la zona oriente, la Calzada de Ignacio Zaragoza presenta circulación constante en ambos sentidos, esto entre el Puente de la Concordia y el Circuito Interior. Le recordamos que el programa Ambiental y No Circula aplica para vehículos con engomado verde, terminación de placas 1 y 2, holograma 1 y 2, quedando exentos vehículos con holograma 0 y doble 0, así como eléctricos e híbridos, esto en un horario de las 5 hasta las 22 horas. Recuerden manejar con precaución hasta que el reporte por parte del Centro de Orientación Vial, Secretaría de Seguridad Ciudadana. Muy buenos días.
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0: Bueno, son las 6:52 de la mañana. Ivette Parga, ¿qué traen los principales diarios del país?
3: Claro que sí, Janet. Pues el contraste que ya hemos estado mencionando aquí entre la fiesta por el Mundial, todo lo que implica que México sea sede por tercera ocasión de un Mundial, y el contraste con las marchas. Reforma dice, rueda el balón entre esperanza y optimismo, y me llama la atención que la mayoría de la gente que dice vamos a ganar. ¿Cuál será el marcador del primer partido de México en la Copa del Mundo? Pues casi todo mundo a favor de que va a ganar México, pero también con patadas y tensión en lo que se refiere a las manifestaciones de la gente. Ataque a Estados Unidos de nuevo, Irán quiebra tregua. El Universal, gobierno gasta 586 millones de pesos en salario de la gente en paro. El juego esperado durante 40 años, la selección nacional. Llegó el torneo a la Ciudad de México, pero no las obras prometidas. Excelsior, resguardan el silbatazo inicial y el FanFest está en el aire. No sabemos si se va a abrir o no el día de hoy el FanFest en el Zócalo de la Ciudad de México. Todo listo para la fiesta. Milenio dice la gente alargó el suspenso a horas del silbatazo inaugural. La conferencia del día de ayer de Gian Infantino también es la fotonota de Milenio. La jornada entre conflictos arranca en México. La gran fiesta futbolera. Hay ofrecimientos. Cente, esperamos una respuesta, dice la Secretaría de Gobernación. ¿Y qué nos dicen los diarios económicos y financieros, Janet?
0: Bueno, el diario El Financiero en su primera plana trae una entrevista exclusiva de Felipe Gascón y Enrique Quintana. México y Estados Unidos tienen suerte de apoyarse entre sí, porque el día de ayer estuvo Jaime Dimion, presidente y director ejecutivo de JP Morgan Chase. Bueno, habla sobre las fortalezas, se reunió también con la presidenta y obviamente dio esta entrevista inclusive donde habla del panorama y la economía de ambos países. Y el diario El Economista en su primera plana, una buena noticia, la inflación en México menor a la de Estados Unidos por primera vez en 3 años. Estas son las noticias en los diarios. Muchas gracias, Ivette.
3: Que tengan un excelente día y recordar que no se pierdan las transmisiones de W Radio con todo lo que nos espera hoy, Janet.
0: Así es, todas las transmisiones en exclusiva por W Radio, los partidos, todo, todo estará aquí en la cadena, en la casa del Mundial. Y bueno, así terminamos Negocios W por hoy. A nombre del equipo que integran este programa, yo soy Janet Leiva Reus y les doy las gracias de habernos acompañado este día. Nos escuchamos mañana tempranito en punto de las 6 de la mañana aquí en Negocios W.

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a derogación de la ley del ISSSTE. Este punto que hemos platicado en diversas ocasiones, que ha reiterado el gobierno que no se puede otorgar debido a que pues el costo financiero es enorme, serían 20% del Producto Interno Bruto, y en donde la coordinadora reiteradamente ha dicho, bueno, pero pues la presidenta en al menos 10 ocasiones en distintos mítines políticos, en la parte de Puebla, en Oaxaca, en Sinaloa y demás, estuvieron prometiendo que se iba a abrogar. Y pues lo que queremos es, de entrada, una reunión personal con ella para que nos explique por qué nos prometió esto a cambio de votos. Y este punto, por más que se ha tratado de decir, bueno, miren, les vamos a ofrecer que haya una administradora pública para que a la hora que se hagan los pagos individuales de las cuentas de las Afores del ISSSTE, esa administración tenga cuotas menores, pagos menores de comisión, porque va a ser una aseguradora pública, y dice, no, esos son cacahuates. Lo que nosotros estamos pidiendo es irnos al régimen anterior del 2007, para que nos escucha. Cada vez que le rasco más, entiendo el porqué de la petición y el porqué es imposible. La petición implicaría que antes de la reforma de 2007, tú como maestro o en general como trabajador del Estado, te podías jubilar con 28 años de servicio en el caso de mujeres, 30 años en el caso de los hombres, independientemente de la edad. Y en el caso de los profesores, pues esto implicaba que si tú entrabas a ser profesor desde la normal a los 22 años, pues si eras mujer te podrías jubilar a los 50 años, o en el caso de los hombres a los 52, lo cual pues en un país que hoy tiene una esperanza de vida promedio de 75 es imposible tener 25 años de jubilación con el último salario promedio completo que ganabas. Eso pues tampoco financieramente es sostenible, sobre todo porque pues lo que ha ocurrido en el cambio demográfico es que pues tenemos mucho más personas hoy que se jubilan y mucho menos jóvenes, y por lo tanto no hay forma de sostener, digamos, que poquitos

0: sostengan la pensión de muchos. Lo otro que han insistido en Gaby relacionado a este punto es que su pensión se calcule con base en la unidad de medida de actualización, las UMAS, y no de salario mínimo. ¿Por qué la diferencia? Hoy la UMA equivale al mes a 3,566 pesos, mientras que el salario mínimo equivale a 9,451, una diferencia sustantiva, y por lo tanto dicen, no, calcúlame mi pensión con base en el salario mínimo. Lo que convenientemente olvida la coordinadora es que cuando a cada maestro, a cada maestra, a cada trabajador del Estado se le descuenta para ir creando este fondo de la cuenta individual, se le descuenta en UMAS, no se le descuenta en términos de salario mínimo. Entonces, pues, si tú quisieras irte a pensiones en salario mínimo, pues te tendrían que descontar en términos de salario mínimo, es decir, tener un salario, digamos, actual menor, porque estás ahorrando más para el futuro. Eso pues tampoco quiere la coordinadora. Lo que sí les cedieron, y vendrá el diablo en los detalles, Gaby, tiene que ver con esta unidad que hemos platicado para la carrera de maestras y maestros. Para quien nos está escuchando, porque esto es bien importante. Esta unidad es la que se encarga de evaluar a los docentes para ver si pueden entrar al servicio y si se pueden promocionar, ya sea como director o supervisor. Es cierto que hay críticas que me parecen válidas en términos de que hay opacidad en saber cuántas plazas, por ejemplo, hay disponibles para concursar, en transparentar mejor los instrumentos para la evaluación y los criterios al final de las calificaciones que se dan a los profesores. Eso me parece que tendría que ser una demanda legítima. Lo que me parece francamente preocupante es decir, vamos a desaparecerla, vamos a terminar con ella, y la insistencia de la coordinadora y ahí también de sus compañeros institucionales del CENTE de querer regresar a este antiguo sistema de comisiones mixtas previo a la reforma de Peña Nieto. ¿Qué son estas comisiones mixtas? Son comisiones que, en teoría, tenían representantes de la SEP y representantes del sindicato, pero que en la práctica, por la conquista, la captura institucional que el sindicato ha hecho sobre distintas áreas de la secretaría, terminaban siendo comisiones dominadas por el sindicato, Gaby, que con corrupción, con conectes sindicales, con lana, con incluso acusaciones de acoso sexual y demás, se brindaban los ascensos, las ascripciones de maestros, y que justo por eso se estableció que ese mecanismo ya no era válido, que había que tener un organismo independiente. El gobierno ya cedió, pero no ha dicho cómo lo va a sustituir. Ha dicho, miren, vamos a empezar a hacer una consulta a partir de la próxima semana a maestros y eventualmente el 1 de septiembre presentar la iniciativa de ley y de reforma constitucional, porque esto implicaría también reformar el artículo 3º, para cambiar el mecanismo. Y aquí, Gaby, para quien nos escucha, pues tendremos que poner mucha atención qué es lo que proponen de sustituir, porque si regresamos a las comisiones mixtas, habrá cedido el gobierno de la presidenta un aspecto nodal de la gobernanza y será mucho más difícil poder mejorar la educación de por sí con muchos problemas, porque si le abres la puerta ya descarada a la corrupción, no es posible mejorar los aprendizajes.
1: A ver, ahí está, y nos lo has dicho una y otra vez, Marco, lo que piden, lo que se ha podido dar, lo que no se puede dar. Tienes toda la razón, la presidenta cuando era candidata a la presidencia en varias ocasiones prometió lo que hoy está reclamando la coordinadora, pero también hemos visto ya a una coordinadora completamente radicalizada frente a pues lo que está sucediendo y frente a un gobierno pues que parece cada vez más atado de manos, porque pues sí, tenían muchos meses para llegar a algo, pero una coordinadora que se fue radicalizando y siempre tiene en la mano esto. La presidenta lo prometió y por lo tanto lo tendría que cumplir y hoy estamos atorados en este momento, pero también hay que decir la radicalización de esta coordinadora que está tratando de llevar esto al extremo mayúsculo. Marco, querido, te mando un abrazote rápidamente en un tono más festivo. ¿Qué esperas para hoy? ¿Marcador?
0: Yo espero que gane México y que sea 2-1 por lo menos.
1: 2-1. Bueno, ahí está. Gracias, querido Marco. Estamos al habla. Un abrazote.
0: Gracias, que tengas buen día.
1: Igualmente, Marco Fernández, ahí está, eso es lo que pide la CENTE, eso es lo que ha podido dar hasta este momento el gobierno y por eso estamos en la situación en la que nos encontramos. Vamos al corte y volvemos con Enrique Quintana.
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4: 7:58, mi querido Enrique Quintana, ¿cómo estás? Muy buenos días.
5: Muy buenos días, Gaby. Muy bien, afortunadamente.
4: Qué bueno, estás ahí ya atrincheradito. Con mi matraca. Tomar las calles.
5: Con tu matraca. Ya no se usa, ¿verdad? Ya no dejan.
4: Eso es una buena. Sí, no, ya no. Porque le puedes dar un matracazo a alguien en la cabeza.
5: Sí, no, imagínate. Bueno,
4: eso sí habló de nuestra generación, mi querido Enrique.
5: Sí, ya. Creo que ya ni existe.
4: Oye, querido Enrique, pues a ver, varios temas, el asunto, a ver, llegada, salida de turistas internacionales al mes de abril, ¿qué dio a conocer el INEGI?
5: Mira, pues se cayó la llegada de turistas por vía aérea, que es el indicador más relevante, se cayó en 8% en el mes de abril. Una temporada que tradicionalmente por el Spring Break y Semana Santa y demás tiende a jalar gente, pero en este caso pues hubo un descenso muy significativo. Sigue subiendo el número de excursionistas fronterizos, aquellos norteamericanos que cruzan la frontera por tierra y que no pernoctan en México, sino simplemente vienen por algunas horas, a veces de fiesta, a veces por algún tema médico, etcétera. Ese subió 8%, imagínate, el contraste. Los que llegan por avión caen 8, los que llegan a través de la frontera y no se quedan en México, subió 8%. Y en contraste para el tema de la vía aérea, pues los mexicanos seguimos que no nos detienen para salir a pasear. 14% más.
4: ¡Órale! No, ¡qué bárbaro! 14%
5: más este mes de abril.
4: Sí, qué cosa, ¿eh?
5: Sí, realmente es un fenómeno, ya lo hemos comentado varias veces, que no es de un mes en particular, sino ya lleva bastante tiempo con crecimientos de doble dígito. Evidentemente el tipo de cambio aquí juega de modo importante, el que sigamos teniendo un dólar relativamente barato conduce a que pues muchos opten por vacacionar, hacer negocios, ir a ver familiares, viajando fuera de la República Mexicana. Entonces, pues ahí tienes ese contraste, llegada de turistas vía aérea, 8% menos, salida de mexicanos por la misma vía, 14%, casi 15% de hecho.
4: No, pues sí, sí es una diferencia importante, pero qué impresión la caída, ¿eh? No, como tú dices, es en una temporada en la que tendría que estar viviendo más gente a nuestro país, en tal
5: sí.
4: caso.
5: Vamos a ver el efecto del Mundial, seguramente claro. Allí tendremos un incremento, porque pues el año pasado no hubo Mundial en el mes de junio. Ya cuando se registren los números de junio, muy probablemente se refleje alguna cifra positiva. Más allá de que no se hayan cumplido todas las expectativas, lo cierto pues es que sí hay más gente claro. del extranjero en diferentes puntos de México actualmente.
4: Pues sí, de hecho ahorita nos está escribiendo por acá a través de nuestras redes sociales del WhatsApp, me escribe Eduardo Mesa y me dice, ando de Uber y ya se siente el ánimo mundialista, acabo de subir a unos suecos que traían la playera de la selección mexicana y venían echando porras. Pues bueno, pues qué bueno que anden por ahí, ojalá hayan llegado muchos más. En fin.
5: ¿En sueco o en español las porras?
4: Exacto, exactamente. Oye, a ver, este banquero, a ver, yo dije pésimo su nombre el día de ayer, es Jamie Dimon, ¿es Dimon?
5: Jamie Dimon.
4: ¿Se pronuncia? Jamie sí. Dimon, el presidente de JP Morgan. Tuviste la oportunidad de entrevistarlo, ¿verdad?
5: Así es, lo entrevistamos esta semana y bueno, es primeramente probablemente el banquero del banco más grande de Estados Unidos y quizás el banquero más influyente tal vez del mundo. Realmente cuando habla el señor Dimon, pues en general los mercados financieros escuchan. Y Hubo dos señalamientos que son relevantes, sobre todo en el contexto de lo que ayer dijo el señor Trump, de que pues México y Canadá no son necesarios para Estados Unidos y que a lo mejor ni renueva el T-MEC. Bueno, el señor Diamond lo que dijo es que son esenciales las relaciones entre México y Estados Unidos. Es fundamental para la economía norteamericana. Y por otra parte, lo hemos comentado muchas veces, Gaby, tiene una visión sobre México que contrasta mucho con la que a veces se obtiene desde el sector privado en México. Sigue viendo a México de manera muy optimista, pero dice, no confundan, el corto plazo puede estar lleno de problemas, puede estar con un montón de dificultades. Pero como empresario él lo que visualiza es los siguientes 20, 25 años. Y en ese lapso, dice, yo sigo viendo a México como una opción, quizás una de las mejores del mundo para invertir. Y el señor tiene negocios en 100 países, entonces tiene con qué comparar. No es que contraste a México con otro y ya, sino bueno, vaya, él sí tiene posibilidades de decir, a ver, en este mundo, cómo se ve tal o cual nación. Y bueno, muy interesante esta percepción que tiene respecto a México.
4: Tú, me imagino que ya habías conversado en otras ocasiones con él, ¿verdad?
5: No, fíjate que es la primera vez. No es muy frecuente que venga a México, ya lo ha hecho en varias ocasiones. La última que tenemos documentada, o que por lo menos apareció públicamente, fue en el año 2023, así que ya tenía como 3 años de no venir. Y bueno, se reunió también con la presidenta Sheinbaum.
4: Sí, exacto.
5: Como casi todos los grandes empresarios cuando acuden al país, pero no había tenido la oportunidad de conversar con él previamente.
4: Bueno, pues ahí está también destacada, por supuesto, en primera plana del financiero. ¿Y nuestra moneda, querido Enrique, anda mundialista o cómo anda?
5: Anda mundialista, sin moverse, como defensa. Aquí no pasa nada. 17.39, y mira eso que hoy hay mucho nerviosismo por las amenazas, sí, de Trump de que en la noche va a bombardear Irán, pues no, parece que ya no se está tomando en serio al señor Trump, por lo menos en este mercado, 17.39 en este momento.
4: Bueno, ¿y tú? México, Sudáfrica, a ver.
5: México, Sudáfrica, 17, no, 2-1. 2-1 va a ganar 17. México.
4: Bueno, que sea un buen día, a pesar de todo lo que está pasando, que sí, sea un gran día mundialista.
5: Un gracias, gran Enrique, arranque un del mundial. Así abrazo es. Para todos.
4: Gracias, es Enrique Quintana, director general editorial del Financiero.
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0: 12 minutos, tiempo del centro del país. Y aquí estamos, señoras y señores, completamente en vivo desde las 7 de la mañana, hoy que es 11 de junio del 2026. Estamos a unas horas de que arranque el Mundial aquí en nuestro país. Bueno, por supuesto, el Mundial México, Estados Unidos y Canadá, pero a unas horitas de que arranque el Mundial aquí en la Ciudad de México. Y la verdad, estamos muy emocionados. Yo ya hasta me puse mi playera de México, la verdad, gracias a los amigos de Deportes Martí que me la regalaron. Y bueno, pues yo ya hasta me la puse para que vean que estamos todos a tono esta mañana. Y gracias a la gente que nos sigue escribiendo por acá. Y sí, si por ejemplo me pasaban por aquí un tip, nuestro querido amigo que conduce Uber, Eduardo Mesa, y me decía: oye, ¿y por qué no le pedimos a las personas que se suben a nuestros coches y que son de otros países que te graben un saludo y lo sacamos al aire? Me parece perfecto. Si así lo quieren hacer, me lo echan por WhatsApp y yo, por supuesto, por acá lo voy a sacar al aire. Y también, si ustedes quieren comentar algo sobre el Mundial, están emocionados, dónde lo van a ver, etcétera, pues échenos por ahí un mensajito de voz, díganos cómo se llaman, desde dónde nos escuchan, y nos echen ahí un verbazo de 9 minutos, si no, hagan una cosa breve, y con eso, por supuesto, nosotros lo sacamos al aire. Así que gracias, en verdad, a toda la gente que ya nos está escribiendo. Y por cierto, en estos momentos estoy viendo que la jefa de gobierno de la Ciudad de México dice: atención, nos vemos en el Zócalo para disfrutar del partido. Y quien está en el Zócalo precisamente es mi compañero Octavio García. Octavio, ¿cómo estás? Muy buenos días.
1: Gracias, Gaby, te saludo nuevamente. Pues a solicitud tuya hice mi recorrido para ver por dónde está llegando la gente a la plancha del Zócalo capitalino. Te puedo decir que la gente que se dirige al Fan Fest, que tendrá lugar en la plancha del Zócalo, está entrando por Madero, dando vuelta por Bolívar, luego por Venustiano Carranza, que también está libre de la circulación vehicular, al igual que Isabela Católica, pero hasta su cruce con Venustiano Carranza. Y luego ya llega la gente hasta 20 de noviembre en su cruce con esta calle Venustiano Carranza. Aquí se supone que va a haber una entrada, que es lo que tuiteó la FIFA. Aquí empieza la fila en la entrada, exactamente en la esquina donde hay una tienda comercial, una tienda departamental, de 20 de noviembre y Venustiano Carranza. Pero esta fila, Gaby, ya se prolongó hasta Anillo de Circunvalación. Imagínate el número de personas que han venido aquí para disfrutar de la inauguración del Mundial. Aquí apenas llegaron unos policías de tránsito para agilizar la circulación vehicular, que sí están pasando los vehículos sobre Venustiano Carranza, pero no en 20 de noviembre, donde se encuentra parte del campamento de los maestros de la CENTE. Gaby, estamos esperando a que abran la puerta. Se supone que la iban a abrir a las 8, pero no, que hasta las 10, y la gente ya está impaciente, y mientras haciendo la fiesta aquí, antes de entrar todavía, ya empezó la fiesta aquí con los aficionados, Gaby.
0: Pues sí, me imagino que ya empezó la fiesta ahí. Qué bueno que te pudiste dar una vuelta. Lo que me dices entonces es si hay mucha gente ya ahí en el Zócalo. Y a ver, Octavio, los maestros y las maestras de la CENTE, ¿dónde están?
1: Están en 20 de noviembre, en Madero, todo 5 de mayo y calles aledañas, Gaby. No se ha quitado el campamento, este sigue. Por eso la gente está haciendo el recorrido que te dije que hizo tu servidor.
0: Ok, bueno, gracias. Vamos a ir contigo más adelante otra vez, Octavio García, desde el Zócalo de la Ciudad de México. Y como les decía, la jefa de gobierno, Clara Brugada, hace 10 minutitos, cuando mucho, subió un video a sus redes sociales y esto es lo que dice.
2: Amigas y amigos, buenos días, buenas noticias. Hoy gana México. Y además les informo que aquí en el Zócalo se abren las puertas para el Fan Fest, para ese gran festival futbolero, para disfrutar, para acompañar con mucha emoción a nuestra selección. Ven aquí con pantallas gigantes para poder disfrutar. Recuerda también que hay 18 festivales futboleros que te esperan a lo largo y ancho de la ciudad. Busca, ubica dónde. ¿Por dónde es la entrada del Fan Fest del Zócalo? Por 20 de noviembre y por Pino Suárez. Ustedes pueden venir, en un rato se van a abrir las puertas y adelante a disfrutar el Mundial de la Ciudad de México.
0: Bueno, pues esto es lo que se acaba de informar desde la Jefatura de Gobierno de la Ciudad de México. Y miren, desde la conferencia matutina, muy en el tono de lo que hemos conversado esta mañana, lo que pudimos conversar con Javier Tejado apenas arrancando el programa, con el propio Marco Fernández apenas también hace un rato, pues desde la conferencia matutina está acompañando ahí a la presidenta, está la secretaria de Gobernación, está también el secretario de Educación Pública, y está también el titular del ISSSTE, Martí Batres, y lo que están diciendo, sobre todo Mario Delgado, dice, esto ya es un movimiento político, quieren afectar la imagen del país, les hemos dado lo que quieren, hemos acordado lo que necesitan, y siguen y siguen y siguen. Hay una agenda para atender sus preocupaciones. No nos explicamos por qué la coordinadora recurre a este tipo de manifestaciones. Ayer estuvimos muchas horas con ellos y decidieron tener una actividad cercana. Hay un interés político que les mueve e intentan afectar la imagen del país ante la Copa del Mundo y no podemos estar de acuerdo. Esto se está diciendo desde la conferencia mañanera. En un momentito más les vamos a tener estos audios, pero así el mensaje literal desde Palacio Nacional esta mañana, donde, como les digo, obviamente está la Presidenta de la República, pero está también, pues ahora sí que este grupo que ha estado negociando con la Coordinadora, Secretaría de Gobernación, Secretaría de Educación Pública y el ISSSTE. Ahorita les ponemos los audios, pero voy primero contigo, Víctor Sandoval. ¿Dónde te encuentras, Víctor? Adelante.
3: Gracias, Gaby. Estamos aquí prácticamente a unos 300 metros de lo que es ya la entrada a lo que es el Estadio Ciudad de México, y bueno, informar que aquí está el primer filtro. A partir de aquí ya solicitan el boleto digital o acreditación correspondiente, ya sea de prensa o de algún invitado especial. A partir de aquí ya no se puede accesar si no se cuenta con el boleto respectivo. Están entrando pues ya muchísimos aficionados, algunos traen algún café, algún alimento, frutas, algo. Recordar que las autoridades informaron que había que llegar con tiempo y de preferencia que se ayudan aquí, porque justamente por las complicaciones que hay para llegar a esta zona del estadio y por todos los cortes viales que hay a lo largo de la calzada de Tlalpan. Sigue siendo opción, si no viene al estadio, Miramontes en los dos sentidos, incluso si va a salir a la cartera, si va a Xochimilco, si va a Periférico, a través de Miramontes es la opción para evitar esos conflictos. Ya lo que es la zona del Tlalpan, que informamos que se había estaba abierto la parte alta del puente, ya se encuentra cerrado, y esto es precisamente porque ya ha aumentado el número de aficionados que han llegado ya a esta zona y pues están aquí. Hola, amigo, buenos días, W Radio en vivo. ¿Ya listos para entrar al estadio?
4: No, ya listos, emocionados.
3: ¿De dónde vienen?
4: De aquí, somos de Ciudad de México.
3: ¿De México?
4: Sí.
3: ¿Tu pronóstico?
4: 2-0. Para México, por supuesto.
3: Sí. Hola, muy buenos días, W Radio. ¿De dónde vienen?
4: De San Luis Potosí.
3: ¿San Luis Potosí?
4: Exactamente a la inauguración.
3: Exactamente, al partido. ¿Complicaciones para llegar?
4: No, ninguna, todo tranquilo.
3: ¿De dónde vienen caminando?
4: No, nos bajamos aquí en la... ¿Era qué era?
3: La estación del tren ligero.
4: El tren ligero, sí.
3: Gracias. Sí, es que bajan en la estación Vergel, Gaby, gracias. Bajan en la estación Vergel, Gaby, porque no está parando el tren ligero en la estación Estadio Azteca. Prácticamente se sigue de largo y en la estación Azteca no está detenido el tren ligero. Y lo que nos han indicado que también para accesar al tren tienen que enseñar el boleto digital o acreditación correspondiente para bajar en la estación Vergel y de esa manera poder llegar a este evento. Pues es la información, Gaby, desde esta parte de la Ciudad de México.
0: Bueno, pues gracias Víctor Sandoval, que ha estado ahora sí que al pie del cañón desde tempranito ahí con nuestro equipo. Ya escucharon también a Octavio García, también ahorita algunos más de nuestros compañeros reporteros se están desplegando por diferentes lugares de la Ciudad de México para tenerles, por supuesto, toda la información. Y ya les decía, desde la conferencia matutina habló, entre otros, el secretario de Educación Pública, Mario Delgado, y esto fue parte de lo que dijo hace apenas unos minutitos.
5: Nosotros no nos explicamos por qué la coordinadora recurre a este tipo de manifestaciones, si hay una atención a las demandas del magisterio. Hoy, por ejemplo, ayer estuvimos muchas horas con ellos y hoy decidieron pues tener una actividad cercana al Estadio Azteca. Entonces, más bien es un interés político que los mueve en estos momentos, pues de tratar de afectar la Copa del Mundo.
0: parte de lo que dijo Mario Delgado esta mañana. Y bueno, pues sí, ahora sí que lo hemos dicho hoy temprano, es decir, hay temas que no

0: podemos decir es que hasta este momento, y se acuerdan que apenas en estos días estuve conversando también con comerciantes del centro histórico, bueno, pues las protestas, bloqueos, plantones de la gente han provocado pérdidas superiores a 405 millones de pesos en el centro histórico y corredores comerciales de la Ciudad de México. Aquí lo platicamos con ellos, nos lo dijeron, es que hay negocios que ni siquiera hemos podido abrir, estamos aquí atorados, ya no hemos podido vender absolutamente nada. Bueno, pues estas son las afectaciones. Más de 4,000 establecimientos han resultado afectados por la caída de ventas y la reducción de clientes. Hay, como nos lo decían en estos micrófonos, desplomes de entre 90 y hasta 100% en algunos negocios ubicados en las zonas del bloqueo. Las movilizaciones, por supuesto, han incluido toma de casetas, bloqueos, vialidades estratégicas, en fin, todo esto que ha estado sucediendo en las últimas semanas. Y bueno, pues lo que están diciendo por ahí es político, pues sí, secretario de Educación Pública, secretario Mario Delgado, pues sí, es político. Y en estos momentos están jalando la liga, quién sabe hasta dónde la van a querer jalar, pero sí, es político, sin lugar a dudas, es político. En fin, parte de la información y así, así es como suena la noticia.
1: Siempre hemos estado abiertos al diálogo y lo seguiremos estando. Buscamos dialogar y llegar a acuerdos. Planteamos ir por el camino del acuerdo y dar seguimiento a sus solicitudes. Seguimos a la espera de una respuesta que deseamos sea positiva.
2: No es esto ya un movimiento, digamos, de índole económico. Ellos tuvieron hasta el día de ayer para jalar la liga lo más que pudieron y sacar dinero. Me parece que es un conflicto ya político e ideológico, donde los grupos más radicales de la izquierda de México se están poniendo, tratando de poner en jaque al gobierno de la Ciudad de México y al gobierno federal.
3: Hay este punto que hemos platicado en diversas ocasiones, que ha reiterado el gobierno que no se puede otorgar debido a que pues el costo financiero es enorme, serían 20% del producto interno bruto.
4: We don't need anything that Canada has, we don't need anything that Mexico has, but they need everything that we have.

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1: 8 de la mañana con 26 minutos. Los sonidos de la noticia que suenan a lo que hemos estado hablando en estos micrófonos. Ya lo escuchaban luego de varias horas de negociación. Escuchaban la voz de la secretaria de Gobernación, Rosa Isela Rodríguez, acompañada también de lo que ya hace unos minutos escuchábamos por parte del secretario de Educación. Se avanza y no se avanza. Y ya estamos viendo a ver si los maestros y las maestras de la Coordinadora Nacional de Trabajadores de la Educación van, como dijeron que lo iban a hacer, al Estadio Ciudad de México en un rato más. Decían que iban a salir a partir de las 8 de la mañana y por supuesto nosotros estamos atentos. Esta mañana conversé con Javier Tejado, nuestro analista político, acerca precisamente de la situación de la CENTE, lo que está sucediendo. Nos decía también que la FIFA ya había pues anunciado que tenían que acercarse ya pronto al estadio. Hoy también les leía lo que la propia FIFA puso en sus redes sociales respecto a cuándo se iba a activar precisamente el boleto digital. Y saludo en la línea a nuestro colaborador, a Tito Garza Onofre, ustedes lo conocen muy bien, investigador del Instituto de Investigaciones Jurídicas de la UNAM. Tito, querido, ¿dónde andas? Ya estás en el estadio, adelante.
2: Hola, querida Gaby, te saludo con mucho gusto a ti y a todo el auditorio. Acabo de entrar al Estadio Ciudad de México. La verdad es que te podría decir que fue algo relativamente sencillo y muy bien organizado, ¿eh? Digo, hay que considerar que existimos algunos intensos que venimos acá desde las 6:20 de la mañana, ¿no? En trayecto. Pero la verdad es que uno pensaría que a partir de el caos y de todo lo anunciado y demás, pero no, entre voluntarios, entre la...

0: Villa que cerraron, entre transporte público. Yo creo que la clave para haber tenido ya, o sea, literal, recién entré a las 8:10, se abrieron las puertas del estadio. Fue algo relativamente sencillo. Entonces, bueno, la emoción empieza a fluir, la gente empieza a llegar, pero te puedo decir que no hubo mayores inconvenientes llegando en transporte público con tiempo desde hace ya algunas horitas.
1: Sí, y esa parte es importante, Tito, y hay que insistirle a la gente que nos escucha, pues que no vayan a querer llegar literal 5 minutos antes, pues porque va a ser imposible. Es decir, con tiempo, lo que dices, bien organizado, sí, hay que ir con tiempo, pero pudiste llegar bien. ¿Y el ánimo? ¿Qué tanta gente pulsas a tu alrededor? ¿Ya está llegando mucha banda por ahí?
0: No, ya, banda producida, con música, o sea, de verdad que ya aquí adentro parece una burbuja, Gaby. Y es un ambiente realmente mundialista, o sea, sí creo que buenas decisiones logísticas en el sentido de no permitir el acceso a coches, la mayoría en transporte público. No, esto ya empezó aquí adentro, esperemos, acaban de avisar que también la venta de alcohol empieza hasta las 10 de la mañana, ¿no? Ahorita son los cervezas sin alcohol y bebidas edulcoradas, entonces yo creo que está todo dispuesto, querida Gaby, auditorio, para que sea por lo menos dentro del Estadio Ciudad de México un buen encuentro, y donde la logística es muy diferente a la reinauguración del estadio, a los partidos de liga. De verdad fue bastante, bastante sorprendente. Veo a la gente contenta y veo a la gente con toda la disposición de empezar con el pie derecho este mundial, ¿no?
1: Me encanta que digas el alcohol hasta las 10 de la mañana, aliviánense, o sea, las 10 de la mañana es temprano, pero bueno, así que cada quien en eso. Oye, por cierto, se oye muy bien la llamada, y es por WhatsApp la llamada, ¿esto significa que tienes señal ahí en el estadio?
0: Es buena observación, en efecto, David, hay buena red, hay también ¿sí? wifi disponible, pero hasta el momento la gente subiendo fotos, no, hasta, o sea, de verdad, parecería que va a ser una buena experiencia, sorprendida mucha gente compartiendo eso. Ojalá esto se pueda llevar en buena dinámica, pero sí, hay buena red, hay señal, tanto de las telefónicas como de el wifi público, como el del propio Estadio Azteca.
1: ¿Y ya estás viendo la cancha?
0: No, estoy afuera, por subir a la butaca, pues, pero estoy aquí viendo que hay mucha animación.
1: Ahí nos mandas luego una foto. Y a ver, pronóstico, marcador, señor.
0: Contundente, 3-0, David.
1: 3-0, favor, Sudáfrica.
0: ¿Qué pasó?
1: Bueno, una pregunta.
0: Favor, México. Favor, México. Bueno,
1: que sea un buen día. Gracias, querido Tito. Te mando un abrazote. Que sea buen día.
0: Gracias, señor David. Saludos a todo el auditorio.
1: Gracias, es Tito Garza Onofre, ya saben, también colaborador de este programa, pues ahí está, ya en el estadio, 3-0, Tito ha sido el que le pone el marcador más abultado, por ahí Enrique Quintana dijo 2-1, yo también dije 2-1, Mauricio Bechulán dijo un gol de diferencia a favor de México, dice posiblemente 2-1, bueno, dice por acá mi querida Carla Cisneros, 3-1 favor México, pues ahora sí que échenos por ahí su pronóstico para el día de hoy, y qué bueno esto que nos está diciendo. Miren, en estos micrófonos he sido crítica con mucho de lo que pasa en nuestro país y en la Ciudad de México. He sido muy crítica con las obras inconclusas de la Ciudad de México, con el desastre que ha sido la Ciudad de México en estas últimas semanas, y ustedes lo saben perfectamente bien, lo críticos que hemos sido en estos micrófonos. Pero así como somos críticos, hay que reconocer cuando las cosas se hacen y se hacen bien. Y lo que nos está diciendo Tito es, se logró entrar bien, muy bien la logística, muy bien, aprendieron de esa inauguración del estadio cuando jugó México contra Portugal, si mal no recuerdo, el 28 de marzo de este año, y bueno, donde pues sí, muchísimos problemas para entrar, para salir, nadie sabía exactamente por dónde y demás. Qué bueno que se aprendió, también para eso sirven esos partidos, y si hoy, así como nos lo está diciendo Tito, la entrada está tan bien, se puede caminar bien, las cosas están fluyendo, muchas felicidades de verdad a la Ciudad de México, muchas felicidades también al gobierno federal y muchas felicidades por supuesto a los organizadores, particularmente también ahí en el Estadio Ciudad de México. Insisto, así como criticamos, hay que reconocer, y lo que nos está diciendo Tito es, fue fácil la entrada, sí, vayan con tiempo si van al estadio, de verdad, no vayan a llegar 5 minutos antes y luego lamentada de madre, no pudimos entrar porque no podíamos entrar, no, a ver, vayan con tiempo, ya escucharon, sí se puede entrar y eso me da muchísimo gusto. Y gracias a toda la gente que nos sigue escribiendo por acá, dice por ejemplo Ana Páez, dice: maestra Gaby, aquí va mi queja, no hay ecobicis, pero sí hay chorro de servicios de Uber Scooter. Bueno, no sé si no hay ecobicis, entiendo que sí se podía llegar con bici y que iba a haber un estacionamiento para bicicletas, cuéntenos si así es. Y también por acá ya nos están escribiendo con fotografías a Coxpa y Miramontes, los antimotines antes de Vaqueritos. Gracias también por acá Patricio Moreno, que nos acerca esta información, y bueno, pues toda la gente que nos está escribiendo en esta muy particular mañana aquí desde la Ciudad de México. Oigan, y en otras ciudades, ¿cómo lo están viviendo? Y si están en otros países, hace rato que me escribían desde Chile, ¿cómo están viviendo este día mundialista? Yo sí, ya empiezo a sentir también la verdad de los hechos, la emoción. En fin, señoras, señores, vámonos al corte.
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0: tal? Muy buen día. Nuevamente nos sintonizamos con ustedes. Para todo el auditorio que nos escucha, se activa operativo Última Milla, donde personal de tránsito de la Secretaría de Seguridad Ciudadana realizan desvío a la circulación en Calzada de Tlalpan a partir del eje 3 Sur José Peón Contreras en dirección al sur. Asimismo, en anillo periférico a la altura del circuito Estadio Azteca. Y de igual forma, un corte a la circulación a través del circuito Estadio Azteca y Las Flores. En el caso de periférico y circuito Azteca, solo se permite el paso hacia el sur a las personas que cuenten con acreditación o boleto. Y un corte más a la vialidad en Luis Murillo a la altura de Coscomate. Por lo anterior, hay que evitar la zona y utilice como alternativa vial el eje 3 Oriente, Avenida Insurgentes, Canal de Miramontes y Paseo del Pedregal. Pasando a temas de vialidad, donde hallará buen avance en viaducto, esto en ambos sentidos, entre Francisco del Paso y Troncoso y Avenida Nuevo León. Misma condición favorable muestra Avenida Oceanía del circuito interior hacia el distribuidor vial Herberto Castillo. El avance es constante en Calzada Ignacio Zaragoza para los que dejan atrás calle Economía y se dirigen hacia Avenida Emilio Carranza. Y ligeros asentamientos en luz roja del semáforo registra Monterrey de eje 3 sur hacia Avenida Álvaro Obregón. Con esto finalizamos el reporte desde el Centro de Orientación Vial de la Secretaría de Seguridad Ciudadana.
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5: Bueno, son las 8 de la mañana con 42 minutos. Y ustedes lo saben bien, en estos micrófonos he hablado muchísimo con personas que buscan a sus seres desaparecidos. Lo hice ayer, lo hice la semana pasada y lo vengo haciendo desde hace meses, años en estos micrófonos. Para mí ha sido prioridad darle espacio a las voces que hoy nos siguen reclamando y exigiendo dónde están sus personas desaparecidas. Y sí, el día de ayer también las imágenes de lo que sucedió en esta vigilia que trataban de llevar a cabo las personas que buscan a sus seres desaparecidos. Ayer en estos micrófonos conversé con Jacqueline Palmeros del colectivo Una Luz en el Camino y escuchaban ustedes ahorita en estos sonidos parte de las manifestaciones del día de ayer. Y saludo en la línea a Gustavo Hernández, padre de Abraham Seidi Hernández, que también, Gustavo, entiendo que estabas por ahí. ¿Cómo estás? Muy buenos días. Te saluda Gabriela.
6: Hola, buenos días. Buenos días, señorita Gaby, ¿cómo está?
5: Bien, Gustavo. Pues antes que nada, Gustavo, cuéntanos un poco tu historia, la historia de Abraham. ¿A quién estás buscando y por qué, Gustavo?
6: Pues antes que nada, buenos días a toda su audiencia y agradezco mucho esta parte que me permite entrevistarme. Pues mire, mi hijo acaba de cumplir 2 años que se fue a Monterrey. Como lo he dicho siempre, se fue a trabajar en una aplicación de carros allá en Monterrey y pues es hoy día que no sabemos nada de mi hijo. El 14 de mayo del 2024 él pues está ausente y pues hasta el día de hoy pues seguimos buscándolo y ha sido una búsqueda incansable por parte de su servidor, pero siempre con la esperanza de que lo podamos encontrar como Dios nos lo permita, porque pues tengo mucha fe en que eso va a suceder muy pronto. El camino de nosotros es fácil y sé que a lo mejor muchos ciudadanos, muchas personas a veces se llegan hasta molestar con nosotros, pero créanme lo que no lo hacemos de ninguna forma, sino lo único que queremos es saber dónde están nuestros hijos. Y si no vamos juntos en la sociedad, pues hacia dónde vamos a ir, oiga.
5: ¿Qué edad tiene su hijo ahorita, Gustavo?
6: Pues va a cumplir 35 años, mi hijo, o ya los cumplió. Ya ni sé, oiga, la verdad se me encuentran las emociones muy fuertes. Sí, muchas gracias. el dolor
5: no
6: y
5: no lo dudo ni tantito. ¿Qué pasó ayer, Gustavo? Gustavo, ¿estuvo usted ahí el día de ayer en este en esta vigilia que estaban tratando de hacer ustedes que buscan a sus seres desaparecidos?
6: Sí, creo que el objetivo fue muy bueno, fue muy positivo, en una forma ordenada y de respeto hacia todos los demás. Pues terminamos en paz, como debe de ser, no afectando ni dañando a nadie, ni enfrentándonos con nadie, sino llevar una luz de esperanza que era el motivo de nosotros, encender una vela, caminar por la avenida de Tlalpan, y con una luz encendida, y se sumaron muchos, muchos ciudadanos que, más que yo, estoy agradecido, y yo creo que también mis hermanos de los colectivos que marchamos anoche.
5: ¿Y qué pasó con la policía, qué pasó con las autoridades de la Ciudad de México el día de ayer ahí?
6: Pues nos resguardaron, ¿no? Creo que había un límite hasta donde podíamos llegar, ya no nos dejaron pasar, entonces pues tampoco podemos violentar el Estado de Derecho de nadie, porque yo creo que es una cuestión de respeto, y no porque yo tenga mi dolor o tenga algún problema, vaya a romper ese Estado de Derecho. Yo en lo personal se lo digo, yo nunca lo haría, porque eso no ayuda en nada, ¿me entiende?
5: Sí, lo entiendo perfectamente bien, Gustavo, y en eso se han diferenciado ustedes mucho de otro tipo de manifestaciones. Y a ver, ¿qué le dice, Gustavo, a la gente que nos escucha? Usted está buscando a su hijo, he hablado aquí con tantas personas, con Brenda Valenzuela también hace poco, que estaban desplegando una manta gigantesca en el Monumento a la Revolución, ella también buscando a su hijo. ¿Qué le dice a las personas que nos escuchan en este momento? ¿Qué significa estar buscando a un hijo desaparecido?
6: Pues mire, son solidarios entre nosotros que fuimos a darle un abrazo a Brenda, muy acertadamente lo está diciendo ahí en el monumento, y saber que no estamos solos. Y yo creo que es el ejemplo más solidario y hermoso que Dios nos puede demostrar, que juntos podemos avanzar, pero de una forma pacífica. Yo estuve con Brenda, platiqué con ella y le comentaba a Brenda, estoy contigo, hermana, a eso vine, a darte un abrazo. Y las cosas se van dando, fíjense que a través de toda esta travesía que yo he llevado a cabo, casi conozco a muchas, muchas líderes y muchas mamitas, hermanas y hermanos con la misma problemática, pero siempre solidarios. Y yo creo que eso es el mejor ejemplo que le podemos demostrar a la sociedad, que a pesar de nuestro dolor, nos unimos tal vez por nuestro dolor, por la fractura que hay en nuestro corazón. Y yo creo que es muy importante que la sociedad entienda esa parte de nosotros, ¿me entiendo?
5: Claro. Sí, claro, lo entiendo y lo entiendo bien, y por eso en estos micrófonos siempre le he dado espacio a las personas que buscan a sus desaparecidos, porque me parece no solamente un dolor profundo el que ustedes están viviendo, sino que es algo que deberíamos de abrazar toda la sociedad y acompañarlos. Además, como usted está diciendo, el día de ayer pues caminaron con sus antorchas, con sus velas en esta vigilia para poder, digamos, ahora sí que atraer la mirada a este dolor y que sepamos lo que está pasando. ¿Van a hacer algo hoy, Gustavo? ¿Tienen planteado hacer algo hoy?
6: Pues nos íbamos a reunir en el Ángel, de igual forma en el Ángel de la Independencia el día de hoy, a las 8:09 a.m, y los padres buscadores, y hacer un hincapié muy claro que nosotros no tenemos que ver con nadie, nada, en lo más mínimo con nadie, absolutamente con ningún, una cuestión de otras personalidades que andan ahí en la ciudad haciendo desmanes. La verdad, para nosotros es un mal ejemplo, pero como le dije hace un momento, no tenemos que ver nada con nadie, somos solamente los padres buscadores. ¿Y cuál es nuestra arma? Pues nuestras manos y nuestra voz y nuestro corazón. No tenemos otra arma, porque no tenemos esa parte de ofender a nadie, ni lastimar a nadie, ni violar el Estado de Derecho, y yo creo que es lo correcto, y así nos debemos de conducir todos.
5: ¿Cómo es salir a buscar a un hijo, Gustavo? Me imagino que debe ser este dolor, el cansancio, la angustia y de todos modos algo de esperanza. Y es importante esta pregunta que le hago porque, insisto, la gente que tal vez ahorita pues dice, bueno, sí, pero eso les pasa a algunos pocos. ¿Cómo es el tener que estar buscando a su hijo?
6: Antes de que sucediera eso, había alegría, había todo en la casa. Y es desgarrador ir, porque no sabes a qué te vas a enfrentar, no sabes qué vas a encontrar. no se sabes qué va a pasar y pasan miles de cosas en tu mente. Es decir, es incontrolable lo que nos sucede a nosotros. Creo que poco a poco el miedo se va lleno de nosotros, pero tenemos que tener valentía para ir con esa esperanza de encontrarlos. Y aunque no sea mi hijo, sea de otro hermano y de otra hermana, nos da mucha alegría, pero con nuestro corazón roto. Y no es que se lo merezcan o no, nuestra misma Constitución nos dice que no hay una ley que nos diga una pena de muerte capital, por ejemplo. Entonces, de ese lado, nadie tiene derecho de quitarle la vida. Para eso está la justicia, está la Constitución, están las leyes. Pero desgraciadamente, imagínense, a mí me toca estar ahorita de este lado. Y lo único que le comento antes de salir de casa, yo no quiero ser un fantasma, una ausencia para mi familia, porque todo esto es lo que ocasiona. Se va alejando uno de los demás, de los demás, de los demás. Y no me doy cuenta que tengo muchos seres a mi alrededor que existen y que ahí están, pero te vuelves fantasma, te vas alejando de todos ellos. Yo no quiero ser uno de ellos, un ausente de ellos en vida. Entonces, esa parte es muy difícil de manejarla, pero tengo que lograrlo y solamente le pido a Dios con todo mi corazón que nos entienda, que nos apoyen. A veces los colectivos necesitan palas, necesitan instrumentos. Ahorita la Comisión de Búsqueda Nacional, la licenciada Marta Livia, que llegó ahí, y se lo digo a título personal y no creo que equivocarme con los demás colectivos, es una mujer extraordinaria que nos abrió como servidor público, como ser humano, y se puso a trabajar con todos nosotros muy, muy bien. Y ahorita pues yo me voy a salir en unos días para allá. Nos vamos a Monterrey con la fe y la esperanza de encontrar a mi hijo y a todos los tesoros perdidos que no hemos encontrado, ¿me entiende? Entonces, ir con esa fe y ese amor, que yo sé que los vamos a encontrar y que todas las personas que pronto van a tener noticias, por ejemplo, los que están en las morgues, todo eso, para regresarles ese pedacito de su corazón.
5: Ese pedacito de su corazón. Me quedo con esa palabra y por eso me parece fundamental cómo se están manifestando ustedes en estos días, cómo lo harán también seguramente el día de hoy y también importante lo que me está diciendo usted, se deslindan de cualquier otro tipo de movimiento, ustedes están respetando el Estado de Derecho y lo único que quieren es que los volteen a ver y me parece que eso es más que atendible. De verdad, muchísimas gracias por estos minutos. Yo siempre agradezco, Gustavo, cuando podemos hablar y podemos tenerlos en los micrófonos y yo solamente puedo mandarle un fuerte, fuerte abrazo. Gracias, Gustavo, por estos minutos.
6: Gracias a usted, Gaby, y a todo ese equipo de trabajo, a su audiencia, y los abrazamos en el alma y siempre con una oración para que a todos nos vaya bien y que podamos encontrar nuestros tesoros. Muchas gracias a todos, que Dios los bendiga y les deseo un feliz día.
5: Igualmente para usted. Es Gustavo Hernández, padre de Abraham Seidy Hernández. Ya lo escucharon, lleva 2 años desaparecido. Ellos se manifestaron el día de ayer en esta especie como de marcha de las antorchas o marcha con veladoras. Iban en la noche, sobre todo ahí sobre Tlalpan. Después, pues sí, se toparon con el cerco policiaco. Por ahí estaba también el secretario de gobierno, el señor Cravioto. Y bueno, pues les dijeron, hasta aquí pueden avanzar ustedes. Y sí, a diferencia de lo que hemos escuchado de otros, ellos nos están diciendo, nosotros no queremos violentar el Estado de Derecho, nosotros sabemos lo que podemos hacer, lo que queremos hacer, lo que queremos es básicamente que nos volteen a ver. Y por eso he insistido tanto en estos micrófonos, las personas que buscan a sus seres desaparecidos merecen toda nuestra atención, todo nuestro respeto y toda nuestra empatía. Y ojalá sí, en estos días de atención mundial sobre nosotros, también volteemos a verlos y todo mundo los voltee a ver. Todo mi abrazo solidario a quienes hoy buscan a sus seres desaparecidos.
1: Así las cosas. Redes sociales.

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0: 7 minutos, tiempo del centro del país. Y aquí estamos, señoras y señores, desde las 7 de la mañana, completamente en vivo. Las 7, las 8, las 9, las 10 y lo que sigue. Porque recuerden que W Radio, Radiópolis, es la casa del mundial. Así que en un rato más va a estar por acá toda la inauguración y por supuesto también el primer partido del mundial entre México y Sudáfrica, justo aquí en los micrófonos de W Radio. El día de hoy, desde las 11 de la mañana, vamos a arrancar, bueno, van a arrancar nuestros compañeros de deporte con una transmisión especial de la previa y de la ceremonia inaugural del mundial, donde vamos a poder ver artistas diversos, entre ellos Alejandro Fernández. Por eso estamos arrancando con Alejandro Fernández. Entiendo que es el que va a cantar el himno el día de hoy. Qué nervio cantar el himno, ¿verdad? A mí me daría el peor nervio. Estoy segura que me equivocaría todo el tiempo, la verdad. Qué nervio cantar el himno. Pero bueno, le deseo la mejor de las suertes a Alejandro Fernández y que no le vaya a pasar ahí lo que le pasa a tantos cuando cantan el himno. A mí me daría el peor de los nervios y estoy segura que lo cantaría hasta al revés, pero estoy segura que lo va a hacer muy bien. Y bueno, pues por supuesto vamos a tener aquí en esta estación de radio, en la gran cadena W, también en W Deportes, vamos a tener los partidos del Mundial. Vamos a transmitir los 104 partidos a través de esta gran cadena. Vamos a llegar a 56 ciudades en todo México. 32 partidos los van a poder escuchar a través de W Radio, el resto por W Deportes. Y a todo el equipo de deportes que ya están ahí listos, de verdad. Primero, todo mi reconocimiento. La verdad es que aquí en Radiópolis tenemos un equipo de periodistas deportivos, pero no solamente ellos, sino también productores, los ingenieros, los operadores, en fin, es un trabajo en equipo brutal que apenas arranca en lo visible, pero llevan trabajando ya desde hace un montón de tiempo. Y bueno, pues por supuesto siguen estos 104 partidos, así que mi reconocimiento, mi admiración a todos ellos y a todas ellas, que hacen un trabajo extraordinario, de verdad, para llevarnos estos partidos. Los narran muy bien, pero insisto, no somos solamente los que estamos al micrófono. Es más, el día de hoy yo estoy transmitiendo desde casa, pero están por allá en la cabina de W Radio. Está Mike Mendoza, el productor, está Jack Morán, el jefe de información, sí, a todos ellos. Mi querido Memo Galicia es quien me los trae a toallazo limpio, como ya escucharon. Y está Carla Cisneros también, que se quedó por ahí también desde tempranito, que le mando un abrazo. Y a toda la gente de Digitales, porque somos muchos, aunque a veces solo se escuche una o algunas voces al aire. Así que mi agradecimiento y reconocimiento a todo el equipo de W Deportes y por supuesto de esta extraordinaria casa nuestra que es Radiópolis. Así que estamos arrancando así la hora de las 9 y me voy contigo, Víctor Sandoval. ¿Dónde estás, Víctor? Buenos días.
1: Gracias, Gaby. Seguimos aquí en Casa de Tlalpan. Esto es aproximadamente unos 300, 400 metros aquí, perdón, de lo que es la entrada al Coloso de Santa Úrsula. Han ingresado ya sobre todo grupos regionales, algunos, un grupo muy numeroso de Oaxaca, con una comparsa, también otros de Jalisco. Y ahorita están aquí ya pues preparándose también un grupo de... Hola, ¿cuál es tu nombre? ¿Sanqueros, verdad?
2: Sí, somos sanqueros.
1: ¿Qué parte de quién vienen?
2: Con Secretaría de Cultura.
1: ¿Y qué espectáculo lo van a dar?
2: Vamos a estar aquí animando a toda la gente que llega para ser partícipes de esta gran inauguración.
1: Oye, qué complicado es subirse esta cosa y estar bailando también.
2: Tiene su grado de dificultad, pero si nos gusta, pues todo es fácil, ¿verdad? Sí. Está muy agradable, muy chévere.
1: ¿Y cuánto tiempo van a estar en Los Santos?
2: Vamos a estar cerca de 2 horas.
1: ¿2 horas?
2: 2 horas, sí.
1: ¿Nombre?
2: Yo soy Acuarela.
1: Ok, gracias, Acuarela. Pues parte de lo que está sucediendo, gracias, lo que está sucediendo Acuarela. Aquí, van a animarse un vestuario así muy vistoso, y bueno, mientras tanto, pues sigue llegando aquí los aficionados a este estadio. La última milla empieza prácticamente en este punto, pero están caminando desde la estación Vergel, que es la última estación, y de ahí se sigue el tren ligero hasta pasando el estado de Azteca. No están desde aquí. Hola, W Radio.
2: Hola.
1: Ahí, ¿cómo
2: vienes?
1: De
2: Celaya, Guanajuato. Sí, a visitar. ¿Cómo llegué? Digamos desde ayer, porque sí prevenimos que probablemente...
1: Para llegar, que
2: en el tren ligero.
1: ¿Eh? Sí. Oye, ¿te pidieron el boleto para entrar al tren ligero?
2: No, para el tren ligero no.
1: ¿No? ¿Todo bien?
2: Todo bien, sí. ¿Bien?
1: Ok, gracias. Bye. Las otras personas les piden el boleto hasta que lo muestren para ingresar al tren ligero o bien alguna acreditación. Y otros, pues como esta señorita, dice que simplemente con su tarjeta multimodal pudo accesar a esta parte del transporte público. Sí, son ya miles de personas que han ingresado a lo que es ya esta última milla. Y bueno, sin mayor problema, afortunadamente ninguna manifestación en esta parte donde nos encontramos, Gaby.
0: Bueno, pues muy bueno, como siempre, tu reporte. Gracias, querido Víctor Sandoval. Esto es en las afueras del estadio, el Estadio Ciudad de México, el Estadio Azteca. Y ya escuchaban ustedes hace rato que pudimos enlazarnos con nuestro colaborador y amigo Tito Garza Nofre, que ya había entrado al estadio y nos decía que todo estaba en orden. Y sí, gracias a la gente que nos estaba siguiendo otra vez, a través también del canal de W Radio México en YouTube. Le mando un abrazo a Ricardo, el Fitipaldi Álvarez, y a Guadalupe Páez, que nos están escuchando por allá y viendo, y sí, también a varias personas que me dicen por acá: Gaby, no había visto que estás desde tu casa, me dice Luz Torres. Sí, aquí estoy en mi estudio, por ahí está atrás de mí una de mis perritas, pero está profundamente dormida, se ve que le interesa mucho el programa de radio, porque está profundamente dormida. Ya saben, son las porras que le echan a uno los perrillos cuando ves y dicen: híjole, sigue hablando, me vuelvo a dormir. Pero sí, aquí estamos el día de hoy desde casa, y les voy a decir, estamos desde casa porque la verdad es que la estación de radio está muy cerca del Estadio Ciudad de México y pues el acceso se vuelve complicado. Por eso le mando un abrazo aún más solidario a quienes hoy sí están por allá en Tlalpan 3000, porque no sé cómo van a salir. Yo creo que van a salir ahora sí que gateando por la parte de atrás, porque los accesos están complicados. Pero bueno, ahí se pueden echar una buena caminata y por supuesto también disfrutar el día. Jaime Obrajero, ¿en qué parte te encuentras tú, Jaime? Adelante, buenos días.
3: ¿Qué tal, Gaby? Muy buenos días al auditorio de W Radio. Fíjate que yo me encuentro desde el Ángel de la Independencia, aquí en Paseo de la Reforma, donde, por cierto, está suspendido el tráfico desde el Metro Hidalgo hasta la Diana Cazadora, pero ya se empezó a reunir aquí los aficionados al fútbol. Precisamente aquí, Gaby, habrá, después del partido de México contra Sudáfrica, habrá un concierto, al parecer habrá mariachis aquí. Sin embargo, pues muchos de los aficionados al fútbol se han congregado ya desde temprano aquí en el Ángel de la Independencia. Vamos a platicar rápidamente con uno de los jóvenes que hace apenas unos minutos estaba tocando la trompeta y tenían una algarabía fuerte. ¿Por qué vinieron tan temprano aquí?
4: Pues venimos más que nada para sentir la pasión de todos los mexicanos que están juntando aquí en el Ángel, y pues más que nada la emoción que siente uno al ver a tantos mexicanos unidos y pues sentir la pasión del fútbol.
3: Muchas gracias. Gaby, eso, te decía, hace apenas unos minutos estaban aquí tocando estas cornetas, estaban gritando, también traían unas matracas, algunos de los aficionados traen sombreros, estos grandotes que dicen viva, viva México, y bueno, se empiezan a congregar aquí en el Ángel de la Independencia, Gaby. Nosotros continuamos pendientes aquí, muy cerca, incluso nos vamos a echar una vuelta, teníamos por algunos de los bares de la zona rosa, y bueno, algunos de los restaurantes ya empiezan a arreglar ahí sus mesas y todo con banderines y banderas de los equipos de fútbol. Y bueno, parece ser que también se vivirá un ambiente muy festivo en unos minutos más cuando empiece el partido y cuando empiece la inauguración. Por el momento, este es el reporte que tenemos, Gaby.
0: Gracias, querido Jaime Obrajero. Ahora sí que desde el Ángel de la Independencia, y por acá ya hay varias personas también escribiéndonos. Aquí, por ejemplo, Alberto Reyes dice: desde Zapopan, todo tranquilo, preparando una botanita, me parece perfecto. También por acá Javier Gumu dice: desde el Caminero hasta la Colonia El Valle, todo por vía Insurgentes, muy tranquilo y circulando perfecto a esta hora. Y también por acá me dice MR Nayita: y yo ya estamos listos para la inauguración. Me da muchísimo gusto, por supuesto. Y sí, en una buena parte de la Ciudad de México, por lo menos, el tránsito me lo reportan como bastante tranquilo. Claro, cerca del Estadio Ciudad de México, pues no, obviamente no, pero alrededor, más allá de ello, lo que nos están diciendo es que el tránsito está relativamente tranquilo. Échenme por ahí, por supuesto, sus reportes viales, que nos encanta que nos lo digan. Recuerden que el WhatsApp es 55 25 69 09 41. Octavio García, tú estás con profesores, profesoras de la Coordinadora Nacional de Trabajadores de la Educación. ¿Dónde estás, Octavio? Adelante, buen día.
5: Es correcto, Gaby, muy buenos días. Pues estoy frente a la estación Ermita de la línea 2 del metro, de la que me sacaron, porque pues no hay servicio desde prácticamente el Zócalo hasta acá, más bien desde Hidalgo, Gaby, hasta esta estación. Yo venía acompañando a los maestros en su marcha desde Pino Suárez hasta la estación del metro San Antonio Abad, por los jardines flotantes que están muy, muy bonitos. Y bueno, ahí los maestros se metieron a la fuerza a la estación, que no está funcionando, pero no les dejaron acceder hasta los andenes. Simple y sencillamente usaron el paso peatonal para pasarse del lado de Tlalpan en dirección hacia el sur, donde veo mucha gente que va hacia el estadio caminando, al igual que los maestros. Y bueno, no le recomiendo a los automovilistas utilizar esta vía, porque hay cortes en determinados cruces de Tlalpan. Por ejemplo, yo venía en un taxi, el señor se tuvo que salir de Tlalpan para meterse por calles aledañas a la altura del metro Villa de Cortés, para dejarme aquí en el metro Ermita, que me lleva la sorpresa de que tampoco está funcionando, Gaby, y de aquí pues voy a tenerme que ir caminando otra vez con ellos.
0: Bueno, pues allá se pasa un poquito de ejercicio, mi querido Octavio. Oye, a ver, ¿cómo cuánta gente va de los profesores de la CENTE? Es decir, yo sé que es difícil saber exacto, pero ¿es un contingente amplio? ¿Cuántos son más o menos, Octavio?
5: Pues mira, como van en Operación Hormiga, van grupitos así muy pequeños, como de 50 a 20 profesores. Te puedo decir que los que he visto caminar son cerca de 300, porque se confunden con la gente que va realmente al estadio. Pero no sé si viste el material que estuve subiendo en nuestro chat. Mucha gente se quedó en los campamentos que prácticamente tienen sitiado el Zócalo.
0: Ya. Bueno, pues seguimos contigo, por supuesto, más adelante. Gracias, gracias Octavio García y a todo el equipo de W Radio, que están ahora sí que con todo aquí cubriendo la información. Por aquí nos preguntan si está fácil ir a la Terminal 2 a recoger a alguien. Ahorita vamos a preguntar, gracias mi querido Alejandro Rosas, ahorita vamos a preguntar si hay problema para llegar o no a la Terminal 2 del aeropuerto. Según yo, no había problema para el aeropuerto, pero a ver si ahorita podemos investigar, por favor. No hay problema, ¿verdad?, para llegar al Aeropuerto Internacional de la Ciudad de México hasta ahorita, por lo menos es lo que nos están diciendo, porque los maestros y las maestras ahorita no se están yendo para allá, se están yendo hacia el Estadio Azteca y van a estar allá, o el Estadio Ciudad de México, van a estar allá en esta protesta, y también los que están en el Zócalo de la Ciudad de México, aunque ya está abriendo el Fan Fest. Sí va a haber Fan Fest en el Zócalo, lo dijo ya también la presidenta de la República, lo dijo también Clara Brugada, la jefa de gobierno, hoy más temprano, así que por ahí van a estar esta mañana. Hoy hemos tenido ya muchas voces. Mira, por aquí me están pasando una fotografía, el Recodo calentando motores en el Zócalo. Y les digo, ahí está todo listo para abrir el Fan Fest aquí en el Zócalo de la Ciudad de México. Bueno, hoy hemos tenido ya varias voces, nos hemos enlazado desde temprano tanto al Zócalo como al Estadio Ciudad de México, y como ya les dije, pues obviamente vamos a tener aquí la cobertura completísima. Estamos muy contentos de verdad para ello. Así que así las cosas, y así es como suena la noticia.
6: El Mundial va y se desarrollará con normalidad. A todas las personas que acudirán a los eventos relacionados con la inauguración de la Copa Mundial de Fútbol, les informamos que existen las condiciones necesarias para garantizar su acceso, su seguridad y el desarrollo de las actividades programadas.
7: No es esto ya un movimiento, digamos, de índole económico. Ellos tuvieron hasta el día de ayer para jalar la liga lo más que pudieron y sacar dinero. Me parece que es un conflicto ya político e ideológico, donde los grupos más radicales de la izquierda de México se están poniendo o tratando de poner en jaque al gobierno de la Ciudad de México y al gobierno federal.
8: Hay este punto que hemos platicado en diversas ocasiones, que ha reiterado el gobierno que no se puede otorgar debido a que pues el costo financiero es enorme, serían 20% del producto interno bruto.
9: USMCA did one thing and I left. After 6 years, it comes up for renewal. I don't know that I'm going to renew it because, to be honest with you, the United States does much better. We don't need anything that Canada has. We don't need anything that Mexico has, but they need everything that we have.

0: cosas.
1: 9 de la mañana con 21 minutos. Por acá me estaban preguntando, mi querido Alejandro Rosas, ya te tengo respuesta. Nuestros radioescuchas son buenísimos. Dice Osvaldo Alexis Flores: acabo de entrar al aeropuerto y sin complicaciones, casi vacío Terminal 2 y Terminal 1. Insisto, ahorita que son las 9 con 22 minutos, vamos a ver si pasa algo a lo largo del resto del día, pero pues esperemos que no sea así. Y gracias también a la gente que nos sigue escribiendo. G. Alberto dice: viaducto en dirección al aeropuerto libre. Muchísimas gracias. Y sí, parece ser que hoy está muy tranquilo el tráfico. También por acá Ade Martínez nos dice lo mismo. Dice: Insurgentes antes de cruzar circuito interior, muy muy tranquilo el tráfico. Sí, creo que, insisto, salvo por la zona de el Estadio Ciudad de México, hasta este momento el tránsito está relativamente tranquilo en la Ciudad de México. Mucha gente está haciendo home office, mucha gente el día de hoy no trabajará. Recuerden, tampoco hay escuelas, tampoco hay universidades, y bueno, pues mucha gente estará, como estamos nosotros también, atentos y con la emoción de que arranque ya muy pronto el Mundial. Los sonidos de la noticia con los que estamos arrancando esta hora y que tienen que ver con mucho de lo que hemos estado hablando esta mañana. Escuchábamos la voz de

0: ha podido lograr, lo que sí se ha podido lograr, y miren, la gente, una de las cosas que está pidiendo es que se eche abajo la ley del ISSSTE, y lo que están diciendo es queremos regresar a antes de esta ley del ISSSTE. La presidenta de la República hoy se refirió también a este asunto, a la reforma del 2007 a las pensiones, y esto fue lo que dijo Claudia Sheinbaum hoy desde la mañanera.
1: Al mismo tiempo que abrimos el diálogo y está abierta la puerta del diálogo, también tenemos que seguir avanzando. Entonces nuestra decisión es ir con las bases, es ir con los maestros y las maestras. Porque se han dado muchas alternativas. En mucho la reforma del 2007 a las pensiones ya no existe. ¿Por qué? Porque está el Fondo de Pensiones para el Bienestar y están otras.
0: Bueno, esto es parte de lo que dijo la presidenta. La verdad es que por mucho que diga en mucho la reforma ya no existe, pero sí existe. Es decir, sí existe. Digo, aunque se hayan hecho algunos ajustes, algunos cambios y algunas promesas, sí existe. Y de ahí es de donde se está agarrando la gente, pues, para desquiciar a la Ciudad de México, Oaxaca y tantos otros lugares. Y bueno, como les decimos, hoy van rumbo al Estadio Azteca. No sabemos cuántos van. Parece ser que van más bien como en movimiento hormiga y van precisamente para allá, para el Estadio Azteca. Escuchábamos también en estos sonidos al presidente de Estados Unidos, Donald Trump. Dijo que no está seguro de renovar el Tratado México-Estados Unidos y Canadá. Dice que a Estados Unidos le va mejor que a Canadá y a México y que no necesita México para nada. Hoy también la presidenta de la República se refirió a este tratado, al Tratado México-Estados Unidos y Canadá, hace unos minutos desde la conferencia en Palacio Nacional, y esto fue lo que dijo.
2: Queremos que se mantenga el tratado porque beneficia a los tres países, no solo beneficia a México o a Canadá, también beneficia a Estados Unidos. Pero con el T-MEC, que por cierto, lo hizo Trump, el presidente Trump en su primer periodo, es uno de sus mejores logros, es de él. Nosotros damos a el equipo, o que tiene el equipo de negociación que coordina el secretario Ebrard, los beneficios que tiene para Estados Unidos. Y además, la fortaleza de América del Norte frente a otras regiones. Es mejor estar juntos para competir con China, por ejemplo, que estar separados.
0: Bueno, esto es lo que dijo la presidenta de la República respecto a esto. Hoy estuvimos conversando también con Enrique Quintana, como lo hacemos todos los días. Enrique Quintana tuvo la oportunidad de entrevistar a Jamie Dimon, presidente y director ejecutivo de JP Morgan Chase, como nos dijo, el banco más importante de Estados Unidos y sin lugar a dudas dice uno de los banqueros más importantes del mundo. Y lo que dice este banquero, lo que le dijo a Enrique Quintana en entrevista, dice: México y Estados Unidos tienen suerte de apoyarse entre sí. Veo oportunidad enorme para el país de aquí a 20 años, aunque debe fortalecerse el Estado de Derecho. Ya saben, una de las cosas que más preocupa es la no certeza judicial a muchos de los hombres y de las mujeres del dinero. Pero bueno, esto fue parte de lo que dijo también la presidenta esta mañana desde la conferencia matutina. Y luego si escuchábamos a Andrea Bocelli desde el Auditorio Nacional. El día de ayer se llevó a cabo el FIFA Countdown Concert junto a Belinda, Elena Rose y Los Ángeles Azules. Y por aquí ya me filtraron algunas cosillas que van a pasar hoy en la inauguración. Lo único que les puedo decir es que pinta para estar muy bonita. Ojalá. Ojalá, la verdad, pinta para que esté muy bonita. Ojalá, pues, porque los ojos del mundo van a estar sobre nosotros, como los nuestros están sobre los lugares en donde hay inauguraciones de Juegos Olímpicos, de Mundiales, en los diferentes años, pues, obviamente, también estarán sobre nosotros. Por cierto, la jefa de gobierno, Clara Brugada, acaba de ingresar al Zócalo de la Ciudad de México, donde va a ser el Fan Fest, y bueno, pues, parece ser que tratan ahí de proyectar cierta normalidad. Ojalá, ojalá las cosas caminen y caminen bien. Hoy hemos tenido ya mucha información, una no menor. Estados Unidos, Trump dice que esta noche va a atacar a Irán. nuevamente que se van a hacer de la isla que tiene la mayor reserva petrolera de Irán, y dicen que lo van a hacer al estilo Venezuela. El presidente de Estados Unidos prometió hoy nuevos ataques contra

0: Irán y ha amenazado al país enemigo con tomar la isla de Yark o Hark, el gran centro petrolero iraní, y hacerse con el control total de ese sector, el gran motor económico de la República Islámica. Dice, lo van a hacer como en Venezuela. En una entrevista con Fox News, el republicano ha admitido que desconoce si los estadounidenses lo aceptarían, pero ya declaró que se mantienen las negociaciones, aunque dice, vamos a volver a atacar a Irán. Esto lo dio a conocer Trump esta mañana. Así que bueno, pues en un día de fiesta del Mundial, recordemos, es el Mundial México, Estados Unidos, Canadá, pues el señor Trump, aquel a quien Gianni Infantino le dio el premio de paz de la FIFA, un premio que se sacaron de la hiper mega recontra manga, bueno, este señor Trump ya dijo que hoy atacaría nuevamente a Irán. Vamos a ver si esto sucede. Pero bueno, por ahí la información esta mañana. Hoy hemos hablado con varias personas, también con buscadores de personas desaparecidas. Ya saben que para nosotros es un tema fundamental. También se están manifestando en diferentes lugares de la Ciudad de México y más allá de la Ciudad de México. Y hemos tenido varios de nuestros colaboradores, ahora sí que con temas especiales. Tito Garza Onofre, desde el Estadio Ciudad de México, dice: pudimos entrar muy bien la logística, y pues nos decía 3-0 va a ganar México a Sudáfrica. Nuestro muy querido Mauricio Meshulam, nuestro internacionalista de cabecera, dijo un gol de diferencia, yo creo que 2-1. Enrique Quintana dijo también 2-1 México. Y tú, mi querido explicador político Ernesto Núñez, cuéntanoslo todo, ¿cómo estás? Buenos días.
1: Hola Gaby, ¿qué tal? Pues yo creo que 2-0, ganamos 2-0.
0: 2-0. 2-0, favor México. Yo siempre les digo, por favor, digan favor quién, porque hace rato dijo Tito 3-0.
1: Que ganamos, y yo 2-0, dije, bueno, no soy sudafricano hasta donde recuerdo, pero obviamente México gana 2-0.
0: Bueno, ¿estás emocionado?
1: Fíjate que se está componiendo el ánimo, Gaby. Yo ahorita estoy en Guadalajara porque tengo boletos para ir en la noche a Checa, Sudáfrica. Y yo veo aquí mucha gente.
0: No, Checa, Sudáfrica, verde, no, Checa.
1: Vamos yendo rumbo al Fan Fest y se ve que el ánimo se está componiendo. A pesar de Trump y de Infantino y de la gente, el ánimo mundialista creo que se está componiendo, como tú has venido diciendo.
0: Oye, ¿y cómo estuvo tu llegada a Guadalajara? Me imagino que te fuiste por avión, pero ¿cómo fue tu llegada? Cuéntanos.
1: Fíjate que bien, Gaby, perdón, pero te escucho con muchísimo ruido de la cabina, pero fíjate que bien, todo bien, llegamos anoche y ahora sí que nos subimos al nuevo camión de la línea 5, que nos acercó al centro y bien, todo bien. Y pues bueno, se ve que todo está preparado, pues, ¿no? Y te digo, la verdad es que sí se ve mucha gente, obviamente, vistiendo la playera de México. Todavía no he visto ni coreanos ni checos, pero supongo que en la tarde, el partido es hasta las 8 de la noche, yo supongo que en la tarde empezarán a aparecer por ahí las aficiones de estos países que bueno, pues hoy también juegan como parte del grupo A, ¿no?
0: Bueno, pues a ver si mañana nos cuentas qué tal estuvo la experiencia del estadio y de estar allá adentro. Nos decía hace rato Tito Garza Onofre que aquí en la Ciudad de México el acceso al estadio fue bastante bueno. Digo, se lleva su tiempo, pues porque obviamente hay que caminar un montón y hay que pasar todos los filtros, dice, pero realmente muy bien organizado, pudimos entrar, así que ahí nos cuentas. Entonces dijiste 2-0, ¿verdad?
1: Sí, 2-0 gana México y yo creo que además nos va a ir bien. Creo que por lo menos a la siguiente ronda ahí estaremos.
0: Bueno, gracias querido Ernesto, disfruta por allá desde Guadalajara. También por acá mi querida Nubia Macías dice, yo ya estoy lista. Pues un abrazo también a quienes nos están escuchando en diferentes lugares del país y fuera del país. Y me da un enorme gusto saludar a Geo González. Ponme unos aplausos, por favor, mi querido Memo Galicia. ¡Geo! ¡Geo! ¡Geo! ¡Geo González! ¡Qué placer escucharte! ¿Cómo estás, mi Geo adorada?
2: Ha pasado tanto tiempo que aquí cabe perfectamente. ¿Y esa qué?
0: Riaja de María, ¿y esa quién es? ¡Esta Geo!
2: Gaby, estoy emocionada, quiero hasta llorar. Quiero hasta llorar, estoy muy emocionada de poder hablar contigo y con todo nuestro auditorio. Oye, estaba haciendo números. Bueno, la gente odia ver un maratón completo en la tele. sí. odia ver una ronda completa de golf. Pero se va sí. desde las 9 de la mañana hasta las 3 de la tarde, hora nalga, en el Estadio Azteca.
0: Bueno, o nuestro o Ernesto Núñez desde ahorita y el partido es hasta la noche en Guadalajara.
2: En Guadalajara, que por cierto, yo creo que sí llega Sudáfrica, yo sí creo que alcanza.
0: Sí, sí,
2: que hay buenos
0: se equivocó.
2: Sí,
0: es se Corea. Equivocó, Ernesto, es Corea. Porque sí, dijo Sudáfrica contra República Checa, no, los sudafricanos están acá, es Corea contra la República Checa, Corea del Sur, hay que decir.
2: Es que me suena como a que le dicen, oye, tengo boletos, ven. ¿Quién juega? No sé, vente, vamos, horas. Entonces ya, sí, como que no. Pero bueno, no importa. La cosa es que vaya.
0: Oye, estás emocionada, obviamente estás emocionada, ¿no?, con el Mundial.
2: Me ilusiona mucho el deporte, tú lo sabes, y que hay un Mundial también como evento deportivo, me ilusiona mucho ver cómo le va a ir a México, porque es la selección con menos glamour y fama desde el 86. De historia de México. Tenemos muy pocos jugadores en equipos top de ligas europeas. El único que tenemos es Santiago Jiménez, y ya no es titular con el Milán, que es el único que está peleando, digamos, por ser campeón en la Serie A de Italia. Pero no, o sea, la mayoría son de la liga. La liga se ha dejado de ver porque, por ejemplo, si tú le vas a las Chivas como yo, uh-huh. Ya se ve pagado, ¿no? O sea, ya no es teleabierta normalmente. Creo claro, que va a crecer claro. la afición de Pumas porque esa sí va por teleabierta, cosa que me da gusto. Uh-huh. pero en realidad, no sé si te fijaste, pero hasta los patrocinadores volvieron a utilizar a las estrellas de antaño para sí. promover el Mundial, o sea, vamos a ver a Luis Hernández, a Pavel Pardo, a Jared Borghetti. Hugo tiene fuero mediático por el resto de su vida por ser Hugo Sánchez, ¿no? Pero como exacto. que dijeron, pues vámonos con los conocidos, porque esto es pues, que si la hormiga, que si el Morita, que si el Brian, que si el Charrascas, que, o sea, siento que le faltó glamour a nuestra selección. ¿Eso es bueno o malo, dirías? Pues por un lado, sí. pues mediáticamente, pues cómo nos va a ir, pero no van a cargar la presión a lo mejor que cargaban en otros años los jugadores, ¿no? Que si jugaba un Chucky, que tenía que rendir, y que Vela, y que Giovanni, y que si el Chícharo. Como que es una selección más de más bajo perfil, que pudiera unirse y jugar desde el todo que ganar y nada que perder, porque luego México es muy bueno en ese esquema, ¿no? Oye, que Brasil, pues órale, claro que sí, qué pobre que no ir, déjale María, y ahora sí, le empatamos a Brasil, y le ganamos a Alemania, y también a Francia, pudiera ser ahí, ¿no?
0: Pues ojalá, porque en una de esas, eso, como dices, hay una presión diferente sobre la selección, y pues en una de esas nos da una sorpresa, pues como las que nos encanta tener. Ahora, como bien dice Geo González, blinden su corazón, blindemos el corazón.
2: Yo sí le quiero decir, no lo desboquen todos. O sea, sí va a estar Alejandro Fernández, déjense ir con el himno y Alejandro Fernández, claro que sí, va a estar Lila Downs. A mí me gustaron los artistas que escogieron como para representar a ellos. Si hubiese vivido mi Juanga, o sea, era Juanga y nadie más. Pero creo que están bien, bien elegidos. Hasta Maná, que representa un poco como este pop, ¿no? Este rock en español, ¿no? Un poco ahí, está bien representado. Sí, Shakira, claro que sí, los niños estos que bailan, están sensacionales, qué bueno que los hacen parte, es porque a nivel mundial han prendido, pero blinden el corazón.
0: Si bien en el corazón, y tú dirías, ¿hoy resultado?
2: Hoy vamos a ganar un... Híjole, es que más de uno es vanidad después de todo lo que dije. Pero
0: no importa, tú suéltate.
2: Pero ya sabes que decimos, claro que sí, oye, que cómprame la banderita a 6,000 pesos, claro que sí, cómprate, que no, vamos a ganar 3-1, sí señor.
0: Eso es todo. Gracias, Miguel. Te mando besos, los abrazos quiero. Y arrumacos. Hablamos, te quiero mucho.
2: Gracias a todos. Igual, bye.
0: Es Geo González, ahora sí que ahí están 3-1, yo dije 2-1 y por acá también estoy viendo pues esos pronósticos. ¡Híjole! ¡Se está acercando la hora, señoras y señores, de esta cobertura especial en W Radio! Pero todavía nos queda una media horita, así que vámonos al corte.

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3: 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Hoy hice dos goles, ¿no? Uno en contra y otro a favor.

0: 9:44. Vaya mañana, muchísima coyuntura. El día de hoy nos hemos estado yendo, ahora sí que a todas las rincones, a todos los rincones de la Ciudad de México, pues porque los reportes hoy son eso, de coyuntura. De hecho, desde muy tempranito, hoy entré desde las 6 de la mañana, le mando un abrazo a Janet Leiva, desde las 6 de la mañana estábamos por ahí reportando pues todo lo que está sucediendo. Ya nos dará tiempo, por supuesto, en otros momentos para análisis diversos, pero bueno, pues de eso trata un día como hoy, y me da muchísimo gusto saludar en la línea Antonio Moreno, comentarista deportivo en W Radio. Arranca el Mundial, mi querido Toño, ¿cómo estás? Muy buenos días.
1: ¿Cómo estás, Gaby? Qué gusto saludarte. Bueno, pues hablas de los horarios. Nosotros a las 5 de la mañana estábamos saliendo de Polanco, de la Plaza Carso hacia el Estadio Azteca, y nos llevó casi 2 horas saliendo a esa. Ya sabes que hay que buscar atajos, pero aquí estamos ya antes de entrar al estadio, haciendo algunas previas e invitando a la gente para que nos siga la transmisión en exclusiva para todo el país a través de W Radio.
0: A ti te va a tocar narrar el partido el día de hoy. A ver, ¿qué se siente narrar el partido hoy, el partido inaugural, el partido en México, México-Sudáfrica, para la radio, para toda la cadena W? ¿Qué se siente, Toño?
1: Pues mira, Gaby, es como me imagino yo, ¿no? Cuando un jugador está esperando, te preparas mucho tiempo, en mi caso muchos años. Hemos tenido ya también la oportunidad de hacerlo en muchos mundiales fuera de México. Pero yo trabajé hace 40 en este Mundial 86 y te decían, aprovechalo, disfrútalo, porque no vuelve otro Mundial a México seguramente. Llegó, y con la fortuna de que me dan esa noticia como al jugador que le dicen, vas a ser titular.
0: Claro, me imagino que sí, vas a ser titular, y eso me imagino que debe ser maravilloso. ¿Cómo te preparas, Antonio, para un programa, una narración como la de hoy?
1: Fíjate, Gaby, que yo antes, cuando empezaba mi carrera, que ya llovió, llevaba cualquier cantidad de datos en ese entonces en un cuaderno anotados. Ya que comenzaba el partido, te come el partido. Finalmente la radio, que es muy diferente a la televisión, porque la gente ve y tú apoyas con comentarios, es descripción de lo que estás viendo. Y si titubeas, es cierto que hay que dar uno que otro apunte. Ahora ya tenemos, imagínate, voy a tener el lujo de estar con Alberto Lati a un lado, con Alejandro Orbañanos, en algunas transmisiones con Oribe Peralta. Entonces delegas tú como narrador, digamos, es el que reparte el queso, de decir, bueno, en este momento éntrale tú, y vas soltando el micrófono, pero te tienes que meter al partido. Finalmente tu voz son los ojos de la gente en la transmisión.
0: Y sobre todo para, hay que insistirlo, para la gente que escucha en radio, invito a toda la gente que nos escuche en radio, porque las transmisiones son buenísimas. Ahí todavía más, porque Toño, pues no lo estás viendo, los que lo estamos escuchando en la radio no lo estamos viendo, y nos tienen que transmitir todo, a qué suena, a qué huele, cómo vibra el estadio, todo lo que está pasando por ahí.
1: Sí, ayer te escuché con los colegas colombianos, y sí, exactamente uno de ellos... No, extraordinaria tu entrevista, pero uno de ellos te dio la descripción exacta de lo que hace uno, ¿no? O sea, tú tienes que describirle efectivamente, cuando dices voy a transmitir, es literalmente, tienes que transmitirle a la gente lo que estás viendo, ellos no lo ven, y si tú dices el estadio está lleno, te lo van a creer, se lo van a imaginar, les vas a dibujar esa escena. Por cierto, fíjate, muy curioso, hace rato estábamos haciendo algunos enlaces aquí, en una terraza, justo frente al estadio, a 20 pasos ya entraremos, pero justo nos tocó una banda que a lo mejor se escucha por ahí de fondo, y descubrieron que estaba Oribe Peralta al pie de la terraza. Gaby, no te miento, más de 300 personas, como si estuviera dando la bendición desde el balcón, gritándole a Oribe. O sea, el ambiente, durante mucho tiempo me dijeron, es que no hay ambiente. Pues yo no sé si se desató desde ayer, que yo pasé por el Ángel y ya había gente, aunque no había ni siquiera partido, pero hoy aquí en el estadio ya es de Mundial.
0: Sí, y yo además coincido, sí es cierto, previo a no se sentía un ambiente tan mundialista, pero en estos momentos a nada de que arranque, por supuesto que sí. Pues que sea una gran transmisión, hoy arrancamos todo lo que va a tener W Radio y la cadena W, Toño, así que a ti, a Lati, a todos les mando un gran abrazo, los estaremos escuchando, y que sea una gran transmisión y que sea sobre todo también un gran partido. Gracias, Toño, por estos minutos.
1: Gracias a ti, Gaby, y primero de 104 partidos que estaremos llevando.
0: Sí, ahora sí que prepárense porque va a estar largo, por supuesto, y que les alcance la voz. Es Antonio Moreno, comentarista deportivo en W Radio. Arranca el Mundial por esta estación, por la gran cadena W. Ya nos está escribiendo por acá VM Alonso. Dice, Gaby, un abrazo muy grande. Yo los escucharé por radio. Sí, yo también. Vale muchísimo la pena. Y además eso, si se están desplazando y demás asuntos, de verdad vale mucho la pena. Ayer tuve a Eder Torres, director de deportes de Caracol Radio Colombia, y a JJ Trujillo, narrador también de Caracol Radio Colombia, y así les estaremos trayendo también algunos otros sonidos. En fin, vamos al corte y volvemos.
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0: Bueno, son las 9 de la mañana con 56 minutos. Prácticamente ya nos vamos. Octavio García, ¿dónde te encuentras? Adelante, Octavio.
1: Gracias, Gaby. Pues atendiendo nuevamente a tus instrucciones, hemos realizado una caminata desde el Metro General Anaya hasta de la línea 2 del metro hasta la estación Las Torres del tren ligero, que se encuentran sin servicio, Gaby. Aquí ya me encontré un numeroso contingente de maestros de la coordinadora que siguen avanzando con rumbo al Estadio Azteca. Yo le calculo, ojo de buen cumero, Gaby, unos 5,000 mentores que van rumbo al Estadio Azteca. Sí, Gaby, están ocupados. A partir de la estación Las Torres del tren ligero hacia adelante están ocupados todos los carriles por maestros. No hay grandes huecos que pudiera uno decir, no, pues hay tantos aquí, tantos allá. No, viene muy cerrado el contingente, viene a paso lento y se dirigen con la intención de llegar ahí al estadio, a Ciudad de México, antes Estadio Azteca, Gaby.
0: Bueno, pues, pues estaremos viendo. A ver, ¿a qué altura estás entonces ahorita, Octavio, otra vez?
1: Ya estoy adelante de la estación Las Torres del tren ligero. Ajá. Siguiendo el paso de este contingente numeroso, Gaby.
0: Okay, pues gracias Octavio García. Ahí va el contingente de los maestros y las maestras de la coordinadora, van rumbo al estadio. Como les hemos dicho, pues están tratando de impedir que se lleve a cabo la inauguración del Mundial. Vamos a ver qué es lo que sucede en las próximas horas. Sigo pensando, es una lástima de verdad que estemos en estos momentos así. En fin, así las cosas. Gracias a toda la gente que hoy estuvo muy atenta aquí con el programa. Muchísimas gracias. Y a todo el equipo que anda por allá en la cabina de W Radio. Gracias a Miriam Limón, a Juan Verdeja, a Isaac Morán, a Carla Cisneros, a Memo Galicia, a Itzayana Torres, a Luis Ávila y a Mike Mendoza. Y una mención muy especial a Manuel Venegas, el Borla, que anda por ahí en friega por los pasillos de Radiópolis. Se quedan con Marta de Baile, un cachito. Y luego la transmisión especial aquí en la cadena W de la inauguración y el primer partido del Mundial. Que sea una hermosa, hermosa inauguración, que sea un gran partido, que México gane y gane con contundencia y que todos disfrutemos lo que arranca a partir del día de hoy. Ahora sí que viva México y que viva un gran, gran mundial. Mañana a las 7 de la mañana estamos en Así las Cosas. Adiós.
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0: Copa del Mundo de Fútbol. 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Miren, van a estar narrando los partidos Alberto Lati, Majo González, Antonio Moreno, Félix Fernández, Oribe Peralta, Alex Orbañanos, Javi Sol, Joaquín Beltrán, el Capi Beltrán, Cristina Elguea, Alberto Bernard, Iván López Elizondo, Alfredo Morales, Brenda Flores, Gustavo Millares, Alex López y Luis Vázquez. 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
0: Dedicado enteramente a transmitir los partidos. Oigan, no es por presumir, ¿eh? Somos los únicos en toda la radio en México que tenemos derechos para transmitir los partidos del Mundial. Entonces, no importa dónde estén, en la casa, en la oficina, en el súper, en la calle, haciendo ejercicio, los vamos a estar acompañando en este próximo mes con estos 104 partidos, que es la mayor cantidad de partidos en la historia de la Copa del Mundo. Es el primer mundial con 48 selecciones y obviamente a las 11 de la mañana vamos a ceder el día de hoy los micrófonos a Alberto Lati, Antonio Moreno, que van a ser nuestros narradores oficiales, que van a estar transmitiendo desde el Estadio Banorte, el Estadio Azteca, para W Radio y toda la cadena nacional. Y aparte, déjenme decirles otra cosa, no solamente van a escuchar la narración del partido, pero también la inauguración. No podemos hacer este programa, cuentavientes, si nuestra amiga, nuestra hermana, nuestra pambolera por tradición, Geo González, es in the house. ¿Cómo estás, querida?
2: Marta, qué gusto verte, oírte y a todos. Así es, llegó, dice que no hay fecha que no se cumpla, mi plazo que no llegue, ya está el mundial, ya, todo quedó atrás, y además el mexicano es así, a la hora de oye, pero que cuesta 25 mil pesos la bandera con gorra incluida, no, déjate, tú empeña el pecero, vamos a entrarle, ya está México con el terreno.
0: Mira, ha habido tanta controversia alrededor de este mundial, saben, mejor que nadie, todos los que están escuchando este programa, que viven en la Ciudad de México, el tráfico, el caos, las manifestaciones, las marchas, los bloqueos, todo lo que ha pasado en días posteriores, pero tratemos de celebrar por unos momentos el partido del día de hoy, la inauguración y el hecho, Geo, de que esta es la tercera Copa del Mundo en México, eso es histórico.
2: Además, este varonil, sí, deberíamos de sumarle la femenil, pero bueno, hablando del fútbol varonil, sí, ningún país tiene esto, o sea, ya han empezado, o sea, a repetirse otros países, pero pues México tiene tres, o sea, de veras, es que México, te voy a decir algo, el gran impulsor de esa copa es el hecho de que fuera en Estados Unidos, pero Estados Unidos es un poco frío para el fútbol soccer. Y meterle el ingrediente de México iba a aprender como somos los mexicanos. Es como si alguien hiciera una fiesta y dijera, oye, le faltan bien. Oye, ¿puedo invitar a mis vecinos mexicanos? Hombre, tráiganlos. Llegan con tambora, mariachi, bandera, tequila, sopes, zapes y todo. O sea, México es el gran animador de este campeonato. Canadá es frío para el fútbol. Perdón. No hard feelings, no es personal. No es hockey, porque ahí sí vemos una, pero en materia de fútbol y ambiente, México pone ese ingrediente que hace que se prenda. Tú sabes, por 100%. Ejemplo, un dato hermoso. La segunda afición que más viaja en los campeonatos del mundo es México, la primera es Brasil. Pero de la gran parte de mexicanos que viajan, vienen desde Estados Unidos. Imagínate que les aterrizó el mundial. Lo que va a hacer es...
0: ¡Wow! ¡Está cañón! ¡Qué locura! ¡Qué locura! Sí. Oye, a ver, el primer partido de esta Copa es hoy, México versus Sudáfrica. y en el Estadio Banorte, y a las 8 juega Corea del Sur contra República Checa en el estado, en el Estadio de Guadalajara, en el Estadio Akron de Guadalajara. Háblame un poco, bueno, al rato va a estar también con nosotros otros dos invitados, pero a ver, ¿qué onda?
2: Mira, ese es el grupo de México, como normalmente, pues así lo van planeando, que vayan jugando los mismos grupos el mismo día para que todos descansen más o menos parejo. Las dos sedes, pues es Guadalajara y es México. México jugará uno en el Estadio Azteca y luego irá a jugar otro a Guadalajara para que pues a todo el país le toque ver a su selección. México, nuestra selección, don Mojeo, no sé si te han preguntado, tú te sientes igual, te decís, no, es que yo me siento muy conectada como con el Mundial, como con la selección, como que está frío. Bueno, sí, en realidad esta selección es la selección de menos glamour, por llamarlo de alguna manera, y fama, que tenemos desde el 86. Uh-huh. Tenemos la mayor parte de los jugadores juegan en la Liga en México y además ya se ha hecho por televisión de paga la transmisión de la Liga. Entonces ya no es algo que todo el mundo esté conectado con todos los jugadores de la Liga. Y la otra, los jugadores que juegan en el extranjero, tenemos 5 y ninguno de ellos es titular en ningún equipo protagonista de las mejores ligas de Europa. Antes, por ejemplo, decíamos, pues, va a jugar a México, ¿quién tenemos? Bueno, ahí tenemos Hugo Sánchez, que está en el Real Madrid y que es lo mejor. Tenemos a Rafa Márquez, que estaba en el Barça y era de lo mejor. Y tenemos a Chicharito, que estaba en el Manchester y era de lo mejor. Ahora no tenemos una selección, por decirlo de alguna manera, de bajo perfil. ¿Qué es lo malo? Ya. Pues que no tiene estrellas. ¿Qué es lo bueno? Que si de algún lugar es bueno el mexicano, es de todo que ganar y nada que perder. Y dice, oye, vamos a enfrentar a Alemania. Ah, no, ya se nos lo sabemos. Entonces, cabe la posibilidad. Ojo. No es para que se desborde, no es para que anden apostando lo que no tienen, es para que de todas formas blinden su corazón, porque los va a sufrir. Pero es como para decir, bueno, cabe la posibilidad que esta selección no tenga la presión de otras ocasiones, porque los jugadores tienen muchas cosas que ganar. Los van a ver a nivel internacional, los pueden empezar a contratar, se pueden lucir, pero cuando haya presión, no va a haber un líder que les diga, todos tranquilos, cálmense, no sé cómo hacer. Entonces, ¿de qué lado te quisieras parar? Del lado donde, venga, pues como los 300 espartanos de Singesú, vamos a ganarle a quien sea, o del lado donde en la torre, que no se ponga difícil, porque no vas a tener a alguien que nos guíe.
0: Claro, a ver, esa es una buena pregunta para todos ustedes escuchando cuentavientes. A ver, ¿hasta dónde creen que va a llegar la selección mexicana? Esa es la pregunta que les tengo esta mañana de inauguración de la Copa del Mundo. Oye, a ver, quiero ver qué contestan, ahorita los voy a leer, pero
1: exacto.
0: Otra cosa interesante, porque también les vamos a transmitir, porque a las 11 de la mañana nos vamos a desconectar nosotros y entra Alberto Lati y toda la tripulación de W Radio, W Deportes, pero el concepto creativo de esta inauguración, que como ustedes saben va a estar Maná, Alejandro Fernández, que va a cantar el himno nacional, J Balvin, Los Ángeles Azules, va a estar Belinda, va a estar Lila Downs, Danny Ocean y Tyla, está inspirado en la iconografía del papel picado, que es una de las expresiones pues, artesanales más representativas del país y un elemento central de pues, celebraciones tradicionales como el Día de Muertos. Pero es la primera vez, Geo, Rebeca, que la FIFA va a hacer estas tres ceremonias de inauguración simultáneamente distintas, una en cada país, México, Estados Unidos y Canadá, con espectáculos de 90 minutos que van a ser pues, música, danza, arte, elementos culturales en cada país. Háblame de la inauguración en Canadá y en Estados Unidos, Geo.
2: Oye, ¿en Canadá quién crees que va a estar?
0: ¿Quién?
2: Michael Bublé.
1: Sí.
0: Ah, pues sí, es canadiense. Claro. ¿Saben quién es canadiense también? Justin Bieber es canadiense.
2: Creo que nos equivocamos, debimos haber estado.
0: te amo con toda mi alma. A ver, entonces, en Canadá, ¿cómo está el asunto?
2: En Canadá, bueno, como son tres países, la primera vez que se hace el mundial con tres países. Habían ido antes en Corea-Japón en el 2002. Ahora son tres países, está de locos. O sea, toda la logística para esto ha sido tremendo. Y bueno, le dijeron a cada uno de los países que escogiera la mascota. Por ejemplo, Canadá, su mascota es un alce. Todos uh-huh. aquellos que nacimos pues, en los 60, 70, nos acordamos de Bud Little, que era un tonto.
0: Sí.
2: Estados Unidos obviamente tiene un águila. Y México eligió un jaguar, que es uno de las especies endémicas de la zona del suroeste de México. Y bueno, también de esa zona, digamos, los mayas, pudiéramos decir que basta Perú. Entonces son tres mascotas y bueno, tres inauguraciones, y en este tema pues cada quien quiere exaltar un poco de sus raíces o de con quién se identifica su música. La oficial va a ser aquí para la FIFA, Shakira, con este grupo de chiquillos africanos bailadores, Panamá, dice que se llaman, no sé si han visto.
0: Ubico perfecto.
2: Entonces hizo la canción oficial y el video con ellos, y todo el mundo empezó, no, ¿qué tenemos que ver nosotros con ellos? Es que el mundial es para todos.
0: Mundial.
2: Y la otra no es solamente de México, por eso en cada una de las inauguraciones van a tener la oportunidad de mostrar pues lo que tiene cada país.
0: 100%. A ver, ahí te va, esto está interesante para todos ustedes, cuentavientes, que nos escuchan desde Canadá, porque sabemos que hay muchos mexicanos uh-huh. viviendo en Canadá, pero va a ser en el Toronto Stadium, igual 11:30 a.m. hora de la Ciudad de México. Alanis Morissette, Michael Bublé, Alessia Cara, JC Reyes, Eliana, Nora Fatey, San Joy, Vega Dream y William Prince. Y luego en el Sophie Stadium de Los Ángeles va a empezar a las 3:30 hora de México y va a estar Katy Perry, Future, Anita, Lisa, Rema y Tyla, ¿ok?
2: Sí.
0: Esas son las tres inauguraciones. Solamente la de Los Ángeles tiene un desfase de, entonces, una, dos, a tres, de 4 horas. Y bueno, esta es la locura que está operando la FIFA de tres inauguraciones simultáneamente. Dime una
1: cosa. Por eso se decidió que fueran mañana la de Estados Unidos y Canadá, obviamente. ¿No?
2: Sí, para 100%. Que tenga su propia atención, ¿no? Y además, claro. los horarios es una locura. Va a haber un partido que se va a celebrar en Monterrey a las 12:00 p.m. para que el horario en Europa sea

0: Armando Maradona, porque decía, ¿cómo es posible que nos pongan a jugar a las 12 del día en México, solo para que de Europa estén cómodos viendo un partido? Pues sí, pues es que el mayor, la mayor audiencia, o sea, el Mundial se hace para todos, se le da una sede, pero a la FIFA le interesa, digamos, que pagan los derechos de transmisión, que la gente lo vea, ¿no? Que no sea a las 3 de la mañana y nadie lo vea, sino que lo ven bien.
1: Claro. Porque aparte, a ver, número uno, algo que está interesante que sepan cuentavientes, es el mundial físicamente más grande, porque hay 4.400 kilómetros de distancia entre las sedes más lejanas. O sea, casi la misma distancia que hay entre la Ciudad de México y Nueva York. Uh-huh. O sea, eso es una locura. Es la primera vez, Geo, que hay 48 selecciones, antes habían 32, y el récord histórico de 104 partidos, cuando antes eran solamente 64. ¿Por qué creció tanto, Geo?
0: Pues porque a Infantino lo que le ha importado mucho es que, pues, por un lado tienes este concepto del mundial donde dice solamente deben ir los mejores, y entonces tienes un sistema para eliminarte. Pero en ese sistema hay países que en su vida van a soñar, o sea, van a realizar el sueño de ir a un mundial, y dijo, bueno, porque son 32, pues vamos a abrirlo a 48, y entonces dejamos que muchos países que nunca han ido a una Copa del Mundo se puedan colar. Y eso es lo que quiere Infantino, que todos, que cada vez más países vivan el sueño, la experiencia de estar en una Copa del Mundo. Pero va a ser desgastante, porque son etapas, o sea, dura, los Juegos Olímpicos duran 15 días.
1: Esto dura 39 el Mundial.
0: 39 días, dura más de un mes. Por ejemplo, en México va a haber un partido hoy, y el siguiente partido de México es dentro de, bueno, de otro, una semana. Va a haber un ciudad donde hay un partido, pasará una semana y no hay otro partido. Además, es difícil mantener también el espíritu del mundial cuando tienes un partido en tu ciudad y luego vuelves a no tener otro, ¿no? Ya cuando el mundial se apriete, que es más o menos en 16avos de final, o sea, ya que pasó la fase de grupo se tocó a México y a Canadá, es lo que nos convidó a Estados Unidos, la fase de grupo. Ya cuando se pasa a la fase donde el que gana pasa y el que pierde se va a su casa, ¡ay, qué bonito! ¡Hasta el limón! Fíjate qué cosa.
1: ¡Qué bonito!
0: Él casi va a estar en su totalidad concentrado en Estados Unidos. Pero pudiéramos decir que es el Mundial de Norteamérica, Canadá, Estados Unidos y México. O sea, de veras, utiliza medio continente, lo que estabas diciendo, la cantidad de distancia que hay. Bueno, los de Rusia también eran muy largas las distancias, pero sí se pasó. O sea, okay. Es un ejercicio tremendo.
1: Bueno, regresando del corte, a ver, ¿quiénes son los debutantes absolutos de este mundial? Vamos a ver cómo está, por ejemplo, Corea esta vez, cómo está Japón, ¿qué onda con las selecciones africanas? ¿Quién tiene la defensa más dura, la ofensiva más destructiva? Todo eso vamos a hablar con la querida Geo González más adelante. Y aparte, hoy tenemos también otros invitados. Vamos a tener a Antonio Moreno, va a estar Alberto Bernard. Entonces no se vayan, ya saben que a partir de hoy, todos los partidos del Mundial, ahora sí, solo por W Radio.
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1: Estamos de regreso en W Radio. Hoy para nosotros es un día muy importante, ¿eh? Obviamente para los mexicanos, porque
2: ¡estamos de fiesta!
1: La Copa del Mundo sucede en México. Hoy el primer partido Sudáfrica-México. Hoy es la inauguración en el estado ciudad, en el Estadio Ciudad de México. Pero lo más importante de todos, cuentavientes, nosotros aquí en W Radio, la Qué Buena, los 40, ¿qué más me falta? ¿Qué otra me falta?
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1: Vamos a estar transmitiendo en exclusiva los partidos del Mundial. Eso no lo tiene nadie más que nosotros, cuentavientes. No van a poder escuchar el Mundial en ninguna otra estación más que aquí. Y adivinen que los 104 partidos, cortesía de Radiopolis para todos ustedes, para que no importando dónde estén, chicas y chicos, ustedes no se pierdan ningún partido. La tripulación de narradores de W está impresionante. Alberto Lati, Majo González, Antonio Moreno, Félix Fernández, Oribe Peralta, Alex Orbañanos, Javi Sol, Joaquín Beltrán, Cristian Elgué, Alberto Bernard, Iván López Elizondo, Alfredo Morales, Brenda Flores, Gustavo Millares, Alex López y Luis Vázquez. Imagínense el equipazo que tenemos. Hoy está con nosotros, claro, ya saben, nuestra más icónica, la gran Geo González, para darle paso a las 11, Alberto Lati, y comience la transmisión de la inauguración de la fiesta mundialista más importante de soccer, que es el Mundial. Fíjense que tengo Geo en el teléfono conectado desde el Estadio Ciudad de México a Alberto Bernard. ¿Cómo estás, Alberto?
3: Mi querida Marta, Geo, un abrazo fuerte. ¿Cómo estoy?
1: Hola.
3: Fascinado. Hola, ¿cómo están? Estoy fascinado. Estoy en un lugar de privilegio, en el histórico Estadio Azteca, que por tercera ocasión va a recibir una Copa del Mundo. Pero ¿qué te puedo contar del palco que tenemos? Una posición privilegiada para llevarle el cada minuto de los 104 partidos que vienen a continuación en esta Copa del Mundo. Y con esta inauguración, esperando que ya Shakira, en una cuestión que te gusta, lo de Shakira, le falta ahorita precisamente una hora para que ya empiece el espectáculo. No, el ambiente es espectacular, la gente está súper prendida, y te digo algo, solamente puedo decirte alegría, fiesta, euforia, lo que se está viviendo hoy. Porque créemelo, la gente desde muy temprano se vino en tren ligero, caminando, como pudo está llegando la gente. Todavía hay algunos que están atorados en los pases de los filtros de seguridad, pero ¿qué te puedo contar? Hoy W Radio le va a empezar a contar una historia inolvidable, la Copa del Mundo 2026, como es toda una tradición en esta histórica, en esta icónica estación de radio que le ha contado todo el acontecer de nuestro país y que hoy... hoy no es la excepción, mi querida Marta, Geo.
1: ¡Ay, qué increíble! Alberto, no pongo en tu voz de narrador.
2: ¿Qué tal la voz de narrador de Alberto? Oye, ¡me prendió cañón!
1: ¿No acabas devastado?
3: Es que esto es... A ver, estamos parados desde las 4:30, 5 de la mañana. Porque ya sabemos toda la problemática para llegar.
1: Claro. A ver, cuéntanos el chisme local, Alberto. ¿A qué capacidad se ha llenado el estadio? ¿Cómo llegó la gente? ¿Qué están haciendo ahorita? ¿De comer qué comen? ¿De beber qué beben? Quiero saberlo todo.
3: Ahí te va. Estamos a una capacidad de un 65% ya adentro, sentado en su lugar. 65-70% de la gente en el estadio ya está sentada. Luego,
1: wow, okay.
3: ¿A qué hora empezó a llegar la gente? Ayer muy tarde, la FIFA mandó un

0: comunicado a todos los que teníamos boleto, donde nos indicaba que en lugar de las 9 de la mañana, se bajaba a las 8 de la mañana el acceso al Estadio Azteca. ¿Para qué? Para que la gente tuviera más tiempo para llegar y accesar a la cancha. Hay que decirlo, Tlalpan, División del Norte, un auténtico problema el pasar. El tren ligero se convirtió en la gran opción para llegar. Pero atención, está cerrada la estación del tren ligero del Estadio Azteca. O te bajas una antes o una después y caminas. Hay que caminar mucho. Pero la gente, créemelo, está, ahorita les estoy diciendo, está desayunando. Están claro. unos baguettes aquí que cuestan 290 pesos cada uno. 200.
1: ¿Pero en dónde? ¿Afuera o dónde? Adentro, te saluda Rebeca Mangas, querido.
0: Adentro,
1: ¿dónde?
0: Adentro. En los pasillos del estadio, allá hay unos puestos, unos locales, y está el baguette, es el más solicitado, porque claro, es un pan un poco más grande, con jamón, queso, tomate, etcétera, y está costando...
2: O sea, se está almorzando, Alberto.
0: Exactamente, y la cerveza, para que se den una idea, cuesta 310 pesos.
1: ¡Órale!
0: Vale ciento y fracción, no me acuerdo, 180 creo, vale el refresco. Esos son los precios, y es lo que más está consumiendo la gente en este momento, que está como en un trance ahorita. Ya pasó la euforia de entrar, cantar, brincar, y ahorita están, sinceramente, la mayoría está desayunando a una hora de que Shakira...
2: ¡No, váyanse conmigo!
0: ...el espectáculo que vamos a vivir. Y les digo algo, W Radio consigue una posición para transmitir el partido espectacular.
2: ¡Eso!
0: Así que, para la gente que nos va a estar escuchando, gente que va a estar en el trabajo, que está en el transporte público, que está en su casa, etcétera, va a tener unas grandes narraciones. ¿Por qué? Porque tenemos unas posiciones de privilegio en los estadios para contarle esta maravillosa historia que es la Copa del Mundo. Créanmelo, es mi octavo mundial y no deja de emocionarme como si fuera la primera.
1: ¡No, qué increíble! Si uno desde afuera lo está viendo y lo está viviendo de una manera impresionante, que yo quisiera estar ahí, evidentemente todos los que están disfrutándolo ahí adentro, es una locura.
2: Una locura. Oye, perdón, Alberto. A ver, 11:30 de la mañana entra Shakira, ¿o cómo está el plan?
3: Sí.
2: Alberto.
1: Hola, hola.
2: Se le cortó a Alberto.
1: Ahorita volvemos
4: yo sí quisiera aquí abrir un paréntesis importante y decirle a la gente que del camino que se vayan desayunados. Y la verdad no está el bolsillo para eso. Hagan una pausa en el camino, zámpense una torta de tamal, algo, y si entren ya lleguen. Porque esto va a acabar hasta las 3:30 de la tarde.
2: Sí, 3:30
4: es mucho.
2: Pero a ver, va a estar, como les decía al principio, cuentavientes, ya en una hora más, Shakira, Alejandro Fernández va a cantar el himno nacional, va a estar también, ¿quién más? Me falta.
1: Belinda, Los Ángeles Azules, Belinda, Maná.
4: No, Los Ángeles Azules.
2: J Balvin.
4: Creo que se la volaron ahí. Si Juanga viviera, hubiera estado Juan Gabriel. Pero después de Juanga, creo que Los Ángeles Azules es un acierto absoluto.
2: 100%.
4: Aquello se va a descontrolar.
2: Se va a caer.
4: Sí.
2: Oye, sí. Alberto, no, que te estábamos esperando a poder conectar contigo otra vez. Porque, a ver, tenemos dudas, Alberto.
0: A ver,
2: tenemos
0: dígame.
2: Queremos que nos digas cositas. A ver, les decía Geo a todos los cuentavientes, pues que vienen sorpresitas en este mundial. Es el mundial más grande, son 104 partidos, son 42 selecciones, 48, enorme. A ver, preguntas, sé por ejemplo que pues Corea, ahora sí que con todo. Japón con una ofensiva del infierno, Marruecos favorito en África, tenemos Escocia de vuelta. A ver, danos ahora sí que los fun facts.
0: Sí, a ver, de sorpresas podemos hablar de varias, te digo algo, pero hay unos candidatazos y las sorpresas, vamos a decir, el underdog que le llaman, ¿no? El caballo negro, el que siempre, con el que, a ver, sobre todo, que a nosotros los mexicanos nos encanta estar con el débil, con ese que viene de atrás, con ese que viene cerrado,
2: ¿no?
0: Nos encanta. nos encanta. Pues mira, yo le pondré una fichita a Marruecos, le pondré una a Ecuador, poco se habla de Ecuador, yo le pondré una fichita al equipo ecuatoriano, le pondré una fichita a México, yo le pondré una fichita a México, no sé,
1: bien.
0: Cuartos, a ver, cuartos de final me suena.
4: Una fichita, no seas mezquino, hijo, ponle es que... más, ¿cómo una fichita a tu
0: oye,
4: país?
0: Una de 10,000
4: ¿qué
0: dólares.
4: Somos?
2: Exacto.
4: Es un fichón. Ese es un fichón. Es un
2: centenario.
0: Oye, $10,000
2: Justo decía Geo, y nos encantaría tu apreciación, Alberto, que esta selección de México no es una selección sensual y erótica, porque no tenemos estos jugadores súper famosos. Pero que nada mal. A ver, ¿qué opinas tú?
0: Yo opino que la fortaleza de México va a estar en el conjunto, va a estar en un todo, no va a estar por un hombre. Bien lo escuchaba Geo cuando decía, claro, teníamos a un Hugo Sánchez, teníamos un Chicharito, teníamos a uno que otro jugador que destacaba mucho y que nos colgábamos todos de él. Hoy no, hoy me parece que en esta selección de Javier Aguirre es más el conjunto lo que tiene. Me parece, y les voy a ser sincero, yo fui muy crítico en este proceso de Javier Aguirre, pero creo que sobre el final, después de 28 partidos de preparación, al final Javier encontró el cómo jugar y explotar lo mejor de acuerdo a las características de los jugadores mexicanos. Por ejemplo, encontró a chicos en el medio campo, un México norteamericano, un México español, un México colombiano, encontró en ellos potencia con Quiñones, encontró jugadores con buen pie en el medio campo y creo que se ha ido conjuntando. El ataque me encanta, Piojo por un lado, Quiñones por el otro, Raúl Jiménez en el eje de ataque, que se puede convertir en un delantero también histórico. Todo el mundo está a la espera si va a jugar Paco Memo Ochoa, el malquerido Paco Memo Ochoa, que va por su sexta Copa del Mundo. Hoy es otro momento de festejo, pero yo creo que la fortaleza de México, Marta, Geo, es eso, el conjunto que ha conformado Javier Aguirre.
2: Okay, a ver, ¿quién nos preocupa? O sea, ¿quién te preocupa? ¿Quién viene fuerte?
0: Javier Aguirre. Me preocupa que Javier Aguirre no vaya a hacer alguna locura como suele hacerlo.
1: Pero está bien el equipo ahí con Rafa Márquez, con Dulio y con él, ¿no? Está fuerte esa triada.
0: Hasta el momento te puedo decir que sí. ¿Saben quién anda ya acá por aquí conmigo, ya en el palco, después de caminar algunos buenos kilómetros? Ya está llegando para acá Toño Moreno también, el hombre que nos va a llevar y nos va a narrar estos 90 minutos de la inauguración de la Copa del Mundo en algo increíble, en algo que se va a vivir de forma impresionante. Y ya también anda por acá Toño Moreno, en cualquier momento también los va a saludar para que estén, mi querida Marta, Geo, para seguir platicando de esto. Así que yo, a mí lo que me preocupa de México es que se le cierra la portería, que lleguemos al minuto 35-40 del primer tiempo contra Sudáfrica y que no caiga ese primer gol. Y la gente en la tribuna se empiece a poner nervioso y empiece a chiflarles, claro, y a buchearlos. Eso me preocupa de México.
1: Sí. Hagamos una pausa rápido, Marta. Para allá.
2: Exacto. Aguanta, Alberto, aguanta, Geo. Ahorita regresamos también con Alfredo, que se va a enlazar con nosotros.
1: Con Toño Moreno, Toño Moreno.
2: Perdón, con Toño Moreno, pero a ver, cuentavientes, no se hagan bolas. Les estamos dando los siguientes 39 días infernales de mundial, porque W Radio, Radiopolis, la que buena, W Deporte, los 40 y la Q, tenemos los derechos exclusivos de la transmisión de la Copa del Mundo para la radio. Entonces, eso significa que los 104 partidos, no importa si están en el coche, en la casa, trabajando en la oficina, los van a poder escuchar. Regresamos después del corte, no se vayan.
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0: Estamos de regreso, cuentavientes. Miren, ya a 15 a minutos de que empiece la gran inauguración de la Copa de la FIFA desde la Ciudad de México, en el Estadio Ciudad de México. Mi adorada Geo González está conmigo. Antonio Moreno, que ha cubierto 11 Copas del Mundo, está en el Estadio Ciudad de México. Toño, cuéntalo todo.
1: ¡Hola, hola Toño!
2: ¡Hola, mi Geo! ¡Hola, Rebe! ¡Hola, Marta!
3: ¿Cómo estás, Toño?
2: Muy bien, Geo, Rebe, Marta. La verdad es que estamos aquí, imagínate, con Beto Lati, con Félix Hernández, afinando voces ya para llevar la crónica del partido histórico, porque además, acordándonos que fue justo un 11 de junio como hoy, hace 16 años, el mismo partido. Lo que pasa es que esa vez ellos fueron los locales, Sudáfrica-México, 11 de junio. Hoy es México-Sudáfrica. Se van a volver a ver la cara también el entrenador de México, que es Javier Aguirre, que sigue siendo el técnico después de 16 años, y por supuesto el técnico rival contra el que jugó en el 86, una serie de conexiones impresionante.
3: Oye, han de decir los sudafricanos, estos no cambian, traen al mejor técnico, y el que nos metió el gol ahora dirige.
2: Ajá, totalmente.
3: Quedamos empatados aquella vez.
2: Totalmente.
3: Muévanle tantito, ¿no? Oye, Toño, Sudáfrica, a diferencia de aquella vez, trae mucho menos jugadores de renombre. La mayoría, igual que México, trae jugadores de sus ligas. O sea, también trae un perfil bajo para este Mundial el equipo de Sudáfrica. Yo me acuerdo que antes sí tenía uno o dos jugadores, sobre todo, que estaban jugando en Europa, pero pues ahora estaba yo checando y también se nutrieron de jugadores de la liga, porque al entrenador dijo, así los puedo tener más cerca para entrenar.
2: Ah, ¿de qué? Oye, sí, y les voy a chismear algo. A ver, yo estoy en el Salón de la Fama allá en Pachuca, y llegaron a Pachuca. Ellos llegaron hace semana y media. No sabes qué amabilidad con la gente, tomándose fotografías, estuvieron entrenando en la Universidad del Fútbol. Y esos que comentas tú, Geo, los del 2010, vinieron a México. ¿Te acuerdas de Shabalala? Ese jugador que le metió gol a México, se encontró con el Conejo Pérez, al que le metió el gol. Jugaron los veteranos hace una semana, pero todo Pachuca. Digo, había una situación un tanto controvertida porque decías que tengan suerte, pero después de jugar contra México.
3: Ay, pues es que así somos. Oigan, es que así somos, así fue Brasil.
0: Sí, Antonio, Toño y Geo, empiezo con Toño. Háblenos de la tecnología en el Mundial. El otro día estaba viendo un reportaje de la BBC hablando de el VAR, la tecnología en las pelotas, o sea, cómo han avanzado. Y las nuevas reglas. Arranco contigo, Toño.
2: Sí, tienes toda la razón, Marta. Lo del VAR empezó en Rusia, en 2018. Fue el primer mundial. Antes siempre decíamos, no, Avalanche, el expresidente de la FIFA, decía, el fútbol es un deporte perfecto. Y Geo, que también es tenista, lo sabe, pues hay jugadas y bolas, como la línea de gol famosa, que incluso decidió un mundial en el 66, que debe ser muy claro, en una Copa del Mundo no puedes decir, parece que entró, parece que no entró, o está ligeramente adelantado o no. Yo siempre he dicho que el fuera de lugar es como si dices en el embarazo, está ligeramente embarazada. No, o es o no es. Y en el fútbol desde el 2018, Marta, se sabe si es o no es, si entró o no entró.
0: ¿Cómo le hacen?
3: Mira, tiene el balón, tiene chips, incluso, es como una computadora, registra hasta 500 movimientos diferentes por segundo, y eso ayuda no solamente a detectar si el balón pasa o no pasa la línea de meta, sino que aporta muchísimo, por ejemplo, que si estaba en fuera de lugar o no. Entonces ya no lo tiene que decidir el ojo humano, lo va a decidir la tecnología, porque
0: o sea, dentro de la pelota están todos estos controles.
3: Sí, todo eso está dentro de la pelota, y entonces ayuda para generar muchísimas estadísticas. Oigan, nos van a dar muchas estadísticas, pero sobre todo, oigan, de una manera más rápida.
1: ¿Qué pasó, Toño?
2: Las voy a interrumpir porque ya Beto Lati y Félix están bailando el listón de tu pelo. A ver, ya empezó el show. A ver, Marta, ya empezó el show. Todavía no en el centro del campo, ni mucho menos, pero empezaron los acordes de Los Ángeles Azules, que están en una esquina detrás de una portería, costado derecho, cerca del tiro de esquina, y de repente empezamos a ver a la gente alrededor que bailaba. Voy a tener que separar a Félix y a Beto, porque ya empezó la fiesta.
4: Marta,
0: ¿es?
4: La realidad fue Félix, pero me dejé llevar. Y bueno, esto, les mando un gran abrazo. Estamos muy emocionados. Ya llega el autobús de la selección mexicana. Se ha percibido hoy en las inmediaciones de este estadio, querida Marta, Rebe, grandísima Geo, se ha percibido una comunión que yo hace mucho no veía en un cotejo de nuestro equipo. Que sea duradera, que sea paciente, que entendamos que así como el gol puede caer al primer minuto, hoy no venimos ni por chilenas, ni por tacones, aunque ojalá también haya espectáculo. Venimos por tres puntos. Hay que ganar y ojalá que el público jale en esta ocasión. La diferencia con 2010. En 2010, pese a que era en Sudáfrica y eran mayoría, veías casacas verdes por doquier porque somos los mexicanos. El Mundial dejó de ir a México, pues México iba al Mundial. Ahora que estamos aquí en nuestra casa, no hay un uniforme de Sudáfrica que yo haya identificado, Toñito. Corrígeme si percibes uno. ¿Acaso allá abajo en la grada de unas casacas amarillas? Y nada más, ¿eh? Y sí. Los puedo contar con la mano, son 14 personas.
2: 16,
3: ¿verdad? 16. La verdad, 16 detrás de una portería. Saqué rápido.
0: Oigan, Toño, Beto, les mandamos un beso. Qué diversión que nos van a narrar los 104 partidos para Radiopolis, W Deportes, W Radio, La Que Buena, los 40, la Q. Para que todos ustedes, cuentavientes, no importa qué estén haciendo y dónde estén, no se pierda ninguno.
5: Eso, eso.
4: Abrazos.
1: México, venga, México.
2: Que gane México.
0: Abrazos. Igual. Oye, Geo, no, pero, pues me traumaste con lo del balón, hija.
3: ¿Cómo ves? O sea, lo que va, fíjate, el fuera del lugar normalmente dice que fue fuera del lugar y entonces para ganar todos los goles se revisan. Todos los goles, o sea, va a caer un gol, todo el mundo va a estar feliz de la vida y dicen, ¿por qué no empieza otra vez el partido? Porque siempre se revisan a ver si no hubo un error y se cometió una injusticia. Dentro de eso, está en fuera de lugar, se tardan mucho en decidir si había fuera de lugar o no, porque decidir si estaba delante o no de una línea que no se ve, pero la tecnología va a permitir que esa línea se detecte. Entonces,
1: a mí me parece maravilloso, para que no haya el de, no era penal.
0: No, pero escuchen eso.
3: El balón va a registrar 500 movimientos por segundo, y entre eso está cuando toca y qué toca, qué parte del cuerpo puede tocar. Eso ayuda para una gran cantidad de estadísticas en el juego. O sea, lo que vamos a saber del fútbol ahora es increíble. Y una de las reglas que a mí me fascina que han cambiado es, no, nadie puede dirigirse al árbitro si no es el capitán. Si se dirige a otro que no es el capitán, se puede llevar una tarjeta amarilla. Y la otra, ¿se han fijado que en el fútbol ahora se tapan la boca? Ya no lo van a poder hacer porque se han dado cuenta que se tapan la boca y empiezan a decir muchos insultos racistas. Entonces no hay de que tu tía, ni de que quieres decirle un secreto de Marta, vete a la derecha porque te la voy a pasar sin que nadie los vea, no.
1: Nadie, ya para evitar esos comentarios racistas más que nada, ¿no?
3: Exacto. La otra, cuando hagan un cambio y dicen, sale Marta y entra Mangas, y Marta dice, voy a hacer tiempo, si te tardas más de 10 segundos... Mangas no puede entrar al campo hasta después de que pase un minuto. Exacto. Así que déjense de estar perdiendo tiempo, le van a dar celeridad al asunto.
1: Y traemos quiniela.
3: Una quiniela muy bonita. A ver, la quiniela para ya no entrar en detalles, desde el inicio se va a hacer desde octavos de final. Esto nos ayudó una computadora. Entonces, los duelos serán de octavos de final, Francia contra Alemania, váyanla llenando por favor, ¿a quién le van? Yo voy con Francia. Países Bajos contra Canadá, para mí hasta ahí llegó Canadá, ¿ustedes a quién le van? Yo digo que Países Bajos. España, Colombia, vas a España.
1: Ajá.
3: Bélgica, Estados Unidos, yo creo que ahí Estados
1: yo Bélgica.
3: Unidos puede pasar.
1: No, yo voy Bélgica.
3: ¿Tú vas Bélgica?
1: Sí.
3: Yo creo que Estados Unidos puede pasar. Bien. Brasil, Noruega.
1: Brasil.
3: Brasil, Inglaterra, México, yo creo que hasta puta, ahí creció la milpa,
1: este está
3: porque
1: cabrón.
3: Inglaterra tiene la llamada generación dorada porque su plantilla es la más cara de todo el mundial, son los jugadores que mejor ganan en ya como sumando en una selección, y pasó invicto y no les anotaron un solo gol, así que yo creo que ahí hasta ahí crecimos. México va a perder contra Inglaterra.
1: Pero ojalá, bueno, no, ojalá no,
0: ojalá no. Ojalá no.
1: Que se cebe.
3: Argentina le ganaría a Turquía, Portugal le ganaría a Suiza. Y ahí se daría un juego en cuartos de final de Argentina contra Portugal. Messi sí. contra Cristiano.
1: Está arriba la quiniela, cuentavientes, mándenolas.
0: Exacto, Geo González es Geo González.
1: Te amamos, Geo.
0: Instagram, te queremos. Disfruten, cuentavientes, la transmisión en exclusiva para la radio. Para todo México, cortesía de W Radio. Hacemos una pausa y regresamos con Leina Wu.

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0: Noticias W. Llegó el día, este 11 de junio se llevará a cabo la inauguración de la Copa Mundial de la FIFA 2026 en el Estadio Ciudad de México. En medio de un fuerte operativo vial y de seguridad, los aficionados han ingresado al inmueble en tranquilidad y ánimo festivo. La gente que decidió mantener su plantón en el Centro Histórico y sus movilizaciones en la Ciudad de México se encuentran en Calzada de Tlalpan. Ahí está mi compañero Octavio García, que nos tiene el reporte. Adelante, Octavio.
1: Correcciones, muy buenos días. La movilización magisterial que partió del descampamento en el Zócalo Capitalino ha llegado hasta aquí, Tlalpan y División del Norte, donde la autoridad les permitió llegar porque han puesto unas vallas conformadas por camiones del agrupamiento caballo de la Policía Capitalina. Aunque los maestros han reiterado que no caerán en confrontación para evitar un enfrentamiento pueblo contra pueblo, hay grupos infiltrados como el llamado Bloque Negro que están buscando a toda costa poner el desorden en esta movilización, de lo cual vamos a estar pendientes informando en el próximo corte informativo. Hasta aquí mi reporte. Muchas gracias. Buenos días.
0: La presidenta Claudia Sheinbaum aseguró que la inauguración se llevará a cabo sin problema, pese a las movilizaciones y manifestaciones. Dijo que existe una coordinación entre el gobierno federal y el gobierno capitalino. En tanto, Mario Delgado, titular de la CEP, aseguró que la decisión de la CENTE de movilizarse responde a un interés político para tratar de afectar la Copa del Mundo y la imagen de nuestro país a nivel internacional. Otros contingentes de la sociedad civil, como colectivos de búsqueda de personas desaparecidas, se manifiestan también en Calzada de Tlalpan. Y finalmente se abrió el FIFA Fan Fest del Zócalo, en donde ya se encuentran miles de aficionados para disfrutar de las actividades de este espacio, que contará con pantallas gigantes para disfrutar del partido. En total hay 18 festivales en toda la capital. Y a las 11:30 comenzará la ceremonia de inauguración con la presencia de Shakira, Belinda, Maná, Los Ángeles Azules, Lila Downs, J Balvin, Danny Ocean y Tyla. Alejandro Fernández interpretará el himno nacional. Posteriormente arrancará el partido que abre esta justa y que podrán seguir por W Radio y la cadena Radiópolis, porque somos la casa del mundial con todos los partidos en exclusiva. 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Estamos en W Radio, sigan la transmisión porque ya vienen mis compañeros de W Radio, W Deportes, para llevarles esta transmisión oficial. Que tengan un excelente día y vivan esta pasión mundialista.
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4: ¡Bienvenidos! Es la inauguración, es el inicio, es el regreso de la Copa del Mundo a su casa. El Mundial vuelve al estadio en el que hizo rey por tercera ocasión a Edson Arantes do Nascimento Pelé. El Mundial aquí llevó a Diego Armando Maradona al pedestal máximo. El Mundial, si por primera vez tuvo dos paradas en este sitio, el Coloso de Santa Úrsula, hoy tenemos la tercera. Antes que en ningún otro lugar, hoy México contra Sudáfrica, 29 de junio de 1986, 1:53 de la tarde, concluía la final de la Copa del Mundo 86, Argentina derrotando 3-2, Alemania Federal. Desde entonces, larga espera, casi 40 años, y el Mundial ha regresado. 11 de junio 2010, en el Soccer City, en Soweto, cerca de la calle donde viviera Nelson Mandela, Vilakazi Street, en Sudáfrica, los Bafana Bafana enfrentaban a México. Los caprichos del destino, los caprichos de las fechas. ese mismo día, 11 de junio, 16 años después, aquí hay Copa del Mundo. Aquí abre la Copa del Mundo con el conjunto sudafricano y el cuadro mexicano. Listos en W Deportes, listos en W Radio para compartirle la emoción de una jornada histórica. Histórica la entrega de los aficionados mexicanos llenando las gradas, pensaba yo. Esperamos 40 años para este regreso y como el Mundial ya no venía a México, pues México iba al Mundial. Las masas de verde en el Golfo, en Qatar, en Rusia, en el borde entre Asia y Europa. Lo mismo en Brasil, en Sudáfrica, en Alemania, en Japón y Corea, donde fuera. Las masas esperanzadas con el sí se puede. Las masas cantando el cielito lindo. Las masas que hoy están deseosas de ver una jornada histórica. ¡Arrancamos! Y arrancamos con la siguiente pieza de la gran Geo González.
5: México nunca ha sido campeón de una Copa Mundial de Fútbol. Nunca hemos tenido un campeón de goleo. Nunca siquiera hemos estado cerca de ser semifinalistas. Tardamos 5 mundiales en ganar nuestro primer partido y 7 para por fin terminar con más goles a favor que goles en contra. En promedio, en cada Copa del Mundo México gana menos de un juego. E históricamente, nuestra diferencia de goles es de menos 39. En el último mundial no pasamos siquiera la segunda ronda y nunca le hemos ganado a Brasil. Y dirá usted con toda razón, ¿por qué rayos cada 4 años nos esperanzamos con que México nos llene la expectativa de estar en semifinales, ganarle a Brasil o superar toda nuestra fallida historia? ¿Cómo es que somos capaces de empeñar lo que sea? ¿En drogarnos para ver a la selección jugar 5 partidos?
6: ¿Qué clase de codependencia existe si durante 17 Copas del Mundo
5: la expectativa y el corazón se ha hecho añicos y volvemos a creer que esta va a ser la buena? Uno vuelve siempre a los viejos sitios donde amó en la vida.
6: Cantaba Chavela Vargas.
5: Que no era ni mexicana ni futbolera, pero debajo de un jorongo sabía hacernos pasar por la pasión, el desazón y el olvido como solo el fútbol lo hace. Y la Copa del Mundo ha sido muy feliz en México, por eso ha vuelto por tercera vez. Porque somos una especie única. Porque no necesitamos haber levantado la copa o haber vencido a Brasil en una final para enamorarnos del fútbol. Nuestra historia no se escribe con trofeos, sino con rituales que el mundo entero admira. Y cuando somos sede, nos volvemos inolvidables e inmortales. Desde el 70, tenemos un ángel de la independencia como altar de esperanza y celebración. Inventamos el código Morse del México en cada claxon de la ciudad. En el 86 empapamos a todos con una ola que no deja de darle la vuelta a los estadios. El Chiquitibum se volvió el más sexy de los cantos y el cielito lindo, el segundo himno nacional. Y a cambio, el fútbol premió a México con el gol de Negrete. El Brasil del 70, el partido del siglo. Haber visto a dos de los mejores del mundo levantar la copa en el Estadio Azteca, rodeado de nuestra gente. Ah, y también supimos que Dios, de vez en vez, mete mano en el fútbol. El fútbol no siempre nos ha devuelto el amor que le damos. ¿Sabe que hemos sido fieles desde el ruego nacional de Borja, no falles, frente a Italia, pasando por el mete a Hugo, los malditos penales? Uy, no era penal.
7: ¡No era penal!
5: Sobrevivimos la tunda de Alemania en el 78. Ser eliminados en el 2002 por los del balón ovalado. La soberbia de la Volpe, las rotaciones colombianas y hasta quedarnos desiertos en Qatar. Pareciera que saber sufrir es nuestro deporte nacional. Y no. Para nosotros lo es volver a creer. Volver a amar y cantar, porque eso alegra los corazones. Nadie sabe ser mejor anfitrión que aquel que invita a todos a jugar, aunque no gane el trofeo. Y al mismo tiempo, ser el mejor anfitrión del mundo es un trofeo que nadie nos quita. Aunque solo algunos cabrán en el estadio, solo 11 puedan vestir la verde en el césped, existe un puente mágico que nos va a unir a todos.
6: La radio.
5: Es el medio más solidario, resiliente, emotivo y entrañable que permite a ojos cerrados vivir con los cinco sentidos un partido de Copa del Mundo. 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Comprobar que con los ojos cerrados y el corazón a mil por hora es la manera más perfecta de sentir esta emoción. En estos 104 partidos que la cadena W llevará hasta ti, tú eliges a quién irle, en dónde estar, qué color vestir o qué apostar. 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Porque nuestro verdadero oficio es enamorarte. Somos el cupido que hace el match perfecto entre el mundial y la afición. 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
1: 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Para la Copa Mundial de la FIFA 2026, las proyecciones de las principales casas de apuestas colocan a España como la selección con...

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0: Pumas, el Mundial vuelve a México, al mítico escenario Ciudad de México, aquí, en la histórica W y en todas las estaciones de Radiópolis, el grupo de radio más importante de América Latina. Te vamos a contar la historia de esta Copa del Mundo, como lo hemos hecho desde hace muchos años, que México país y México selección estén a la altura de este gran evento. Gracias, vida, por permitirnos estar en este momento. Somos muy afortunados. Soy Gerardo Melín, Gustavo Millares, Brenda Flores. Iremos también al Estadio Ciudad de México. Querida Brenda Flowers, ¿cómo te va? Abrazo fuerte.
1: ¿Qué tal, mi querido Melín? Saludos a ti, a todas las personas que nos escuchan, a todos nuestros compañeros que, por supuesto, nos llevarán todas las emociones. Como bien lo comentas, ya listos para vivir esta situación histórica para nuestro país, el Mundial 2026 que vamos a compartir con Estados Unidos y Canadá. Emocionados por esta inauguración histórica, el primer país en inaugurar tres copas del mundo. El estadio, por supuesto, Ciudad de México, será el primero en el mundo en lograr esta situación histórica. Y hay que mencionar también un poco de lo que verá la gente y de lo que podrá escuchar en esta ceremonia de inauguración. Los invitamos para que se queden con nosotros, porque sí, cultura mexicana, la modernización de este inmueble rumbo a la Copa del Mundo 2026, donde destaca el papel picado, esta artesanía decorativa mexicana. Ya les platicaremos cada detalle. Quédese con nosotros, tenemos la gran previa de esta ceremonia de inauguración. Estamos con la piel chinita a punto de hacer historia.
0: Estamos llegando a toda la República Mexicana y más allá a través de la cadena W. Mucha gente, millones nos van a estar escuchando. Gus Millares, abrazo fuerte, Gus.
2: ¿Qué pasa, Melín? Fuerte abrazo para ti, para Brenda, para todo el equipo de trabajo de la cadena W, porque no solamente son las voces que la gente escucha, ¿no? Obviamente en esta gran cadena, en todas las estaciones, es todo el equipo que está atrás, desde redes sociales, desde ingeniería, desde producción, y vamos a vivir obviamente esta pasión de la Copa Mundial de la FIFA, donde México pues está lejos de ser el favorito, eso sí, también está a lo mejor lejos de ser de los peores rankeados, digamos que está en un bloque medio en el que estamos acostumbrados, pero aquí se vive el fútbol de una manera distinta porque la gente vibra precisamente el balompié. Y a final de cuentas, en lo que va del año calendario, México no ha perdido, Melín. Es cierto que a lo mejor no todos los rivales son de gran jerarquía, pero hoy ante Sudáfrica es muy favorito.
0: Exactamente. Bueno, vamos a la posición de comentaristas allá al Estadio Ciudad de México. Antonio Moreno, Félix Fernández, Oribe Peralta y Alberto Latte, además de Alejandro Bañanos. ¿Cómo les va, señores? Abrazo fuerte para ustedes. Saludos.
3: Qué gusto saludarlos, un abrazo enorme desde el Coloso de Santa Úrsula. Un abrazo enorme cuando crecen las exclamaciones, porque las pantallas muestran al equipo mexicano llegando al estadio y en este instante se proyecta la imagen de Francisco Guillermo Ochoa entrando a su sexta Copa del Mundo. Antes, Sudáfrica entró con el tradicional baile Isicazulu, un baile cuyo origen está en las minas en la región del sur de Sudáfrica. Y así como ese baile lo aplicaron cuando llegaban para enfrentar a México inaugurando la Copa del Mundo de 2010, ahora se repite la historia. Por entonces eran las bubucelas, esas cornetas sudafricanas. Por entonces era el canto de Xoxolosa, un canto que busca o que intenta proyectar armonía y jalar cual locomotora hacia adelante a ese país que llaman en Zulu Mzansi, es decir, el sur, así le dicen a Sudáfrica en los idiomas nativos de este país. Ahora es en México, con una presencia abrumadoramente verde en este estadio. Me había confundido pensando que detrás de una portería había unos 20 aficionados sudafricanos, porque vi casacas amarillas. Félix Fernández, con mejor gol que un servidor, por algo fue un gran portero, con mejor ojo, entonces vio que más bien son colombianos. Es decir, sí hay sudafricanos, pero muy pocos en este estadio, compañeros.
0: Exactamente, Beto, así los minutos ya previos, ¿no?, al arranque de esta ceremonia de inauguración que tendremos en vivo y en exclusiva a través de todo Radiópolis, todo este tremendo grupo de radio. Y Beto, ¿cómo te sientes, Beto, después de todos estos años, tantas experiencias, tantas copas del mundo, tantos viajes, Beto, y estar en un mundial aquí en nuestro país?
3: Ay, lo que te diga es poco, tengo que ser muy sincero con ustedes. hace unos instantes. Esto es muy personal, el reportero nunca puede hacer la nota. Me ganaron las lágrimas. Son muchas emociones. Despertar en tu cama, bañarte en tu regadera, darle un beso a tus hijos y llegar a tu estadio, perdón que diga mi estadio, pero también es tuyo y es de los más de 80 mil que estamos hoy aquí, porque todos tenemos una vinculación especial con este coloso, porque jugaron, porque reporteamos, porque narraron, porque lloraron, porque rieron, porque festejaron, porque lamentaron, porque lo que tú me digas es parte del paisaje de nuestra ciudad, de la cultura de nuestro país. Y sentir que un mundial, una Copa del Mundo está acá, sí me llega profundamente a lo más hondo y buscar poder compartir esa emoción a través de W Deportes y W Radio.
2: Sé que se ha escuchado por parte de muchas personas en redes sociales y demás el decir, no se siente en esta semana, no se sentía un ambiente todavía mundialista, ¿no? Parecía que era ya un cliché escuchado entre todos. Desde anoche, afuera del estadio, había mariachis, había gente presente, había afición de diversos países, obviamente manifestando con canciones, con cánticos, con sus banderas y demás. Hoy en la mañana, desde las 6, estaba gente trasladándose en los diversos medios de transporte, obviamente públicos, porque sabíamos las dificultades que se tenía para llegar en auto a este estadio Ciudad de México. Alberto Lati, ¿cómo consideras tú que está el ambiente ahí en el estadio? Obviamente abarrotado, sí. Y los mexicanos con ilusión de vivir un buen fútbol y además de vivir la pasión que siente este país por el balompié.
3: Es que, mira, es evidente que habiendo llegado aquí a las 6:30 de la mañana, de hecho me estaba acordando de la frase de Gabriel García Márquez que decía, fui al estadio, confieso que nunca en mi vida he llegado tan temprano a ninguna parte y que de ninguna tampoco ha salido tan agotado. Llegamos tempranísimo todos. Y aquí, en este perímetro, el ambiente es mejor que el de Luzniquí en 2018, mejor que el de Lucel en 2022. Sí te lo digo, y no por lo que nos puede sesgar, que es el Estadio Azteca. Entiendo que estoy en la mismísima, en el mismísimo centro de la tormenta, el epicentro. Pero aquí el ambiente es más que mundialista, es de delirio de verdad, ¿eh? La gente en las gradas canta todo, se abrazan entre extraños, brindan entre extraños. Lo que te pueda decir es poco.
1: Oye, mi querido Beto, pues Brenda, las palabras que acabas de decir nos conmueven a todos. Tantas experiencias que has vivido en las distintas copas mundiales, y a mí me tocó pues la fortuna de verte, de platicar contigo en Qatar 2022, sí, cuando estuvimos sentados como aficionados, llegamos como aficionados a disfrutar de un partido.
3: Ecuador-Senegal en el Khalifa Stadium.
1: Exactamente, exactamente, qué buena memoria tienes, qué bárbaro. Y es distinto, platicar de esta situación es distinto cuando termina la participación de México en esta justa mundialista en Qatar, pues prácticamente se acabó el mundial, se acabó esta magia, porque ya no estaba México presente. Pero yo quiero saber esa sensación, para ti, ¿qué diferencia hay del aficionado mexicano que se da cita a otro país a apoyar a su selección, a estar en el tuyo, con tu gente, contagiado de este maravilloso ambiente y de esta alegría de estar en nuestro país? ¿Cuál es la diferencia?

0: Nacho, les mandamos un abrazo, saludos.
1: ¿Qué pasa, Melín? ¿Qué tal? Buenos días, Brenda, también. Pues sí, aquí estamos en la cancha del Estadio Azteca, en una posición privilegiada, la de prensa, en el, diríamos que es en el, bueno, es un segundo piso, pero ¿cómo está remodelado? Todo un segundo piso alto. Están justamente en este momento los jugadores de Sudáfrica en el reconocimiento de la cancha, todos ellos vestidos de blanco, uniformados, diría yo elegantemente con unos pants, y ya lo describía muy bien Beto Lati, ¿no? El ambiente en esta cancha del Estadio Ciudad de México es maravilloso, ¿no? Hay una gran fraternidad, diría yo, ¿no? Ningún problema para entrar, todo el mundo sabía que tenía que llegar muy temprano, así lo hizo, estamos muy cerca incluso ya de la ceremonia de inauguración, todo con completo orden. Lo cierto es que desde que cuando la FIFA toma un estadio, y lo hemos visto en diferentes eventos, las cosas se hacen muy bien, se hacen ordenadas, normalmente funciona. Evidentemente aquel partido contra Portugal, en el que se reinauguró el estadio, pues tenía algunas fallas, algunas áreas de oportunidad, dirían por ahí, Melín, y todo eso se ha corregido, todo eso se ha corregido, no hay ningún problema para el acceso. Incluso todas las manifestaciones que ha habido en la ciudad y cerca del estadio, todas ellas muy válidas, por supuesto, pues no impidieron que la gente llegara a tiempo y que tomara su lugar como ya lo hizo Melín.
0: Buenísimo, Félix. Y antes de irnos a la pausa, ahí saludamos rapidísimo también a Alex Orbañanos. ¿Cómo estás, Alex? Abrazo fuerte.
2: Qué placer saludarte, Melín, compañeros todos. Estoy a 20 metros de Gilberto Mora, menos 10 metros de Gilberto Mora. Salen los futbolistas de la selección mexicana a saludar a sus familias que se encuentran en las gradas, a sentirse más locales todavía. Cuando es una Copa del Mundo, México es local, pero hoy más que nunca los jugadores saben que están en casa, en su estadio, piel chinita, no puedo describir de otra forma lo que estoy sintiendo en estos momentos en el terreno de juego.
0: Oye, Alex, y justamente hablando de la cancha, digo, vemos imágenes y es una alfombra, está en perfectas condiciones el empastado.
2: En perfectas condiciones, la verdad es que un trabajo excepcional el que se ha hecho para tener la cancha lista, como la pide FIFA, como debe ser para un partido inaugural de Copa del Mundo, y esperemos que evidentemente todo esto sume para que la selección mexicana pueda desarrollar el fútbol que está buscando Javier Aguirre, que por cierto es el único que entró, se fue al vestidor, y me temo que no lo veremos salir hasta que falten segundos para que se entone el himno nacional.
0: Exactamente, bueno, las famosísimas cábalas, ¿no? También que vamos a ver a lo largo de esta Copa del Mundo, que te transmitiremos a toda la República Mexicana por la cadena W en vivo y en exclusiva, así que te contaremos las historias, las aventuras de este Mundial 2026. Bueno, nosotros vamos a ir a la pausa, vamos a regresar, estamos a segundos de comenzar la ceremonia de inauguración que vas a poder escuchar a través de estos micrófonos. La gente sigue llegando al escenario, poco a poco se van a poblar las gradas, hay muchas personalidades también en este escenario que te lo iremos contando a detalle, así que vamos a la pausa y regresamos. El juego es la previa entre México y Sudáfrica.
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0: espera representa el botón dorada que tiene acceso desde tres costados, remite hacia una pirámide, a una
1: edificación prehispánica. 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
0: el dorado
1: es tu

0: México se proyectan imágenes de diversos puntos y pueblos originarios. Veíamos el maya, veíamos el español, el otomí.
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0: Imágenes en Misha de Oaxaca. Imágenes de Xochimilco. Imágenes de Oaxaca con zapoteco. Imágenes en Rarámuri, la lengua de los tarahumaras en Chihuahua.

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banderas de todos los integrantes de la FIFA rebotando en las pantallas circulares. Porque el Mundial no es solo de México, también es América Latina. Ahora es Shakira desde Barranquilla.

0: desde Colombia, Burna Boy, nigeriano Shakira, que estuvo en Alemania 2006, en el concierto previo a la inauguración de Sudáfrica 2010, en Johannesburgo, en 2014, y otra vez Shakira, en una Copa del Mundo, y en plena ceremonia inaugural, la recuerdo también Brasil 2014, antes de la final en Maracaná. En este momento los cielos se saturan con colores, y crece el canto de México, México, México, como pueden escuchar. Baja la Copa FIFA en ese punto central en el que se encuentra, en esa pirámide. Se empieza a desmontar la pirámide. Y como para que no viaje el ambiente, así como en la boda, cuando dices no se vayan ni los invitados, de inmediato viene este ritmo para que esto continúe. Querido Félix Fernández, ¿qué te pareció?
1: Espectacular, Beto, espectacular. Muy movida, rápida, dinámica, muy bien organizada, coordinada y con ritmos que prendieron a toda la gente, ¿no? Porque también, ya lo mencionabas tú, vemos muchas camisetas amarillas, no son de sudafricanos, son de colombianos, porque también tienen como sede este estadio Ciudad de México. Todos los el humo, la pólvora que está volando todavía en colores verdes y rojos por el estadio Ciudad de México, pues parecería como que nubla, ¿no? De pronto este soleado día. ¿Hace cuánto no teníamos un partido de la selección a las 12 de la tarde o 1 de la tarde?
2: Oye, acabas de decir algo que durante mucho tiempo fue duda. Ni una gota de lluvia ni parece asomarse.
0: Ojalá sigamos así, que de Toño Moreno, Félix Fernández. Mientras se desmonta todo lo que se colocó al centro, vamos a cabina, adelante, querido Melín.
3: Muchas gracias, Beto. 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Vamos a un corte local. México querido, ya tenemos las alineaciones. Ya sabemos quién va a jugar por México. No, no hay sorpresas. Así que ahora volvemos y te lo contamos.
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1: Atención, atención, atención, no hay sorpresa, no hizo de las suyas Javier Aguirre, el tal Rangel está en la portería, Reyes, Montes, Vázquez y Gallardo en la defensa, Lira aparece en el medio campo, no está Edson Álvarez, Fidalgo, Gutiérrez, este chamaco que lo ha hecho bastante bien, el Piojo Alvarado, Raúl Jiménez y también Julián Quiñones, es el once inicial de México para abrir la Copa del Mundo.
2: Ahí están los 11, los que arrancarán y bueno, pues inaugurarán este Mundial 2026, como ya lo decíamos. Las únicas dudas que podría haber era en la portería, si determinaría mandar a Memo Ochoa y lateral por la derecha con Jorge Sánchez, pero al final se decide por Reyes. 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
3: Vámonos ahora con lo que lanza Sudáfrica al terreno de juego con Hugo Bros en el banquillo de estos Bafana Bafana. Rowan Williams en la portería con el número 1. Línea de 3 centrales o con Ime con el 21 del Hannover de la Bundesliga, además de en Cocinate Sibisi con el número 19 y en Bekeseli en Bokasi con el número 14, este del Chicago Fire en la MLS por las bandas. Kulisu Mudau con el 20, además de Modiba Aubry por la banda izquierda con el 6. En el medio campo, Jaden Adams con el número 23, además de Yaya Citole con el número 13, este del Tondela en la primera división de Portugal, además de Teboho Mokoena con el número 4 como interior por derecha. Adelante, doble punta, Igram Reiners con el número 15, además de Leigh Foster con el número 9, el jugador más famoso de los Bafana Bafana, actualmente en el Burnley, ex Mónaco.
2: ¿Y hay alguna sorpresa con la selección de Sudáfrica? 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
1: Vámonos al estadio Ciudad de México. Ya salen a calentar los guardametas. La imagen del tal Rangel. La frente del Tala en el balón está pensativo, está rezando el Tala Rangel. Adelante, Beto, Toño Moreno, Félix Fernández.
4: Muchas gracias. Mira, yo estoy sorprendido con que Sudáfrica tiene una alineación, al menos en el papel, más para adelante de lo que yo imaginaba. El ingreso de Reiners y el ingreso de Adams, yo no lo tenía tan clavado. Yo pensaba que acaso, como en otros partidos preparatorios, lo hubieran hecho hoy con elementos más defensivos. El alarido ahora es porque salta la selección mexicana a calentar, entre abrazos, incluso dando la mano a aficionados que están en la tribuna, algunos de ellos que quedan cerca. Primero habían surgido los porteros, Ochoa abrazando al Tala y Acevedo, los tres en comunión total. Y aquí, escuchen, la ovación para México y las alineaciones confirmadas, Félix. No veíamos mucho margen para sorpresa y no lo hubo con México.
5: No. La verdad es que mucho se quiso especular más bien, Beto, porque sobre la alineación de Memo Ochoa. Pero lo cierto es que el tal Rangel venía jugando de manera constante en la selección como titular desde la lesión de Luis Ángel Malagón. Tuvo 45 minutos Memo Ochoa en estos últimos partidos. Tuvo 45 minutos también Acevedo, que se los merecía porque había venido a muchas concentraciones sin alinear, sin entrar tampoco como suplente. La otra duda que teníamos era con la lateral derecha, porque el partido anterior Jorge Sánchez juega contra Serbia, pero se decide por Israel Reyes, el lado derecho de la selección mexicana, que debe ser más equilibrado respecto al lado izquierdo, porque es por este último, por el sector izquierdo, donde México ha basado su ofensiva. Lo vimos claramente en el partido contra Bulgaria. La jerarquía de Edson Álvarez no le alcanzó para ser titular el día de hoy. El muy buen momento que tiene Eric Lira como volante de contención lo hace titular. Ha tenido un torneo formidable Eric Lira. Le respeta el Vasco Aguirre ese momento, ese gran torneo y esa gran regularidad que ha tenido con selección y también con Cruz Azul. De ahí en fuera, pues la verdad es que el medio campo quizás es de lo más disputado que tiene esta selección mexicana, ¿no? con Brian Gutiérrez y Álvaro Fidalgo. Lo de Brian Gutiérrez ha sido una sorpresa extraordinaria, una muy, muy agradable noticia para la selección mexicana, este jugador mexico-americano de Chivas. Y lo de Fidalgo, que tuvo su primera convocatoria recientemente.
4: Cuando ya tuvo los papeles, a claro, partir de febrero. La selección de Sudáfrica hoy, querido Toño, alinea con titulares 6 del Mamelodi Sundowns. Un equipo que tuvo un buen Mundial de Clubes el año pasado. No avanzó de la primera ronda, pero sí pudo derrotar al Ulsan, era un grupo bravísimo, con Borussia Dortmund y Fluminense. 6 del mismo equipo, lo que es recurrir a bloques que se conocen, ¿no, Toño?
6: Sí, totalmente. Fíjate, Beto, que estoy viendo ahora en uno de los monitores, los jugadores van a salir por el medio campo, que es donde ahora está la salida de los equipos, y salen bailando. ¿Se acuerdan
4: ustedes? Es el Bumbo.
6: Sí, claro, ¿se acuerdan ustedes en 2010?
5: Eso los hicieron, jugadores, Toño.
6: Se salieron contra México. Y ahora, de veras, esto parece, no es parte del show de la inauguración. Los jugadores de Sudáfrica están subiendo los escalones para salir al terreno de juego aplaudiendo y bailando.
4: Le llaman en Zulu el Isikazulu. Es el Bumbo, una danza que viene de la tradición minera. Los abucheos son porque después de este bailecito, los sudafricanos, el conjunto de los Bafana Bafana, ya emerge a la cancha, buscan reafirmar la fe a través del baile, de la danza, del encuentro. Y mientras todo eso sucede, y mientras calientan, regresamos a cabina, querido Magazo Arrasote.
1: Muchas gracias, Beto. Exactamente. Bueno, ahí están las imágenes que nos han relatado ustedes con mucho detenimiento. Ya el calentamiento de los futbolistas. Fíjate, Brenda y también Gus Millares. Volveremos en un ratito allá al Estadio Ciudad de México, a la posición de comentaristas. Hace casi 40 años que la selección mexicana en una Copa del Mundo no aparecía en este escenario. 15 de junio de 1986, mediodía, octavos de final, México enfrentando a la selección de Bulgaria. Triunfo mexicano, los goles de Manuel Negrete, ese golazo, el golazo de Manuel Negrete ahí de la tijera. Exactamente, que llega Javier Aguirre y le jala ahí de los cabellos a Manuel Negrete. Y además el segundo gol lo marca Raúl Servín. Bueno, casi 40 años y volvemos a disfrutar de esta fiesta mundialista.
3: Sí, de acuerdo, ¿no? Y con un ambiente, a lo mejor, un tanto con tintes diferentes, por el hecho de que esta selección, muchos expresan, carecen de ídolos, carecen de figuras. Creo que Raúl Jiménez lo es, creo que Johan Vázquez se está convirtiendo poco a poco en ese zaguero confiable y que tiene más jerarquía en Europa, que no ha cambiado de equipo porque creo que buscaba regularidad para tener una buena actividad en esta Copa del Mundo. También el hecho de Gallardo por las bandas Reyes, a lo mejor no son hombres tan mediáticos internacionalmente hablando, pero creo que esta selección tiene para dar cosas muy positivas y dejar huella, huella como la que estabas mencionando, Melín, de hace algunos años.
2: Y bien lo decías, mi querido Melín, tuvieron que pasar 40 años para vivir un mundial en nuestra casa, recordar ese México 86, donde el Tri tuvo su mejor participación histórica al terminar invicto este torneo y llegar nuevamente a cuartos de final, donde es eliminado por Alemania. Ahora esperemos llegar mucho más lejos, superar todas esas situaciones que hemos tenido en las justas mundialistas, los resultados adversos, cuando creíamos que podríamos avanzar más, terminamos por desilusionarnos. Hablo del Mundial de Brasil 2014, este no era penal, esta situación que nos marcó tanto. Esperemos que en este Mundial, en nuestra casa, tenemos por supuesto la mesa puesta para disfrutarla y para avanzar lo más que se pueda.
1: Bueno, y ahora que estamos en el recuerdo, en el 86, un 4 de junio, Uruguay empataba a 1 con la selección de Alemania Occidental. 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Ven por tus tacos, nosotros vamos a la pausa. Se acerca el momento de debut de México en la Copa del Mundo, así que, gente querida, no te vayas.
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13: Soy Iñaki Álvarez y esto es Hecho en México. 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
13: en cuanto a capacidad goleadora. Con la selección Azteca ya supera los 20 partidos con la versatilidad de poder ocupar la banda o el eje de ataque, que lo vuelve clave para Javier Aguirre.
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21: Mi nombre es Luis Mario Sauret y esto es Crónicas Mundialistas. Corría la fase de grupos del Mundial de Sudáfrica 2010 y la selección mexicana se medía ante Francia.
22: Los de Javier Aguirre venían de empatar por un tanto ante Sudáfrica y tenía la necesidad de ganar.
21: El primer gol del partido lo ponía un joven mexicano que llegaba con la etiqueta de sorpresa bajo el nombre de Javier Hernández, quien aprovechó un mano a mano quitándose de encima al guardameta Hugo Lloris.
23: Pelota para el Chícharo, Chícharo, Chícharo, solo, no la falle, Chícharo, no la falle, no la falle.
21: México derrotó 2-0 a Francia y con esto llegaba a 4 puntos en el grupo A del Mundial Sudafricano.
23: ¡Chícharo, chícharo, chícharo, chícharo, chícharo!
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0: Estamos de regreso a minutos de comenzar el México ante Sudáfrica, el debut de la selección nacional de Javier Aguirre en la Copa del Mundo. Va a arrancar el gran torneo y lo tenemos a través de toda la cadena W, a través de Grupo Radiópolis y todo lo que puedas escuchar en la República Mexicana. Saludos para Ciudad Juárez, que nos escucha en el 104.7 de FM y en el 640 de AM, en Ciudad Victoria 95.3 de FM, en Cheto 92 PM, allá en Chihuahua 90.74, en Chilpanto 1 para el partido.
1: Lo que más terreno de... Y lo digo porque más allá de la seguridad que te da Vázquez y el más incorporaciones escalonándose un poquito, Israel Reyes quedándose un tanto más abajo, en el medio campo, Eric Lira, o el jugador más a sus costados, Álvaro Fidalgo y Brian, más llegada por la base, por la derecha, el Piojo Jiménez como el eje de convierta por muchos lapsos en un 4-1-4-1 con

0: Hacer mucho lado, ir al frente con esta formación. Bien mencionas, Gus Millares. 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
1: Estamos en las vísperas, ¿verdad? De que con el Mundial no es longevos. Que años participar en los mundiales. Uno me acuerdo, por ejemplo, Gus, de Farid Mondragón, colombiano, el guardabuelo, Roger Milla, con 42 años, este Camerún, los Estados Unidos, allá en el 94, no es mexicano, se trata de Guillermo Ochoa. Si no ando mal por estas fechas, andará llegando a los 41 años el guardameta mexicano. 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Así que vamos a ir con Alejandro Orbañanos. Alex, cuéntanos cómo se siente el ambiente. Ya no cabe nadie en el Estadio Ciudad de México. ¿Cómo estás?
2: Me gusta saludarlos nuevamente. No cabe nadie desde hace un par de horas. La verdad es que esto ha sido una locura. Estoy a 5 metros o un poco menos de Francisco Guillermo Ochoa y a unos 7 de el tal Arrangel. Ejercicio de calentamiento por parte de los arqueros. Un Guillermo Ochoa que está disfrutando el momento, que incluso fue el primero en salir cuando apenas llegaron llegaron al estadio. Salió solito, se paró en el medio de la cancha, volteó a ver todo, entendiendo, ¿no?, que son sus últimos días como futbolista profesional, entendiendo que es un sueño para él haber logrado esta sexta Copa del Mundo, y evidentemente hoy ya con su rol y fungiendo el papel pues de segundo arquero, de apoyar, de darle ánimos, fuerza, consejos, y ahora sumar para el tal Arrangel. Él evidentemente quería estar en la cancha, pero ahora tiene un rol que también lo va a hacer de buena manera.
3: Mi querido Alex Orbañanos, te saluda a este lado de Gustavo Millares. Se habla mucho de la carencia de grandes ídolos en esta selección mexicana. Para ti, ¿alguno de los elementos lo es? ¿Alguno de los que notes ahí bastante cercanía? ¿Notas un cambio, un grito, el hecho de cargarse el equipo, de mostrar carácter, de mostrar empatía con sus compañeros?
2: Mira, me parece que entiendo el punto de que falta un ídolo a nivel Chicharito, lo que generaba Rafa Márquez, pero es el ambiente mundialista. Cada jugador que salió fue ovacionado, fue coreado, cada que parecía alguien cerca de la tribuna, la gente se volvía loca. Creo que hoy ya, más allá de buscar un nombre en específico de ídolo, pues evidentemente que todos están siendo muy apoyados y respaldados por su afición. Fíjate un detalle, Gus, la selección mexicana salió a calentar en el córner que se encuentra junto a la banca justamente de la selección mexicana. ¿Qué pasó? En esa misma esquina estaba toda su familia. Entonces fue un momento emotivo ver cómo, mientras calentaban, medio que volteaban, mandaban besos, saludaban. Esta es la localía, más allá de que, repito, pues en todas las copas del mundo México se siente local. Hoy se sienten en casa y el estadio se lo está haciendo saber.
0: ¿Qué motivo te da esto, mi querido Alex Orbañanos? Te saludo con mucho gusto, Brenda Flores, y preguntarte referente a los cambios, a las opciones que tiene Javier Aguirre. Ya nos mencionaban hace unos momentos, mi querido Gus Millares, la alineación, pues no va a Memo Ochoa, prácticamente pues muy difícil que entre en este partido, por no decir imposible, pero ¿qué más opciones tiene Javier Aguirre? Sé que conforme vayan pasando los minutos se tomarán estas decisiones, pero para ti, ¿cuáles son opciones importantes que podría considerar?
2: Mira, me parece que Javier Aguirre, Brenda, te saludo también con mucho gusto. En estos momentos el sonido local está anunciando el 11 titular y es por eso que se escuchan de repente ovaciones mientras van nombrando uno a uno a los jugadores de la selección mexicana. Hablando de variantes, creo que Javier Aguirre se decantó por este 11 titular en gran medida por el aspecto físico, por cómo se encontraban físicamente algunos jugadores. Edson Álvarez, uno de ellos, Alexis Vega, otro de ellos. Me parece que a medida de que el partido pueda estar a su favor y que la selección pueda tener algo de ventaja,

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4: Tenemos que hablar de Olivia Dean, la joven promesa.

Su música recuerda al Motown de los 60, pero renovado, con letras que hablan del amor propio, el empoderamiento femenino y, por supuesto, el estar enamorada.

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2: En la década de los 70 existían varias marcas de juguetes, entre ellas Lili Ledi, Exim, Plastimax, Cipsa, Iga, pero hoy vamos a platicar de una de ellas. El sueño se caracterizaba por tener los juguetes llamados computarizados. Por ejemplo,
3: en la computadora del Corvette 255 en sueño, puedes combinar hasta 2816 movimientos distintos. El Corvette 255 es un juguete computarizado en sueño.
2: ¿Qué me dicen del fabuloso Fred?
4: Fabuloso Fred 2, maravilla electrónica con 12 juegos para toda la familia. ¿Bien?
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0: conocer las novedades que traía cada año en sueño, teníamos que ver los domingos a Chabelo, quien detalladamente presentaba cada uno de esos juguetes.
1: Este es el fabuloso robot 2XL, que es un auténtico campeón de los juguetes electrónicos y es un juguete de más autodidáctico, porque todos ustedes, cuates, basta con colocar su cinta, lo enciende y el robot solito les va a empezar a hacer preguntas.
2: Yo soy 2XL.
0: Ya en el año de 1997, el sueño se asoció con Mattel hasta que finalmente desapareció.
3: ¿Remojado una galleta en leche alguna vez en su vida? Que tire la primera piedra. Este acto podríamos decir que es un reflejo humano y que prácticamente nadie se ha podido resistir, al menos de probar. Y es que déjenme decirles que no es su poca fuerza de voluntad. Esto está perfecta y científicamente calculado. Cuando remojas una galleta en leche, en realidad cambias todo sobre ella. La textura, el sabor y su composición química. El secreto es un grupo de aditivos químicos llamados emulsionantes. Hay algunos líquidos que no se mezclan naturalmente, por ejemplo, agua y aceite. Los compuestos que logran que estos dos líquidos opuestos coexistan felices se llaman emulsionantes. ¿Y a qué viene esto al caso con las deliciosas galletas? Déjenme decirles que tanto el chocolate como la leche contienen emulsionantes. Los que están en el chocolate permiten que los ingredientes grasos, como el aceite y la manteca de cacao, se mezclen con ingredientes sin grasa, como el agua y el cacao en polvo, además de mantener la grasa en la leche. Esta deliciosa magia, conocida también como ciencia, es llevada al siguiente nivel cuando las galletitas son de chocolate y se sumergen en leche, o bien cuando las galletitas son de vainilla y se sumergen en leche con chocolate. ¿Por qué? Porque los emulsionantes de ambas sustancias interactúan en la lengua, logrando una tremenda

0: papilas gustativas, porque la leche calma la dulzura intensa del chocolate y los emulsionantes ayudan a suavizar el sabor, lo que le da la perfecta relación de sabor y textura a la galleta. Así que ya lo sabe, la próxima vez que lo critiquen por andar chopeando, dígales a los envidiosos que solo está llevando a cabo una experiencia científica y culinaria de primer nivel.
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1: Artistas más altos, no obstante, hay que reconocer algo. El África Mediterránea tiene un fútbol muy técnico, Marruecos, Argelia. El África Subsahariana un fútbol muy potente, Nigeria, Camerún, Costa de Marfil. Sudáfrica es algo híbrido, algo a mitad de camino, no tiene la potencia de uno, tiene cierta técnica del otro, y es lo que cuenta ahora el conjunto de los Bafana Bafana. En unos minutos más escucharemos el himno nacional sudafricano, un himno que tiene algo muy especial, que es en muchos idiomas. ¿En cuántos? Es en Xhosa, el idioma que hablaba Mandela, es en Zulu, es en Afrikaans, es en inglés, en Sesotho. El Afrikaans, que es un idioma derivado, un dialecto derivado del neerlandés, producto de los inmigrantes que llegaran en los años 1650-1652 a Sudáfrica, huyendo algunos de la persecución por ser protestantes. También iban con ellos hugonotes franceses, y se instalaron ahí y se enamoraron tanto de esa tierra que se proclamaron como Afrikaners, los africanos dicho en neerlandés, y su idioma es el Afrikaans. Este pueblo, que luego fue el que ejerció el apartheid, el régimen de segregación, y que no son tan cercanos al fútbol históricamente, sí lo son a los Springboks, el equipo nacional muy poderoso de Sudáfrica para rugby. Vamos a cabina, ahora continuamos aquí en el estadio.
2: Muchas gracias, Beto, muchas gracias. Y bueno, en el conteo regresivo que ya tenemos para el inicio de la Copa del Mundo, el debut de México ante la selección de Sudáfrica, estos datos que nos daba Beto Lati, como siempre, tremendo lo que podemos escuchar de esa boca, de esa mente, ¿no?, tan inteligente de Beto Lati, que bueno que lo tenemos aquí con nosotros a Beto. Bueno, por lo pronto, Gus Millares, antes de ir a la pausa, este equipo mexicano, sí. Mexicano es sin duda favorito el día de hoy para ganar.
3: Sí, de acuerdo, ¿no? Y me parece que incluso en individualidades México está por arriba de lo que presenta Sudáfrica. Ya se comentaba en la transmisión el hecho de los 6 futbolistas sudafricanos que juegan en el Mamelodi Sundowns. También está el caso de Sivisi, que juega en el Orlando Pirates, también equipo local. Hay 4 que están fuera de su país, el caso de Lyle Foster con el Burnley, el caso de Sitole con el Tondela, además de Mbokazi en el Chicago Fire. Es decir, y Hannover está presente en la Bundesliga con IME. Es un equipo que va a ser rocoso, que va a ser incómodo, que se va a meter en bloque bajo. México va a tener la pelota la mayor parte del tiempo, con los volantes muy arriba todo el tiempo.
4: Oigan, y haciendo un balance de los resultados entre estas selecciones, tanto la mexicana como la de Sudáfrica en Copa del Mundo. Bueno, pues la selección de México y la de Sudáfrica se han enfrentado solamente una ocasión. Fue en el partido inaugural del Mundial del 2010, que terminó con empate 1-1. Recordar que la anotación por parte de Sudáfrica cayó al minuto 55, Shabalala. Y al 79 llegó Rafita Márquez para poner el empate. ¿Y qué creen? 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
2: Vámonos a un corte nacional. Ya regresamos. El juego entre México y la selección de Sudáfrica está por comenzar. México querido, así que no te vayas. Aquí estamos.
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2: Hola, yo soy Alex López y estos son los Estadios Mundialistas. En Florida, el deporte y el espectáculo conviven en el Miami Stadium, un recinto que nació en 1987 y nunca dejó de reinventarse. Casa de los Dolphins, escenario de la Fórmula 1, del Miami Open y de grandes festivales, este estadio es sinónimo de versatilidad. Ha albergado Super Bowls, clásicos de fútbol y conciertos de talla mundial. En 2025 fue sede del Mundial de Clubes con duelos de alto nivel. Realmente lo único que le faltaba a este recinto era albergar la competencia más importante del mundo. En 2026 volverá a estar bajo los reflectores del planeta y de los apasionados del fútbol. Un punto de encuentro donde siempre pasa algo grande.
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0: Estamos de regreso. Gus Villares, ¿tienes algo preparado para nosotros?
1: Una curiosidad mundialista de México. Hugo Sánchez, a pesar de ser el futbolista en la historia más mediático, tal vez de los más vistosos, y jugó 3 justas mundialistas, 8 partidos en ellas y solo marcó un gol. Fue en el 86 de cabeza ante Bélgica en triunfo Azteca 2-1.
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0: Bueno, vámonos a la pausa, corte local y ya regresamos porque los equipos están por salir a la cancha. Se viene el debut de México en la Copa del Mundo ante Sudáfrica.
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Dua Lipa han pasado por estas sesiones musicales y después de 20 años de carrera fue el turno de Justin Timberlake. En la presentación de 25 minutos podemos escuchar clásicos como Rock Your Body o Sexy Back, hasta canciones nuevas como Selfish de su recién estrenado disco Everything.

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2: ¿Ustedes todavía utilizan los cheques?
3: Pareciera que este medio de pago está prácticamente de salida, porque otras alternativas lo desplazaron en los últimos años. De acuerdo con la Condusef, entre 2005 y 2020, las operaciones con instrumentos de pago no físico se multiplicaron más de 6 veces, mientras que los instrumentos de pago físico aumentaron menos del 20%. Actualmente el número de cheques en circulación y el importe en términos reales equivale a 1/4 de lo que alcanzaba hace casi 20 años. Sin embargo, su desaparición no es inminente. De hecho, a pesar de los temores de contagio durante la pandemia, el número de cheques en circulación alcanzó el año pasado 148 millones de piezas, o sea que se resiste a morir.
2: Y para minimizar los riesgos al momento de realizar transacciones con cheques certificados o de caja, toma en cuenta algunas recomendaciones.
3: Número 1. Es más seguro que solicites al comprador que te pague con una transferencia bancaria a tu cuenta y verificar que la misma efectivamente se realice, consultando en tu banca que se recibió dicho movimiento en firme. Número 2. Si la operación de compraventa la vas a realizar con un cheque, verifica que ya hayan quedado en firme los recursos antes de entregar la documentación del vehículo y llaves correspondientes.
2: Número 3.
3: En caso de haber sido víctima de un posible fraude, acude a presentar la denuncia penal ante la agencia del Ministerio Público de tu localidad, incluso porque la unidad puede ser utilizada para cometer algún ilícito. Y número 4. Realiza las transacciones en lugares públicos y con vigilancia que garanticen tu seguridad
2: y no te arriesgues.
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gracias a la semana Gallagher. Esta semana, Noel y Liam por fin llegan al estadio GNP para dar dos conciertos que agotaron sus entradas en minutos. Y esto se ha repetido en cada una de las ciudades en las que se han presentado, convirtiéndose en el regreso más esperado en la historia de dos estrellas del rock.

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0: Bocelli, ese que naciera cerca de Pisa, el toscano, y el Jae, símbolo de lo que ahora Corea produce, de su K-pop, talentosísima. Antes, ahora un video que habla de México, y dice que el fútbol para nosotros es una religión. Hugo Sánchez hablando.
1: ¡México!
0: Hernández.

se emiten goles de los dos equipos en Copas del Mundo. Se siente preparado para el protocolo de los himnos que hoy innova, ya lo iremos describiendo. Antes emergió Salma Hayek hacia el punto central y dio un mensaje hablando del orgullo para México de recibir al planeta y gritando ¡Viva México y viva el fútbol! Vestida de rojo, Salma Hayek, embajadora de esta Copa del Mundo, la gran actriz mexicana que personificara ni más ni menos que a Frida Kahlo. Y aquí la propia Salma se integra a Gianni Infantino. Y se declara inaugurada la Copa del Mundo, la 23ª, la número 23. Gianni Infantino y Salma. Gianni con la copa, Salma Hayek con él, en un punto central de su palco. Unas siglas de la FIFA al centro, colgadas gigantes en plateado dorado y con fuegos artificiales alrededor. Y luego emergen fuegos artificiales que dejan una polvareda con colores de las banderas. De un lado, la bandera mexicana tendida en todo un medio campo. Al otro lado, la bandera sudafricana, la bandera de la nación arcoíris, como Nelson Mandela bautizar este país cuando fue liberado a principios de los 90, tras 30 años de prisión. Acabó el apartheid, llegó la democracia.

0: ya asoman por el túnel, en el centro, los árbitros encabezados por Sampaio, el brasileño, detrás, inmediatamente después, un voluntario con la bandera del país al que representan. Vemos a los árbitros conminándose, tensando el puño, en motivación. Tala Rangel levanta las manos al cielo. Y no es una ceremonia que engloba a Félix Fernández solamente a 11.
1: No.
0: La nueva ceremonia engloba a los 26, al plantel completo de los dos equipos.
1: Correcto, Beto. En una de las innovaciones que a partir de esta Copa del Mundo, son dos banderas muy grandes que abarcan prácticamente la mitad de cancha de cada uno, la de México y la de Sudáfrica. Salen los 26 jugadores de cada uno de los países y se forman alrededor de lo que es el círculo central, que como ya describía Beto Lati, en este momento está cubierto por una manta que dice FIFA World Cup 2026. Van tomando su lugar los equipos. El partido se juega con intensidad total, se grita, se sufre y se celebra cada jugada. 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
0: Y están los niños de la mano de los titulares, es decir, solo hay 22 niños elegidos. Y ahora el sonido local invita a que se entonen los himnos nacionales. Primero el de Sudáfrica, el himno de Nkosi Sikelel, África, Dios bendiga África, himno que comparte melodía con el de Zambia y Tanzania, y parte de la letra con el de Ghana, Nkosi Sikelel y África, Dios bendiga África.

decíamos, y que mezcla dos melodías, de los tiempos del apartheid, el stem, que es en afrikaans, dialecto del neerlandés, y cierra en inglés, lo entonó Tayla, actriz de pop sudafricana, y viene Alejandro Fernández, el potrillo, para entonar el himno nacional mexicano.

0: puede agregar a la manera en la que Alejandro Fernández lo ha entonado. Dejó su sombrero con el traje típico antes de emerger, y cómo más de 80 mil gargantas lo han acompañado de una manera a capela, dándole sí, mayor intensidad, Félix.
1: En efecto, Beto, sí, algo que no nos tenía acostumbrados, ¿no? El himno mexicano cantado así a capela, pero sí, en efecto, los 85 mil aficionados que se dan cita aquí en el Estadio Ciudad de México, coreando y cantando, por supuesto, el himno mexicano. Ahora ya es momento de retirar estas enormes banderas de cada uno de los países, mientras el terreno de juego está todavía brumoso por la pólvora esparcida de los colores de ambas banderas.
0: Que, para que la gente nos entienda en radio, no se pararon de manera en una línea horizontal, sino que en este caso fue en el círculo. En este instante, helicópteros van rondando por encima del estadio, cargando, lanzando por los aires, haciendo ondear la maravillosa bandera mexicana. Ese águila devorando la serpiente sobre un nopal, ese mito fundacional de México Tenochtitlán, ese pasado de los 1320, cuando los mexicas llegaron y entendieron que era el lugar indicado por Tenoch, su sacerdote. Tenochtitlán quedó entonces. Toñito Moreno, mientras termina la ceremonia, mientras descienden las banderas, mientras el símbolo de la FIFA vuelve a subir, te mando las mejores vibras. Te comparto que es un orgullo trabajar contigo. Te comparto mi emoción de que con el talento que tienes y con el pedazo de historia que eres para la crónica deportiva mexicana, estés hoy narrando como tiene que ser.
2: Alberto Lati, la admiración es mutua. Compartir contigo esta transmisión, con Félix Hernández, con Alejandro Orbañanos, con todos los compañeros. Ahora que es un festival la tribuna, a la gente les dieron unos sombreros de papel y en este momento les han pedido lanzarlos hacia abajo. Están lloviendo sombreros en el Estadio Azteca, Alejandro Orbañanos.
3: Inexplicable, inexplicable lo que se siente, la vibra, el ambiente. Tengo que aceptar que un par de lágrimas se me fueron. Muy emocionado de estar con ustedes.
2: Bueno, pues en este momento ya los fotógrafos pueden captar ya sus últimas impresiones. Se han escuchado los himnos. Hemos tenido la ceremonia inaugural. Repetimos la alineación de la selección mexicana que hoy arranca después de tanta controversia. Sí, el tal Arrangel es el portero de México. Con Reyes, Montes, Vázquez, Gallardo atrás. Brian Gutiérrez, Lira y Álvaro Fidalgo al centro. Roberto Alvarado, Raúl Jiménez y Quiñones. Ellos arrancan por parte de Sudáfrica con Williams, Lucasi, Ocon, Sibisi, Mokoena, Mopta, Adams, Sitole, Madau, Reiners y su gran estrella número 9, Laine Foster. Todo está listo, Félix Hernández.
1: Sí, Toño Moreno, todo está listo. También hay que describir lo que fue la foto. Decíamos que en los himnos se pusieron los 26 jugadores de cada una de las selecciones. Después se fueron a tomar la foto del equipo. Los sudafricanos solamente lo hicieron con los 11 titulares. Mientras del lado de México se volvieron a formar los 26 con los tres arqueros en medio. Es decir, esto ya fue decisión de cada una de las delegaciones. Y está todo prácticamente listo para iniciar este partido, para iniciar esta 23ª Copa del Mundo aquí en la Ciudad de México. Recordemos, la tercera inauguración que se da en este estadio, que se fundó, que se inauguró el 29 de mayo de 1966, que tuvo una remodelación en el 86 para el Mundial, luego otra en el 99 para la Copa Confederaciones, previo a esta que fue del 2026, Toño.
2: 60 años del Estadio Azteca y se celebran con este partido, el partido inaugural del Mundial 2026, porque el Mundial se juega en casa y su casa es Radiópolis, W Radio a todo el país. Nos da mucho gusto que nos acompañen los capitanes hoy: César Montes, el Cachorro Montes y por supuesto el arquero histórico Williams, es el portero y capitán que hoy viste de azul. Sudáfrica todo de amarillo, México playera de verde, calzoncillo blanco, medias rojas. El próximo jueves, la semana entrante, en Guadalajara contra Corea, México utilizará la playera negra y al regresar al Azteca en el tercer partido utilizarán la blanca contra Chequia. Todo está listo, los dos equipos ya se reúnen para las últimas pláticas entre ellos. Se acercan ya al campo, al centro, a la línea medianera. La gente exclama, Wilton Sampaio, el árbitro central, que viste de negro, les pide a todo mundo que se coloquen ya El balón está en el centro del campo, el famoso Trionda, con los colores de los tres países anfitriones. En este instante dará inicio la Copa del Mundo y todos los 104 partidos a través de la cadena W Radio. Y el primer balón lo va a tocar Brian Gutiérrez. Viene a cuenta regresiva. 5, 4, 3, 2, 1. ¡Arranca la Copa del Mundo! Aquí la está tocando México. Atrás lo está haciendo Lira, saliendo ahora por costado izquierdo. Van a buscar a Gallardo, otra vez el balón hacia atrás a la zona de Vázquez y de Montes. Comienza México tocando el esférico en su zona. La gente no escuché un ole. Ah, pues sí, sí escuché un ole. Pensé que era un rápido. Pero desde las primeras jugadas, Félix, ya están entonando.
1: Sí, sí, sí. En efecto, la selección de México bastante conservadora en el saque de inicio, en el saque de salida. Hemos visto diferentes variantes, ¿no? Sobre todo en Champions League, algunos que regalan un saque de banda, otros que se la dan al portero y el portero la tira larga para buscar de inmediato un ataque. Aquí, en caso de México, no, muy conservador. Se jugó hacia atrás, los dos centrales tocaron la pelota, el balón sigue todavía. Apenas acaba de pasar la mitad de la cancha por conducto de Johan Vázquez.
0: Posesión larguísima para empezar.
2: La tiene Quiñones.
0: ¿No ha tocado Sudáfrica el balón?
2: No, para nada. Han sido más de 20 toques solo en corto y de la selección mexicana, que ahora sale ya con Johan Vázquez. El capitán, repetimos, fue Montes. La juega con Fidalgo, el número 8, examericanista ahora en el Betis. La juega atrás. La tiene Vázquez, levanta la cara. La gente ya empieza ahora con México, México. Y sigue sin tocarla el equipo sudafricano. Y tenemos ya un minuto con 15 segundos y más de 30 toques de México, sí, en la zona de atrás.
0: Una presión muy baja de Sudáfrica.
1: No, claro,
0: pero plegado completamente.
1: Sí, sí, sí, pero México está jugando lateral. Apenas está pisando el último tercio de terreno con el Piojo Alvarado, que pierde la pelota.
2: Efectivamente, y ahora sí ya la tiene el equipo sudafricano. La gente con un la tiene Adam. Va a buscar a Reiner, sin embargo, México. Otra vez balón al frente y hacia atrás el equipo sudafricano con Williams, el arquero, que van saliendo con jugadas un tanto en corto de izquierda a derecha. México ahora en actitud de replegarse para ver qué es lo que le ofrece el ataque al equipo de amarillo, el equipo de Sudáfrica. Se está nublando la tarde, pero no hay una sola gota de lluvia en el estadio Ciudad de México. Y aquí ahora la tiene otra vez el portero Williams en la zona de atrás. Ya la toca el arquero con sus defensas sobre el costado derecho. Ahora la tiene Ocon y van más atrás con Bokassi.
1: Pensaríamos, Toño, que México sería mucho más agresivo en el inicio, ¿no? Con la posesión de la pelota, con el impulso de la gente, pero no. Cuando pierde la pelota, uno de los dos equipos inmediatamente se repliega. Están con muchísimas precauciones, algo que pues no esperábamos ver para la selección mexicana.
0: Oye, caprichos de la historia, ¿no? No solo México, Sudáfrica repitiéndose en la misma fecha. Javier Aguirre y Hugo Bros jugaron en su primer partido del Mundial 86 acá. Me llamó la atención, Toño, revisar el video. Los dos goles de México, el de Quirante y el de Hugo, al que le ganan el remate, eran defensa de Bélgica. Hugo Bros, ahora rival, falta favorable de México.
2: Efectivamente, hay una falta. Vamos a ir a la cancha con Alejandro Bañanos. Le pegaron ahí al Piojo.
3: Le pegaron fuerte a Roberto el Piojo Alvarado. Primera falta para la selección mexicana. Curioso, porque es Brian Gutiérrez el que se perfila para cobrar esta falta. En los ejercicios previos, en el calentamiento, fue Raúl Jiménez quien estuvo haciendo muchos, muchos lanzamientos de balón parado. Bueno, por el ángulo parece que será un centro y es Brian Gutiérrez el que viene a cobrar.
2: El balón está en tres cuartos de cancha. Balón parado, balón a favor de México. Ya suben también Vázquez, también Montes. Le va a pegar o Brian o Alvarado. O Brian con la derecha. Allá viene Brian, la estrelló en los dos hombres que estaban de barrera. El balón que sale, una jugada Félix Hernández que se pierde.
1: Desperdiciada, sí, ¿no? Totalmente desperdiciada, ¿no? Tratado de pegarle por la parte de afuera de la barrera, es decir, por el poste que debía cubrir la barrera. La estrella en la misma, se va a saque de banda. Oye, qué golpe, qué entrada de Obre y Modiva, el lateral.
0: ¿Podría ser amarilla, Félix?
1: Pues, sin ninguna duda.
0: Ahora, este árbitro, Sampaio, deja jugar mucho. Pero el mundial pasado se metió en muchos líos porque deja jugar mucho el partido. Dios, se le va calentando, muy sudamericano.
2: Atención, aquí viene México, el servicio va hacia el centro, el remate por parte de Lira, y finalmente ya sabe el portero Williams. Fue Raúl Jiménez el que en última instancia le pegó el balón con la izquierda, y muy bien el arquero Williams. El centro vino por derecha, Raúl Jiménez la midió, le pegó con la zurda, y el arquero, que hoy viste de azul, quiere primero como atajarlo abajo, después se da cuenta que el balón viene raro y la banda a tiro de esquina. Son los primeros minutos, son 4 minutos y medio, ya se cobró todavía México dentro del área, viene un recentro, la defensa de Sudáfrica no se habla, el balón sigue en el aire, nadie la tiene, la va a despejar el equipo africano, finalmente la recupera México, por allá estaba Vázquez, Johan Vázquez en la media luna, ya la perdió, y ahora atacan 2, defienden 3 de México, y la gente se mete con el equipo visitante para tratar de intimidarlo, atención, balón adelante, y sale el tal Arrangel, se queda con ella Alejandro.
3: Primer contacto del tal Arrangel en este partido, que la verdad es que durante el calentamiento recibió muchísimos consejos, apoyo, abrazos, pura buena vibra por parte de Guillermo Ochoa.
0: Eso es lo que tememos, ¿no? Esas pérdidas de balón, sí, y el contragolpe rápido de Sudáfrica. Decíamos, no es especialmente potente ni técnico, pero tiene velocidad este equipo sudafricano.
1: Sí, con, está atacando Fénix.
4: No, desde luego, con una línea de 5, 3 volantes, 2 arriba juega la selección de Sudáfrica, pero se vio muy impreciso y nervioso en su propia área, primero en la jugada que termina por rematar Raúl Jiménez con la pierna izquierda a un centro por derecha. La desvía muy bien Williams, y después cuando viene el tiro de esquina, también la selección de Sudáfrica muy imprecisa, pero sí, tienes toda la razón, Beto. Cuidado en esas transiciones, porque si cuidaba más la pelota, Sudáfrica podía generar peligro.
2: Ya rebasamos 5 minutos a través de la cadena W Radio. México-Sudáfrica 0-0. Es el inicio de la Copa del Mundo. Después de una ceremonia inaugural espectacular, estamos 0-0.
0: Perdón, Toñito, viendo en el monitor de apoyo, la repetición es un impacto casi con la espinilla. No logra hacer relleno el pate de Raúl Jiménez, ¿no?
4: Sí, no sale muy esquinado, sale cerca del arquero, pero sí con potencia.
0: Sí, con potencia.
2: Y se fue a tiro de esquina y ya no pasó nada. Otra vez la tiene México en su zona defensiva. La tiene el Cachorro Montes abriendo costado derecho para Israel Reyes. Se habló mucho durante el proceso quién iba a ser el costado derecho de México en zona defensiva. Terminó siendo Israel. Del lado izquierdo no hay duda, es Gallardo. Y allá la va a pedir, pero antes llega Quiñones, el jugador que también naturalizado ha destacado en el fútbol de Arabia Saudita. Ahora sí para Gallardo, el jefe, el dueño de la banda izquierda, va a meter el servicio, se le va a dar otro tiro de esquina para México. Aunque el árbitro Sampaio me parece que vio otra cosa, Félix.
4: Sí, correcto, parece que un rebote al final en Gallardo que protesta la jugada. Y
0: me deja duda,
4: que son de las cosas que se pueden revisar.
2: Sí, ya los tiros de esquina.
0: A partir de ahora están llamando al árbitro.
4: Se pueden revisar las jugadas en tiros de esquina. Pero parece que confirman el saque de meta.
2: Hay nuevas reglas en el fútbol y efectivamente también la segunda amarilla ahora puede ser revisada porque le costaría destrucción a alguien. Y sobre todo las nuevas reglas tienen que ver con agilizar el partido. Cuando hay un cambio, cuando alguien se lastima, cuando el portero va a despejar, esos famosos 5 segundos que le van a contar.
0: Te si tardas en salir de la cancha, claro, si te lesionas.
2: O el saque de banda, ¿no?
4: Que si puede te tapas la boca cuando te diriges a un rival.
2: Exactamente, otra vez México la tiene en la mitad del campo por el costado izquierdo, allá la pedía Gallardo. El balón que sale será saque de manos para la escuadra verde, blanca y roja. El equipo mexicano saliendo ahora atrás, de nuevo para el Cachorro Montes, jugador que juega en la Liga de Rusia, hacia la derecha con Israel Reyes. Israel levanta la cara, cruza la línea de llanera con un servicio largo que va a recibir Gallardo, muy incómodo, no pudo realmente bajarla, detenerla, alcanzarse el contacto con la cabeza, una serie de rebotes. Ahora el balón será saque de manos para el equipo de Sudáfrica, y el árbitro Sampaio, sí, efectivamente está lleno ahora en un auricular, una pequeña cámara, el silbato, una serie de cosas.
0: Robocop.
4: Sí, pero está bien, ¿no? Mientras beneficie la justicia del fútbol, adelante. Nos quejábamos mucho de la poca generación de juego hacia el centro delantero en la selección mexicana en los últimos partidos, o más bien, cuidado.
2: Atención, aquí viene México, Quiñones le va a pegar.
0: Salida, esa pérdida de balón propicia que México, entendiéndolo, hoy ha apretado con una presión muy alta, y esta recuperación providencial para que le caiga a Quiñones, y de esta manera Quiñones abre el marcador y hace sonar los acordes del mariachi de un estadio azteca que hoy recrea cuando por esta zona el viejo volcán hiciera erupción.
2: Todo a partir, Félix Hernández,
1: ¿sí?,
2: de un error del arquero. El arquero
1: no, no, no, no, no,
2: Toño. A ver, espérame, deja de escribirla. El arquero quiere salir jugando con el pie. Se la da un compañero.
0: Entrega comprometido.
2: Llega por ahí Lira, la pelea y termina Quiñones. Pero el arquero le complica.
4: Espérame, pero le da la pelota al número 13, a Chitole, jugador del Tondela, con muchas posibilidades de parar la pelota, de girar a su costado. Él recibe de espaldas y con no decidir rápido, se lo come Lira.
2: Bueno, tendrá usted que checar y tener su opinión. El arquero pudo haber reventado y no salir jugando por abajo. Y ahí se la robó, peleó muy bien Lira. Entró Quiñones de atrás, fusiló. El caso es que México ya está ganando el partido a los 10 minutos.
0: Oye, está repartiendo Sudáfrica sabroso y Sampaio no saca tarjetas. Yo ya vi tres al menos en amarillo oscuro, ¿eh? No es que era amarillo clarito.
2: Vamos al terreno de juego, Alex.
3: Una locura, el tal Arangel, que es el que me queda cerca, volteó, no sabía con quién festejar, volteaba la tribuna, volteaba a vernos también de este lado. Euforia total la que se vivió en esta primera anotación. Cayó muy pronto el gol de la selección mexicana, Julián Quiñones, que está debutando en una Copa del Mundo y lo hace pronto, ya marcando su nombre en los libros de historia de la selección.
2: Sí, totalmente, ya al lado de los goleadores y de los goleadores aquí en el Azteca, como Quirarte, como Hugo, como Negrete. Anoten ustedes a Julián Quiñones.
0: Fragoso. Padilla.
2: El Cabo, sí, claro que sí.
0: El Halcón Peña.
2: 8 minutos.
0: Seguro.
2: Y Juan Ignacio, por supuesto, 8 minutos y Quiñones ya tiene arriba a México. Ya lo vamos a platicar al medio tiempo. El caso es que México ya va ganando. Y está cantando el público el famoso Cielito Lindo. México la juega hacia atrás. Hoy todo de rosa. Paul, el tal Arangel, el portero de las Chivas. Le quitaron 5 jugadores a Chivas para meterlos a un proceso y no les permitieron estar en liguilla. Hoy aquí está el premio. Hay varios jugadores de Chivas que están en el equipo, en el 11 titular de Javier Aguirre. La gente sigue con el Cielito Lindo y el 11 verde que la toca en la cancha. Escúchelos. El balón salga, lo pelea por el vértice del lado izquierdo, a final de cuentas está consiguiendo un tiro de esquina. Ahí está Raúl, ha ido a Copas del Mundo, en muchas ha tenido que guardar la banca, no ha metido hasta ahora un solo gol en Copas del Mundo y es su deseo. Uno de los jugadores más importantes que tiene México en el extranjero, que regresará con el equipo de los Wolves, que lo adoran. Después de cumplir su contrato, cuando ahora va a venir el tiro de esquina para México. Atención con esta jugada, balón parado. En los partidos previos nos enseñó México que él ha trabajado mucho. El servicio que va por arriba, ¿quién remata? Por allá le está buscando el mismo Raúl. Sin embargo, no tuvo comodidad Félix Fernández para rematar.
4: Sí, en efecto. Otra inocencia de la selección de Sudáfrica. El número 20, por la derecha, Mudau, es el que regala el tiro de esquina. Cuando hace una recepción, Raúl Jiménez ya completamente encerrado, y en lugar de sacar la pelota hacia un costado, regala el tiro de esquina. Es decir, muy impreciso. Es un equipo valiente, pero es un equipo inocente, y ya mencionaban ustedes, ¿no? Basa su convocatoria en 8 jugadores del Mamelodi Sundowns, 8 del Orlando.
0: 6 titulares. ¿Cuál de ese equipo?
4: Sí.
0: Te va a sorprender que no vas a escuchar de un equipo que se llama el Pretoria Johannesburgo. El fútbol se desarrolló en Sudáfrica, en los townships, que era donde estaban segregadas las mayorías negras, la mayoría nativa. Y en esos townships, en esos guetos, están los equipos. Mamelodi es el township en la periferia de Pretoria, Soweto de Johannesburgo. Por eso los equipos no representan a las urbes, sino a esos barrios donde fueran confinados en los tiempos segregacionistas de la apartheid.
4: Ok, Mamelodi Sundowns es el campeón de África.
0: Sí, claro, hizo un buen mundial de clubes.
4: Hace un gran mundial de clubes, el año pasado se queda en la orilla. Y Orlando Pirates es el campeón.
0: Este es de
4: Sudáfrica.
0: Este es de Soweto.
4: Sí,
0: claro.
4: Pero después de 14 años.
2: La toca Sudáfrica, ahora en zona defensiva. Van a salir jugando. Cada vez que escuche usted silbatina, es que la tiene Sudáfrica. Porque la gente está metida. Cielito lindo, o aplausos para México, o gritos de México, México, o silbidos cuando la tiene Sudáfrica. No pudo quedarse con el balón por allá, por el costado derecho, Mudau. Y será saque de manos para el equipo mexicano. Atención, debe ser rápido Alejandro Bañanos.
3: Sí, ahora también los saques de banda. Si no, ya le está contando el árbitro justamente a Jesús Gallardo, que rápidamente... me imagino, ¿no, Félix? Cuando hay cambios de regla, pues a los jugadores se les actualiza y se les da esta especie de de manual, de que ya no pueden hacer ciertas cosas. Gallardo parecía que no estaba del todo enterado cuando va a venir la primera tarjeta amarilla del partido. Golpe duro sobre Álvaro Fidalgo, y me parece que Mocoena terminará llevándose la primera tarjeta amarilla, a menos que el árbitro me diga que estoy equivocado.
2: Pues parece que solamente se acercó sobre Mocoena, pero sí, la entrada fue dura sobre Álvaro Fidalgo, Félix.
4: Sí, correcto. Al final, bueno, ya se levanta.
3: No la molestó, ¿eh?
4: Estábamos viendo, es Chitol, el número 13.
3: Es justamente
4: aquel que según Toño Moreno perdió la pelota. Nada, sí la perdió, por supuesto, en la
2: salida. Viene Brian por el costado derecho, se ve al vértice allá cerca del tiro de esquina, pero le detuvieron. Y ahora el árbitro asistente levanta la bandera y dice que será una falta a favor del equipo sudafricano. Le recapitulamos, la selección mexicana, que por cierto ha tenido en tiempo de posesión el 88% de el balón en sus pies.
3: Pases completados, Toño.
2: Y de pases completados, efectivamente, está ganando con ese gol de Quiñones, 1-0. A veces es lo que hace falta, que no hace mucho tiempo. Decíamos también que tanto la gente se va a meter con la selección y uno molestar y el grito, que haya sido tan rápido el gol de Quiñones ayuda. Otra vez los silbidos, es que la tiene Sudáfrica por costado derecho. Ya se apoya Mocoena, el que hace rato pegó, pero no lo sancionaron. Ahora la juegan de derecha a izquierda. Quiere filtrar un balón, ahí estaba muy bien Eric Lira. El árbitro siguiendo las acciones detenidamente. Y ahora Javier Aguirre, que no se ha sentado. Aguirre hoy viste de traje y ha estado de pie todo el partido. Muy elegante, mientras del otro lado, de color gris y con pants, Hugo Bros. Otra falta y el árbitro dice, pues ahora sí
3: la estuvo bueno, hombre.
2: Sí, claro. Alejandro Urbañanos, ahora sí hay tarjeta.
3: Ahora sí para Mocoena, que hace escasos 2 minutos la había advertido prácticamente. Le volvió a pegar y ahora le volvieron a pegar a Álvaro Fidalgo, que se duele muchísimo allá en el medio campo. Sin embargo, bueno, pues ya se está poniendo de pie. Sí fue muy, muy duro el golpe, ¿eh?
5: Con este muchacho te bojo Mocoena, hubo un lío en la eliminatoria. Lo alinearon sin saber que estaba suspendido por acumulación de amarillas en un partido frente al Lesoto, un rival muy débil. Y perdieron esos puntos en la cancha y eso comprometió la calificación. Finalmente avanzaron sin necesitarlos. Pero ¿a qué voy? Es común que lo amonesten porque reparten mucho. Aquí no, se la sacaron por lo duro o por lo constante, Toño, por reiterativo.
2: Sí, estaba ya advertido.
4: No, y además es una de las grandes figuras de este equipo de Sudáfrica. Tiene más de 100 partidos internacionales con la selección. Es un tipo que recupera muchos balones, pero en efecto, de repente se pasa de todo este, como en esta ocasión. Y también cobra los tiros libres. El hecho de que tenga una tarjeta amarilla tan temprano en el partido pone en serio riesgo ese sector del medio campo.
2: Y se tardó en salir la tarjeta, ¿eh? Porque como ya comentaban, ya había estado advertido en un par de ocasiones. Ahora le llega el tal Arrangel, la va a jugar México tranquilo. Fue de un lado a otro el esférico mientras escuchábamos los comentarios, sin peligro. Y el equipo de los Bafana ya está perdiendo. Sudáfrica 0, México 1. Javier Aguirre que da gritos. Rebasamos 17 minutos. Aguirre de veras no se ha sentado y detrás de él Rafa Márquez.
5: Y Hugo Bros apenas ha salido, ¿no?
2: Sí,
4: correcto. Qué caso tan curioso el de Hugo Bros que mencionabas, ¿no? Jugó ya con avanzada edad el campeonato del 86.
5: Sí, ya era veterano.
4: 34 años y prácticamente se estaba despidiendo de las canchas.
5: Félix, cuando revisé el video con calma y vi imágenes inéditas, que es al que le ganan los dos remates de los goles de México, me parecen caprichos del destino, ¿no? Sí. Esos regresos, claro, esos guiños de la historia.
4: Además, él se está retirando en esta Copa del Mundo.
5: Sí, claro.
4: Y con una actuación, fíjate, de sucia la elección en la que dirige en el Estadio Azteca, las coincidencias, ¿no? Tiene 74 años y ya piensa ponerle fin a su carrera después de la Copa.
5: Dirigió en muchos países, en Bélgica, en Grecia, en Turquía, hasta tomar la selección de Camerún y llevarle el título de la Copa Africana en 2017, ya luego con Sudáfrica.
2: El Piojo Alvarado para Lira en la mitad del campo. Ahora Brian abriendo de nuevo para este número 25, que es el Piojo. Vamos a ver qué es lo que hace. Finalmente Alvarado se va a apoyar a Alvarado y Brian. Más atrás para Israel, todo por costado derecho. México está en costado derecho, insistiendo ahora. La recupera Quiñones, está fuera del área. Se anima, dispárala por arriba. Quiñones estaba casi a 30 metros. Alejandro Bañanos y se animó el disparo por arriba.
3: Se animó y pasó cerca. Javier Aguirre lo aplaude, aunque minutos antes Javier Aguirre le llamó la atención ya al tal Rangel, y es que México tenía la pelota, no había nadie que presionara al arquero mexicano, y el tal decidió dividir la pelota y eso generó molestia en el técnico de la selección.
2: Y va a ser saque de meta.
5: ¿Chifla, grita o hace de todo al de Javier? ¿Qué está haciendo?
3: Todo junto. Y bueno, por supuesto, ya reclamándole a los árbitros. ¿Qué? No sé, pero ya le está reclamando.
2: Y Sampaio le va a decir ahí a Raúl Jiménez que se estaba metiendo para que no cobraran rápidamente los sudafricanos, que se haga para atrás. Ya el balón se vuelve a recuperar. Hay otra falta, Félix.
4: Sí, pero ahora de la selección mexicana, de las pocas que ha cometido.
2: Sí, empujones.
4: También empujones. Fíjate que calmó mucho.
5: Pero Isra lo hizo bien. Iban a sacar rápido, sí. La razón, desprevenido. Y se paró ahí.
4: Sí. Calmó mucho la ansiedad, ¿no? Que se preveía el gol al minuto 9. El hecho de que caiga esa anotación, pues tranquilizó mucho a la gente en el estadio y también a la selección mexicana, ¿no?
2: Sí.
4: Que como comentábamos, no salió a devorarse al rival ni a devorarse el partido en los primeros minutos.
2: Recapitulando, los primeros dos minutos México la tocó sin que la tocara Sudáfrica de un lado a otro, pases en corto, luego encontró la puerta. Y ahora sale el Cachorro Montes y se va ese número 3 de México. El capitán le comete falta por atrás, la enésima. Hay solo una tarjeta, Alejandro, pero otra falta contra México.
3: Nueva falta, ahora se trató de Mudau. Javier Aguirre estaba a centímetros, le gritó de todo a Sampaio, pero bueno, no terminó por sacar la tarjeta amarilla. Sin colores, realmente me parece que era para tarjeta amarilla, pero ya lo decía Beto Lati, muy muy permisivo y dedica a tener mucho conversaciones, a buscar pues calmar los ánimos de esa manera en lugar de con tarjetas preventivas.
5: Este Julio Mudau, Toñito, él en Sudáfrica le llaman el navegante, el sailorman, porque dicen que es el dueño de la banda y que en el camino va repartiendo para todos lados. Es decir, no es algo raro verlo en estas circunstancias, es un tipo de choque.
2: Y Quiñones estaba peleando en la mitad del campo, recupera Brian para costado derecho, donde está Roberto Alvarado. El Piojo levanta la cara, va a meter el servicio.

0: pie, exactamente frente a la banca, y su técnico, un pase largo, que la mira el Tala, no se quedó con ella, le da un manotazo, todavía por derecha la tiene Sudáfrica, y por allá estaba Gallardo, que encoge el cuerpo, le pega en el estómago prácticamente, ellos estaban reclamando una mano, el árbitro Sampaio que dice, venga, la jugada sigue, pero ojo, el Tala Rangel no se quedó con ella, un balón por arriba, Félix, y complicó las cosas, ¿eh?
1: No, correcto, se pierde un poquito en un centro muy pasado, sin mayor peligro, no se tiende, simplemente para la pelota, ahí se acerca Eric Lira a pues, apoyar al Tala Rangel, porque dejó vivo el balón, después el jugador de Sudáfrica estrelló en Gallardo el servicio, ahora se ha cometido una falta también en favor de Sudáfrica, hacia un costado derecho en relación al ataque del de Sudáfrica.
0: Y es tarjeta, para Brian Gutiérrez, Alejandro Bañanos.
2: Tarjeta para Brian Gutiérrez, llegó fuerte, sin embargo, bueno, pues no consideraba que la magnitud y sobre todo no consideraba que el criterio que estaba teniendo para las tarjetas y las faltas anteriores, pues ameritaba la cartulina amarilla. Muy molesto Javier Aguirre por esta tarjeta amarilla y ocasión muy peligrosa para Sudáfrica.
0: Sí, Sudáfrica le va a pegar costado derecho casi en la línea lateral, como si fuera un saque de manos, pero con el pie casi pegado a la línea. Y ya los sudafricanos están por ahí en la zona del manchón penal, pero hay empujones. El árbitro Sampaio parece maestro de kinder porque va, los separa, les dice, los advierte. Pero los golpes han estado a la orden del día. Y ahora va bien el cobro, ya balón parado para Sudáfrica, costado derecho. Solamente Quiñones como barrera porque el balón es muy lejos. Va a venir el centro, va por arriba. Nadie la puede rematar y si alguien la rechaza, me parece que fue Montes. Otra vez Sudáfrica saliendo por el lado izquierdo. Quiere meter un recentro, balón por arriba. Ni Montes ni Vázquez, finalmente Quiñones se queda con ella, pero tiene que esperar un compañero. Quiñones quiere salir, pero se cruza un sudafricano. Manda el balón en rebote para saque de meta. Tenemos ya 24 minutos y México con gol de Quiñones está ganando 1-0 y ya tenemos un amonestado por Sudáfrica y a Brian Gutiérrez por México.
1: Sí, no sé si estén de acuerdo conmigo cuando tenemos ahora el periodo de rehidratación. No estén de acuerdo conmigo, la tarjeta para Brian Gutiérrez fue muy barata, ¿no? O sea, por lo menos 5 faltas de los sudafricanos fueron más fuertes que la que cometió Brian Gutiérrez y no sacó tarjeta.
3: Parece como que desbloqueó la función de amonestar con la de Mocuena y de inmediato la primera de México. Es un
1: tarjetero muy tarjetero.
3: No tuvo sentido. Tala se complica además en esa acción. Un apunte, Toño. ¿Sí? Cuando Javier discutía con el árbitro auxiliar, Memo Ochoa se acerca también a dialogar ahí, pues ejerciendo la capitanía de alguna manera, ¿no?
0: Sí, y mira, Rafa Márquez, Javier Aguirre, Memo Ochoa, ¿cuántos mundiales juntamos en esa zona? Javier que está en su sexto, claro, y Memo que platica con el Tala Rangel, ¿no? Obviamente para generarle tranquilidad. Y Rafa Márquez también, en otra función. Memo Ochoa también está en su sexto, así es que bueno, pues un conjunto mexicano que tiene experiencia en la banca. Están en esta pausa, Alejandro Bañanos, que es otra de las situaciones que va a haber en todos los partidos, en los 104, cuando lleguemos a este periodo por ahí del 25, el árbitro va a decir a rehidratarse, que también es para que platiquen con el técnico.
2: Te diría, Toño, que se está convirtiendo más en eso, ¿no? Como en una especie de team back en el cual, bueno, pues los técnicos, los auxiliares pueden acercarse con sus jugadores porque el clima está espectacular. No amerita ni me parece necesario la pausa de hidratación, pero ya lo dices, está estipulado por FIFA, serán 2 por cada partido. Y bueno, los técnicos, por supuesto, que aprovechan esta situación para dar indicaciones. Y bien lo decía Félix Fernández, pues ahora en esta especie de reunión, Guillermo Ochoa se acercaba mucho con el Tala Rangel.
3: Surgió esto en 2014, planteado para partidos cerca de la línea del Ecuador, Fortaleza, Natal, Recife, en el Mundial de Brasil, porque en temperatura, asociaciones térmicas de 38 grados, estamos a 23 en este momento, lo que es que ya está patrocinado, ya tiene toda una dinámica.
1: Ya no tiene nada que ver con la temperatura.
3: Ya va más allá. Por cierto, la primera pausa de hidratación que hubo en un Mundial, México-Países Bajos. Antes de la pausa, México iba ganando el partido, ahí viene Luis Van Gaal, cierra filas en ese instante, y después todo lo que pasó.
0: Sí, ya el fútbol se ha convertido en un deporte de 4 tiempos, ¿no?
1: Pues México ha sido el primero en muchos datos, ¿no? En Copas del Mundo.
0: Claro.
1: El primero que le anotaron,
0: el primero que
1: el
0: jugó.
1: El primer partido que jugó. El primer penal atajado de Oscar Bonfiglio. Oscar en Bonfiglio. Ese mismo 4. No, no, fue en 6-3 contra Argentina.
3: Contra Argentina.
0: Sí, estaba programado que iba a ser el

0: al gran Paternoster, delantero argentino.
1: Iba a ser en el centenario de Montevideo, Uruguay, no estaba listo y jugaron en Pocitos. Esa fue la primera cancha donde se jugó un partido mundial, en Pocitos, en Montevideo, pero no en el centenario. Y actualmente es una calle peatonal y dejaron ahí un marco para que la gente tome fotos y diga este marco, y aquí estaba la primer portería de una Copa del Mundo. Ya se reanudó el partido, la está tocando el equipo de Sudáfrica. Como que no saben qué hacer, tienen el balón en los pies y el que la tiene, tiene que jugarla hacia atrás o a un compañero desmarcado. Y Hugo Broos, que está de pie, el técnico de Sudáfrica, el técnico belga que ya comentamos, por allá dando algunas indicaciones. Él dice que cuando llegó, después del Mundial de Sudáfrica en 2010, el fútbol se vino para abajo y ha intentado levantarlo, y los está calificando a su cuarta Copa del Mundo. Y aquí están, abriendo el Mundial, como aquel 11 de junio del 2010. Sudáfrica la comienza a tocar otra vez, el equipo todo de amarillo. Ya cruzaron una línea del medio campo. Tienen que apoyarse atrás porque ahora el que marca es México. El hombre más adelantado de México es Raúl Jiménez. Por izquierda está Quiñones. Por derecha está Alvarado. Detrás de ellos está Brian. También está Fidalgo, que ahora la toma. Aquí viene Fidalgo. Álvaro se apoya en corto y Jiménez. Jiménez va a abrir a Quiñones por el lado izquierdo. Y de inmediato Quiñones ya la toca hacia atrás para Gallardo. Raúl Jiménez ya llegó a la línea del área grande. Y aquí podría venir la selección mexicana. Gallardo, Quiñones, esa banda izquierda tiene dueños, y atrás con Montes, con algunos apuros Montes va a tener que retrasar al Tala Rangel, y con el pie el Tala, otra vez para el cachorro César Montes. Tenemos ya 25 minutos en lo que es este partido en el Estadio Ciudad de México, a través de la cadena W Radio, el Mundial que se juega en casa, y su casa es Radiópolis. 1-0 con el gol que tiene ahora Quiñones, el balón en los pies, y que tiene arriba a la escuadra local. Le repetimos, la próxima semana Irán contra Corea y después contra Chequia. Hay peligro dentro del área, le va a pegar Brian. Y ahí estaba la defensa para rechazar. De repente Brian Gutiérrez, Félix Hernández, se vio con oportunidad, pero estaba bien marcado.
2: Sí, mira que es un jugador que le pega muy bien con la pierna derecha. Llama mucho la atención, bueno, ayuda muchísimo. He dicho hasta diríamos que impresiona, ¿no?, la versatilidad de Julián Quiñones. Empieza por la banda izquierda, pero tiene la libertad de recorrer por donde él quiere, y cada vez que agarra la pelota genera algo.
1: Atención, Israel Reyes mete el centro, sale el arquero Williams, se queda con ella. Tienes toda la razón. Hoy hemos visto Beto Lati a un Quiñones, pues como lo vimos en el último partido ya de preparación, muy activo, no está fijo, no está esperando a que le den el balón. Quiñones es el que sale a apoyar, a buscar y a pedir.
0: Sí, muy con numerosas funciones, plurifuncional Quiñones, con lo que te aporta. Tengo la sensación de que caer un gol tan tempranero y tan deseado y tan ansiado, un poco de pérdida de tensión de parte del equipo mexicano, que tras la pausa para hidratación siento que se ha retomado. Pero un instante de navegar un poquito, como cuando tienes mucho tiempo, una ilusión, un objetivo, lo consigues muy pronto y dices, ¿y ahora para dónde, no?
2: No, pero el perdón tiene muy claro, ¿no, Javier?
0: Sí, pero Aguirre, un instante antes de la pausa en el que el equipo se empezó a ver distraído, lo del Tala.
2: Sí, tiene razón, pero justamente le sirvió para eso la pausa a Javier Aguirre. Pero no tiene la menor prisa México, en la medida que pueda va a tomar la pelota, va a avanzar, va a explotar las individualidades y bueno, esperará anotar el segundo, y si no pasa nada, ¿eh? El Vasco Aguirre se queda con este resultado encantado.
1: Williams la jugó por abajo, y aquí viene Sudáfrica otra vez en la salida, ahora la buscan por izquierda frente a Javier Aguirre, ya la perdieron los sudafricanos, recupera muy bien México con Alvarado, se apoya hasta atrás con el Tala Rangel. Sí, era un Oye Express este estadio, la inauguración, la emoción, el inicio, el toque de balón, pero a los 8 minutos Quiñones destapó la olla, se escuchó el grito de gol, México ya está ganando, y esto es como una pelea de box, que después de los primeros rounds y un gran golpe, ya se asentaron, se comienzan incluso como a estudiar. Ahora sí podemos ver incluso cómo están las líneas, cómo se están marcando, y aquí viene Sudáfrica. Cada vez que escuche usted abucheos, es porque la tiene Sudáfrica.
2: Y porque la toca diagonal o retrasado.
0: Difícilmente arriesga, difícilmente busca algo.
2: Ojo, Sudáfrica también sabe que está a un solo gol y no tiene por qué cambiar. Aunque la figura táctica de Hugo Broos cambió en relación de la Copa Africana que disputaron y que perdieron en octavos de final, porque estaba jugando con un 4-2-3-1, o juega con un 5-3-2, aprovechado también el buen momento de Reiners, que apoya, que acompaña a Foster.
1: Atención, aquí viene Sudáfrica por la banda izquierda, metía el servicio número 6, Monda Obi, y finalmente el árbitro dice que será para México. No fue tiro de esquina.
3: Se había señalado fuera de lugar.
1: Sí, se arrancó paso adelante. Arrancó paso adelante.
0: Fíjate, Toño, que habían techado a Isra, ¿no? Y no alcanza a regresar, ya era fuera de lugar, es otra cosa. La esperanza sudafricana está en un hombre, Lyle Foster. Juega en el Burnley, ha estado subiendo y bajando del Championship a Premier League constantemente. Tiene mucho cuerpo. Debutó a los 17 años, prometía muchísimo a la selección mayor desde los 18. Pasó por el fútbol de Francia con el Mónaco, por Bélgica, por Portugal. Y finalmente ahora en el Burnley. Tuvo un problema de salud mental en 2023, lo que hizo que dejara de ser alineado. Pasó esa depresión y regresó. Lo dirigía Vincent Kompany, el que ahora está en el Bayern Múnich, y lo apoyó tremendamente este Lyle Foster.
2: Descendió esta temporada.
0: Sube y baja constantemente el Burnley.
2: Descendió
0: cuatro años seguidos como elevador, como yo-yo.
2: 1.85, es un jugador de muy buena estatura, aunque solamente tres goles esta temporada.
1: Sí, pero tiene enfrente al Cachorro Montes, ¿no? Que creo que le saca centímetros. Y aquí viene otra vez México. Uy. Quiso salir por izquierda, por allá con Gallardo. El balón se fue y le están regalando al equipo sudafricano un saque de manos. Le recordamos, los saques de manos ya tienen que durar rápidamente. 5 segundos les cuentan y si no, cambia de bando. Y aquí viene otra vez Sudáfrica, en la mitad del campo. La vuelven a jugar hacia atrás porque México ya se acomodó. La línea de los cuatro de México atrás con Reyes, Montes, Vázquez, Gallardo esperando. Puede haber un servicio largo por parte de Sudáfrica. Ahí estaba precisamente Foster. Quiso abrir Foster, el famoso jugador del que hablábamos. Abrió por derecha. No, qué bueno que hablaste con él porque Foster tuvo la oportunidad de disparar, prefirió abrir por derecha y la perdieron.
0: Me parece lo más claro que ha tenido el equipo sudafricano esta y la manera en la que la desperdició. Siguen emergiendo grandes figuras. Rudy Feller, que metió la gol en la final del 86.
2: Mírate, Rudy Feller se retiró en este estadio.
1: Claro.
2: Cuando
1: claro.
2: se cumplieron 30 años del Estadio Azteca, un 29 de mayo del 96, el Bayer Leverkusen visitó esta cancha para enfrentar a Atlante y ahí se recibió.
0: Imagen entrañable.
1: Atención, viene México. En la mitad del campo la tiene Brian. Brian abriendo por derecha para el Piojo. Aquí está Alvarado. Alvarado abriendo para Israel Reyes, que ya no puede conectar. Y parece que le metían por allá la pierna. El árbitro dice sin cometer falta, pero el balón para México en saque de manos. Israel Reyes quiso avanzar ahora para meter el centro. Por la derecha están Isra y Alvarado. Por la izquierda Gallardo y Quiñones. Al centro adelante Raúl Jiménez. Y detrás de Raúl está Brian Gutiérrez con Fidalgo. Atención, aquí viene otra vez Alvarado. Quiere meter el balón en corto. Brian. Brian para Fidalgo. Fidalgo va a dar la media vuelta. Se la pone a Quiñones. Está fuera del área. Quiñones le puede pegar. La pone a Gallardo. ¡Gallardo en el área! Y allá venía el centro de Gallardo por abajo. Pero Williams estaba atento para quedarse con ella. Fue una jugada, Alejandro, de por lo menos 7 toques de México que pudo terminar en gol.
3: Muy bien trabajada, la verdad, por parte de la selección mexicana, que tiene muy claro, ¿no?, esa pasada de Jesús Gallardo, que es el lateral que llega constantemente. Si bien Isra Reyes también ha tenido esa posibilidad, es Gallardo el que constantemente se lanza al frente y termina, bueno, pues encontrando esa posibilidad de meter un servicio. No sé, Félix, te pregunto por la experiencia, si notas un poco nervioso al tal Arangel cuando tiene la pelota. Ya Javier Aguirre le llamó dos veces la atención por esos pases que son, sí, parecen de rutina y termina complicándose.
2: Bueno, alguna vez, incluso en una conferencia de prensa reciente, dijo que le había llamado la atención, que le había gustado algunas decisiones que había tomado justamente con los pies cuando pues realmente no pasaba nada. Sí, en efecto, hoy está un poquitín impreciso, no ha tenido mucho trabajo, no ha habido ningún disparo a gol de Sudáfrica, pero aquel centro pasado que manoteó, que dejó viva la pelota, pues sí, evidentemente no le gusta mucho al Vasco. Y la seguridad en un equipo de fútbol viene de atrás para adelante.
1: La tiene Johan Vázquez en la zona defensiva del equipo de México, el de Génova. La juega por izquierda. ¿Para quién? Para Gallardo. Gallardo con Lira. Lira que terminó quedándose con ese lugar en la contención delante de la defensa. Un lugar que tenía nombre y apellido como dueño. Y Edson Álvarez ahora está en la banca porque Lira ya se quedó con la titularidad. Montes con Vázquez. Vázquez atrás con el Tala. Porque ahora la presión la ejerce el equipo de Sudáfrica, tratando de apretar a los mexicanos, que tiene que jugar hacia atrás. Ya despejaba, pero después otra vez el balón va para izquierda. ¿Para quién? Para Gallardo. 3 copas del mundo. Gallardo, que comenzó con los Pumas, jugó para Monterrey y actualmente está con el Toluca. Ahora la tiene Sudáfrica, que van por izquierda con este número 6, Mokba. Se apoya atrás en Adams. La pide Sithole. y después todos van a buscar a Foster en un servicio largo como centro delantero, pero no les dan oportunidad de meterle el centro. Tiene que volver a jugar hacia atrás y ahora de izquierda a derecha, de derecha a izquierda. Javier Aguirre, que parece agente de tránsito, está de pie, manotea, estira los brazos, remate con la cabeza finalmente y Sudáfrica la manda por un lado, pero precisamente Beto Lati con ese Foster, que es el delantero, que es el goleador de ellos, al que buscan permanentemente, ahora se levantó, hizo contacto con la cabeza, el balón por un lado.
0: Y era para más porque estaba solo. El balón había techado a Cachorro, el balón estaba por delante de Johan, entraba solo y al circular la cabeza, al hacer el impacto martillando, termina por irse hacia un costado, pero sí, ya es un tiro desviado, una portería, pero sí, es un tiro de parte de los Bafana Bafana.
2: No, y México debe tener muchísimo cuidado en esos pequeños detalles. No es un rival muy exigente el día de hoy, pero contra cualquier otro equipo, llamémosle Corea, llamémosle Chequia, este tipo de distracciones le pueden salir muy caras a mí.
1: Son 35 minutos, México está ganando con gol de Quiñones. Sudáfrica, si acaso la última que le describimos hace un minuto, la de Foster, que pasó por un lado, pero realmente ha sido poco ofensivo el equipo sudafricano. Hoy ha venido a tratar de no perder, pero va perdiendo. Y ahora la tiene quien, Alvarado, en la mitad del campo, se apoya atrás, el ídolo ayer, Reyes. A dos metros sigue de pie Javier Aguirre y del otro lado ya se fue a sentar el técnico belga del equipo de Sudáfrica. Y México la vuelve a tocar, empieza a haber un bochorno en este estadio. Efectivamente no ha llovido, ya tampoco hay calor, empieza a nublarse, pero se siente una sensación, repito, como de bochorno. Un estadio atiborrado, un estadio que se llevó casi 2 años en la reconstrucción, que se reabrió hace 2 meses contra Portugal y que hoy está recibiendo históricamente su tercera inauguración de Copa del Mundo, y eso no se dice todos los días.
2: Era la falta.
1: Otra vez, Félix.
2: Sí, una falta durísima de...
0: ¿Llega tarde o quiere lastimar
2: Félix? Chitole es el mismo jugador que ya golpeó 2 veces, que no le han sacado tarjeta y que perdió la pelota en el gol de Quiñones. Una entrada durísima sobre Eric Lira.
0: Es que primero pensé que llegaba tarde, pero creo que sí llega con ganas.
2: No, va y le deja ir la carrocería.
0: El que tiene mayor corpulencia de Sudáfrica, este Cefelo Sitole. De hecho, le apodan Yaya, porque decían cuando surgía que se parecía a Yaya Touré. La realidad es que no tiene esa claridad con el balón, pero sí el cuerpo, sí la fisonomía. Y sí fue muy fuerte sobre Eric Lira, Toñito.
1: Sí, cayó Lira y por allá, Alex, tú estás más cerca, se dolía del muslo derecho.
3: Sí, la típica dormilona, ¿no? Que llega con la rodilla, con mucha fuerza, y pues prácticamente te duerme parte del músculo, pero bueno, ya se levantó. Y hablando de Eric Lira, justamente el afectado en esta jugada, qué cantidad de órdenes, de comunicación, se acerca para apoyar, pero también se acerca para regañar, todo un líder ahí en el medio campo, por algo, ¿no? Por algo Javier Aguirre decidió por él.
1: Sí, sin duda alguna, la tiene otra vez Alvarado por derecha, otra vez lo van a chocar y otra vez hay una falta y termina Alvarado en el suelo. Félix es permanente, el jugador mexicano que recibe el balón, de inmediato, a los 2 segundos tiene uno encima que le pega.
2: Sí, en esta ocasión fue en Bocasi, la verdad es que muy complaciente el árbitro Sampaio, que en la Copa del Mundo del 2022 dirigió 4 juegos y sacó 14 amarillas, que son muchas.
1: Sí, hoy está auxiliado por sus compatriotas Bruno Burnich y Bruno Pires. Son una tripleta de Brasil. Y aquí viene México, Raúl Jiménez en la línea de la mitad del campo, que se apoya en Fidalgo. Fidalgo con Lira, Lira con Fidalgo. Fidalgo va a abrir por izquierda para Gallardo. Gallardo va a cruzar la línea de medio campo, prefiere otra vez para Fidalgo. Y ahora la tiene Lira y le cuesta trabajo salir a México porque ya se acomodaron bien atrás los africanos. La tiene Brian Gutiérrez, quiso filtrar para Raúl Jiménez. Antes una pierna de los jugadores de amarillo. Raúl ya se iba a escapar, pero atentos estaban por allá los zagueros del equipo sudafricano. La vuelve a tener Quiñones, que ha sido sin duda el más participativo de México, el más peligroso y el del gol. Abriendo de Alvarado para Reyes. Isla Reyes por derecha, se vuelve a apoyar y ahora Alvarado se le entrega en los pies. Atrás le está pidiendo Vázquez, se acerca Lira. Lira abre al otro sector, ¿para quién? Para Gallardo. Gallardo no se puede quedar con ella, la tiene Fidalgo, está fuera del área. Fidalgo mete centro, Raúl estira la pierna. Y Raúl estiró la pierna y la salida del arquero Williams. México fue tejiendo la jugada, Félix. De izquierda a derecha, de derecha a izquierda. vino el servicio, Quiñones otra vez participativo, y no sé si había fuera de lugar.
2: No había fuera de lugar, es Fidalgo el que tiene el servicio, le queda un poquito larga a Raúl Jiménez, no puede moverse antes el arquero Williams, al no tocar la pelota a Jiménez, pues tiene que esperar para reaccionar, y al final hace una muy buena atajada el arquero sudafricano.
0: Pero es un poquito, Toño, a la usanza del baloncesto, ¿no? Cuando tienes el balón y vas adelante.
1: Aquí viene Quiñones, desde fuera de pega, y por allá otra vez un cruce, todavía la tiene México, Brian Quiñones, Quiñones abajo, palo, el balón pegó en el palo, otra vez Julián Quiñones, que decíamos ha sido el hombre más participativo de la selección mexicana, con él comienzan los ataques y a veces con él terminan. Aquí esta última jugada, Félix, de milagro no cayó el segundo de México.
2: Es un toque finísimo de Julián Quiñones, no es potente, la deja pasar Brian Gutiérrez, llega Quiñones y simplemente busca colocar hacia la izquierda del arquero, se tiende, no toca la pelota y va directamente al poste. Había quien decía por ahí que Julián Quiñones no le gustaba al Vasco Aguirre. Mentira.
0: Y si
2: mentira,
0: no, hoy le ven cantando.
2: No. Claro que le gustaba. Tipo que tuvo una temporada extraordinaria. Líder de goleo en la Liga de Arabia Saudita. Que además anotó 3 en su último partido para darle la vuelta a sus más cercanos perseguidores.
0: Pero tiene una especie de pase que no fue a la red, fue al poste, ¿no? Parte interna, sí, asegurando. Y lastimosamente por poco no cae el segundo.
1: Sí, Quiñones metió un gol, ya estrelló otro en el palo. Muy participativo, le estará gustando, por supuesto, no nada más a Aguirre, a la gente que tiene las dudas de cuál iba a ser el once inicial. Ahí está Fidalgo, recupera el balón México, pero solamente tiene adelante a Raúl Jiménez, marcado por 2. Uno de ellos se anticipa a Raúl con la cabeza. De repente se quedó solo Raúl Jiménez, pidió el balón, se lo dieron, pero estaba demasiado solitario. La recupera Sudáfrica, ahora van a tener en 3/4, balón hacia adelante, la busca Foster, prefieren por derecha para que venga un centro, allá viene el servicio, se estrella en Gallardo, y ahora sí será tiro de esquina a favor de Sudáfrica, detrás de la puerta del Tala, Alejandro Orbañanos.
3: El Tala que pide a los compañeros que estén muy muy atentos a sus marcas, y Javier Aguirre que está muy pero muy impaciente, intenta dar indicaciones, pero bueno, con tanta gente imposible que los jugadores puedan escuchar lo que pide.
1: Y se toman las cosas con calma Sudáfrica, les dan un tiro de esquina, se acomodaron y casi el árbitro tiene que ir a decirle al que lo va a cobrar rápido. No es evidentemente cómodo para ellos estar abajo, pero creo que entra en la lógica y el 1-0 no le viene tan mal. Estamos ya rebasando los 43 minutos, casi 44. El servicio de Sudáfrica, no llegó el remate. El rechace sí fue de Reyes. La tienen todavía los africanos. Desde lejos le pegan y el Tala. Por allá dos manos en un rebote. El balón al piso y después se queda con ella Félix Fernández.
2: Sí. En Bocasi es el que dispara de casi 40 metros. Sale la pelota rebotada después del tiro de esquina. Y la verdad que... qué valor, ¿no? Qué moral, dirían por ahí.
0: Le pega de lejísimos. Tiene 20 años y tiene un año que debutó en primera división con el Orlando Pirates. Y después se fue.
2: Está en Chicago Fire ahora.
0: De Estados Unidos a Chicago Fire.
2: Es uno de los que mayor proyección tiene.
0: La anotó Panamá en la derrota del mes de marzo y de izquierda le pega muy bien, como vimos ahora.
1: Que le digan que se tiene que poner nervioso porque es la inauguración de una Copa del Mundo y ahí atrevidamente le pegó desde fuera del área.
0: Lejísimo.
1: La controló el Tala. Y otra vez la tiene México. Estamos ya por terminar. Faltan 10 segundos y llegamos a los 45. Ya hay amonestados. Quiñones la va a pedir adelante. Tiene que salir Williams con el pie. Y el portero, el veterano, el capitán, el emblema del fútbol de Sudáfrica en la actualidad, la revienta. Un portero que tuvo por ahí grandes actuaciones en la etapa eliminatoria, que no puso ni a dudar. Aquí entramos en mil temas de quién iba a ser el arquero titular. Bueno, pues allá no tienen duda, es Williams. Ya se dice, Alejandro, que se van a agregar ¿cuánto?
3: 4 minutos más le quedan a este primer tiempo, Toño.
1: Perfecto, 4 minutos. Recordamos, estamos en esta transmisión allá en cabina. Brenda Flores, Gustavo Villares, Gerardo Belín. Aquí en la cabina de W Radio, Félix Fernández, Alberto Lati en la cancha, Alejandro Rañanos, un servidor Antonio Moreno y por supuesto allá en cabina Edith Ávila en los controles, Brian Zulbarán y Mario Moreno en el apoyo. Todo el equipo de W Radio en el primero de 104 partidos que le estaremos llevando a través de nuestra frecuencia hasta la gran final del 19 de julio. México la va a buscar por derecha, la pedía el Piojo. Antes se anticiparon y el balón que sale para saque de manos para México, rapidito, ¿eh? 1, 2, 3, 4, 5, le dice el árbitro, y ya cambiaron de quién lo va a cobrar y le dice el árbitro, no se aviven, ¿eh? 1, 2, 3, 4, 5, ya cobró el saque de manos. La tiene Jiménez, Jiménez hacia atrás. Vamos a ver qué es lo que hace Gallardo, le pegó a alguien, la desvía y Williams no deja que salga a tiro de esquina. Williams, el portero, va a atraparla para que el balón no salga, la tengan ellos.
2: Una colmillada, ¿no, Toño? Beto, el cambiar de ejecutor el saque de banda cuando se van a cumplir los 5 segundos.
1: Claro,
2: es, bueno, lleva el sello Aguirre.
0: Pero sí le da mayor fluidez al juego.
1: Ah, no, desde
0: hay que resaltarlo, ¿no?
1: Sí.
0: Sí, el balón rueda más seguido.
1: Y en este mundial no ha habido cambios en este partido, pero también eso de salir caminando, aguas, porque sales y después el que va a entrar tiene que esperar un minuto.
0: Sí. Te quedas con 10 como si fuera un hombre menos en el hockey.
2: Pero ¿no? Llama la atención que no lo hayan practicado en ningún otro torneo antes, ¿no?
1: Sí. Muchas veces la FIFA utiliza torneos juveniles, sí, o algunas otras competencias para ponerlo a prueba. La tiene Sudáfrica por costado izquierdo, por allá va a morder el Piojo Alvarado en la marca y el árbitro dice será saque de meta Alejandro Bañados.
3: Y se quejaba muchísimo Modiba, el jugador de Sudáfrica, decía que era tiro de esquina. Bueno, finalmente el árbitro señala que es saque de meta. Javier Aguirre hizo muchos aspavientos, no sé si contra el árbitro o contra algo que no le gustó, pero han sido los 10 segundos que más molesto he visto Javier Aguirre, que sigue haciendo muchos corajes. No sé si desde arriba vieron qué pudo provocar
2: si
3: lo era tan molesto el técnico.
1: Mira, la toma de televisión internacional, la señal que tenemos aquí en el palco de W Radio, nos enseñó un Aguirre casi 10 segundos haciendo rabietas, Beto.
0: En 10 segundos dijo todo el repertorio que puede encontrarse en la más jarocha casa. O sea, todas las dijo.
2: ¿Sabes cómo te das cuenta contra quién es? Si lo dijo en inglés o si lo dijo en español.
0: Pues fue en español.
1: Bueno, aquí viene Quiñones. Aquí viene Quiñones, se quita un hombre, está en tres cuartos, se la pone a Brian en el área, Brian le pegó espantoso. Quiñones le puso un buen balón filtrado a Brian Gutiérrez, no sabíamos si Brian iba a dar una media vuelta, a meter un servicio, le quiso pegar, le pegó con el calcetín y no pasó nada.
2: No, es que acomodó el cuerpo para pegarle con la pierna derecha, el pase que le ponen le quedaba mucho mejor para contactar de zurda. Y a la hora de cambiar el cuerpo, pues ahí nada más termina dándole un rebanón a la pelota.
0: Ahí se ve la inseguridad, ¿eh? Esto es inseguridad. Un futbolista que se entiende está expuesto a un entorno complicado. Porque la resolución de esta jugada, hay duda, Toño, y después de la duda, todo lo hace mal con el rebanón.
1: 15 segundos le quedan al partido, ya se van a cumplir los 4 de agregado. Sudáfrica la va a pelear hacia adelante, un balón que iba a alcanzar por allá. Foster finalmente salió y será para México en el saque de banda. Otra vez el conteo de los 5 segundos. Ah, no, será
2: es hasta, para... hasta que tenga la pelota ya, en las manos.
1: No, y es que ya se acabó. El árbitro dijo, no dio tiempo.
2: Mira,
1: si cuento 5 segundos ya no nos da tiempo. Así es que, señores, se acabó la primera parte de este partido. México está ganando 1-0 con gol de Quiñones.
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1: Vamos a hacer una pausa. Regresamos desde el Estadio Ciudad de México. Se ha inaugurado la Copa del Mundo. Quiñones, México 1, Sudáfrica 0.
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1: Ya se vive un ambiente mundialista y vamos a vivir una montaña rusa de emociones. ¡Qué atacada! Y ahora viene la contracambio de juego. ¡Qué partidazo! ¡Esa es de tarjeta roja! Se va a cobrar el tiro libre. ¡Qué tensión le pegó! ¡Gol! ¡Gol!

0: Regresamos al Coloso de Santa Úrsula. En este instante, al centro de la cancha, está un campeón del mundo en el 86, quien fuera el icónico guardameta de Argentina en aquella Copa del Mundo, Neri Pumpido. Está dando unas palabras, está refiriéndose a la memoria de Maradona, a lo que fue este estadio en aquel momento. Me gusta que haya tanto ceremonial, tanto vínculo con el pasado, con la gloria de este recinto. Neri Pumpido, que recordábamos, Félix, luego dirigió al conjunto de Tigres.
1: Sí, también tuvo un paso por México, y me parece muy atinado este reconocimiento que le hacen en el centro del Estadio Ciudad de México. Arquero que, por cierto, llega al Mundial del 90, se lesiona,
0: ¿sí?,
1: y entonces tiene que aparecer Goicochea, que se convierte en la gran figura de la
0: con la historia del absurdo, porque el segundo portero tras Pumpido era Luis Islas, que luego vendría a Toluca, haría gran carrera en México, e Islas no quería ser suplente. Entonces, el tercer portero, Goicochea, termina por entrar por Pumpido cuando se fractura feo frente a Unión Soviética en el segundo partido, y Goico termina siendo glorioso para Argentina, atajando penales en aquel Mundial. Félix, un primer tiempo con victoria de México 1-0, que parece que tendría que ser para más.
1: Sí, sin duda, Beto, ha tenido el control del partido, el ritmo, la posesión México, y también ha sufrido muchas faltas, ha salido a golpear la selección de Sudáfrica. La primera llegada del partido se da con un remate de Raúl Jiménez, que ataja muy bien el arquero Rowan Williams, y después al minuto 9 viene la anotación en una salida de Williams hacia el centro sobre Schitole, su volante de contención, no se apura con el balón y se los come Eric Lira. De ahí le da la pelota a Quiñones, que con toda calma dispara, o sea, toma la pelota, se acomoda, dispara y le pasa por el medio de las piernas.
2: La gente ya podrá ver la jugada, Félix, pero para mí el portero compromete demasiado.
0: No estoy de acuerdo.
2: Compromete demasiado al salir jugando con el pie.
1: O sea, espérame.
2: En una zona donde sabes que hay mexicanos.
1: A ver, un volante de contención piensa que puede recibir solo y darse la vuelta en esa zona. Por supuesto que no. Es para distribuir de inmediato, para dar la pelota de primera,
2: México
1: no para voltearse,
2: Félix,
1: Toño.
2: México tenía 5 minutos enfrente. Esa jugada de Quiñones, estaban encima y le das un balón en corto a tu defensa que está de espaldas, y atrás ves que
1: para
2: vienen
1: que
2: mexicanos.
1: Juegue a su costado.
2: Para mí la comprometió,
1: para
2: demás.
1: Que se apoye.
2: La comprometió.
0: La duda es si el error es del contención o compartido con el portero, como sea. Lira es factor por esa presión alta, por esa ir a recuperar, y a partir de eso el gol. Te escribo algo del festejo del gol. Todos salen corriendo hacia la banca. Raúl Jiménez no, queda en una especie de arcada contorsionado viendo al cielo festejando, y ya luego se incorpora a la celebración Félix Fernández.
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0: Y fue un primer tiempo también en el que los sudafricanos repartieron sabrosamente patadas. Tardó mucho en caer la primera amarilla, fue para Mokoena. Y que finalmente de inmediato amonesta a Bryan. Vamos, a veces decimos que un marcador no refleja lo que pasó en la cancha. Sí, estoy seguro de que en tarjetas no refleja lo que se repartió en la cancha, ¿eh?
2: No, para nada, se pegaron de más. Y vaya, le pegaron a los mexicanos de más. Se tardó muchísimo, como bien dices, en sacarla. Pero también recordar que ya hay un mexicano que tiene cartón amarillo, que es Bryan.
1: Sí, pero en comparación con las faltas que han cometido los sudafricanos, nada que ver, ¿no? La jugada de Bryan o la falta es muy, pues muy, muy común, ¿no? En esa zona, y no amerita una tarjeta amarilla.
0: Sí, no, yo me pareció muy sorprendente. Antes se había dado la acción peligrosa de parte de los sudafricanos, más allá de un remate de cabeza que se fue escurrido. Un pelotazo que Tala sale indeciso, queda el balón y finalmente no trascendió.
1: Sí. 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
0: Y mientras los jugadores de campo de México están haciendo trabajos al centro del campo en torno a unos pequeños artefactos naranjas, miniconos podemos decir, hacemos una pausa y volvemos. El marcador parcial es México derrotando 1-0 a los Bafana Bafana.
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14: Si en estas vacaciones estás considerando dejar a tu perro en guardería, contempla lo siguiente. 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Revisa que tenga buena ventilación y una valla o pared sólida y alta para evitar que los animales escapen, más las medidas de seguridad de cajón como extintor y plan de evacuación. 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

0: medio del público, Johan Vázquez abrazando al tal Rangel, indicando algo. Los sudafricanos al tiempo reunidos, una especie de team back, esperando la incorporación del resto para que arranque la segunda mitad. Félix Fernández, de momento, a priori, no alcanzo a detectar modificaciones, no. Veamos.
1: Fíjate que todos los jugadores de México suplentes se quedaron en el medio tiempo, no entraron al vestuario, se quedaron pues a manera de calentamiento, ¿no? Haciendo, o sea, para que cualquiera que decida el técnico pueda ingresar. 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
2: Comienza la segunda parte. México está ganando 1-0 con gol de Quiñones y está arrancando ya el partido en su segunda mitad, la definitiva. Alejandro Orbañanos, confirmamos entonces, no hay cambios. Sin cambios han salido estos dos equipos. Ni Javier Aguirre ni Hugo Bros han decidido hacer alguna modificación. Ahora Willian vuelve a entregar mal y la tiene Fidalgo. Fidalgo puede aprovechar, se mete al área. Iba a meter un centro y Willian se equivoca, juega con el pie. De lejos Brian con la pierna derecha la pone por arriba. No llevamos ni un minuto, Félix Hernández. Williams quiso jugarla con el pie, aquí vuelve a comprometer, sí. Llega Fidalgo, se abre demasiado y después cuando quiere meter el servicio, Sudáfrica se la encuentra.
1: No, sí, aquí sí 100% responsabilidad de Williams, porque da la pelota, se la gana Fidalgo cuando la juega justamente hacia el centro con el propio Oshitole, aquel que perdió la pelota en la anotación. Y luego también Ocon, el número 21, tiene para sacar la pelota hacia tiro de esquina y la deja viva. Después ya supimos lo que pasó con Brian Gutiérrez, nada más.
2: Y viene ahora Sudáfrica en tres cuartos para jugar por abajo, aprieta México, ya la recupera. Si hay alguien que conoce esta cancha, Beto Lati, es Fidalgo.
0: Sí, y creo que el Fidalgo del último año americanista lo hubiera reventado para adentro. Hay un poco de indecisión de Álvaro de pensar una jugada más.

0: me tocó a escasos metros, me tocará estar ahora del lado donde ataca la selección mexicana. Te comentaba, Toño, antes de poder hacer contacto contigo, en el medio tiempo te das cuenta quien calienta nada más como para pelotear y quien ya tiene cierta indicación de que apriete un poco más porque puede tener chances de entrar. La Armando Nomiga González y Edson Álvarez, los dos haciendo trabajos mucho más específicos en el medio tiempo.
1: Hormiga y Edson. Perfecto, bueno, pues vamos a estar atentos. Por lo pronto se juega en la mitad del campo. La tiene Raúl Jiménez para Quiñones. Quiñones se quita un hombre. Está demasiado lejos. Ve adelantado al portero. Quiso tocarse a la Félix, pero
2: bien,
1: sin dirección.
2: Bien, qué pegarle, bien, está muy bien. Bien, muy bien. Hace una muy buena jugada Quiñones en el centro del campo. Y aproximadamente 10 metros adelante de la línea que divide el terreno de juego, pues trata de bombear el disparo, le queda a las manos a Williams, pero bueno, se vale.
3: Veo tan indeciso.
2: Hoy Quiñones puede hacer lo que quiera.
3: Veo al equipo sudafricano tan inseguro con el balón en la salida,
2: sí,
3: que creo que te sustituye la falta de necesidad de crear fútbol, porque las jugadas las crea recuperando muy pronto, sí, y muy arriba, Toño.
1: La tiene Alvarado. Por el sector derecho, por allá le está pidiendo ya Israel Reyes. Israel, el jugador del América, el único del América en la lista de los 26. Ya no la pudieron controlar, la tiene el portero Williams. Otra vez quieren salir jugando y se meten en problemas solos. Porque se nota, hay una inseguridad permanente cuando Williams le da el balón a un compañero. Casi siempre la va a perder. Ahora la aprieta México, pero ya Sudáfrica se las roba. Y van a intentar ahora los visitantes por el costado derecho. También había por ahí cierta duda entre Gallardo Montes. La recupera Brian, que ya emitió un disparo por arriba de la puerta. Y que también, no a la altura de Quiñones, pero Brian ha hecho un buen partido, ¿eh?
2: Sí.
1: Tanto hablamos de la línea de los tres del medio. Hoy Lira, Brian y Fidalgo lo están haciendo bien.
3: Brian mejor en el trabajo de armado y traslado que después cuando hay que decidir algo, ¿no?
1: ¿Sí?
3: Si es acción por el segundo tiempo adelante.
1: Que ahora la tiene Brian. Brian se mete al área. Lo van a empujar. Termina en el suelo. El árbitro dice ¡penal! Brian. Parecía que era fuera el empujón. Pero el árbitro está incluso sacando tarjeta roja. Félix.
2: No es penal.
3: Es último hombre.
2: Ajá. Precisamente por eso. Porque no. Porque es afuera del área. Se le muestra la tarjeta roja a el número 13. Ya muy comentado en este partido.
3: Sitole.
2: Sí, ha sido muy protagonista negativamente para su selección. Y a mí me sorprendió también que el pase, primero hay que ver si no estén fuera de lugar Brian Gutiérrez, ¿eh? Puede ser, obviamente se va a revisar todo esto, pero Brian otra vez por llevarse la pelota a su pierna derecha. Entonces pierde un tiempo y ahí es donde lo cruza Chitoli y le comete la falta.
3: El perfil era claramente para la zurda en caso,
2: sí,
3: al cambiar. Eso provoca que quede su humanidad entre el balón y Chitoli, que termina arrollándolo. Si es afuera del área, Chitoli.
2: Sí, es claramente afuera.
1: Sí, ahora hay una toma que nos muestra. Hay unas famosas faltas continuas que le llaman, que cuando van a entrar al área se comete y termina cayendo dentro. Alex Orbañanos, todo quedó entonces. El árbitro hizo el señalamiento, pero entonces quedó en tarjeta roja. Se queda con 10 Sudáfrica y México va a cobrar.
0: Correcto, Toño. Esta famosa regla ya tiene un par de años, ¿no? Del doble castigo. Si hubiera sido 10 metros adelante, es penal, pero entonces ya no merita la tarjeta roja. Aquí el combo mortal, vamos a decirlo, es cuando sucede esto y en el tiro libre termina la pelota en el arco y entonces te quedas con uno menos y además terminaste recibiendo gol en contra. A cobrar esta pelota no se la va a quitar absolutamente nadie a Raúl Alonso Jiménez.
1: Sí, Raúl Jiménez está exactamente en la media luna, la barrera de prácticamente todos los hombres del equipo de Sudáfrica. Raúl le va a pegar. Atención con esta. Ya está jugando con 10 el equipo de Sudáfrica. Se va a cobrar la falta que le cometieron a Brian. Va a venir el número 9 de México. Raúl Jiménez va a tomar 3 pasos y le va a pegar. Ya midió al arquero Williams. Repito, enfrente tiene una muralla amarilla. Viene Raúl, le pega y la estrelló en la barrera. Todavía la tiene Brian. El balón por izquierda. Y ya finalmente no pudo hacer nada. Por allá estaba Gallardo, que la puso por un lado. Pero esta jugada, Félix Fernández, va a ser clave en el partido.
2: Sí.
1: No termina en gol, pero se quedan con uno menos.
2: Ah, no, desde luego. Y justamente desde esa zona donde se lleva a cabo el tiro libre, es donde Raúl estuvo ensayando antes del partido.
0: Algunos metros atrás, Félix. Estaba muy cerca,
2: ¿verdad, Alex?
0: Sí. Por eso pensar que por arriba de la barrera era casi imposible. Intentó al arco del portero, pero estaba todo Sudáfrica.
2: Exactamente.
3: Oye, Toño, desempolvando lo que hablo de Zulu.

0: en Sudáfrica, Sefole, el nombre de Sitole, el que se fue expulsado, ¿sí?, significa el lugar seguro. Oh. Ojalá que lo sea para México, ¿no?
1: Pues ojalá.
0: Los nombres sudafricanos normalmente tienen significados así.
1: El mundo y sus contradicciones. Atención, viene Brian por sector izquierdo, va a meter el centro. Una buena barrida y el balón al tiro de esquina, pero sigue siendo para México. Y bueno, hemos empezado a palomear a diferentes jugadores. Cuando, por cierto, acabamos de ver una toma al Canelo Álvarez, que está en el partido y que entiendo que va a ser el que entregue un trofeo al final al jugador del partido. El tapatío Saúl Álvarez, el Canelo, está en el estadio para dar ese trofeo. Ya vimos también a Salma y luciendo a Alejandro Fernández, el himno nacional, así es que figuras de México. Va a venir el tiro de esquina, lo va a cobrar ¿quién? Roberto Alvarado, le dicen el Piojo, mete el centro, no hay remate porque por allá estaba Sudáfrica. Y ahora el Cachorro, no quiere problemas.
2: No, está bien.
0: Bien hecho.
1: Era Lira.
2: Está bien, correcto.
1: Era Lira.
0: Sí. Eso es muy Lira. No complicado, no, que no tiene necesidad de complicación.
2: Claro. Alex Orbañanos, calientan ahora sí, ya más en serio, dos jugadores de México. ¿Quiénes son?
3: Dos futbolistas a la cancha podrían ingresar en los próximos minutos. Se trata nada más y nada menos de Gilberto Mora, el futbolista más joven de toda esta Copa del Mundo, y Luis Chávez. Los dos apenas con ejercicios precompetitivos, pero con muchas posibilidades de ingresar en los minutos que vienen.
0: Pregunta recurrente de la gente: ¿qué le conviene a México más allá de ganar? Primero ganar.
1: Claro.
0: Pues no, sí, que al rato dividan puntos coreanos y checos en Guadalajara. Pero más allá de eso, si puedes ganar por más goles,
2: claro,
0: eso implicaría que para los siguientes dos partidos te bastarían un empate y una victoria para tener el primer lugar de grupo. No, si no, lo puedes hacer, lo primero son tres puntos. Pero el partido está para eso, Toño.
1: Sí.
0: Contra 10 hombres, ¿se ven cansados? ¿Los sudafricanos sale? ¿O es mi impresión desde acá?
3: No, completamente. Se ve que en el medio tiempo no les fue suficiente y desde que arrancó el partido hemos visto ya a México con una facilidad tremenda para encontrar espacios.
1: Llegaron hace 10 días a Pachuca por el tema de la altura, pues parece que no les ha funcionado. Por lo pronto viene México por el lado derecho, le estaba peleando, es que por allá el balón sale.
2: ¿Sabes qué, Toño? El factor de la contaminación no existe en Pachuca, y aquí en la Ciudad de México sí. O sea, ese es un factor a considerar más allá del tema de la
0: altura. Oye, parece que el clima lo hicieron especial para el día, ¿no, Félix?
2: Sí,
0: esta humedad
2: está muy bien.
0: Es pesada, ¿no? O sea, parece que complementa todavía más la
2: sí,
0: carga.
2: Claro, porque llovió en la mañana, pero no hay sol en esta segunda parte, ¿no? Y yo creo que va a salir Brian Gutiérrez, uno de ellos, porque es el que tiene la tarjeta amarilla, no lo va a exponer el Vasco Aguirre. Vamos a ver si Fidalgo es el otro, porque los que están cantando son interiores.
1: Estoy de acuerdo. Cuando viene Sudáfrica, el abucheo de la tribuna, costado derecho, Sudáfrica la tiene en tres cuartos, pero México ya se plantó bien atrás, y por eso Sudáfrica tiene que empezar a tocar de lado a lado, pases en corto, pases hacia atrás. México, repito, ya se regresó a tiempo y tiene a todos marcados. Con eso obliga entonces al rival a echarse un poco para atrás para reiniciar sus jugadas. Ahora la intenta por el costado derecho. Allá está Reiners pidiéndola al centro, y como siempre Foster, que trata de desmarcarse para que en algún momento le vaya a llegar un balón y pueda tirar a gol. Estar muy lejos del disparo, la tiene el Tala, y otra vez el Tala nervioso, Félix, porque no se queda con el balón. Vaya, la toma,
2: la malabarea. Sí, un disparo de Modiba con mucha fuerza, pero directamente a las manos del Tala, y sí, no se queda con ella en un solo tiempo, pero no trata de bajarla, ¿no?
0: Hay riesgo ahí de que en ese mal ataque se vaya para adentro.
2: ¿Sabes,
0: Félix?
2: ¿Qué pasa acá mal? O sea, ya hoy en día, y no es ninguna novedad,
1: los guantes.
2: No, sino que el balón varía mucho su trayectoria, porque decir que se mueve es un pleonasmo, ¿no? Pero nada que ver con el Jabulani del 2010,
0: que era un desastre.
2: Pero hoy en día los arqueros buscan no atrapar la pelota en un solo tiempo, sino matar la velocidad.
0: Ya, y van a tirar de lejos más seguido, porque están encontrando a los sudafricanos que ante el cansancio y la falta de circuito para llegar, tirando de lejos pueden hacerlo. ¿Y quién se va de la cancha? Ni más ni menos que la gran base ofensiva que tienen los sudafricanos, querido Ale Orbañanos, Lyle Foster dejando el terreno de juego.
2: Extraño, ¿no?
0: Pista.
3: Evidentemente el mejor jugador por parte del equipo de Sudáfrica, y quien ingresa es Mabata Talente, número 5, mediocampista, justamente el que está ingresando. Están empezando a caer unas ligeras gotas aquí en el terreno del Estadio Azteca.
0: Es célebre este por sacrificio y movilidad. O sea, es un medio de contención clavado, lo que metió por un delantero. ya buscando parar la hemorragia el equipo sudafricano, Toño.
1: Sí, pero lleva la atención eso, ¿no? El hombre más peligroso, al que habíamos estado buscando, el hombre que mete los goles, ya está fuera del campo. Y están jugando con 10. Esto también es clave. O sea, le ha obligado el tema de la expulsión a Hugo Broz a replantear las cosas.
2: Claro.
1: Si tiene 10, tiene que dar prioridad a que no le metan gol, Félix.
2: Sí, correcto. Por eso pone a Embate ahí y saca a uno de los dos nueves. Otra falta en favor de México cerca del área. Muy buena oportunidad.
1: Le pegaron a Lira, Alejandro Orbañanos.
3: ¿Saben por qué parece que Lira es como imán de golpes? Porque es tan aferrado a recuperar la pelota, tan incómodo, que muchas veces llega antes que el rival y termina entonces provocando el contacto. Yo entiendo el liderazgo de Edson Álvarez, entiendo lo que representa, que es un jugador de Europa, pero lo que está jugando Eric Lira, lo que representa, cómo presiona, cómo ordena, cómo se mete como tercer central, a ver quién lo saca de ahí.
1: Balón parado para México, afuera del área, se preparan Roberto Alvarado y también Brian Gutiérrez. Están también los defensas centrales para la posibilidad de un remate. Todo México al ataque. Vamos a ver qué resulta. Alvarado se perfila ya para cobrar de izquierda. O'Brien con derecha. Barrera de dos hombres. Empujones en el área. El árbitro atento a los tres circos. Para ver quién empuja, quién no y quién cobra. Ya vino el remate. No, no llegó remate porque el servicio se fue por arriba. Se fue maravaleando entre las cabezas y terminó del otro lado. Así es que no terminó en peligro la oportunidad que tuvo México a balón parado. Y ahora va a venir saque de manos.
2: Es el octavo partido que juega México en inauguración, sí, de Copa del Mundo. No ha ganado ninguno.
0: Esperemos
2: los
0: que
2: siete anteriores eso. No ha ganado ninguno. Tiene 5 derrotas,
0: de ellos,
2: 2 empates. Hoy se puede romper.
0: Muchos de ellos contra anfitriones.
2: Sí.
0: En el 50 contra el Brasil, que luego hubo el maracanazo. Con Maracaná medio terminar. En el 54 también, me parece, contra Suiza. Aquí viene México.
1: Aquí viene México por derecha. Vamos a ver qué es lo que hace. Otra vez por allá, por la banda de Reyes y de Roberto Alvarado. Quiñones ha tenido menos participación en este segundo tiempo que en la primera parte. Ya la está pidiendo en la mitad del campo. La salida la estaba haciendo Gallardo. Gallardo tiene que recular, jugar hacia atrás. Y ahora lo hace con Lira, que aparece por todos lados. Lira es un hombre que lo vemos defender, robar un balón, de repente atacar, de repente llegar adelante. Y allá la tiene otra vez Eric Lira. La gente comienza a hacer la ola. Derecha, derecha, izquierda, se juntan después. Y otra vez viene, ¿quién? Vázquez. El balón para Fidalgo. Y sí, ya prepara dos cambios Javier Aguirre. El servicio largo, pero no llegó Alvarado para cerrar la pinza. Fue un centro buscando Alvarado, pero demasiado largo, Alejandro.
3: Se fue de largo. Nosotros ya empezamos, Toño, ahora sí a no preocuparnos, pero sí a prepararnos, porque parece que sí caerá algo de lluvia. El cielo no se ve totalmente tapado y nublado y que vaya a caer una tormenta, pero sí ya cada vez son más constantes las gotas.
1: Como dice la canción, parece que va a llover, el cielo se está nublando.
2: Sí, la Lati nos saló.
0: No, bueno, pero es que el pronóstico del tiempo para Santa Úrsula marcaba que tendíamos a salvarnos, ¿no? Vamos a ver cuánto puede durar esta situación.
1: Atención.
0: La gente pide a Mora en las gradas. Grito de Mora, Mora, Toño.
1: Sí, pero pues Aguirre está aguantando por ahí la posibilidad. Los tiene calentando. Pero en el 86 era, leves, ¿eh? En los 86 era abuelo, abuelo.
2: Sí.
1: El que estaba en la banca era, sacaremos al abuelo de la banca. A propósito de una canción, pero el grito de abuelo, abuelo, que se escuchó en Monterrey en un torneo corto, se replicó, pero para todo el país, con el jugador consentido, Francisco Javier, el abuelo Cruz. Ahora serán Mora, será la hormiga.
2: El hormiga también, el partido contra Portugal fue muy coreado. Ingresó y tuvo la opción más clara.
1: Ahora, si creen que Javier Aguirre, por eso se va a llegar a dejar llevar, para nada. ¿Eh?
0: No, o sea,
1: Aguirre,
0: no, en este momento de su vida, Javier.
1: Sí.
0: El partido empieza a interpretarse
2: otra modificación de Sudáfrica.
0: Sí, la segunda del conjunto sudafricano. Viene a la cancha el número 11.
2: Tembazwane.
0: A la cancha, que es de los que venía siendo titulares en muchos partidos. Y finalmente hoy no lo fue. Este jugador Suane, que es un tipo que tiene mucho ataque, que tiene drible, que es bajito. Y el que se va es el número 23,
2: Adams,
0: del equipo sudafricano, que para mí es muy sorpresivo que Adams apareciera en el equipo. Un ofensivo, hombre de banda por hombre de banda, Toño.
1: Sí, ya Sudáfrica entonces está jugando con 10, ya hizo dos cambios. Las las cosas no le están resultando. Y México me parece poco. O sea, está ganando México 1-0 con el gol de Quiñones antes de los 10 minutos. Sin embargo, da la impresión que todos estamos en este estadio esperando en qué momento cae el segundo. Es claramente dominado.

0: Aguirre hace la indicación a su cuerpo técnico de que es momento de realizar los cambios, y no es ni uno ni otro, sino los dos. Vendrá Gilberto Mora, vendrá Luis Chávez. Javier Aguirre quiere sí o sí ya darle otra dinámica al medio campo, así que en cuestión de minutos confirmaremos. Luce posible y muy probable que sean tanto Álvaro Fidalgo como Brian Gutiérrez los que van.
1: Sí, lo de Brian por la tarjeta, ¿no, Ale?
0: Sí, de acuerdo a lo que he visto de Javier Aguirre, que ya le ha pedido más intensidad, más dinámica, y parece que ya el mediocampo pues no se le ha dado en estos segundos minutos.
1: Está a punto de ingresar el jugador más joven de la competencia.
2: Sí, y el más joven en la historia de México en mundiales también, que solamente por horas Pelé logró aparecer más joven que Gilberto Mora en el Mundial del 58. Es sintomático, cuando son dos de la misma línea, que ahí es donde está viendo Javier Aguirre que algo no cuadra.
3: Claro, y si llega a notar, Gilberto Mora sería el más joven en la historia de la Copa del Mundo.
2: ¿No? Pelé dos días antes, un
3: no,
2: día
3: Pelé. ¿Dos días así, antes?
2: Por horas.
3: ¡No!
2: Algo así.
1: Buen dato, Alberto Lati. El servicio de Sudáfrica va largo, se va por línea de fondo, será saque de meta para México. Momento que aprovechará Javier Aguirre seguramente para hacer los cambios que ya nos reportaba Alejandro Orbañanos en esta transmisión a través de W Radio y de la cadena a todo el país, a través de Radiópolis.
3: Pues no, todavía no.
1: No, yo pensé que ahora era el momento de la ventana, pero no va a tener el saque desde atrás con el Tala. Ahora sí va a detener y dice el árbitro, no, bueno, pues jueguen, y va a jugarla. Y la tiene el Tala. Así es que México ya tiene dos cambios, y sí, tenemos una gran inquietud de cómo va a recibir la gente al momento que escuche que va a entrar Gil Mora. La comienzan a tocar por abajo los mexicanos, con Raúl el Tala Rangel por allá, muy en corto. La gente está ahora ya, algunos cubriéndose en la parte baja del estadio, sí están cayendo gotas, esperando el cambio. La gente comienza a abuchear, el partido se ensucia un poquito.
2: Sí, entró en un ritmo ahora raro, entre que Sudáfrica no tiene fuelle para seguir y México está conforme con lo que pasa en el marcador. El partido ha entrado a esa dinámica un poquito apagada, un marasmo.
1: Sí, todo lo que fue en el primer tiempo, cada jugada se coreaba. Ahora la gente está, repito, está esperando ansiosamente el segundo gol que no cae. Y sobre todo por la superioridad numérica. Y ahora, bueno, vendrá el revulsivo. Cuando entra un jugador como Gilberto Mora a la cancha, digo, Chávez también.
3: No, desde luego.
1: Pero lo de Mora va a ser un estallido.
3: No, pero evidentemente, precisamente porque no está conforme en México, cuando roba la pelota Quiñones te dejó.
1: Atención, Brian, fuera del área. Amagó, quiso meter un servicio, pero estaba adelantado, Estaba adelantado.
2: Y otra vez,
1: sí, Gallardo,
2: perdiendo Sudáfrica el balón abajo, lo que propicia la llegada de México.
3: Sí, correcto. Te decía que no está conforme el Vasco, que va a cambiar a los interiores. Vamos a darle mucho más movilidad en medio campo con Gil Mora, que no tiene ningún empacho en tratar la pelota. Y en efecto va a salir Brian Gutiérrez para que entre Chávez.
2: Ahí está ya Brian y el yeso de Chávez.
3: Y escuchamos los dos interiores.
1: Y va a entrar en este momento Gil Mora.
2: Y no solo lo de Mora, lo que luchó Luis Chávez para llegar a este mundial.
3: La fractura
2: que tuvo el año pasado. Mora con la pubalgia también, evidentemente.
1: Bueno, pues aquí está Gil Mora tocando su primer balón en Copa del Mundo. Apoyado por más de 80.000 gargantas, que después del grito que estalló cuando arrancó el partido, este fue casi como si fuera gol. En cuanto vieron a Mora, la gente, escuche. No me quiero adelantar ni decir el nuevo ídolo, ni mucho menos, pero ese es un hecho, que es un jugador que alberga muchísimas esperanzas.
3: Claro.
1: Que debutó con Xolos, que llamó la atención, que de inmediato lo llamaron a la selección, que se lastimó. Y ahora es Mora, Mora, Mora, Mora.
3: Claro, y que le acaban de renovar el contrato en Xolos esta misma semana.
1: Quiñones en tres cuartos, abriendo por el costado derecho. Va a venir Alvarado mete el centro, ¡el remate, gol!

0: emotivísimo, emotivísimo. Las lágrimas, hace apenas unos meses pierde a su padre. Tres copas del mundo, luchó, peleó, intentó que ese gol cayera. No había recibido ni una sola titularidad, era su gran pendiente. Se trata del máximo goleador mexicano en la Premier League, se trata de uno que pues, es cuestión de tiempo para que sea el máximo goleador de la selección mexicana. Y ahora toda la banca va y se funde un abrazo con él. Todos sabían que el gran pendiente de Raúl también era un pendiente por ahí de todos en equipo.
1: Y la pausa de hidratación se convierte en pausa de festejo porque se quedan todos abrazados.
0: Sí.
1: A ver, Ale describió perfectamente lo que pasó. Raúl, después de la bola, queda ya solo y en ese instante suelta lágrimas por don Raúl y su papá. Cosa curiosa, los cuatro hermanos se llaman Raúl como el papá, él es Raúl Alonso. Lágrimas por lo que le costó el mundial pasado con la pubalgia.
0: Claro.
1: Lágrimas por el momento de la fractura de cráneo con Wolverhampton enfrentando al Arsenal y el choque con David Luiz. Y Raúl encuentra su gol en Copa del Mundo, sigue abrazándose todavía.
2: Mientras claro, claro, Beto, y lágrimas también porque se acerca el récord de Chicharito, ¿no? Yo no sé si lágrimas por eso, pero sí, definitivamente es un factor, ¿no? Muy merecido para Raúl Jiménez, que tarde o temprano va a ser el máximo goleador en la historia de la selección mexicana. El servicio del Piojo Alvarado es extraordinario. Es muy tendido, con mucha fuerza, y encuentra directamente la frente de Raúl Jiménez, que remata hacia abajo. La pelota bota poco antes de ingresar a la portería. No puede hacer prácticamente nada Williams, aunque se estira. Y ahí está la celebración, un 2-0 que deja mucho más tranquilo el resto del partido.
1: Hay que resaltar algo. Hay centros que logran tener el efecto perfecto para que el rematador tenga una condición favorable. Es el caso. Pero también la ejecución de Raúl, que ya es a puerta solo con portero y en el área chica o al borde, es perfecta. La manera de clavar es como los maestros de remate de cabeza indican, para que al portero le duela. Raúl lo pone 2-0. México se encamina a derrotar a una Sudáfrica que tiene 10 hombres y mucha desolación.
3: Y se va a reanudar el partido desde la mitad del campo, porque después del gol vino inmediatamente el tema de la pausa. Y entonces se va a reanudar como si fuera después del gol, que es tal cual. Lo que pasa es que fueron a refrescarse, a platicar con los técnicos. Así es que México ya lo está ganando. Quiñones en la primera parte, Raúl Jiménez en esta segunda, con ese picotazo con la cabeza, con esa celebración, brindando a su padre de manera muy obvia, levantando la mirada, los brazos, dedicándole este gol. Y ahora se va a reanudar el partido. El árbitro de Brasil, Sampaio, dice adelante. Sudáfrica la tiene muy difícil. Está cayendo 2-0, tiene un hombre menos. El estadio está volcado apoyando al equipo mexicano, y Javier Aguirre y todos estamos más tranquilos.
0: Cuando ahora, si me permites, Toño, ¿sí? Contarte un tema personal con, claro, con Raúl. Cuando fallece su padre, en un intento simplemente de dar un mensaje de pésame, le pregunto si va a venir a México, acompañar a su familia, y dice, no puedo, tengo partido mañana, no puedo aflojar un solo segundo. O sea, su padre falleció y él a la distancia, en otro continente. Estos detalles que no vemos de los futbolistas y cosas que para cualquier ser humano serían, antes que nada va mi familia y mi padre. Bueno, hay ciertos sacrificios que tienen que hacer que no se ven, y esto de no poder siquiera ir a dar un último adiós, a despedirte, habla de lo que hay detrás de una trayectoria como la de Raúl Jiménez y de mantenerse en la élite.
1: Y mira, apenas coincidí, querido Ale, con Miranda, su hermana, y me decía, mi papá lo que más hubiera querido es que Raúl no descuidara nada, porque cuánto soñó su padre con que Raúl triunfara en una Copa del Mundo. 2014 era muy joven, pero calificamos de rebote por su gol de chilena en esa portería.
0: Sí,
1: en esa portería.
0: Correcto.
1: 2018 apenas jugó, 2022 menos.
3: Quiñones abriendo balón. Y Raúl Jiménez, el del gol, va a atacar por costado izquierdo, pero bueno, ya había recibido adelantado. Ahí fuera de lugar es lo que dice el asistente. Saben, en esos temas, me acuerdo también 2006, murió el padre de Osvaldo Sánchez. Osvaldo ya estaba en Alemania con la selección de la Volpe y viajó a México. Él sí estuvo en el funeral un día y regresó para ser el portero de la selección mexicana con la Volpe.
1: Se fue a Campos con él, me parece, ¿no? Que era parte del cuerpo técnico,
0: claro,
1: de la Volpe.
0: Sí, desde luego. Y regresó un día antes del partido contra Irán.
2: hay otros dos mexicanos que están calentando, Alex Orbañanos. ¿Acaso es la hormiga?
0: Ahora sí, dije, no me van a creer lo que les dije en el medio tiempo. Es Edson Álvarez y Armando la Hormiga González, que ya son los únicos dos que se preparan para poder ingresar.
3: Gil Mora, un servicio. Otra vez Raúl dentro del área, le dan un codazo. Le dieron un codazo y el árbitro no lo marcó. Ahora dice, aguántenme, la van a checar. Yo creo que avienta el codo sobre el pecho de Raúl Jiménez, el defensor de Sudáfrica, dentro del área. El árbitro dice que la va a revisar, pero a mí me parece, Félix, salvo tu mejor opinión, que va a ser penal. Que va a ser penal.
1: Es que no, es una carga al pecho.
3: No creo que vaya a ser
1: penal. Si hay un
3: penal,
1: codazo, pero no sé si fue en la cara. No, es una carga al pecho, Félix. No es una carga hombro a hombro. Es al pecho.
2: Sí, no, yo no creo que sea penal.
1: No, pues
2: ya reanudaron, ya reanudaron.
3: Ya la reanudaron. Mira, el ángulo, hay que decir a la gente de W Radio, estamos en la parte más alta del estadio, sí al centro, pero en la parte más alta, y te apoyas mucho en el monitor. Y desde aquí, al momento que Raúl entra al área y vemos cómo aletea el jugador que lo viene marcando, a final de cuentas, no fue nada. Y otra falta, la enésima, Sampaio vuelve a sacar tarjeta amarilla para Sudáfrica, Félix.
2: Sí, otro golpe en medio campo, esta vez es para Sivisi, el número 19, jugador de Orlando Pirates, que también en una zona realmente intrascendente y ya más bien producto de la frustración, le da un golpe muy fuerte a Quiñones.
3: Sí, estira el brazo, ¿no? Y se lo pone casi casi en el cuello, y luego también abajo. Así es que va a ser falta a favor de México en el círculo del medio campo. Quiñones ya va rengueando.
1: Ya vienen los dos cambios, Toño.
3: Adelante,
1: ya vienen los dos cambios. Adelante. De inmediato, De inmediato ya viene Armando la Hormiga González y Edson Álvarez. Cayó el gol de Raúl Jiménez y sí noté como que Javier Aguirre, como la señal de ya hizo gol, ya puedo tomar la decisión de prescindir de él, porque el partido la verdad estaba para dejarlo y que tomara confianza y que en algún momento le iba a tener la oportunidad.
3: Quiñones viene cojeando,
2: pero
1: sí se ve descompuesto Quiñones. Sí, toca la pelota, se la echaron no sé por qué.
2: Sí, exacto, y hace lo más fácil apoyarse, pero está ya para salirse directamente.
3: Y el grito de México, México, otra vez 80,000 gargantas gritándole a la selección mexicana a través de Radiópolis. El mundial se juega en casa y su casa es aquí, W Radio. Así es que Quiñones, que otra vez la va a tocar, pero ya está tocado, valga la redundancia.
2: Y sigue participando constantemente.
3: Y bien, Raúl Jiménez para Quiñones, que ya no puede, pero quiso estirar la pierna para ver si algo le salía. Sudáfrica ya no siente lo duro, sino lo tupido. Y otra vez van a pegar por allá. Sudáfrica ya no tiene hombres al frente. Cuando la recuperan en la mitad del campo, levanta la cara ese jugador y dice, ¿a quién se la doy? Árbitro detiene las acciones
2: y viene los cambios.
3: Sí, no solamente México, también va a ser, Félix, cambio de Sudáfrica 2.
1: Sí. Doble modificación, viene a la cancha. Perfecto. Evidence Makgopa, otro de los Orlando Pirates, uno es delantero. No ha tenido tanta participación con el equipo nacional en este caso. Y de México, Ale.
2: Viene.
1: Se va Eric Lira. Y voy a dejar que escuchen porque se va Raúl Alonso Jiménez. El que entra será Armando la Hormiga González. Será ovación doble para el que sale y para el que entra.
3: Vamos a escuchar. Sale Jiménez y entra la Hormiga.
1: El 14 de Chicharito. Hicieron un ritual entregándolo. Chicharito que anda por aquí. Ahora Hormiga entrando a la cancha con él. La nueva ilusión goleadora del Guadalajara.
3: Vaya estruendo, ya está en la cancha Gil Mora, ahora lo hace la Hormiga, dos jugadores jóvenes y Brian, que también inició el partido, que ya salió de cambio, pero que es otro de los que hace un año no pintaba.
2: Fíjate, viene el que no había jugado en los últimos partidos, el Hormiga González.
3: ¿Sí?
2: No había sido opción.
3: Hasta Memote había jugado.
2: Claro, Apolis por parte de Sudáfrica ingresa el número 7. Otro que estaba considerado para ser titular y sorpresivamente no lo hizo.
1: Viene a la cancha uno que yo pensaba que iba a jugar, Oswin Apolis, que tiene mucho desequilibrio y hasta ahora lo utilizan. Aprovecho para contar un breviario cultural de Sudáfrica, Toño. Del equipo de Sudáfrica, la mayoría pertenecen a la mayoría negra, valga la redundancia. Él no, en tiempos del apartheid, para poder clasificar entre negros, blancos o mulatos, es decir, los color, pasaban un lápiz por el cabello. Si atoraba, decían, el cabello es muy crespo. Sí, suena aberrante, suena horrible, pero es lo que pasaba. Entonces lo mandaban al costado de los negros. En este caso, cuando quedaba la mitad, era color. Él proviene precisamente de un barrio muy importante, color, en Cape Town. Lo conozco, ese barrio. Es un barrio bravo, como algún futbolista importante del mundial pasado, Benny McCarthy, de 2010, perdón, que ya no llegó una gloria ofensiva de este equipo. Explico eso para que entiendan cómo queda la historia retratada en esta instancia, Tony.
3: Bueno, lo único que me sorprendió también, Félix, es que nos la pasamos diciendo que Quiñones ya no puede y se quedó.
1: Sí, se fue, que se quedó, ¿no?
2: Esa es la máxima sorpresa, exactamente. Pero además,
4: no,
2: ya
4: no cojea. Perdón que interrumpa, no. Sí, no está al 100%, porque en cuestión de un minuto, Alexis Vega cantó y ya va a ingresar Alexis Vega. Así que me parece que sí, no está al 100%.
3: Sí, pero
2: ya para atención que no haya salido antes.
3: Sí, hace un momento los dos cambios dábamos.
4: Es que no había nadie calentando. Era meter a Edson de extremo y no creo que era la opción.
3: Bueno, pues Alexis Vega, el 10 de México, va a entrar al terreno y sale Quiñones. Le van a aplaudir y lo escuchamos. Metió el primer gol. Ahí están las palmas.
1: No, juegazo Quiñones.
3: Sí.
1: Hay que reconocerlo. Estrelló en el poste, generó peligro, se sacrificó. Y Alexis a la cancha.
3: El Canelo va a entregar al final un trofeo al mejor jugador. Sin duda Quiñones entra por ahí entre los candidatos.
2: Se perfila, por supuesto. Sí, y Alexis Vega, que llegó a la Copa del Mundo de Qatar como la máxima figura de México en ese momento. Te dejo.
3: Atención, sí, hay un centro de México.
2: Sí, ya no pasó nada. Pero estuvo muy lejos, ¿no?, del rendimiento que se esperaba de Alexis Vega en Qatar.
3: Sí, totalmente.
2: Cuando era jugador de Chivas todavía.
1: Naufragó con el equipo mexicano, ¿no? Todavía contra Argentina juega con dos puntas el Tata. Alexis con Chucky.
3: ¡Atención! Mora se iba a escapar, pero el árbitro detuvo la jugada, Alejandro.
4: Sí, ya había robado la pelota, sin embargo, bueno, decidieron señalar falta. Sorprendido Gil Mora, porque ya se enfilaba y prácticamente se iba de cara al arco. Con esto ya México hace las 5 modificaciones, así que será todo por parte de Javier Aguirre en cuanto a sustituciones.
3: Y cada vez que Sudáfrica quiere salir tocando, los jugadores no saben qué hacer con el balón, le llega un mexicano por atrás y casi siempre se la roba. Ahora la tiene Gallardo por el sector izquierdo.
1: Asistencia, Toño.
3: 80.000.
1: 80.824. Entendiendo, es el aforo posible. El estadio es para 87.500, pero entre prensa, dignatarios, cabinas de transmisión y todo lo demás, capacidad total. Y no se ve un espacio, evidentemente, ¿no?
3: Sí. Este estadio fue inaugurado en el 66, en mayo del 66, y don Ángel Fernández, gloria también de estos micrófonos, decía: el monstruo de las 100.000 cabezas, el coloso de Santa Úrsula. Hoy le caben 80 y está a tope. Atención, Sudáfrica, fuera del área. Le puede pegar Polish y después ahí estaba el Tala por abajo. El Tala simplemente, Félix, y tú sabes bien de eso, se arrodilla, la toma, la resguarda y ya la tiene.
2: Sí, fue un disparo desviado. El Piojo Alvarado estaba en el suelo, bueno, permanece en el suelo todavía por un golpe que
3: hay dos,
2: recibe exactamente.
1: Lo arrolla.
2: Suane lo arrolla. Se queda y el árbitro no detuvo las acciones. Al final el disparo fue desviado y llegó directamente a donde estaba el Tala Rangel, que asegura muy bien.
3: Sí, de repente
2: otra vez cantamos, Toño.
3: Sí, otra vez el cielito lindo a capela. Este segundo himno de México. Ay, ay, ay, ay, canta y no llores porque se alegran, cielito lindo, los corazones. Tenemos a nuestro lado a comentaristas, narradores, cabinas de diferentes países, y al momento del cielito lindo paran la transmisión y estiran el micrófono para que en todo el mundo se escuche. Sí, estamos en México.
2: Y ahora está esperando el árbitro para ver si no hubo una agresión.
3: Sí, porque quedaron dos jugadores.
2: Alvarado, pero no, ya se reanudó.
3: No la va a ver.
1: No, la va a ver, la va a ver. ¿Va a expulsar a otro?
3: La va a ver.
2: Pues es probable.
3: A ver, Alejandro.
4: Me quedó completamente al otro lado la jugada, pero sí, definitivamente ya va el central. Y el señalamiento que tenemos en las pantallas del estadio es posible revisión, tarjeta roja.
3: Primera vez que en este mundial se van al VAR.
1: Es que en el momento en el que va sobre el Piojo, su mano va a la cabeza.
2: Claro, ya una vez que lo rebasa, le tira un gol.
1: Yo no sé si vio al Canelo y se inspiró, pero sí es pero una especie
2: es
1: de
2: una agresión,
1: gancho, ¿no?
2: Es una agresión.
3: Sí. Le ven la nuca. A ver, amigos de W Radio.
2: El árbitro estaba enfrente.
3: Cuando Sudáfrica quiere atacar por el lado izquierdo, Alvarado va a tratar de contener a un jugador que puede entrar al área, y este jugador, para quitárselo, se empuja, pero luego le da ahí en la nuca un golpe muy evidente. Y si el VAR lo mandó llamar al árbitro, es Beto Lati, que seguramente lo van a echar.
1: Normalmente cuando la sala BOR, que es la sala BOR, la sala de operación del video, te convoca, es porque algo se te escapó. Ahí va Sampaio de vuelta a la cancha, va caminando con parsimonia, pisa el campo y dice...
3: Vamos a escucharlo.
1: Aléjense de mí, pide, porque los sudafricanos encima.
3: Y vamos a escuchar el primer VAR de este mundial.
1: Tarjeta roja. Se hizo un lío entre el inglés y el portugués, el árbitro explicando, pero esta tarjeta roja se queda con 9 hombres Sudáfrica. Y sabes qué, Toño, las 2 rojas son incontestables, inapelables. Hay veces que dices, está en el naranja, está en el rojo clarito. Es un derechazo que le da la frustración al Piojo. Así que México tiene la oportunidad de incrementar su cosecha. Temba suena de los que entró como relevo.
2: Acababa de entrar como relevo. Hacía pocos, pocos minutos. Ahí la duda también es que el Piojo intenta romper la pared con su cuerpo. Entonces, podría haberse detectado falta del Piojo.
3: Pero hay
2: una agresión.
1: Tipo baloncesto, ¿no?
2: Sí,
1: por eso el Piojo se quedó tirado. Y tú decías, Félix, porque vino después el tiro. Esto significa que si el tiro hubiera podido ser gol o tener alguna magnitud, tendría que haberse revisado y anulado. No existe esa eventualidad, no hace falta especular. Es contra 9 ahora, los últimos 7 más lo que añade el árbitro.
3: Sí, son 2 goles de desventaja y 2 jugadores menos. Está ganando México con los goles de Quiñones y de Raúl Jiménez. Y aparte, Sudáfrica tiene 2 hombres menos. Me parece que ya ahora sí podemos cantar claramente los 3 primeros puntos. Tanto tiempo hablando del mundial, tanto tiempo hablando del debut. Y bueno, pues México saldrá con 3 puntos y siguen por allá los sudafricanos, Ade, dando empujones.
4: Me parece que no era falta en una jugada en donde Alexis Vega intenta ganar por velocidad, lo desplazan de buena manera. Así que bueno, dentro de todo, en esta no creo que haya ameritado algo más. Toño, compañeros, los dejo, me voy a la zona flash para poder tener la primera reacción y aquí la escucharemos en cuanto termine el partido.
3: Perfectamente, Alejandro Bañanos, gran trabajo en el terreno de juego. Aquí estamos Félix Hernández, Alberto Lati, su servidor Antonio Moreno, desde el Estadio Ciudad de México. Empezó todo a las 11 de la mañana con una ceremonia inaugural espectacular de artistas, de figuras, de emblemas de México. Y luego ya el plato fuerte que comenzó a la 1. Los goles de Quiñones, primer tiempo, Raúl Jiménez, segundo, tienen a México con ventaja.
1: Y el partido está para uno más, entender que los goles pueden representar un diferencial para amarrar ese primer lugar. Vienen rivales más complicados que este,
3: Gallardo,
1: como Corea.
3: Gallardo por izquierda, ahora el centro al intento de remate, estaban Alexis Vega y la hormiga González. Vamos a ver qué pasa. Otra vez la tiene México por el lado izquierdo. La va a pedir el 10 de Alexis Vega. Se apoya ya en corto. Gil Mora también la estaba pidiendo. México se la toma ya con tranquilidad porque los 9 que quedan de Sudáfrica están para defender. Sigue México, otra vez para Alexis. Hace la finta hacia el estilo de Cuauhtémoc. Una finta como de que voy para allá, pero voy para acá. Y a final de cuentas atrás el balón con Johan Vázquez. La sigue tocando México. Atrás de Johan está Edson Álvarez con el número 4, se la da Alvarado, ahí está Edson que entró en este segundo tiempo y ahora la van a jugar de nuevo los mexicanos. Gil Mora, Gil con Luis Chávez, Chávez con Vega, Vega se anima a meter al área o no, simplemente va cargando el balón, pero no puede meter el centro porque está congestionada el área.
2: Sí, no importa, no hay prisa, ¿no?
3: Gallardo, balón para abajo para Mora, y ya después atrás en la hormiga. Quiso en la media luna pegarle, pero le llegaron 3 al mismo tiempo. La hormiga González no ha tenido un balón de los que le gustan a modo.
2: No, este pudo haber sido, nada más que se le escurrió la pelota, después pelea por ella y al final de cuentas pues ya no pasa nada más con la ofensiva de Sudáfrica. Parecía, Toño, ¿no?, la posibilidad de que Gil Mora también tuviera el disparo a puerta en esa jugada.
3: Hoy ha hecho historia. Hoy ha entrado al campo el jugador más joven de este mundial y en la historia del fútbol mexicano. No hay otro jugador tan joven como Gilberto Mora que haya entrado a los 17 años. Ya está en la cancha Mora, ya jugó Brian, ya está la hormiga, la nueva generación, la que va a dirigir Rafa Márquez. Hay que recordar que Rafa Márquez se va a quedar en el lugar de Javier Aguirre y muchos de estos seleccionados por la edad son para iniciar,
2: claro,
3: su ruta mundialista.
2: Sí, correcto. Ahora sí, si nos regala un gol Gil Mora,
3: o la hormiga. Sería.
2: O la hormiga también.
0: Pero digo por este asunto de lo del récord, ¿no? Y
3: claro.
0: Pero los dos son muy jóvenes. La hormiga acaba de cumplir 23 años, también un muchacho que despuntó muchísimo en el último año con las Chivas, siendo campeón de goleo en México. Y Gil Mora, que batalló mucho también en este último semestre por la lesión del pubis y que se ha recuperado de maravilla.
3: Y es que ahora la gente empieza a silbarle a México porque la tocan, claro, lateral, la tocan en corto, porque los que quedan de Sudáfrica ya son defensas.
0: No, son una línea de 5 y 3 más adelantados, pero sin ninguna.
3: Sí. Ahora viene la hormiga, fuera del área, la va a pelear entre dos, casi se queda con ella, termina en el suelo y el árbitro dice, a ver, todo el mundo a un lado, y señala que no hubo falta, el balón es para Sudáfrica, pero ahí estaba Armando la Hormiga González, un jugador que surgió de la cantera de Chivas. Su padre también jugó en la primera división, Armando González, así como muchos seleccionados mexicanos que a lo largo de la historia, el padre de Giovanni Cicinho, el padre de Sague,
2: el padre de Mateo Chávez.
3: El padre de Mateo Chávez. El padre de Chicharito. Javier Chicharito Hernández. Pues ahora tenemos a Gil Mora y a la Hormiga, cuyos padres también jugaron en la primera división. Y hablamos todo esto porque ya no pasó nada. O sea, México empezó a tocarla. Me parece Félix Hernández un tanto resignado ya el equipo de México a decir
0: sí,
3: con
0: sí, pero no debería ser así, ¿no? O sea, es una oportunidad inmejorable para incrementar el marcador.
3: Sí.
0: La gente está contenta, por supuesto, pero pues regalarle un gol más a esta afición, y además lo que te ayudaría en el futuro por la ronda de grupos, pues sería muchísimo.
3: Edson Álvarez abriendo balón por la punta derecha, la tiene Alvarado, se vuelve a apoyar en Edson. Edson va a meter el centro por allá, ahora por arriba la busca, viene Gil Mora con el pecho, controla, se la pone Alvarado, pero Alvarado termina entre dos ya en el suelo. Sí, a Gil Mora lo están marcando a veces dos, y es que está congestionada ya la zona defensiva de Sudáfrica.
0: Y el Piojo tiene calambres.
3: No hay espacios.
0: Alex, sí. El Piojo tiene calambres, se queda estirando la pierna.
3: Y Edson también se está en el suelo señalando,
0: sí, Edson,
3: que tiene
0: por el
3: algo,
0: golpe
3: ¿eh?
0: Que le dieron ahorita, que no es nada grave, pero el caso del Piojo Alvarado sí es un poquito más de cuidado para los últimos minutos, ¿no?
3: Bueno, vamos a ver cuánto se va a agregar, porque estamos ya en el 89:50. Así es que en cualquier momento el árbitro Sampaio ya le mandará la indicación.
0: 100.
3: ¿Un 100? ¿Un 7? ¿No?
0: 7, ¿no?
3: Pues por los cambios debe ser. 7. Sí, 7 minutos. Sí, 7. Ese tablero engañaba a lo lejos. No resume. 7. 7 minutos de agregado. México está ganando 2-0.
2: Otro más, danos. Regálanos otro, mi Toño.
3: Da tiempo, Félix. Da tiempo para buscarlo, porque ya el juego está cargado totalmente en el área de Sudáfrica. México la toca, lo que pasa es que están todos para tapar el camino. Todo está lleno de los que quedan defendiendo. Y entonces México no encuentra el espacio. Y la toca por un lado y por otro. La tiene la hormiga, entra al área. Vértice derecho. Se apoya otra vez en Alvarado. Alvarado se va a apoyar también más atrás en Reyes.
0: Oye, y también incrementa el número de partidos de debut en una Copa del Mundo en México sin perder. El último que perdió fue en el 94 contra Noruega. Desde entonces no ha perdido en sus primeros partidos de Copa del Mundo.
3: Sí. Oye, lo que poco ha intentado es Luis Chávez, algo adelante. Cuando ahora Sudáfrica la roban a toda velocidad, se mete Sudáfrica. Montes le pone el alto y le van a sacar una tarjeta amarilla o roja. No me digas que roja.
0: A ver, está.
3: A ver, se llevó la mano atrás, Sampaio. El árbitro, Se llevó la mano atrás. No, ya pensó mejor la jugada. Es que Montes se cruza.
0: No, es roja. Roja. Es roja.
3: Roja para Montes. No la creía yo,
0: Es tarjeta
3: no
0: roja.
3: No la creía yo. Montes.
2: Es que México estaba muy mal parado en esta jugada.
3: Sí, se pierde la
2: pelota. Claro, pierde la pelota y es Mudau, el lateral por la derecha, que se va en diagonal de afuera hacia adentro. Y ahí es donde Montes le comete la falta.
3: Pues hijo, es que aplica la de que si es o no último hombre, ¿eh?
2: A ver, pero no es tanto lo del último hombre, ¿no? Tiene que ver qué tanto control del balón tiene, la distancia hacia la portería.
3: Pero es para roja, Pérez. Es para roja.
2: Es que no va tampoco en dirección a portería. Su toque es, diríamos, en línea recta, pero no en dirección a portería. Nada. Oye, más que pues así lo determina el árbitro.
3: Félix, expulsión para México, expulsión para Montes. ¿Sabes lo que esto le descompone los planes?
2: Claro, pero por supuesto. Esto es lo peor que le ha pasado a México el día de hoy. Y que lo va a resentir mucho el partido contra Corea.
3: Sí. Bueno, pues por allá el árbitro le sigue diciendo a Montes, usted ya se tiene que ir. Casi casi lo avienta detrás de la portería para que se vaya. Así es que César Montes hace a México quedarse con 10. Sudáfrica tiene 9. México ahora tiene 10. Y Sudáfrica va a cobrar balón parado. El tema es que la próxima semana contra Corea, tanto hablamos, Félix, que es la posición de los defensas centrales, en donde tienes que usar un comodín, porque la pareja natural son Montes y Vázquez.
2: Ok, ya pero no, del lado derecho no es tan grave.
3: Sí, por eso.
2: Está Israel Reyes, ¿no?
3: Pero va a tener que hacer cambio.
2: No, claro, que Israel Reyes se vaya como central y que Jorge se siente como lateral. Pero no es lo ideal. No es lo ideal.
3: Parecería lógico.
2: Del otro lado sería más complicado, porque incluso Romo puede jugar de central, ¿eh?
3: Ya son 3 minutos de los 7 que agregó. Se va a cobrar balón parado para Sudáfrica, que está fuera del área. Hay 2 que le pueden pegar. La barrera de México es de 3 hombres. Junto a ellos hay 2 de Sudáfrica que están parados para que sea un bloque de 5. El tal Rangel, la gente que le sirva al que va a cobrar. Allá viene el disparo. La toca de allá de tacón y la pierde.
2: ¡Qué desastre!
3: Una jugada inocente.
2: ¡Qué desastre!
3: De primero A. Tenían una oportunidad, balón parado. Quisieron hacerla de pizarrón.
2: No, es que
3: salió de borrador.
2: Pisa la pelota y le avisó a todo el estadio que lo iba a hacer. Entonces Luis Chávez se anticipa muy bien. Nada más que cuando puntea la pelota, le pega también a Luis Chávez, ¿eh?
3: Son 4 minutos ya del agregado. Sí, una jugada a balón parado. Pues sí, lo peor que le ha pasado a México sucedió hace 2 minutos.
2: ¿Sí?
3: Montes expulsado.
2: No, la inocencia de los sudafricanos a mí me tiene muy sorprendido, ¿eh?
3: Sí, esta última jugada pudieron haber hecho algo. No te digo que se hubieran metido el partido con 9, es muy difícil. Hubieran puesto un 2-1, pero ni siquiera lo intentaron, la regalaron. Ahora viene otra vez Sudáfrica en 3/4. Ojo, si México recupera en el regreso, puede hacer algo, ¿eh? Porque los sudafricanos se fueron como queriendo atacar, y de por sí son pocos. Ya entregaron mal, será saque de manos para México. Y de los 7 que se van a agregar, ya corrieron prácticamente 6. Así es que México está a punto de sumar 3 unidades. Le recordamos que la próxima semana estará jugando México contra Corea en Guadalajara. Y esta noche, por cierto, los rivales de grupo tienen actividad. Todos los partidos a través de W Radio.
2: Sí.
3: 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Este es el primero de 104. 104 partidos, el Mundial más largo de la historia.
2: Sí, Toño, y bueno, también mencionar que la expulsión de César Montes, él fue el capitán, ¿no? El día de hoy apareció como capitán. Es uno de los 5 capitanes, junto con Edson Álvarez, con Memo Ochoa, con Johan Vázquez y con Raúl Jiménez. Bueno, decidió el Vasco que hoy fuera justamente César Montes, tendrá que cambiar para el próximo partido.
3: Un pequeño detalle, Vega entró con manga larga, todos están con manga corta. Alexis Vega entró con manga larga. Y ahora Sudáfrica tratando de meter un centro dentro del área, ya la revienta México. Esto se va a acabar ya en cualquier momento. Y bueno, pues iremos a la entrevista en un rato más con Alejandro Bañanos y con el jugador que seguramente sea el más destacado. Repito, anoten ustedes, los goles fueron de Quiñones y de Raúl Jiménez. Ya veremos por cuál se decide entregar. Pero estamos arrancando con victoria, con 2 goles y el negrito en el arroz, la expulsión de César Montes.
2: Sí, en una distracción de México, ¿no? Que ya mencionábamos también en la primera parte, cómo le puede salir caro. Te dejo porque viene Alexis.
3: Alexis la va a alcanzar por el lado izquierdo. Alcanza, levanta la cara, mete el centro, buscaba la hormiga, pero el balón quedó muy corto.
2: Estaba Gil ahí
3: también
2: solo.
3: Estaba Mora, estaban los dos, ¿eh?
2: Sí, pero buscó el centro a segundo poste.
3: Sí, buscaba la hormiga, pero quedó muy corto y Gil Mora se anticipó, entonces ni uno ni otro. ya el árbitro, yo no sé si ya debe decirle al sudafricano que termina en este momento en el suelo en un choque, ya levántate que faltan segundos.
4: Hijo, se le fue una oportunidad muy valiosa a México, sí, en esta última jugada, mala decisión de Alexis Vega.
3: Sí, Vega se fue por el lado izquierdo, le dio tiempo de levantar la cara, ver a quién se la iba a poner y la metió al centro, entre Mora y la hormiga, no fue para nadie. Estamos a punto de que termine el partido y ¿quién creen que acaba de llegar? El sol. Que justo en este momento se acaba el partido. México. México 2. Goles de Quiñones y Raúl Jiménez. Y Sudáfrica 0. Así comienza la Copa del Mundo. Así arranca el tercer mundial en casa. Y de esta manera se suelta la música con el México lindo y querido. Los jugadores comienzan a abrazarse. La hormiga González se hinca. Javier Aguirre va a saludar ahí a sus pupilos. La gente está en comunión con el equipo. Como queríamos arrancar el mundial, Félix Hernández.
4: Sí, sí, sí, desde luego. Un 2-0 que pudo incrementarse mucho por mejorar en esta Copa del Mundo. Pero al final de cuentas, México sale bien librado, gana por 2 goles de diferencia. Sí, la expulsión de César Montes le va a pesar mucho el siguiente partido contra Corea, pero bueno, este partido que representaba muchísima presión.

0: estamos a la espera, Toño, de tendremos en cuestión de minutos la declaración es flash con todos los jugadores, los más valiosos de este partido. Así que no se despegue ni un solo minuto porque tendremos declaraciones en exclusiva con los futbolistas de la selección mexicana.
1: Perfecto, tú nos dices, Ale, me interrumpes. Ahora la selección se va al centro del campo y allá van todos, los 26, bueno, los 25, porque Monte ya se metió, fue expulsado, pero los que quedan en la cancha, ahí está Acevedo, ahí está Ochoa, allá están los que no pudieron jugar, ahí está Javier Aguirre. Ahí está México en el centro del campo, la gente cantando el rey, el sol que acaba de salir y el triunfo en la bolsa. Y ahora, pues a preparar el partido de la próxima semana. México normalmente había jugado en los mundiales sus partidos de la primera fase en el Azteca. En el 70 salió a Toluca para jugar la siguiente ronda contra Italia y perdió. En el 86 jugó aquí hasta el cuarto partido contra Bulgaria, salió a Monterrey y perdió. Ahora en esta primera fase México tendrá que salir, pero regresa para el tercero.
2: Sí, los jugadores despidiéndose de sus familiares que están en una esquina. Han recurrido constantemente hacia allá, les aplauden, agradecen a todos, a los más de 80 mil personas que se dieron cita aquí en el Estadio Ciudad de México. Por supuesto, la sonrisa de Raúl Jiménez resalta mucho entre sus compañeros. Por fin pudo anotar en una Copa del Mundo, en su cuarta participación. Se le da con un muy preciso cabezazo al minuto 66. En general, una buena actuación de la selección mexicana. Julián Quiñones, el más destacado, un tipo diferente que hoy pues revolucionó mucho el juego, que metió en serios problemas y constantes a la defensiva de Sudáfrica, pues que resultó, Toño, un rival sumamente débil, ¿no? Al final de cuentas sí se marcó esa diferencia entre el número 15 en el ranking de la FIFA contra el número 60.
1: Sí, la selección está ahora, como bien describías, Félix, en el tiro de esquina, digamos ya, en lo que antes era la zona de vestidores. Ahora los vestidores están al centro del campo, pero en donde muchos años fue la zona de vestidores, detrás de una portería, en un costado ahí en el tiro de esquina, los jugadores claramente levantan la mano, ubican dónde está su gente, se mandan besos, se mandan abrazos, y bueno, pues después de todo esto vendrá a preparar el siguiente partido. El Mundial apenas está comenzando. Amigos de W Radio, nos faltan 103 partidos. México tiene el 12% de la Copa del Mundo. Tiene 5 partidos en Azteca, 4 Guadalajara, 4 Monterrey. Así es que hay muchas historias por contar y un gran equipo. Hoy hemos estado aquí en esta transmisión Alberto Lati, Alejandro Orbañanos, Félix Hernández, su servidor Antonio Moreno, y allá en cabina Brenda Flores, Gustavo Millares, Gerardo Melín. Pero somos un gran, gran equipo de analistas, de comentaristas, de narradores, que estaremos llevándoles a ustedes absolutamente toda la Copa del Mundo. Y repito, también hoy apoyados por Edith Ávila allá en la cabina, por Brian Zurbarán, por Mario Moreno aquí en el estadio. Los jugadores ahora van a paso lento hacia la zona donde los esperarás, Alejandro Bañanos.
0: Así es, están ya a poco empezarán a salir por acá los jugadores. Estamos en la parte baja, en el túnel, por así decirlo. Y bueno, aquí todos los colegas, los compañeros de los medios de comunicación, Toño, que estarán también pudiendo la oportunidad de platicar con los técnicos. Javier Aguirre ya pasó por aquí, se le veía tranquilo, se le veía, seguramente va a estar molesto por el tema de la expulsión y porque el resultado no terminó siendo más abultado, pero bueno, arrancar con 3 puntos, partido inaugural, lo que trabajo hecho para Javier Aguirre y sus jugadores.
1: Y en las pantallas gigantes vemos a Obed Vargas, que hoy no tuvo actividad, platicando ahí con la hormiga, platicando con Edson. Ya van paso a paso a ese túnel donde está Alejandro para recibirlos. Se van a meter los jugadores, ya le agradecieron al público. También hay una entrevista en cancha con Hugo Broz, el técnico de Sudáfrica, mientras los mexicanos bajan las escaleras. Y para Quiñones, el trofeo. El que va a dar el Canelo se lo van a dar a Quiñones como el jugador del partido, Félix.
2: Sí, se lo había ganado desde los primeros 45 minutos, no había ninguna duda. Un jugador que anotó, que disparó al poste también y que hizo las cosas pues casi de manera impecable, Toño.
1: A ver, Alejandro, tú me dices, ya están entrando los jugadores.
0: Sí, ya vienen justo de camino para acá, Toño, pero no hemos tenido suerte todavía.

0: de contar con algún futbolista. En cuanto nos den la indicación las autoridades y la gente aquí de FIFA, Toño, con muchísimo gusto intervenimos. Ya viene pasando Roberto El Piojo Alvarado, repito, ya Javier Aguirre ya fue uno de los que está aquí dando y atendiendo a los medios. Esperaremos pacientemente nuestro turno, pero cuestión de tiempo, Toño, para que tengamos reacciones. Las van a escuchar antes que nadie aquí en la gran cadena W.
1: Bueno, pues tú nos dices, por lo pronto que está hablando es Hugo Broos, el técnico de Bélgica que dirige a Sudáfrica.
2: Sí, de 74 años que está, pues prácticamente en su gira de despedida, que jugó aquí en el 86 con la selección de Bélgica contra México y contra Javier Aguirre. México por fin en el octavo partido inaugural logra su primera victoria. Había perdido tres encuentros, había perdido cinco partidos, había empatado dos, enfrentó tres veces a Brasil, enfrentó también a Francia, Suecia, Sudáfrica, la Unión Soviética. Nunca pudo ganar hasta el día de hoy que se le da en este 11 de junio del 2026.
1: Sí, porque le ganó en el 86 a Bélgica, pero no era la inauguración.
2: No.
1: O sea, le gana su primer partido aquí en la Azteca, sí. Bélgica, pero la inauguración había sido entre Italia y Bulgaria. Hay que recordar que durante mucho tiempo la inauguración del Mundial era con el campeón de la última edición. Y entonces, sí, en ese caso Italia venía a ser campeón en el 82 y por eso abrió en el 86. Las pantallas gigantes enseñan el resumen, enseñan el gol de Raúl Jiménez, cómo picotea con la cabeza, el balón va del pasto a la red, el arquero Williams ya no pudo hacer nada. Vemos también en algunas pantallas que Quiñones está siendo entrevistado. Mira lo que son las cosas, lo comentaba Beto Lati. En muchos momentos se hablaba de que no le gustaba a Javier Aguirre, eso se decía, ¿no?, Quiñones, pero con el temporadón que tuvo, con el partido que tuvo ante Serbia, se ganó la titularidad, salió cojeando, me preocupa eso, pero se convirtió en el jugador del partido.
2: Sí, desde luego. Lo que pasa es que Quiñones destaca en una posición que normalmente no utiliza Javier Aguirre, que es el media punta, con una formación de 4-2-3-1, él tiene gran posibilidad de moverse detrás del centro delantero. Es lo que hace en el Al-Qadsiyah, allá en su equipo en Arabia. Resultó campeón de goleo en esa posición. Tiene muchísima llegada porque tiene mucha libertad. El tipo tiene gran movilidad, tiene gran potencia y tiene muy buen disparo a gol. Entonces aquí ya Javier se ha convencido que lo tiene que dejar libre. Arranca por la izquierda, pero Quiñones hace lo que quiere. Se puede ir por el centro, se puede cargar a la derecha. No importa, siempre hay alguien que lo releva en ese costado izquierdo. Y hoy, bueno, pues nos regaló una anotación, un disparo al poste y generó muchísimo peligro en el tiempo que estuvo en la cancha.
1: Esta tarde noche jugarán Corea y la República Checa. En este momento, con un solo partido, bueno, pues es muy fácil, ¿no? La tabla la encabeza México con 3 puntos, con 2 goles a favor, no tiene goles en contra, pero faltará. Y comentaba muy bien Beto Lati también, en el sentido de que ¿qué nos conviene? Pues un empate en la noche,
2: siempre,
1: ¿no? ¿Por qué? Porque se pierde un punto en el camino, a cada quien le dan uno,
2: claro,
1: y te vas como un líder con 3. Y la diferencia de goles, que en algún momento también decíamos, sería muy bueno que hoy México lo aprovechara, se quedó corto.
2: Sí, desde luego. México va al siguiente partido contra Corea en Guadalajara y luego recibe a Chequia aquí en el Estadio Ciudad de México. Mientras que Sudáfrica va a Atlanta, tiene que hacer un viaje largo a Atlanta para jugar contra Chequia y después contra Corea en la jornada 3 tiene que ir a Monterrey. Es decir, va a desplazarse bastante la selección de sudafricana. Que sí ha resultado un rival sumamente débil. Creo que vamos a ver muchos países, muchas selecciones muy débiles en este torneo, muchos partidos desiguales. Realmente hay pocos partidos así de grandes potencias en la primera ronda.
1: Y ya platicabas tú de las estadísticas que van a pasar a la historia de este partido: el debut de Gil Mora, el gol por fin ya en Copa del Mundo para Raúl Jiménez, el primer triunfo ya jugando una inauguración de Copa del Mundo para la selección de México, otro mundial ya oficialmente dirigiendo para Javier Aguirre, que lleva 3. Aguirre dirigió 2002, 2010 y ahora 26. Otro partido también y otro mundial más bien para Rafa Márquez, que tuvo 5 en la cancha y hoy el 6º como asistente. Memo Ochoa, bueno, pues no tuvo actividad. yo no sé lo del tal Arangel, Félix. Se habló mucho la duda que podía haber tenido, ¿no?, Javier Aguirre, y quedaba muy claro ya en los últimos partidos que iba a ser el Tala. El Tala hoy tuvo un par de titubeos. No se refleja, vaya, no tuvo un error flagrante, no. Pero de repente se vio inseguro, ¿eh?
2: Sí, son cositas que no le gustan mucho a Javier Aguirre. No creo que sean como para sustituirlo en el partido contra Corea de ninguna manera. Pero compañeros, un encuentro muy tranquilo. Adelante, Alex.
0: Félix, mira nada más con quién tenemos la oportunidad de platicar. Armando El Hormigo González, en directo. Armando, debut mundialista. ¿Ya te cayó el 20 de lo que acaba de pasar?
3: No, todavía estoy con toda la adrenalina del partido. Pero ya yo creo que en un rato más que esté más tranquilo ya asimilaré mejor las cosas.
0: Explícame un poquito cómo viviste todo el ver el estadio así, que tu familia está aquí, el himno nacional. ¿Qué se siente jugar una Copa del Mundo en tu casa, con tu gente?
3: Es algo, ya sabes, indescriptible. La verdad no tengo palabras para lo que me tocó vivir hoy, gracias a Dios. Solo agradecer a Dios por todo lo que me dio y ponerme aquí.
0: Armando, tus padres nos contaron lo que trabajaste, las veces que en Chivas te decían, pues por ahora no, que picaste piedra, y hoy ganas, debutan en lo grupal, importantísimo, ¿no? Tenían que ganar sí o sí hoy.
3: Sí, todos los partidos son una final, todos los partidos tenemos que hacer lo mejor que nosotros podamos para lograr el objetivo que tenemos.
0: Por último, el primer cambio en la ofensiva fuiste tú. Entiendo que hace un año o seis meses quizás ni por la cabeza te pasaba. ¿Empiezas a creer que puedes tener más protagonismo en este Mundial?
3: No importa si yo juego o quien juegue, todo lo vamos a hacer excelente. Todos tenemos el objetivo bien clavado en la mente, y lo que me toque a mí jugar o no me toque jugar, yo voy a estar para lo que se me necesite. Si sean 5 minutos, 10 minutos, yo voy a dejar el alma.
0: Perfecto, viene Corea.
3: Vamos ya concentrados en ese nuevo reto.
0: Perfecto, gracias Armando La Hormiga González, compañeros en directo con el futbolista del Guadalajara, ahora jugador y mundialista de la selección mexicana.
1: Gracias Alejandro Urbañanos en el terreno de juego, y con Armando La Hormiga González, que hace historia también al debutar en esta Copa del Mundo. Otra 14 para México, otro tapatío, y digo otro por el tema del Chícharo y las similitudes. Ya nos vamos amigos de Radiópolis, amigos de W Radio. 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Hoy, a nombre de este estadio, de Alejandro Urbañanos, de Alberto Lati, de Félix Hernández, en el apoyo de Brian Zulbarán y de Mario Moreno, soy Antonio Moreno. Muchas gracias por seguirnos, y recuerde, el Mundial, todo completo, solo aquí.
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21: Buen horizonte. Quedó en silencio aquel 8 de julio del 2014. Ahí estuvimos. Brasil, anfitrión del Mundial en ese año, se derrumbó ante Alemania con un 7-1 imposible de creer.
22: En el Mineirão,
21: las miradas perdidas, el llanto en las gradas y la incredulidad acompañaron cada gol. Antes del descanso, ya era una pesadilla. Pues el marcador proyectaba un 5-0. La afición, los jugadores, no terminaban de reponerse mentalmente de un gol cuando ya les había caído uno más. Y uno tras otro. No fue solo una derrota. Fue una herida histórica para el fútbol brasileño. Vivir en casa, ante su gente, es recordada en la actualidad como la goleada más humillante en las Copas del Mundo por el contexto local de la verde amarela.
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6: De junio 2026 regresó el fútbol y comenzó la Copa del Mundo edición 23. Así como aquel 1930 con Francia enfrentando a México, una vez más fuimos los primeros y hemos sido los últimos en disfrutar de lo que es un partido mundialista. Somos históricos en este país, 3 veces anfitriones y ha arrancado un mundial que tendrá 104 juegos. Comenzó México ganando en su casa, con el apoyo de más de 80 mil aficionados, con Julián Quiñones, que es tan mexicano como usted y como yo, porque los mexicanos nacemos donde se nos pega la gana, y hoy no importaba la edad, un Memo Ochoa de 40 años en banca siendo gran líder, un Gilberto Mora de 17 años debutando, una afición mexicana que en este 2026 ha visto a su selección 9 juegos imbatible, pero sobre todo que había esperado 3 años, 5 meses y 24 días para volver a sentir lo que es una Copa Mundial y ahora, después de 40 años, hacerlo y ganar en casa. 2-0 ganó México contra Sudáfrica, mucho que desglosar. Estamos en el corazón de la capital mexicana, situados en este estudio en Claro Sports en W Radio, junto a Adolfo Ríos, junto a Joaquín Beltrán. Hemos sido testigos cómo a nuestros alrededores la gente se junta a Adolfo. Las sonrisas, la alegría de la afición mexicana. Hemos comenzado ganando el mundial. Y digo hemos porque hoy los 11 en la cancha, los 5 que entraron, tuvieron esta energía de millones alrededor.
23: Qué placer saludarte, estimado Javi. Capi, un gustazo estar aquí. Ciertamente hay temas que tienen que ver con emociones. pero hay temas que tienen que ver con pasión, tiene que ver con la nacionalidad. Y lógicamente, viendo el tema de lo que sucedió hoy, en lo que fue el himno nacional, o sea, era una cuestión no solamente de sentimiento, una situación no solamente de que se enchina la piel completamente, sino de unión. De esa unión que mencionas, en la cual dentro de la cancha estaban mucho más de 11. Y ver cómo la gente está feliz, está contenta, porque nunca México en una inauguración de un mundial había ganado un partido. Y esa es la primera ocasión, con lo que estamos muy felices.
6: Estamos contentos, Capi Beltrán, un sentido de pertenencia, esta pasión y orgullo, un Raúl Jiménez que por sí solo, su historia también es maravillosa, muchos debuts, muchos jugadores como Johan, que había estado en Qatar, pero que no había vivido el estar en cancha, en fin, hay tanto que desglosar, y bueno, comenzó el Mundial con el anfitrión ganando 2-0 en casa, Capi.
0: Así es, Javi, un placer acompañarte a ti, Adolfo, por supuesto, y a la gente que nos sigue en Claro Sports W. Más cosas positivas, algunas que pudieron haber tenido un mejor desenlace, ya lo estaremos desglosando, pero muy importante empezar ganando el Mundial en tu casa, en tu estadio, y con esta efervescencia que tenía la gente que se visitó el estadio y todos los que estaban alrededor en diferentes puntos de la Ciudad de México. Así que muy valiosos los 3 puntos, cosas por mejorar, pero sobre todo la tranquilidad que por momentos nos dio el buen manejo del partido de la selección mexicana, aunque creo que pudieron emplearse a fondo y tener un mejor resultado.
6: Y hasta Tlaloc, que se portó muy bien, hasta ahora se soltó la lluvia, se portó de maravilla. Bueno, señoras, señores, en México gritamos. Gritamos por todo, gritamos cuando ganamos, gritamos goles, gritamos cuando hay partidos. 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Se ha soltado la lluvia, saludamos a toda la gente, muchos saliendo del estadio, muchos también en transporte público, muchos que se han reunido en las casas de sus amigos. Recordemos que hoy se cancelaron las clases, hoy también en las oficinas, y de verdad parece obra divina, Adolfo, que la lluvia no se hizo presente en el juego, hasta salió el sol. Y bueno, ya estaremos aquí en los alrededores y toda la tarde hasta la medianoche en este maravilloso estudio que tenemos para ustedes aquí enfrente de Plaza Carso. Hacemos una pausa y regresamos para desglosar la victoria de México 2-0 contra Sudáfrica.
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22: Instantes de conocimiento. ¿Sabías que la depresión post-vacaciones existe y es una sensación frecuente al regresar a la rutina tras un periodo de descanso? Se puede manifestar con falta de motivación, cansancio o tristeza. Para combatirla, es importante retomar las actividades gradualmente, mantener hábitos saludables y buscar apoyo si es necesario. Incluir actividades que resulten placenteras durante el día puede ayudar a mejorar el estado de ánimo. Recuerda que esta situación es temporal y con tiempo y cuidado podrás recuperar tu bienestar.
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0: diarreas, vómito y deshidratación, mientras que los externos las producen comezón, los irritan y hasta pueden transmitir enfermedades mortales al penetrar en la sangre del perro. En el caso de un cachorro, es importante hacer la primera desparasitación interna a los 15 días de nacido, pero si su mamá está sana y desparasitada y el pequeño habita en un entorno saludable, se puede esperar hasta que cumpla un mes. Ahora bien, la desparasitación externa debe hacerse a los 2 meses de vida, a menos que se detecte la presencia de pulgas o garrapatas. Muchas veces creemos que con estas primeras dosis es suficiente. Lo cierto es que aún siendo adultos, los perros deben seguir con una rutina de desparasitación. Tanto la interna como la externa se recomiendan por lo menos cada 3 meses o una por cada estación del año. Como siempre, consulta con su médico veterinario el plan que mejor se adapte a tu mascota, dependiendo de su entorno y de qué tanto convive en exteriores con otras mascotas. Tener un perro saludable en casa también hará más saludable tu hogar.
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4: Instantes de conocimiento. ¿Sabías que cuidar el ambiente empieza por cómo consumimos ropa? Es por ello que te contamos algunas formas para poder sumarte a utilizar moda sostenible. Número 1. Compra solo lo que realmente necesitas y elige prendas de calidad que duren más tiempo. Número 2. Opta por materiales sostenibles como algodón orgánico o fibras recicladas. Número 3. Repara tus prendas en lugar de tirarlas y dales una segunda vida donándolas o intercambiándolas. Número 4. Evita el lavado excesivo para reducir el consumo de agua y también de energía. Pequeños cambios en tu forma de vestir pueden ayudar mucho al planeta.
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0: Bienvenidos a la Semana Gallagher. Esta semana, Noel y Liam por fin...
1: Continuamos en Claro Sports en W Radio, en el palco de Claro Sports en W, en esta terraza pegada al estadio. Una terraza en la que tenemos la perspectiva de la gente saliendo. Recién dejamos el estadio luego de la transmisión que tuvimos el privilegio de compartir con la gente por la gran cadena W, por W Deportes, por W Radio. Y un partido que, querido Javi Sol, gran Adolfo Ríos, Capi, Joaquín Beltrán, nos deja muchas cosas de aprendizaje. La primera, para mí, que es relevante: unión. No vamos a decir que Sudáfrica era poderoso, no lo dijimos antes, no lo dijimos en el sorteo. Se asume que es uno de los 10 peor rankeados de esta Copa del Mundo. No hace falta mentir, no hace falta exagerar lo que ellos eran. Al mismo tiempo, fue un equipo mexicano que se vio en comunión. Con las gradas sí, pero primero con todo el plantel. Me gustó un detalle, que luego de los himnos, con una ceremonia innovadora en la que todos los futbolistas se colocaron en torno al círculo central, los 26 elementos mexicanos acudieron a la foto ante los periodistas gráficos que estaban ahí. De Sudáfrica hicieron lo que siempre se hace, los 11 que iniciaban, los 26 abrazados. Lo mismo en el calentamiento, los abrazos todos con todos. Memo Ochoa ejerciendo como capitán, como líder, como hombre de experiencia, desde su posición en la banca, saliendo con Aguirre en algún momento a presionar el cuarto oficial, desde atrás también apoyando al Tala con lo que fuera posible, con una palabra, un consejo, lo que se necesitara. Más allá de eso, un equipo mexicano que respondió a la entrega de un público que hoy fue intachable. Un público que desde antes del partido, vean ustedes que llegamos tempranísimo a este estadio, a este Coloso de Santa Úrsula, se fue entregando. Yo pensaba, cuando los veía a las 6 de la mañana, 6 y media, para las 12, para la 1, para las 2, estarán afónicos. Pues no, ahora sí, ya saliendo del estadio, ya se ve que la gente se levantó a las 4 y media, a las 5 de la mañana para poder llegar, y ya cambia un tanto la tensión. Pero México tiene 3 puntos. El negrito en el arroz, yo diría que el negrote en el arroz.

0: porque cuando un partido está tan controlado, cuando un rival está tan sometido, cuando el plano se encuentra ante 9 jugadores como para incrementar y sentenciar el grupo con una diferencia de goles cómoda, lo que no hicimos hoy, una expulsión que es una secuencia absurda. Cómo se pierde la pelota, cómo se permite un contragolpe, cómo se regala Montes y cómo en la posición precisa en la que tenemos menos abundancia, por no decir carencias, en la central, no contamos con un titular para el juego frente al que creo yo será el rival más fuerte de este grupo, Corea del Sur. Querido Javi, regreso contigo, adelante amigo.
1: Gracias, Beto. Muy completo el análisis de lo que ha sido el sentir de un ambiente futbolero donde coincidimos muchos aquí en mesa, Adolfo y Juaco, agradeciendo a Beto Lati desde la ceremonia, y ya tendremos la oportunidad. Beto, ahora sí literal estamos en una pecera para la gente que nos escucha en la radio, pues abríguese bien, y estamos con este ambiente que en menos de 15 minutos, Adolfo, en lo que arrancábamos, pues se soltó el chubasco atrás de nosotros. Ustedes pueden ver las brisas, la gente que nos acompaña en nuestro canal de YouTube también, la gente que nos escucha en radio, pues lo sabe, está lloviendo, pero de verdad, chubascos. Y fue impresionante cómo Adolfo terminó el juego, y repito, Tlaloc juega de local. Vamos a una pequeña pausa y volvemos. Anotó Quiñones, anotó Raúl Jiménez y ya son históricos. Es la anécdota que tenemos. 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Una rápida pausa y regresamos. Ya volvemos con más.
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5: En New Jersey se alza un coloso moderno que a mediados del 2026 cambiará el fútbol americano por la Copa del Mundo. Inaugurado en 2010, el New Jersey Stadium será sede de 8 partidos del Mundial, incluida ni más ni menos que la gran final. El comité organizador eligió este inmueble para definir al nuevo campeón de la justa veraniega, debido a su impacto en la cultura estadounidense. Hoy es casa de los Giants y los Jets de la NFL, pero ya ha vivido noches históricas en el fútbol, tales como la final de la Copa América en 2016 y la gran final del Mundial de Clubes 2025. Un escenario clave rumbo a la magna justa veraniega.
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6: Hola, soy Jorge Sánchez y esto es Leyendas y Mundiales. Pocos jugadores pueden presumir haber cambiado la historia de 2 países, pero Maradona se atrevió y lo logró. En 1986, Diego Armando Maradona hizo un mundial espectacular en suelo mexicano. Por siempre se hablará del gol del siglo, la mano de Dios y la icónica imagen de Diego levantando la copa en el mítico Estadio Azteca. Además de brillar en los 4 mundiales que disputó, la carrera de Maradona impactó también en Italia, al levantar con el Napoli 2 títulos de liga, una copa de la UEFA, una Copa de Italia y una Supercopa de Italia. La trascendencia de Maradona es tan grande que para el pueblo argentino se convirtió en una deidad y lo reconocen como el mejor jugador en la historia.
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7: Soy Iñaki Álvarez y esto es Hecho en México. Hablemos de Julián Quiñones, que cuenta con potencia, explosividad y determinación pura. Un atacante que cambia partidos con su fuerza y su capacidad para romper defensas.
8: Con 29 años de edad, en la que muchos consideran
7: que un jugador llega en plenitud física y futbolística. El atacante rompió la Liga MX al ganar 6 títulos, 2 con Tigres, 2 con Atlas y 2 con América. Con ese buen nivel, decidió ir al fútbol de Arabia.
8: Quiñones compitió a la par de Cristiano Ronaldo
7: en cuanto a capacidad goleadora. Con la selección azteca, ya supera los 20 partidos con la versatilidad de poder ocupar la banda o el eje de ataque, que lo vuelve clave para Javier Aguirre.
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9: En el Estadio Azteca, la edición del Mundial de México en 1970 regaló el llamado Partido del Siglo. Italia y Alemania protagonizaron un duelo épico que terminó 4-3 en tiempo extra en favor de los Azzurri. Franz Beckenbauer jugó con el brazo dislocado, sí. Gerd Müller marcó 2 veces y del lado italiano aparecieron nombres eternos como Gianni Rivera, Sandro Mazzola, Tarcisio Gurnich y Roberto Boninsegna. El árbitro, por cierto, fue Arturo Yamazaki.
10: Nacido en Perú, pero naturalizado mexicano.
9: Fueron 120 minutos de drama, goles, coraje en un partido que se convirtió en leyenda en el fútbol. El tiempo regular terminó 1-1, pero tiempos extra hubo 5 goles, volteretas y un espectáculo difícil de igualar.
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1: Estamos de regreso, Claro Sports en W Radio. ¿Conoces un estadio mundialista? 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Y para toda la gente que fue al Estadio Azteca, para toda la gente que disfrutó de este partido, Adolfo, ¿cuáles son las conclusiones? Se cuelga el cero, hay debuts, hay reencuentro con el gol, pero ¿da la sensación que pudo ser mejor?
11: Sí, sin duda alguna, principalmente porque era el local. El equipo rival nunca tuvo una situación, una certeza de estar adaptándose a lo que significa la altura. Estaban muy tranquilos dentro de la cancha. El marcador me parece que para ellos fue espectacular, porque oportunidades hubo, pero hay una situación clara, que si en un momento dado la cuestión de goles a favor es lo que te defina el pase a la siguiente ronda en primer lugar, estamos dejando una oportunidad muy clara de tener esa ventaja.
1: Habrá que esperar, viene más tarde en Guadalajara el partido entre Corea y Chequia, con la esperanza de que dividan puntos, Juaco, porque es cierto, también en Qatar se ganó un partido y no fue suficiente, cada juego tiene su ingrediente, hoy México gana, pero tal vez esa sensación de que faltó ese gol extra que te daba, además esa sensación al público que muy temprano cantó el primero a los 8 minutos el de Quiñones.
12: Sí, el panorama, Javi, Adolfo, para mi gusto fue el ideal, hacer un gol rápido, tomar el control del partido. A mí me parece que la primera pausa de hidratación le cortó el ritmo completamente a México, estaba dominando y parecía que podía ampliar el marcador. A partir de ahí, el partido vino a menos, y lo que decían, y lo comparto completamente, creo que más allá de lo positivo que es que Raúl se haga el primer gol en el Mundial, lo de Quiñones que está convirtiendo en un jugadorazo, los debuts en Copa del Mundo, etcétera, etcétera, creo que sí se desaprovechó una buena oportunidad, ¿no? El rival en algún momento tuvo 2 hombres menos, se tuvieron varias llegadas a gol, faltó contundencia, y evidentemente lo que decía Beto, ¿no? La expulsión de Montes, que era una jugada intrascendente, cada una pena. Entonces, bueno, hay que ver en la noche cómo se desarrolla el partido entre los otros dos rivales del grupo para ver más o menos cómo queda la situación.
1: Y oportunidad para Edson de fungir como central, también para Romo y otros más. Así los niños, la gente que salió a las calles, bueno, es un triunfo, pocas veces se festeja, ¿qué más da? Pues a disfrutar y a salir a las calles, aunque la lluvia esté presente, pues también cayeron los goles en el Coloso de Santa Úrsula y tenemos mucho que analizar. Hacemos una pausa y regresamos, Claro Sports en W Radio.
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1: Estamos de vuelta. La selección mexicana ha ganado 2-0 en la presentación de la Copa del Mundo, la inauguración, a la selección de Sudáfrica. Habló Javier Aguirre, el estratega tricolor. La primera parte no me gustó, dice el Vasco. Ellos tuvieron mucho la pelota. Un gol más debió haber llegado. En otra declaración que tiene Javier el Vasco Aguirre terminando el partido, la expulsión de Montes nos complicó un poco. La perdimos arriba de una manera inocente que me irrita. Luego César se la tuvo que jugar. Dato curioso, el Vasco fue el primer expulsado en la historia de los mundiales por México en el 86.
2: Oye, yo no comparto ninguna de las dos declaraciones de Javier, ¿eh?
1: Hay otra, es de la Hormiga González, quien entró de cambio también. Es algo indescriptible, no tengo palabras para lo que me tocó vivir hoy con los decibeles de este muchacho que ha crecido mucho, un casi bicampeón de goleo, ¿no? Se quedó a uno de llevarse ese doblete. Todos los partidos son una final, tenemos que hacer lo mejor que podamos para lograr el objetivo que tenemos, Adolfo. Bueno, claro, están las sensaciones de los jugadores, del técnico, lo analizaremos a detalle porque el siguiente rival será Corea del Sur y será en Guadalajara, y esta noche precisamente los asiáticos van contra Chequia. 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Hacemos una rápida pausa y volvemos. Estamos en Claro Sports en W Radio.
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7: Mi nombre es Luis Mario Sauret y esto es Crónicas Mundialistas. La cancha del Estadio Azteca se vestía de gala en el Mundial de 1986 para el duelo de los octavos de final entre México y Bulgaria por el pase a la siguiente ronda. Los verdes, como locales, tenían la obligación de ganar.
8: Corría el minuto 34 y tras una pared fuera del área,
7: Manuel Negrete conectó de tijera.
9: Negrete, el tiro.
7: La selección mexicana venció 2-0 a Bulgaria y avanzó a los cuartos de final.
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10: Hola, soy Brenda Flores y esto es De Rival a Rival. Corea del Sur clasificó al Mundial del 2026 de manera invicta, gracias al liderato obtenido en el Grupo B de las eliminatorias asiáticas con 6 puntos de ventaja sobre Jordania. A lo largo de los 10 partidos de la tercera fase, no perdió un solo juego y se fue con portería imbatida en 4 de ellos para alcanzar así su Mundial número 12. Es su 11ª clasificación consecutiva, es decir, desde 1986 no falta una cita mundialista, consolidando su estatus como la potencia más consistente del continente. Bajo el mando del director técnico Hong Myung-bo, el equipo ha mostrado diversas virtudes, sobre todo con balón, pues en todos los partidos de la eliminatoria arrolló en posesión a los rivales.
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11: La final de ese año llevó al fútbol a un territorio inédito. Brasil e Italia definiendo la Copa del Mundo desde el punto penal en Estados Unidos. Roberto Baggio, el hombre que había cargado la zurra hasta esa instancia, quedó frente al balón decisivo. Su disparo, el quinto penal de la tanda, se fue por encima del travesaño. Y el sueño italiano se desvaneció. Por Brasil ya habían marcado Romario, Brando y Dunga. La imagen de Roberto Baggio, inmóvil y abatido, quedó grabada como símbolo de la presión extrema y la dureza del fútbol en su momento más cruel. Su legado no se borra, al igual que aquella pintura que es protagonista de uno de los peores instantes en la historia del fútbol italiano.
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1: Arrancó la Copa del Mundo y la gente está contenta. Millones de mexicanos con la camiseta verde bien puesta. Primer partido de 104 que tendremos. Primero de grupo para el tricolor mexicano, que ahora se prepara para viajar a Guadalajara a enfrentar a Corea del Sur y después volver para medirse ante Chequia. A partir de ahora, 40 días de actividad. Una vez más, siendo anfitriones y recordando a toda la gente que nos acompaña que estaremos todos los días aquí con nuestros analistas y también en Cadena W llevándoles todos los juegos. Seguimos con los apuntes y en un momento más escucharemos a Adolfo y a Juaco la invitación para que también en Claro Sports nos acompañen en la Copa en tus manos. ¿Quieres más internet? 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Adolfo, ahora hablando de lo positivo que fue para un muchacho como el tal Arrangel, desde Jorge Campos en el 94 no había un jugador que en su primera convocatoria tuviera la oportunidad de ser titular, cuelga el cero.
4: Importantísimo, importantísimo principalmente por lo que es la posición. La posición en la portería, cuando no tienes tú la posibilidad de estar participando regularmente, viene un tema de adrenalina. Te vas cargando de presión porque no tienes la forma como un jugador de cancha de estar sacándola en base a cada jugada. Y en este caso, se vio por ahí en las primeras participaciones algo inseguro, algo nerviosón, pero ese primer paso, colgó el cero. Ese primer partido donde él juega en un mundial, me parece espectacular el resultado y eso le va a generar confianza.
1: Y es que dentro de los 9 debuts mundialistas, incluyendo el de Johan Vázquez, que fue al mundial pasado pero que no había tenido minutos, Juaco, sí era necesario hoy tener este roce. Ya son 16 de los 26 que han tenido minutos, seguramente el Vasco tendrá que rotar, pensar en por dónde hacerle daño al rival, pero volvemos al tema de Montes y tú dominando en la zona defensiva. ¿Qué tanto le pesa al tricolor, independientemente de lo que pasa en el cheque a Corea, el prescindir de su capitán y sobre todo las condiciones que hoy te ofrece Montes con la pareja de Johan?
2: Mira, yo te comentaba que no estaba muy de acuerdo en las declaraciones de Javier, ¿no? La primera diciendo que no había tenido la pelota, que la había tenido Sudáfrica. La estadística en el primer tiempo era un 78% México, 22% Sudáfrica. Y después lo de Montes, entiendo que Javier quiere como cubrir un poco el tema, pero comentándolo con Adolfo y habiendo jugado esa posición, me parece que por las circunstancias del partido, siendo más veloz el sudafricano que César, lo pudo haber acompañado. El problema de César es que en el momento en el que se frena en seco para tratar de quitar la pelota, ahí es donde larga la pelota el sudafricano muy vivo y termina metiendo la falta. ¿Qué creo que va a pasar? Puede ser Edson o puede ser el mismo Luis Romo, ¿eh? Y entonces Edson se vuelve un revulsivo otra vez en el medio.
1: Isla Reyes y recorrer
2: Reyes y Jorge poner a Jorge Sánchez. Sánchez. O
1: también
2: sea, variantes tiene.
1: Variantes hay.
2: Pero el capitán hoy era César Montes y eso, se fue expulsado.
1: Eso. Agradecemos también a Roberto García Orozco, quien estuvo con nosotros y que en el tema arbitral nos aclara que fue un buen arbitraje, lo tendremos también en distintos espacios, porque sí, es una inauguración inédita con 3 expulsiones y por supuesto el tema arbitral también siempre jugará un rol particular. Agradecemos a Adolfo Ríos, a Joaquín Beltrán, soy Javi Sol y agradecemos a todos nuestros radiodifusores, la gente que nos acompaña, la gente que viene saliendo del estadio. 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Y a seguir con la fiesta, con los festejos y con el análisis. Los que gusten acompañarnos, estaremos también la copa en tus manos a continuación a través de la multiplataforma de Claro Sports y haz Claro por W Deportes. Gracias, Adolfo. Gracias, Juaco.
2: Gracias.
1: Gracias a nuestros radioescuchas. Nos despedimos y regresamos con más programación.
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14: En el antiguo barrio de San Sebastián, El Carmen, existía una calle llamada La de Ada. Actualmente se le conoce como José Joaquín Herrera, en el centro de la Ciudad de México.
15: Ahí vivía Doña Lucía Riquelme,
14: que en algún momento de su vida quiso ser monja, pero al no lograrlo, se enclaustró en su casa. Todas las noches se la veía recorrer las habitaciones y con una vela encendía las veladoras que alumbraban a los múltiples santos, vírgenes y cristos que tenía por toda la casa, hasta que murió. Los vecinos comenzaron a oír ruidos extraños, como gemidos, y veían una sombra femenina que salía de la casa de Doña Lucía, dentro de luces verdes, azules, rojas, amarillas, que inesperadamente desaparecían. Esta historia fantasmagórica la escuchó el capitán Álvaro de Viveros, un guitarro de mar y tierra que reía a carcajadas y decía:
16: seguro es un farsante
14: que se aprovecha de los ignorantes para robarles. Esa noche se lanzó en busca del fantasma de Doña Lucía, y al verla, sus acompañantes corrieron despavoridos, mientras el capitán desenvainaba su espada y la hundió hasta la empuñadura. Pero aquel espectro se inmutó. Don Álvaro volvió a arremeter con su espada, y solo volaron pequeñas luces de colores.

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12: Existe una calle llamada Callejón del Sapo. Se encuentra enfrente del número 59 de la calle Victoria, en la Ciudad de México. Ahí vivía un matrimonio. Ella era muy bella, pero él malgastaba el dinero en parrandas y mujeres. Todo porque ella no podía darle un hijo. Así que fue con una hechicera, pero sin resultados. En su enojo, mandó al Santo Oficio para que castigaran a la bruja, quien la maldijo. 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Ella lo aceptó y se embarazó. Su marido brincaba de felicidad, pero un día le contaron de las infidelidades. Llegó temprano a casa y los encontró. Sacó una pistola y ambos forcejearon. El marido cayó muerto. 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De ahí el nombre de Callejón del Sapo.
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3: Quien esté libre de haber remojado una galleta en leche alguna vez en su vida, que tire la primera piedra. Podríamos decir que es un reflejo humano y que prácticamente nadie se ha podido resistir, al menos de probar. Y es que déjenme decirles que no es su poca fuerza de voluntad, esto está perfecta y científicamente calculado. Cuando remojas una galleta en leche, en realidad cambias todo sobre ella: la textura, el sabor y su composición química. El secreto es un grupo de aditivos químicos llamados emulsionantes. Hay algunos líquidos que no se mezclan naturalmente, por ejemplo, agua y aceite. Los compuestos que logran que estos dos líquidos opuestos coexistan felices se llaman emulsionantes. ¿Y a qué viene esto al caso con las deliciosas galletas? Déjenme decirles que tanto el chocolate como la leche contienen emulsionantes. Los que están en el chocolate permiten que los ingredientes grasos, como el aceite y la manteca de cacao, se mezclen con ingredientes sin grasa, como el agua y el cacao en polvo, además de mantener la grasa en la leche. Esta deliciosa magia, conocida también como ciencia, es llevada al siguiente nivel cuando las galletitas son de chocolate y se sumergen en leche, o bien cuando las galletitas son de vainilla y se sumergen en leche con chocolate. ¿Por qué? Porque los emulsionantes de ambas sustancias interactúan en la lengua, logrando una tremenda explosión en las papilas gustativas, porque la leche calma la dulzura intensa del chocolate y los emulsionantes ayudan a suavizar el sabor, lo que le da la perfecta relación de sabor y textura a la galleta. Así que ya lo sabe, la próxima vez que lo critiquen por andar chopeando, dígales a los envidiosos que solo está llevando a cabo una experiencia científica y culinaria de primer nivel.
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1: ¡Ganamos! ¿Pero qué estamos celebrando? México venció hoy 2-0 a Sudáfrica y se rompió el fantasma de no ganar en una inauguración de mundiales. Llevaba 7 partidos abriendo mundiales con solo 2 empates, 5 derrotas, 19 goles en contra y solo 1 a favor. Hoy se rompió ese fantasma. Venció 2-0 a Sudáfrica en el Azteca, lleno, a borbotones, entregado a la selección mexicana de fútbol. Para los patrocinadores, hoy volvió a rugir el fútbol. Volvió a respirar la selección mexicana de fútbol. Un par de horas en donde el país se permitió hacer lo que mejor sabe hacer cada 4 años. Creer. Tener fe. Pero la victoria tuvo un ligero sabor amargo. En la cancha y afuera de la cancha. En la cancha con la expulsión de Montes y con la echada atrás teniendo 2 hombres más. Un hombre más mucho tiempo del partido y 2 hombres más los últimos 15 minutos prácticamente. Y afuera, mientras rodaba el balón, rodaba otra realidad. Los bloqueos, las marchas, los enfrentamientos con la policía, la sensación de que todo iba a salir mal. Miles de personas atrapadas entre operativos de seguridad, cierres de las estaciones del metro. El Mundial, sin embargo, nos regaló una postal espectacular para el mundo, pero detrás de las cámaras seguía el mismo país de siempre. Y quizá esa es la gran lección del día. El fútbol puede suspender la realidad durante 90 minutos, pero no la puede desaparecer. Los 2 goles de México hicieron explotar de alegría las tribunas, pero no resolvieron los conflictos que tomaron las calles. Terminó el partido, se apagaron los reflectores y millones regresamos a la vida real. Al tráfico, a la incertidumbre, a las cuentas pendientes y además a una tormenta que cayó en la Ciudad de México, que tiró algunos árboles y a mí en lo personal me dejó sin luz y sin internet. Pero aquí estamos, como se puede, así como somos en México. México ganó, sí. Y había que ganar. Pero el verdadero desafío no solo está en la tabla del grupo A y en ver qué viene contra Corea y contra Chequia. Está en demostrar que podemos organizar una fiesta del Mundial sin dejar de atender los problemas que siguen esperando afuera del estadio. Porque los partidos duran 90 minutos y el país, en cambio, juega y se la juega todos los días. Soy Enrique Hernández Alcázar, bienvenidas, bienvenidos, comenzamos.
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1: Son las 7, no, las 17. Las 17 horas con 3 minutos. Saludo a mi colega, amiga y siempre timonel de este programa junto conmigo, Carla Santillán. ¿Cómo estás?
5: Presente, lista. Muy contenta, obviamente, como creo la mayor parte de los mexicanos, que además, ¿sabes? Me gusta ver a la gente que hoy todos vestimos la playera de México, nos vestimos con alguna de las muchas playeras que ha aportado la Selección Nacional y lo hacemos con orgullo, cosa que hace mucho tiempo nos hacía falta ya, portar con orgullo un símbolo de Unión Nacional. Y bueno, pues ahorita retomaremos la información y el enlace con Enrique Hernández Alcázar. Pero ¿a poco no? Usted sale a la calle y ve a todo mundo vestido portando la playera verde, la blanca, la negra, la naranja, como nuestro querido Memo Galicia en los controles. Luis, ¿cómo estás? Muy buenas noches, tardes todavía, perdón.
6: Sí, todavía, Carla, Enrique, a la gente de W Radio, los saludo con mucho gusto. Sí, a ver, hay aspectos e ingredientes que repasar. Honestamente, no quiero arruinar la fiesta, pero este es el partido con mayor probabilidad que tenía México de ganar en la fase de grupos.
5: Ajá.
6: No es una Sudáfrica, por lo menos la que se enfrentaron en el 2010, que tenían un par de elementos que en ese entonces militaban en la Premier League, y que también tenían el factor de que fueron locales y por eso sacó ese empate. México tenía que ganar, gustar y golear, honestamente, si nos poníamos exigentes. Sin embargo, la historia, cuando son debuts, cuesta trabajo. Diferencia de un gol, empates, sin complicaciones y demás cuestiones. Pero contra Corea del Sur será un partido totalmente diferente. Será en Guadalajara, será en la noche. Este es el único que se iba a jugar, digamos, con el sol incesante que de momento se ocultaba. Y van contra Chequia, el último. Y Carla, a las 8 de la noche es el partido de Chequia-Corea del Sur. Si pierde Corea del Sur contra México, que sería su segundo partido de fase de grupos, tendrá que llegar más que obligada para ganar en un duelo de matar o morir.
5: Ajá.
6: Y sacar su mejor versión, porque si pierden ese partido contra México se podría complicar todo. Entonces, se ganó el partido, es mejor modificar ganando que modificar perdiendo. Y bueno, ya lo platicaremos más adelante, la expulsión del Cachorro Montes, que a mí me parece que el arbitraje también lamentable en este primer partido.
5: Oye, tenía muy sueltas las tarjetas rojas, ¿no? Las sacaba y sacaba las tarjetas. Enrique, ¿a ti qué te pareció el partido?
1: Pues mira, yo abrí con un comentario un poco, pues no tan positivo. Luis, ¿cómo estás? Qué gusto saludarte. Híjole, yo creo que jugando un partido así, de estas características, yo sentí que México tenía mucho más potencial ofensivo, que Aguirre tenía que haber dado una señal de vamos por todo, vamos por cuatro goles y así poder garantizar más la calificación a la siguiente ronda. Luis, se echó demasiado para atrás la selección mexicana, siento yo.
6: Me parece que se perdió en el tema de la mezcolanza de emociones que se estaban manejando. Primero el contexto de para poder llegar al inmueble. A mí me sorprendió muchísimo la respuesta por parte de la gente del Estadio Ciudad de México, porque apoyaron, ¿eh? O sea, el gol cayó muy temprano y eso les ayudó como para aligerar la presión, decir, ok, ya vamos ganando y empezar el cielito lindo y los soles y demás cuestiones. Y fíjate lo que son las cosas, el que termina haciendo el gol es un naturalizado colombiano-mexicano, que al final de cuentas las leyes ya es mexicano como tal, pero es un futbolista que en un principio no quería el Vasco, y es un futbolista que tuvo que ser campeón de goleo en el fútbol árabe, ganándole a Cristiano Ronaldo y a Karim Benzema para poder estar. Pero al principio no lo querían, y a ver, metió un gol, pero hubo una que clavó en el poste, o sea, fácil, hoy pudo hacer el doblete, por eso al final el boxeador mexicano Canelo le dio el premio al mejor futbolista.
5: Sin duda, pero bueno,
1: mejor
5: creo que
1: fue Quiñones hoy.
5: Sí. No, bueno, pero creo que lo más emotivo fue el gol de Raúl Jiménez, ¿no? Evidentemente por un contexto familiar, hace poco perdió a su papá, y obviamente esa emoción, ese gol que buscaba desde hace cuántas copas, ¿no? Que lleva jugando, y es el momento y el gol más emotivo, sin duda alguna. Veremos otras anotaciones, pero este tiene un contexto y una emoción especial.
6: Sí, porque en el primer tiempo ya lo había intentado, hubo una ahí que alcanza a rozar, que el portero de Sudáfrica honestamente le sacó tres claras de gol a la selección mexicana. Estuvo espectacular lo que demostró el guardameta visitante. Rompe esta mala racha, ¿no? De no poder estar con un gol en la Copa del Mundo, y justamente cuando se platicaba de los elementos a seguir para esta competencia, pues se sacaba a Johan Vázquez y al propio Raúl Jiménez. Ha sido un tipo que ha batallado, ¿eh? Hay que recordar que sufrió una fractura en el cráneo y que antes de sufrir eso en el Wolverhampton ya lo estaban monitoreando equipos como la Juve, que en ese momento lo estaba haciendo muy bien, equipos élite, y esta carrera, este golpe no solamente acaba con la carrera de un futbolista, sino puede acabar con la vida, y fue prácticamente un milagro el que pasó, se levantó de esa situación, y aunque muchas fuentes decían que ya iba a regresar a la América, él se aferró y dijo, ok, me voy del Fulham y va a jugar la segunda división con Inglaterra, con el Wolverhampton, porque él quiere seguir manteniéndose en ese nivel, no quiere regresar a México todavía, cree que todavía puede aportar, así que ha sido un tipo que ha pasado de todo, o sea, su bajón de nivel no fue por un tema anímico, fue por un tema de...
5: No, debido a
6: un
5: muerte.
6: Accidente, exacto, o sea, y se ha levantado, y yo creo que este gol llega en el momento justo porque fue un gol en confianza, lo que decía Enrique, la selección ya no iba para adelante, se trababan, sí tenían la posición de la pelota, pero ya no daban proyección, ya no daban profundidad, ya no había creatividad en los carriles centrales, y creo que el gol llegó en el momento oportuno.
5: No, y sin duda alguna creo que la disciplina que se impuso Raúl Jiménez fue el motor que lo llevó adelante, y además de otros aspectos anímicos, pero creo que es un ejemplo de vida, un ejemplo de perseverancia, un ejemplo de disciplina, un ejemplo de querer estar, que no todos los futbolistas lo tienen. O sea, muchos tienen talento, pero la disciplina, no todos.
6: Sí, no, completamente. A ver, el tipo puso una marca interesante de efectividad en los tiros de penalti en la Premier League, la mejor liga del mundo, contra los mejores arqueros del mundo, y él sigue ahí levantándose, y que obviamente acá llegaba con la presión. Quieras o no, el aspecto mental de decir, ok, Quiñones ya metió el primer gol, tengo la obligación de meter el segundo. Y que ya se le iba a presentar por ahí, que muchos se confundieron de si era penalti o no, y después fue un tiro libre en donde se ocasiona la primera tarjeta roja para el equipo sudafricano. Pero a ver, hay muchas cosas que analizar de este compromiso. Yo creo que me voy a dos cosas que me dejan un mal sabor. La primera, todavía no se aseguraba quién iba a ser el guardameta titular, incluso algunas fuentes decían que podía ser Guillermo Ochoa. Al final se decantan por el Tala Rangel, que si bien el Tala no lo hace mal, fue porque no lo exigieron tanto. Y en algunos momentos, lo que han caracterizado y lo han apuntado de su juego de pies y velocidad, ya le estaba costando trabajo en una salida que se tarda y tiene que llegar Jesús Gallardo para recuperar la pelota, algunos rebotes innecesarios, segundas jugadas. Y la segunda más importante, lo decía Enrique y lo comparto, este equipo es muy limitado, no tiene el famoso fondo de armario, no tiene las piezas necesarias. ¿Por qué? A ver, el Cachorro Montes es expulsado, no va a estar en el siguiente partido. La columna vertebral del conjunto mexicano se caracteriza por tener al Cachorro y a Johan. No tienes al Cachorro, ¿cómo lo vas a sustituir? Hay dos opciones. La primera, retrasar a Edson Álvarez y que inicie como titular de contención Eric Lira, como lo hizo espectacular en este compromiso. Pero Edson no está al 100%, viene de una lesión y por algo no es titular con esta selección. La otra alternativa sería Israel Reyes, que es un futbolista plurifuncional, ponerlo de central y de lateral meter a Jorge Sánchez. El tema es que si amonestan, o se lesiona, o se cansa, o se cambian las condiciones del partido, Jorge Sánchez e Israel Reyes es el cambio uno por el otro. Tendrías que empezar a improvisar. Y eso es lo que le va a costar trabajo a lo largo del torneo a la selección mexicana.
5: La verdad es que yo no vi el partido, yo lo escuché, pero y nada más sentía esa emoción, pero creo que también nos hace falta pues confiar más en nuestro equipo, ¿no, Enrique?
7: Totalmente, pero yo creo que sí, lo que decía el abuelo es fundamental. Yo veo una selección inexperta en términos de temple, de lo que significa jugar este tipo de partidos. Y esa jugada de Montes al final se dio, y ese temor de atacar cuando tienes dos jugadores más, cuando tienes un jugador más, también se dio. Y Corea no va a ser el mismo flan que Sudáfrica, que de verdad no traía nada como equipo de fútbol, es decir, era un equipo, pues, malito, vamos a decirlo así, está entre los 10 peores rankeados. Pero bueno, está la gente festejando en el Ángel, en el Monumento a la Independencia y en Paseo de la Reforma, a pesar de la tormentaza que cayó. Jaime Obrajero, cuéntanos.
8: ¿Qué tal, Enrique? Buenas tardes a la auditoría. Fíjate que sí, como estaba previsto luego de este triunfo de México en su partido inaugural contra Sudáfrica, pues los aficionados acudieron al Ángel pues con muchísimo entusiasmo, iban con cornetas, con banderas, con sombreros de charro, con matracas, mantas, y bueno, pancartas alusivas a la Copa Mundial de 2026. Fíjate que la mayoría de ellos, por supuesto, son mexicanos con la camiseta de la selección nacional de color verde, blanca o negra, pero también hubo de otros países como aficionados de Colombia, de Sudáfrica y de Brasil, entre otros. De hecho, los fans de estos países, México y de estos países, se rifaron una cascarita antes de que empezara el partido de fútbol y jugaron incluso dominadas en los prados del Ángel. Por cierto, que los mexicanos como que hicieron mejor papel que los extranjeros. Bueno, vimos ahí, Enrique, a niños y niñas que saltaban junto con sus padres al grito de México, México, México. Y bueno, pudimos platicar con unas chicas que estaban muy, pero de verdad muy emocionadas por haber presenciado el partido entre amigas en uno de los bares cercanos al Ángel de la Independencia. Vamos a escuchar lo que dijeron.
9: ¡Ay, padrísimo! La verdad es que se siente todo el ambiente en la Ciudad de México. Está hermoso todo.
10: Me encantó poder vivirlo aquí en El Ángel, ver el espíritu de todos los mexicanos, como siempre sacamos esta alegría, este nacionalismo, y poder pues disfrutar también con amigas, eso es algo que es único.
11: Buenísimo, la verdad, muy buena experiencia. Ya había vivido el anterior y este, buenísimo, no me defraudó.
8: Y bueno, Enrique, cayó un tremendo, pero sobre todo sorpresivo aguacero que francamente se empañó la celebración. Todavía continúa, pero cayó un aguacero así muy muy sorpresivo, dispersó mucho a los aficionados que corrieron para guarecerse. Sin embargo, pues poco a poco fue pues mejorando el clima. Ya de hecho incluso salió un poco de sol y ya volvieron nuevamente los aficionados a montarse en el Ángel de la Independencia para seguir festejando. Fíjate que muchos de los asistentes a este festejo venían de los bares de la zona rosa, donde vieron el partido, festejaban incluso hasta la más mínima jugada del equipo nacional. Desde el principio incluso estos aficionados que estaban en estos bares entonaron el himno nacional con gritos de júbilo, departieron pues acompañados por supuesto, Enrique, de botanas, de tarros rebosantes y cubetas llenas de botellas de cerveza, y bueno, pues gritaban, pues más bien casi aullaban, Enrique, cuando por ejemplo Julián Quiñones metió el primer gol, y luego con el de Raúl Jiménez, bueno, el olvido fue doble. Pero fíjate que en este festejo en el Ángel, un señor se dijo muy decepcionado porque la selección mexicana en el segundo tiempo fue malísima y solamente pudo meter dos goles al final, cuando pudo haber goleado, sobre todo porque el equipo sudafricano, a este equipo expulsaron a dos jugadores. Vamos a escuchar esta queja de este señor.
12: Decepcionante fue que con dos expulsados no pudiéramos anotar. No sabe manejar todavía el Vasco un partido final y es el peligro que tenemos para calificar. Este tipo de partido debimos de haber ganado 3-1.
7: Ese era de los míos, Jaime, era de los míos, yo tenía esa misma sensación, no sé qué pensaste tú.
8: Fíjate que sí, yo vi el primer tiempo, estuvieron jugando bien, digo, no sé si coincidas, pero el segundo, ya de plano como que, no sé, como que no eran los mismos jugadores. Fíjate que en el Ángel, Enrique, un mariachi femenil fue el que amenizó este festejo desde el inicio, desde muy temprana hora. Establecieron ahí todo lo necesario para que pudiera ver este espectáculo musical, y bueno, finalmente se dio. Y nada más solamente decir, Enrique, que desde antes de que empezara el partido, un contingente de madres buscadoras se sumó a las manifestaciones futboleras, se alternó un poco, digamos que el júbilo y la protesta, la indignación y la alegría. Volvieron a gritar las madres buscadoras ahí en el Ángel, México campeón, pero en desaparición. El reporte, Enrique.
7: Gracias, Jaime, te mando un abrazo.
8: Gracias, buenas tardes.
7: Bueno, y algunos, Carla, abuelo, algunos restaurantes, varios que tuvieron que anunciar en sus redes, pues lamentamos informarles que no vamos a poder pasar el partido porque nos va a caer la chota.
5: Sí, caray, por permisos, hasta municipios del Estado de México tampoco pudieron transmitir los partidos porque no tienen los permisos correspondientes, y ese es todo un tema que no habíamos visto en otras copas del mundo, ¿no?
6: Sí, porque bueno, pues así incrementaron los derechos y en esta cuestión tienen que tener un beneficio, ¿no? Los que...
7: Mire, ¿sabe qué? Póngalos en Radiópolis. Tenemos 104 partidos, ya quedan 103, contando el de hoy en la noche en Guadalajara. Gratis, absolutamente gratis, para que lo ponga ahí como antes. Pone el radio ahí o teléfono donde usted escuche nuestra señal y lo pone ahí en medio y se sientan alrededor y hasta pueden imaginar más cosas de las que están ocurriendo en los partidos. Por lo pronto, Luis, muchas gracias.
6: Gracias a ti, Enrique. Carla, que tengan una excelente noche.
5: Gracias.
7: Igualmente. Luis, ¿vamos Vázquez a pausa, Carla?
5: Sí, por favor, y regresamos con más.
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17: Soy Daniela Anguiano y esto es Música W. ¿Sabías que la guitarra de Brian May es conocida como la Red

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2: ¿Sabías que la depresión post-vacaciones existe y es una sensación frecuente al regresar a la rutina tras un periodo de descanso? Se puede manifestar con falta de motivación, cansancio o tristeza. Para combatirla, es importante retomar las actividades gradualmente, mantener hábitos saludables y buscar apoyo si es necesario. Incluir actividades que resulten placenteras durante el día puede ayudar a mejorar el estado de ánimo. Recuerda que esta situación es temporal y con tiempo y cuidado podrás recuperar tu bienestar.
3: Así es.

0: 5:23, ya estamos de regreso. Y por favor, mándenos sus comentarios, llámenos, estamos completamente en vivo y podemos recibir también su comentario, su queja, su lo que usted quiera en el 55 51 66 8900 807 18 14 14. Con mucho gusto, Eli podrá recibir su llamada y pues pasarnos su comentario, su queja, su felicitación. ¿Cómo le, qué le pareció la inauguración? ¿Realmente se emocionó? ¿Qué le pareció el partido? ¿Qué le pareció el desempeño de la selección mexicana? Esa es la nota de hoy y obviamente pues todo lo que hay alrededor de la inauguración de una Copa del Mundo, la tercera para México en esta ocasión. Enrique, ¿tú qué tal? ¿Te emocionaste con la pues fiesta, con los eventos, con Los Ángeles Azules, Maná y demás?
1: La verdad es que te voy a decir algo. Te digo que las tormentas andaban con todo y no me pude conectar bien para ver el espectáculo inicial, ya hasta que empezó el partido. Y sí, se emociona uno, pues hasta se pone una chamarra blanca nuevísima, bien bonita de la selección, como tú comprenderás. Eso. Está padrísima tu chamarra. Muchas por gracias. Cierto, yo me puse una playera verde, así es que, pues sí, te agarra la emoción, pero pues ahí en las inmediaciones del estadio, después de que se anunció que iban a haber por lo menos 8 manifestaciones que salían de 8 puntos diferentes rumbo al estadio Ciudad de México, que yo siempre le diré Estadio Azteca y tampoco diré nombre de banco, pues, híjole, pues todo el mundo se empezó a despertar muy tempranito. Los que se hicieron ricos fueron los de los tamales y los atoles que ya estaban ahí puestos. Y Víctor Sandoval, también apareció el bloque negro. Cuéntanos, ¿cómo estuvieron todas estas horas previas y durante el partido, Víctor?
2: ¿Qué tal, Enrique? Buenas tardes, Carla. Sí, informar que, bueno, tuvimos que madrugar, ya lo decías, precisamente tomando en cuenta estos cortes que ya estaban anunciados precisamente por las manifestaciones y además por el personal de la policía que también estaba tomando previsiones pues para evitar que llegaran estos manifestantes lo más cercano al estadio Ciudad de México, al sur de la capital. Quiero decirte que incluso pues se hicieron varios cortes sobre Calzada de Tlalpan, uno a la altura de Tasqueña, Miguel Ángel de Quevedo, otro más en División del Norte, y finalmente lograron pasar estos filtros, pues las madres buscadoras. Los aficionados, en un principio, personas que tenían que caminar, por lo menos 2 o 3 kilómetros, los que les tocó bien, otros pues un poquito más atrás, desde la zona de General Anaya, pero lo importante era llegar a este evento de la inauguración del Mundial. Escuchemos.
3: ¿Qué le pareció?
4: Espectacular, jugaron espectacular, el público se portó primer nivel, partidazo.
3: Nena, ¿qué te pareció, Nena?
5: Estuvo increíble, ganamos 2-0.
6: Nunca más vamos a ver una inauguración donde México gane así de esta manera. Qué felices estamos todos los mexicanos y estamos listos para vernos levantar la Copa del Mundo. Un resultado impresionante. La verdad, nuestra selección lo jugó increíble. Creo que podían haber metido otros 2, pero realmente un resultado que me impresiona.
7: Yo creo que podían haberles metido 4 o 5 con 2 rojas. Yo creo que no lo hicieron tan bien, pero me pareció bien el resultado. 1-0.
2: Enrique, quiero decirte, mientras miles de personas festejaban ese triunfo de 2-0 a favor de la selección nacional, pues había muchas personas que también pues estaban diciendo que no había nada que festejar y que el grito era que México es campeón en desaparecidos, y pues fue el clamor de esas personas que sobre todo no saben nada de muchísimas personas. Tiene una cifra aproximada de 134 mil personas desaparecidas a nivel nacional y este fue su reclamo ante el gobierno federal.
8: Ninguna persona en México está segura. Nuestros familiares están desaparecidos. Cada día desaparecen más y más ante un gobierno que prefiere hacer mundial atender a las familias buscadoras. México está de protesta. No tenemos partido, no tenemos color, no tenemos más que nuestra digna rabia, nuestro dolor a costa de la pérdida de nuestros familiares. Es por eso que
2: Enrique, y en este grupo, que una marcha 100% pacífica, se filtró el llamado bloque negro. ¿Qué hicieron? Destrozaron mobiliario de urbano de los parabuses, pero también, sobre todo, muchos metros de la malla ciclónica, que es del tren ligero, este que va de la Noria hacia la zona de Tasqueña. El tren ligero que incluso movió a muchísimas personas para llegar al Estado Azteca, y que, bueno, a la salida simplemente ya no pudo dar servicio debido a esta reja que fue derribada, e incluso lanzaron algunas maderas de algunos otros objetos a las vías, y bueno, quedó suspendido. Quizá para el día de mañana pueda restablecerse el servicio, si es que lo terminan hoy en la noche. Esto fue prácticamente lo que hicieron, llamado bloque negro. Pero también tuve la oportunidad de hablar con uno de los seguidores y también de los africanos, y esto fue lo que nos dijo.
9: ¿Su nombre?
10: Manuel Tomás.
9: ¿Vienen apoyando a la selección sudafricana?
10: Sí, yo trabajo en fútbol, entonces yo vengo a mirar un jugador que tengo ahí hoy en el partido.
9: ¿Uno de los seleccionados de Sudáfrica?
10: De África del Sur, sí. ¿Sí? Sí, sí, sí.
9: ¿Con cuántas personas vienen apoyándolo?
10: Pues yo vengo apoyando, más está ahí, yo pienso, mucha gente de África del Sur, ahí.
9: ¿Cómo ve el ambiente aquí en México?
10: El ambiente muy bueno, está ahí todo en fiesta, toda la gente muy contenta. Yo pienso que es muy importante para lo México un torneo de esta dimensión, y está todo muy bien, mucha seguridad, las personas están felices, toda gente con ambiente, yo estoy mirando ahí, están con las banderas de África del Sur y de México, toda gente junta para el fútbol.
2: Enrique, pues perdieron, sin embargo, contento, pues sobre todo porque dice que es un ambiente muy cálido aquí de los mexicanos, y pues es parte lo que les deja a ellos después de este encuentro deportivo. El reporte que tengo.
11: Gracias, Víctor.
2: Buenas tardes.
11: Víctor Sandoval, el reportero en W Radio. Oye, y en las tribunas, Carla Santillán, también famosos, ¿eh? Y políticos.
0: No, hombre, hubo de...

0: Carlos Torres, el esposo de Marina del Pilar, la gobernadora de Baja California.
1: El ex esposo, no tiene... según esto, ¿no?
0: Sí, el ex esposo, que no tiene visa.
1: Bueno, ya no sé si fue divorcio por conveniencia o qué, pero...
0: Ahí estaba
1: Alessandra Rojo de la Vega, la alcaldesa en Cuauhtémoc también, así tomándose una foto así como sin posar, ya sabes, ¿no? De esas que se toma uno para la selfie de Instagram,
0: hasta el Chicharito.
1: Etcétera. El Chicharito, Saúl, el Canelo Álvarez, en fin, estuvo buena la cosa, pero... ¿Qué piensa nuestra querida Paulina Chavira, comentarista deportiva, narradora, lingüista, periodista? ¿Cómo estás, Paulina?
2: Muy bien, Enrique, Carlita, ¿cómo están? Qué gusto saludarles después de esta, pues todavía con la emoción de la inauguración, la verdad, a tope, aunque con mucha gente ya saliendo del estadio ya ha sido un poco complejo.
1: ¿Tú fuiste al estadio?
2: Sí, amigo.
1: Híjole, qué envidia.
2: La verdad, sí, les tengo que decir a ti y a Carlita que fue una grandísima experiencia. Creo que todos los problemas que había habido en ese partido inaugural de este estadio, que pues mucha gente dio a conocer.
1: Uy, se cortó ahí.
0: Pues sí, es que entre las lluvias, por cierto, tomen precauciones porque se activó alerta amarilla y naranja para la Ciudad de México, porque de 6 de la tarde y hasta las 9 de la noche o 10 podrían presentarse lluvias muy fuertes y también caída de granizo. Autoridades de Protección Civil activaron alerta amarilla y naranja.
1: Sí, ya amarilla y naranja desde como las... Es que ya se cuenta que terminó el partido. A mí me sorprende mucho que de repente Tlaloc, que es futbolero, yo creo, porque casi todo el partido al final como que empezó a chispear, pero todo el partido estuvo soleado, despejado.
0: Sí, sí.
1: Y de repente casi ya para acabar como que decía Tlaloc, ya no van a meter gol. Están jugando con dos jugadores más y no van a hacer nada. No, pues ahí les va la lluvia. Y toma la Barbón, sí cayó una tormentilla intensa. Te decía yo al inicio del programa que... En la zona de la Roma, la Condesa, algunos árboles caídos, uno aquí en la calle de Alfonso Reyes y Amatlán. Entonces, bueno, pues ahí la circunstancia. Paulina, te recuperamos. ¿Tu viacrucis, entonces, fue pasional?
3: No, fue la salida, fue realmente en la salida. Y lo que les estaba diciendo es que sí me tocó que en la zona en la que yo estaba sentada, al final se empezaron a pelear algunos aficionados, que pues me parece terrible, ya el al finalizar el partido hubo quienes aventaron otra vez cerveza y agua, que también hicieron lo mismo cuando cayeron los dos goles, te lo tengo que decir.
1: Sí, es muy que molesta, eso pasa, a mí yo... me tocó en Ciudad Universitaria ahora en las finales, me tocó así que metían con los Pumas y te bañaban de todos modos aunque fueras Puma, entonces dices, qué
3: bueno. Pues ¿no? aquí igual, amigo, yo afortunadamente, sí, muy maldita la verdad, y pero fíjate que ya cuando se acabó el partido y lo hicieron, ahora sí se pelearon. Y pues terrible, ¿eh? O sea, sí llegó ahí gente de la Guardia Nacional.
1: O sea, ¿mexicanos contra mexicanos?
3: Sí, la realidad es que donde yo estaba sentada solamente había una extranjera, era una mujer de China que venía con su hija y estaban muy felices las dos ahí celebrando con su playera de México. Pero todas las demás personas que estaban sentadas a mi alrededor eran de México, mucha gente que venía, se ve de Estados Unidos, mexicanas que viven en Estados Unidos y... Pues sí, fue realmente entre mexicanos ahí esa pelea, te digo que fue realmente porque se enojaron de que les aventaron las cervezas y el agua que les quedaba y bueno, pues ya, o sea, eso creo que ahí terrible, pero bueno, pues más allá de eso, la verdad es que sí la pasamos muy bien, se vivió buen ambiente, creo que hay que destacar una de las cosas que preocupaban, que es el apoyo de la afición a México, ¿no? O sea, sí hubo un apoyo durante todo el partido, evidentemente los goles que cayeron.
1: Oye, a pesar de México, ¿no? A pesar de México, que de repente dijo, hijo, estos no van a meter ni un gol más, porque el segundo tiempo arrancó como si estuvieran 0-0 y no sé, en un partido de calificación, una cosa así.
3: Sí, yo sí creo que futbolísticamente hablando, nos queda de ver la inauguración. O sea, no fue un gran partido, no vimos una gran exhibición, y creo que sí, México desaprovechó muchísimo el hecho de que pues tenía un equipo con primero con un elemento menos y después con dos. Terrible también la
1: pero también creo que,
3: sí, la expulsión. Y al final creo que estaba escuchando ahorita al abuelo que decía que no estaba tan de acuerdo con el arbitraje, hasta lo que yo vi, pues eran tarjetas rojas porque era el último hombre que quedaba y pues básicamente esa pues es roja.

0: directa.
1: Sí, no, la
0: A
1: verdad
0: mí,
1: es que sí le
0: si así lo
1: falta
0: considera el
1: talante,
0: árbitro.
1: digamos, experiencia, ¿no? Me parece, pero bueno,
0: Sí, la verdad es
1: a
0: que
1: ver qué
0: sí.
1: tal, habrá que ver hoy en la noche, a ver qué tal sale Corea, a ver qué tal sale Chequia, para ver qué sinodales nos vienen, ¿eh?
0: Exactamente. Yo honestamente creo que Corea va a complicado, sobre todo si México juega como hoy, que sí me dio muchísimo gusto. Tanto Gil
1: Y a mí lo
0: Mora
1: que...
0: como Armando González.
1: A mí lo que no me da
0: No
1: gusto,
0: sabes cómo
1: Carlita, es
0: les
1: que se esté
0: aplaudió el
1: cortando.
0: estadio.
1: Sí,
0: Ay,
1: pues los más
0: no.
1: jóvenes, ahora sí que los más jóvenes.
0: Sí, no, y la gente los quiere, les aplaudió, los vitorearon, así que buenísimo, la verdad, eso que también fue un punto bueno para Aguirre, que a pesar de haber hecho esos cambios ofensivos, no le sale y no aumenta esa diferencia de goles. Ya veía que mínimo este era un partido de 4-0.
1: Sí, totalmente, totalmente. Paulina, que regreses bien a casa. Un abrazo.
0: Un abrazo grandísimo para ustedes también, gracias.
2: Gracias.
1: ¿Qué tal, Carla
2: Pues sí,
1: Santillán?
2: es
1: Bueno, se
2: que.
1: tuvo que levantar temprano, yo creo también.
2: Pues sí, tuvo que estar desde muy temprano en el estadio, como muchos aficionados. Tenemos llamadas. Román dice: es decepcionante ver cómo este gobierno y la 4T nos siguen dando atole con el dedo. Gloria Sánchez: yo creo que no hay nada que festejar. Es muy triste ver la desesperación de toda la gente que ha afectado a este gobierno, ver las calles, hospitales ignorados. Y Emilio Páez dice: saludos a todo el equipo. Él sí está feliz porque ganó México.
1: Ah, pues qué bueno que nos comparta tantito de su felicidad, ¿no?
2: Sí, me parece muy bien.
1: Bueno, tú también,
2: Yo
1: Carlita. A ver,
2: sí.
1: vamos a preguntarle a la gente. ¿Ustedes qué son? ¿Team Carla o Team Enrique? O sea, Team Carla es así la alegoría
2: A mí sí
1: absoluta,
2: me
1: la felicidad
2: gustó.
1: absoluta. Y yo, pues, yo soy más crítico. Ya saben cómo es uno, ¿no? Así de que, pues sí, el fútbol. Inclusive, solo hablando de fútbol, no quedé tan contento con la victoria como se dio el partido, que era para mucho más, según yo. Así es que bueno, que nos manden sus mensajes arroba Enrique en vivo en las redes sociales o que nos marquen a cabina, Carla.
2: 55-5166-8900 807 18 14 14 y hacemos pausa.
1: Eso, pausa, volvemos.

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su música recuerda al Motown de los 60, pero renovado. Con letras que hablan del amor propio, el empoderamiento femenino y, por supuesto, el estar enamorada.

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Llegamos a la semana Gallagher. Esta semana, Noel y Liam por fin llegan al estadio GNP para dar dos conciertos que agotaron sus entradas en minutos. Y esto se ha repetido en cada una de las ciudades en las que se han presentado, convirtiéndose en el regreso más esperado en la historia de dos estrellas del rock.

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1: 5:43 PM, estamos de regreso y esperando sus comentarios, ¿qué le pareció el debut de la selección mexicana en este mundial? ¿Qué espera para los próximos partidos? Llámenos 55-51-66-8900. Enrique, ¿tú cómo estás?
2: Oye, pues estoy viendo que en las redes está la polaridad, los que defienden que la presidenta haya estado con el pueblo en la Gustavo Amadero viendo el partido de fútbol en uno de estos festivales que se instalaron en las delegaciones o en las alcaldías de la Ciudad de México. Uh-huh. No estuvo en el Zócalo, se fue a la Gustavo Amadero. Mientras que estaban ahí, como decíamos, que Xochitl Gálvez, que Leonardo Núñez de Mexicanos contra la Corrupción, Samuel García y su esposa, etcétera, etcétera, y ya sabes que algunos diciendo la presidenta viendo el fútbol con el pueblo, mientras que los fifís y los periodistas independientes de Claudio X presumen su necesidad de sentirse VIP. Bueno, está que arde el asunto, como estuvo en las horas previas, porque finalmente no hubo una negociación, no hubo un acuerdo entre la CENTE y el gobierno federal. Vino el bloqueo absoluto de los policías de Calzada de Tlalpan, que se pusieron a la mitad de la calle para que no avanzaran. Le cerraron el metro, la línea 2, Hidalgo y otras estaciones para que no llegaran. Total, ¿cómo estuvo la jornada? Octavio García, ¿cuántas horas estuviste en la calle? ¿Cómo estás? Buenas tardes.
3: ¿Cómo te va, Enrique? Muy buenas tardes. Pues desde las 7 de la mañana hasta cerca de las 3 de la tarde, Enrique, porque diversas organizaciones sociales se movilizaron este día para manifestar su rechazo a la celebración del Mundial de Fútbol 2026, y como entre las expresiones más relevantes destacó la marcha de integrantes de la Coordinadora Nacional de Trabajadores de la Educación, quienes bloquearon la calzada de Tlalpan, una de las principales arterias de la capital del país. Enrique, este cierre se extendió desde Calzada Tasqueña hasta la zona de División del Norte, como la vez pasada, donde un nuevo operativo policial impidió el avance de los manifestantes hacia el Estadio Ciudad de México, antes Estadio Azteca, sede del partido inaugural. Durante su recorrido, los inconformes lanzaron consignas para exigir atención a sus demandas, muy ad hoc al estilo mundialista. Escuchemos.
4: ¡Al frente de Molesta 100! ¡A la cuarta transformación! ¡Si no quieren dar la cara! ¡Me vemos en Guadalajara! ¡Si no quieren resolver! ¡Nos vemos en Monterrey! ¡Queremos frijoles! ¡No queremos penales! ¡Queremos tamales!
3: Y bueno, Enrique, estas afectaciones no se limitaron a la vialidad. Como bien decía, sin parte del dispositivo de seguridad, las autoridades suspendieron temporalmente el servicio de varias estaciones del metro y del tren ligero que corre paralelo a Calzado de Tlalpan. Esta medida provocó complicaciones en la movilidad y descontento de cientos de aficionados y ciudadanos que buscaban llegar al encuentro inaugural de la justa mundialista. El movimiento magisterial advirtió que mantendrá sus acciones de protesta y la exigencia de que la presidenta de la República retome de manera directa la mesa de diálogo con la Coordinadora Nacional de Trabajadores de la Educación. Y esta advertencia hizo el integrante de la sección 7 de Chiapas, Isael González.
5: Nuestra lucha va a llegar no solo en el tiempo, sino en el espacio. Si la base dice que nos vamos a Guadalajara, ahí estaremos protestando. Si hay que ir a Monterrey, también ahí estaremos. Seguimos exigiendo a la presidenta que regrese a la mesa. La propuesta que dio el gabinete el día de ayer no presentó ninguna novedad y no resuelve nuestras demandas de fondo. Por eso es necesario que la presidenta regrese.
3: Por su parte, Enrique, Pedro Hernández, otro dirigente, pero de la sección 9 de la Ciudad de México, afirmó que la movilización magisterial busca defender el futuro de los trabajadores y sus pensiones sin afectar a estudiantes ni la afición. Dijo que exigirán cambios al sistema pensionario y llamó al gobierno federal a modificar el régimen vigente para millones de trabajadores afiliados al ISSSTE. Así lo exigió.
6: Hoy le decimos a la presidenta, la retamos, que así como está atendiendo a estos ricos, haga entonces que esos 3.5 millones de trabajadores al servicio del Estado pasen al décimo transitorio, que sea congruente con el lema de primero los pobres, no primero los pobres banqueros, como parece que ahora es los términos en los que se maneja.
3: Respecto a la organización de la Copa del Mundo, Hernández afirmó que el evento favorece intereses económicos por encima de las necesidades sociales. Finalmente, aseguró que estas movilizaciones continuarán hasta lograr la abrogación de la ley del ISSSTE de 2007 y, como escuchamos, si es necesario, irán a Guadalajara y Monterrey, otras plazas donde se jugarán partidos mundialistas, para exigir y exponer sus demandas. Enrique, parte de lo que sucedió el día de hoy con estas movilizaciones.
2: Bueno, pues estuvo intensito. Octavio, ¿vieron el partido? ¿No vieron el partido? ¿Cantaban los goles? ¿No cantaban los goles?
3: No, fíjate que no, Enrique, sí, caminamos con ellos, yo desde San Antonio, desde Pino Suárez hasta San Antonio Abad, y de ahí, pues, tuve que tomar un taxi hasta Ermita, Enrique, pero ya de ahí ya no me pude mover más que a pie hasta donde estaba en la protesta ahí en Calzada Tasqueña, hacia División Norte, pero no en ningún momento les vimos intención de ver el partido, incluso recorrí el campamento en la mañana, tampoco se veían las televisiones ni que estuvieran puestos ahí con sus pantallas portátiles para ver el partido, y ahora no se aventaron sus cascaritas como lo hacían en otros días anteriores al Mundial, a la inauguración, que se aventaron sus cáscaras como ayer que lo hicieron en el cruce de Paseo de la Reforma y es un oponente Bucareli, que en improvisada cancha, pues ahí organizaron su cascarita magisterial, Enrique.
2: Oye, ¿y tú ibas echándole un ojo al gato y otro al garabato, Octavio, con la señal de W o qué?
3: Claro que sí, Enrique, ahí andábamos.
2: ¿Eres futbolero o más o menos?
3: Siento decepcionarte, pero no soy antifútbol.
2: Lo sabía, Octavio, lo sabía. Bueno, te mando un abrazo fuerte.
3: Igualmente, Enrique, un gusto como siempre.
2: Igualmente, Octavio García es reportero en W Radio. Bueno, pues antes que otra cosa, la verdad, oye, ¿viste a Salinas Pliego en la tribuna portando la camiseta de la selección, Carla?
1: Sí.
2: Con el número 30 en la espalda. No me digas que es del 2030.
1: Bueno, uno...
2: Son mensajes
1: ocultos que uno puede descifrar.
2: Es que uno luego ya no sabe, ¿no?
1: Sí,
2: uno... Porque fíjate, te voy a decir una cosa. Su esposa que iba a su izquierda, uh-huh, y publica así la foto, retocadísima en su cuenta de X, su esposa trae el 20 y él trae el 30.
1: Mira.
2: Y se ponen juntos.
1: Claro.
2: Y pues, se ve ahí 2030.
1: Saquen sus conclusiones, señores.
2: En fin, y otros publicando que le quitaron que era la mascota de Trump. Más feo, ¿no? Mucho más feo y en femenino, pero bueno, en fin, así está la cosa. Por lo pronto... Después de este tormentón, ¿cómo pinta el clima para las próximas horas?
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2: José Martín Cortés, ¿cómo estás?
7: Hola, ¿qué tal? Bien, gracias, Enrique.
2: Oye, tú tampoco eres tan futbolero, ¿verdad?
7: No, yo no.
2: Ya lo sé. Son de los Contreras, pero por eso me gusta hablar con ustedes. Oye, José Martín, después del tormentón que cayó en algunas zonas hoy de la Ciudad de México, hasta árboles caídos y demás, ¿cómo pinta la cosa? De entrada para Guadalajara, que al rato hay partido.
7: Buena descripción de Sir Contreras, ¿eh? Totalmente. Pero bueno, las lluvias van a continuar, Enrique, eso es seguro. Recuerden, pues estamos en plena temporada de lluvias, junio es un mes lluvioso, así que todo dentro de lo habitual, aunque, como bien lo comenta, los efectos negativos, pues sí se llegan a presentar en zonas urbanas. Y sí, van a continuar, tanto en Ciudad de México como allá en el occidente, Guadalajara, buena parte de esta franja central del país, tendrán precipitaciones en los siguientes días. Localmente fuertes se pueden llegar a presentar, así que sí, más inundaciones, el viento que puede generar caída de árboles, de ramas, espectaculares, cualquier objeto mal colocado puede verse afectado, las vialidades, como les comentaba, y también granizadas, no se descarta que puedan llegar a generarse. Entonces, a tener mucha precaución por este panorama. Mañana, Ciudad de México con más tormentas, el sábado también, y en el caso de Guadalajara también, el pronóstico está indicando de mañana viernes hacia el sábado, que estas precipitaciones se presenten, incluso el sábado podrían ser un tanto más fuertes. Y así, Enrique, fin de semana e incluso parte de la próxima semana con más lluvias.
2: O sea que, pues que se vayan preparando en Guadalajara, porque también puede estar lloviendo, así es que para los próximos días no se espante, no se sorprenda. Es temporada de lluvias. José Martín, te mando un abrazo fuerte.
7: A ustedes, gracias, a cuidarse, y sí, es temporada de lluvias, así que estamos dentro de lo normal.
2: Ay, gracias, José Martín.
7: Gracias, buena tarde.
2: José Martín Cortés es nuestro meteorólogo de cabecera. Son las 5 de la tarde con 53 minutos. Carla Santillán, sí fue un jueves como rarito, ¿no? La verdad.
1: Con sabor a viernes, con sabor a fin de semana, oye, yo salí justo en la hora que estaba el partido y las calles desiertas, de verdad.
2: Sí, oye, en una de esas mejor me hubiera ido hasta allá y si llego, ¿ah?
1: Sí,
2: llegué pues acá y sin internet, sin luz, sin nada, yo ya estaba así de no, bueno.
1: Y hubieras llegado en 30 minutos, ¿eh? De verdad.
2: Yo así, no sé si porque estaba cerrado División del Norte y parte de Tlalpan, así, entonces... No,
1: pero siempre está no Miramontes para hacer...
2: Y siempre y, está el periférico, dices.
1: Y por cierto, ya reabrieron la circulación en Cansada de Tlalpan y también en División del Norte. Ya está abierta, pero obviamente pues la gente sigue saliendo y caminando por esta zona después de ver el partido.
2: Bueno, Alejandra Pérez Molina ya nos tiene lo más reciente, la información ahí contigo.
8: Sí, ya estoy por acá.
2: Pues arránquese que lleva bala y traes música.
8: Sí, a ver,
2: ¿y nos va a gustar o no?
8: Controversia, la verdad.
2: Ándale, qué raro que metas controversia. Otra Contreras de este programa, somos Contreras, ¿eh? Sí, somos con... No, bueno.
8: De mí.
2: Ahora resulta, se hace la víctima. Bueno.
1: Salvador y yo sufrimos.
2: Uy, Salvador, sobre todo, que ya ves que es bien tranquilo, bien club de sereno. Los optimistas, no, bueno. Y Pedrosa también, seguro, ¿no?
1: Mira, ahorita ahora acaba de llegar Pedrosa y le da la estafeta a Memo Galicia, que está desde las 6 de la mañana. Aquí estoy.
2: No, digo, Jorge, George, no. Kill, no estaba Memo, ¿va?
1: Está Memo, por eso, desde las 6 de la mañana Memo Galicia está Galicia. En estos controles.
2: Haciendo pura hora extra.
8: Facturando
2: y no llorando, ¿no? Como otros, dile. Bueno, ¿qué traes, Alejandra? Vamos a escuchar el resumen y toda la controversia que nos venga.
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8: Joaquín Guzmán Loera, alias El Chapo, solicitó nuevamente y por medio de una carta que se considere su deportación a México luego de su condena por narcotráfico en los Estados Unidos e incluso pidió a la presidenta de México, Claudia Sheinbaum, tomar alguna acción que facilite su devolución a suelo mexicano. Antonio Ceguera Cervantes, alias Tony Montana, el hermano del Mencho, fundador del cártel Jalisco Nueva Generación, se declarará culpable de uno o de los dos cargos criminales que enfrenta en una corte federal de los Estados Unidos el próximo 31 de julio. De acuerdo con una moción conjunta presentada por la defensa del mexicano, acusado por tráfico de cocaína y metanfetaminas, así como de posesión de armas de fuego, y la Fiscalía estadounidense, ambas partes lograron negociar un acuerdo de culpabilidad que evite que Oseguera Cervantes vaya a juicio. México recibió más de 8.289.000 viajeros internacionales durante abril de 2026, cifra que representó un aumento anual de 8.1% de acuerdo con datos de la encuesta de viajeros internacionales del Instituto Nacional de Estadística y Geografía, el INEGI. Sin embargo, disminuyó el gasto de estos viajeros, pues dejaron 2.972 millones de dólares, una baja anual de 2.3%. Y ahora sí, pues minutos después de bajar del escenario, Shakira compartió una reflexión en redes sociales en medio del ambiente festivo que rodeó el arranque del Mundial. Y a través de Instagram, la cantante publicó una imagen acompañada por el texto: que este Mundial 2026 transcurra en paz y que sea una fuente de alegría y unión para todo el mundo. Y sobre todo, que recordemos a nuestros pequeños campeones que esperan oportunidades, como la educación, para que puedan triunfar en la vida.

0: A ver, ahora sí, la
1: controversia. A ver, ¿y dónde está? ¿Y dónde estuvo la polémica?
0: Ahí va, ahí va, ahí va. Está poniendo en redes sociales que no era Shakira la que estaba ahí en el escenario.
2: Ay, claro.
1: Oye,
2: que sí,
1: varios lo dijeron.
0: Sí. Están ahí.
1: Era la doble.
0: Que parecía como inteligencia.
2: Ay, viene Salvador Zaragoza.
0: Era Shavibeca y no sé cuánto.
1: Uy, no, espérate, espérate. No, te estás metiendo con el presidente del club de fans de Shakira, Madonna, Britney y las que se acumulen.
3: No, permíteme, claro que era Shakira, porque sí. Shakira estaba en el ángel.
0: Exacto.
3: No, claro, por supuesto que era Shakira, y pues sí, incluso videos después de la presentación, ajá, pues está saludando al mundo, se quitó los lentes, claro que es mi Shakira.
0: Sí, yo también claro que creo. Sí, pero
1: más o bueno. Se habrá, oye, ¿no, no se habrá hecho un alito moreno?
3: No, no, pero sí se veía un poquito más rubia. Eso sí te.
1: Más delgada, ¿no? Sí. Un poco más delgada también.
3: Y delgada, bueno, exacto.
0: Dijeron que más bien la carita se le veía como rarita, como hinchadita, y dijeron, no, se puso Botox y que no sé qué, pero pues sí era ella.
3: Aparte, no sé.
1: Salvador también se la ve un poco hinchada en YouTube.
3: No, a mí me pareció, no sé qué les parece a ustedes, pero yo estaba viendo justamente la ceremonia de inauguración, como era de día. Había mucha luz,
0: sí.
3: Y de repente, pues no sé, como que las tomas de las cámaras, o sea, había mucha luz, ¿no?
2: Pues
3: creo
2: que
3: no
2: estaba bien, la iluminación. De día no tiene el glamour de una ceremonia de noche en donde están los fuegos artificiales, las luces y demás.
1: Exacto.
2: Pero
1: es como los drones.
2: Claro, pero
1: ¿dónde quedaron? Pues es que era de día, pues no se veían. No,
2: al final de cuentas.
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5: Quien esté libre de haber remojado una galleta en leche alguna vez en su vida, que tire la primera piedra. Este acto podríamos decir que es un reflejo humano y que prácticamente nadie se ha podido resistir, al menos de probar. Y es que déjenme decirles que no es su poca fuerza de voluntad, esto está perfecta y científicamente calculado. Cuando remojas una galleta en leche, en realidad cambias todo sobre ella. La textura, el sabor y su composición química. El secreto es un grupo de aditivos químicos llamados emulsionantes. Hay algunos líquidos que no se mezclan naturalmente, por ejemplo, agua y aceite. Los compuestos que logran que estos dos líquidos opuestos coexistan felices se llaman emulsionantes. ¿Y a qué viene esto al caso con las deliciosas galletas? Déjenme decirles que tanto el chocolate como la leche contienen emulsionantes. Los que están en el chocolate permiten que los ingredientes grasos, como el aceite y la manteca de cacao, se mezclen con ingredientes sin grasa, como el agua y el cacao en polvo, además de mantener la grasa en la leche. Esta deliciosa magia, conocida también como ciencia, es llevada al siguiente nivel cuando las galletitas son de chocolate y se sumergen en leche, o bien cuando las galletitas son de vainilla y se sumergen en leche con chocolate. ¿Por qué? Porque los emulsionantes de ambas sustancias interactúan en la lengua, logrando una tremenda explosión en las papilas gustativas, porque la leche calma la dulzura intensa del chocolate y los emulsionantes ayudan a suavizar el sabor.